0: Sofía Sierra, ella es gerente de comunicación de Arca Continental. Sofía, buenas noches. A ver, ahí la tenemos. Hola Sofía, buenas noches.
1: Buenas noches,
0: gracias la oportunidad.
1: Edgar. Muchas gracias a ti por la invitación. Un saludo cordial a ti y bueno, y a todos tu audiencia.
0: Sofía, gracias igualmente. Veamos algunos elementos dentro de estas tareas de Arca Continental en pro de la sostenibilidad y la responsabilidad social. Hace algunos días se registró un evento a propósito del Día del Reciclaje, en que Arca Continental reunió a las organizaciones de recicladores aquí en la ciudad de Quito. ¿A qué compromiso se llegó?
1: Bien, pues sí, efectivamente, muchas gracias Edgar por la pregunta. Arca Continental, como lo hemos conversado en ediciones anteriores, trabaja en su modelo de negocio sostenible, en generar este impacto positivo en las comunidades, en temas ambientales, en temas de desarrollo social y también generando alianzas transformacionales. Y es así que parte de nuestro compromiso es promover una economía circular inclusiva. Trabajamos desde hace muchos años atrás en desarrollar el reciclaje en Ecuador, en fortalecer el reciclaje, la cultura del reciclaje de cara al consumidor, pero también de trabajar de la mano con aliados claves como son los recicladores de base, la RENAREC, que es la red más grande de recicladores acá en Ecuador, para poder fortalecer el trabajo que ellos hacen, dignificar el trabajo que hacen día a día. Y pues también nosotros incrementar el volumen de recolección de nuestros empaques. El 17 de mayo fue el Día Mundial del Reciclaje y pues quisimos homenajear, reconocer esa labor que hacen día a día los recicladores. Te doy ahí un poco de cifras. En Ecuador, en la RENAREC, pues trabajan cientos de mujeres, en la que el 70% de todos los recicladores son mujeres cabezas de hogar y el 40% son personas de la tercera edad. Entonces son cifras muy interesantes que hablan de esta gestión que hacen esta red de recicladores al día a día estar haciendo su trabajo. Y pues esto muestra ese compromiso que tienen y bueno, y dignificar su trabajo ha sido una labor que tenemos nosotros como organización desde hace algunos años atrás.
0: La dirigente de las recicladoras, me acuerdo que decía que ellas han limpiado la naturaleza por 37 años. Es decir, con ellas hay una deuda de la sociedad.
1: Perdón, Edgar, ¿me puedes repetir la pregunta que justo tuve aquí una?
0: Sí, te decía que la dirigente de las recicladoras decía en su intervención que ellas han limpiado la naturaleza por 37 años y la sociedad entonces tiene con ellas una enorme deuda.
1: Sí, exactamente. Y te mencionaba el rol que ellos tienen, ¿no? Es un gran sacrificio. Todo el tema de su seguridad ha sido algo que nos preocupa también muchísimo en cómo se genera el reciclaje, desde su cuidado, brindarles las herramientas para que puedan tener un reciclaje digno, pero también trabajar mucho de cara a la cultura del reciclaje con la ciudadanía, porque si no separamos desde la fuente en nuestras casas, pues probablemente el reciclaje puede generar mayor vulneración a los recicladores que día a día pues están trabajando y llevando los residuos y recuperando estos residuos. Este plan de incentivos que nosotros lanzamos viene como parte de años de trabajo con ellos. Un poco te quiero contar, nosotros el programa de reciclaje inclusivo arrancó en el año 2018 de una manera más formal como una iniciativa y un proyecto ya a largo plazo con la RENAREC, firmamos un acuerdo y con algunos otros actores, el municipio de Quito, el Ministerio de Ambiente en su momento y algunas otras empresas para fortalecer las oportunidades que podíamos dar a los recicladores, tanto en beneficios como herramientas, como capacitaciones, como su formalización, como el volumen para que puedan generar mayores ingresos y que pueda ser sostenible, digamos, su trabajo en el día a día. Y ha pasado por algunos procesos, hemos generado más aliados, hace algunos años atrás también generamos un programa de incentivos con ellos gracias a una colaboración con la Unión Europea. Entonces les dotaron de herramientas, de también equipos para sus centros de acopio y que puedan generar mayor eficiencia en tiempos y también generar mayor capacidad de traslado, de recuperación de los residuos. Y ahora pues es un paso más que damos con este programa de incentivos que se aterriza ya este año. La intención es poder generarles, como su nombre lo indica, un beneficio adicional o un incentivo al reciclador por cantidad de material reciclado o recuperado. Entonces, mientras mayor cantidad de volumen ellos puedan recuperar, pues van a recibir un incentivo económico que, pues, la intención es motivarlos a que puedan seguir generando este trabajo de manera formal, de manera comprometida, de manera permanente, porque hay mucha informalidad en el reciclaje. Hoy a lo mejor están los recicladores, mañana a lo mejor tienen otra profesión. Y tienen varias fuentes de ingresos porque el reciclaje finalmente puede ser que no les esté generando los ingresos suficientes para poder solventar su hogar. Entonces, la intención con estos incentivos es que pueda ser dignificar este trabajo que ellos tienen, poder solventar a través de mayores ingresos también la recolección de nuestros empaques en este caso particular, y además que eso les sea como una fuente permanente para abastecer y generar ingresos en sus hogares.
0: Claro,
1: Entonces, bueno, esto fue
0: esto
1: el
0: por un lado,
1: lanzamiento.
0: ¿no? Pero por otro lado, ese mensaje potente para la sociedad que tiene que preocuparse por el reciclaje. En ese evento se dijo que de 5 millones de residuos sólidos, solo el 10% se está reciclando.
1: Sí, efectivamente hay un gran trabajo todavía por hacer y te decía, por eso trabajamos en estos dos ejes. Por un lado, el fortalecer el trabajo del reciclador para poder recuperar empaques, pero tenemos que trabajar mucho en la cultura del reciclaje desde la ciudadanía. Y eso es lo que hemos nosotros promovido desde hace algunos años atrás. Pero esta concientización desde nuestros hogares en separar los residuos desde las casas. Ha sido una labor que se sigue tratando de poder fortalecerlo en la cultura del ciudadano, pero ha sido un gran desafío. Hay muchas empresas que estamos trabajando ya en esto. Sin embargo, como tú dices, el ciudadano, el compromiso del ciudadano de poder generarlo desde su casa. Ahora los niños vienen ya con esta mayor cultura, digo yo, concientización de separar los residuos desde los hogares, pero necesitamos seguir fortaleciéndolo aún más porque esto nos va a ayudar a generar un menor impacto en el ambiente. Los recicladores hacen un trabajo extraordinario, pero sí que desde la ciudadanía, desde nuestras casas, podemos ayudarles muchísimo para que esta labor, por un lado, sea digna, también les genere ingreso al reciclador, evidentemente, para que sea una profesión que pueda generarle los ingresos y solventar las necesidades de sus hogares, pero también en el tema del cuidado ambiental, que es tan importante para nosotros. Solo tenemos un planeta, así es que hay que cuidarlo y hay que garantizar el reciclaje de nuestros empaques, el reciclaje de los residuos para poder generar menor impacto al ambiente.
0: 19 horas con 12 minutos, conversamos en Impacto Informativo con Sofía Sierra, gerente de comunicación de Arca Continental. En estos días se produjo otro encuentro con otro importante grupo de la sociedad, que son los tenderos, en un evento denominado Expo Tienda 2026. ¿Cuál es el mensaje de Arca Continental al participar en este evento?
1: Sí, gracias Edgar. Estuvimos hace poco, fue la feria del tendero, es uno de los eventos más grandes que se realiza para este sector, para el grupo de detallistas en Ecuador. Fue un evento que tuvo con más de 7.000 participantes entre detallistas. Tú sabes que en las tiendas de barrio es un negocio familiar, está el esposo, la esposa, a veces los hijos, la abuelita.
0: Está la familia,
1: Entonces,
0: pues, ¿no? Claro.
1: está la familia. Entonces, es una fuente de ingresos realmente familiar. Nosotros trabajamos muy fuertemente con el desarrollo hacia detallistas. Es parte de nuestra cadena de valor. El socio detallista es un aliado clave para nosotros. No, nuestro portafolio lo vendemos a través de detallistas, más de 190 mil puntos a nivel nacional. Entonces, sí que tiene un rol clave para nosotros, y además seguir fortaleciendo esta economía familiar en los barrios. La tienda es una fuente de ingresos para una familia completa, realmente. Entonces sí que trabajamos mucho en su desarrollo. El participar en esta tienda, en este evento Expo Tienda, pues nos da una muestra de ese compromiso. Tuvimos muchísimos beneficios para los tenderos en este evento. Estuvimos hasta el premio al mejor stand conectado con todo el patrocinio que tiene Coca-Cola con el Mundial. Pues entonces estuvimos ahí compartiendo algunos beneficios con nuestros socios tenderos de cara al Mundial y esta alianza que tenemos con nuestro socio Coca-Cola. Y pues es continuar con este compromiso. Arca Continental tiene una herramienta llamada Tuali, que sirve también para que el tendero pueda hacer sus compras de una manera más eficiente, más rápida, desde sus hogares. Y es una herramienta que genera muchísimos beneficios de cara al tendero. Además de esto que te menciono, pues apoyamos a desarrollarlos a través de esta aplicación. Tienes un pronóstico de ventas que te recomienda la aplicación de cara a cómo está tu negocio, el sector, entre otra información que te brinda la aplicación, además de muchas promociones que tenemos para nuestros tenderos. Entonces, estuvimos en la feria con Tuali, que es esta aplicación que tiene Arca Continental para el tendero. Nos fue súper bien. Tuvimos una participación muy importante en este evento. Ahí tuvimos el mejor stand, como te contaba, en la feria del tendero. Y pues seguimos participando y seguimos colaborando. Este evento lo organiza la Red de Tenderos del Ecuador. Entonces trabajamos muy de cerca con ellos en esta actividad puntual de cara a la Expo Tienda, pero también en muchísimas iniciativas que están encaminadas a fortalecer la capacidad técnica, la capacidad económica de las tiendas, la administración de una tienda. Tenemos programas de capacitación para las tiendas en temas administrativos, de inventario. Y pues ahora pues con esta herramienta también que brindamos a nuestros socios tenderos, como es Tuali, que es una herramienta súper práctica para ellos y que les ayuda muchísimo a fortalecer también su negocio.
0: Ahora, estas y las actividades relatadas, entiendo que forman parte del bagaje por el cual se le ha reconocido a Arca Continental hace algunas semanas con un galardón conferida por la reconocida revista Ecos. Ahora, ¿hasta ahí llegamos o Arca Continental tiene el convencimiento de que el camino todavía sigue?
1: Sí, gracias por mencionarlo. Efectivamente, hace algunos meses Arca Continental recibió este reconocimiento. Arca Continental en Ecuador genera más de 9.500 plazas de trabajo de manera directa. Y hay un trabajo muy fuerte que hace la organización para fortalecer el desarrollo de sus colaboradores, de poder generar una cultura encaminada a ser agentes de cambio positivos en la sociedad, de desarrollar talentos, de poder generar mayores oportunidades de crecimiento a miles de ecuatorianos que trabajan en esta organización. Y el trabajo siempre es, vamos mejorando y vamos creciendo dentro de la organización. para poder fortalecer ese trabajo que hace el Arca Continental aquí en Ecuador de cara al impacto que busca generar, obviamente pensando en un crecimiento rentable, pero generando un impacto siempre.

0: manera general, con trabajo, con programas como también lo que mencionábamos hace unos minutos también de los detallistas. Y bueno, eso es un poco el compromiso que tenemos y que seguimos construyendo y buscando generar innovación para el desarrollo positivo que tenemos en nuestras comunidades.
1: Habría que ver en función también del grupo y de las otras marcas que forman parte del grupo, una muy importante como es Tony, que ha venido realizando un trabajo consistente en los últimos años en términos de sus relaciones con el sector agropecuario, con los campesinos, con los ganaderos específicamente. Hace algunas semanas tuvimos conocimiento de procesos de capacitación con ganaderos de Cotopaxi. Pero en todo caso, ¿cómo se mantiene esta hoja de ruta dentro de este ámbito específico?
0: Sí, Tonicor es parte del grupo Arca Continental, es la empresa de lácteos, y desde hace algunos años pues venimos liderando la transformación de la cadena láctea en Ecuador a través de esta unidad de negocio, a través de Tonicorp, quien promueve este modelo de ganadería sostenible, que realmente genera un impacto y esto lo venimos ya trabajando desde hace algunos años atrás, más de 15 años, siendo pioneros en modelos ambientales que buscan, o sea, que ha generado innovación, que ha generado desarrollo en las fincas, en las haciendas ganaderas, buscando mitigar el impacto que generan la ganadería en general, como sabemos, tiene un componente ambiental. Entonces hemos buscado generar mucha innovación en este ámbito. Y de la mano de nuestros ganaderos, pues son 3.000 socios ganaderos con los que colaboramos a nivel nacional. Tenemos algunos pequeños productores ganaderos, otros que son haciendas más grandes, pero la inclusión social ha sido clave para nosotros. Y la inclusión social, rural, de mujeres también, en profesiones que eran típicamente más masculinas, pues hemos logrado tener ahí también una participación muy importante de mujeres lideresas en centros de acopio, por darte un número. Estuvimos haciendo esta capacitación que mencionas, que es parte del flujo de la programación anual que tiene la compañía en el desarrollo de sus ganaderos. Fueron 125 ganaderos en Cotopaxi. Trabajamos también en formación en algunos otros centros de acopio de otras ciudades u otras provincias. ¿Y cuál es la intención de esto? Pues generar una ganadería competitiva en el Ecuador, que genere realmente ingresos que sean sostenibles para el ganadero. Me refiero a sostenibilidad a largo plazo, sostenibilidad financiera, que les genere a ellos ingresos que les permitan garantizar que la ganadería pueda continuar en el generación tras generación, ¿no? Ahora hay muchos chicos que ya no quieren ser agricultores, ya no quieren ser ganaderos, hay mucha migración hacia ciudades. Entonces queremos justamente fortalecer la competitividad del sector lácteo, del sector ganadero, para que esto sea un negocio atractivo, o sea, una profesión que el pequeño, que los jóvenes puedan dar continuidad a largo plazo. Como sabes, la leche es una de las materias, es la materia prima principal para nuestro portafolio lácteo. Entonces, sí que trabajamos en poder fortalecer estos negocios ganaderos, en darles las capacitaciones técnicas. Aquí también incorporamos temas administrativos, financieros, de liderazgo. Y otro capítulo que es todo el tema de resiliencia al cambio climático en haciendas ganaderas, que nos ha hecho a Tony ser reconocido como una de las empresas pioneras en la incorporación de haciendas ganaderas carbono neutro y carbono negativo, ¿no? Hoy en día tenemos 10 haciendas ya certificadas con carbono neutro en Ecuador, y carbono negativo 6. 6 haciendas que ya han logrado, que es el carbono negativo, que logramos compensar más del total de las emisiones de carbono que

0: generamos. Entonces es algo muy, muy favorable, que nos ayuda a que esta sea un sector que tenga un crecimiento financiero sostenible, y pues que tampoco y que genere un menor impacto al ambiente, que es lo que buscamos también con el modelo de ganadería sostenible.
1: Perfecto, vamos a seguir con expectativa las siguientes ejecutorias, la hoja de ruta, pues que tiene el grupo Arca Continental. Sofía, te agradezco por esta explicación. Gracias por estos minutos.
0: Muchísimas gracias a ti, Edgar, que tengas una linda final de semana y muchísimas gracias por la entrevista.
1: Gracias a ti. Estuvo con nosotros Sofía Sierra, gerente de comunicación de Arca Continental. Bueno, se ha acabado uno de los partidos con uno de los resultados más abultados del Mundial, de lo que va del Mundial 2026. Canadá ha goleado por 6-0 a Qatar. Con esto prácticamente Canadá está en la segunda ronda del Mundial 2026 en este grupo B, donde además el día de hoy también Suiza, con su resultado de 4-1 a Bosnia, pasa sin problema a la siguiente ronda. Aquí habrá que definir, pues, lo que estamos viendo, el tercero hasta el momento sería Bosnia-Herzegovina, porque Qatar tiene un gol diferencia negativo con el resultado de Canadá el día de hoy. Claro que hay partidos malos como el que protagonizaron hoy República Checa y Sudáfrica empatando 1-1, complicándose en el que fue hoy el inicio de la segunda fecha de la Copa Mundo. Hay enorme expectativa por lo que haga en minutos México en Guadalajara cuando se enfrente con Corea del Sur, vencedores cada uno en sus primeros partidos. Puede ser un gran cotejo. Sí, es importante relevar el trabajo efectuado por Colombia al vencer ayer 3-1 a Uzbekistán. Ha sacado la cara por Sudamérica. Nos ha enseñado a nosotros, al Ecuador, lo que el coraje puede hacer. Ojalá se haya tomado nota exacta de esto para nuestro partido del próximo sábado a las 7 de la noche con Curazao. Seguimos pues muy atentos a lo que sucede en la Copa Mundo 2026. Así finalizamos Impacto Informativo en este jueves 18 de junio. 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Gracias a su gentil sintonía, nos volveremos a encontrar este viernes a las 18 horas.
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3: Diez, 29 minutos.

0: he ido perdiendo rigidez y casi sin darme cuenta he ido adquiriendo mayor cintura. Me encanta sonreír y ver de forma socarrona el lado solemne de la vida. La misma vida, privilegio de la edad, me ha ido descubriendo que entre lo sublime y lo ridículo hay un paso. Así que en esta oportunidad quiero escribir sobre el humor como un estilo de vida, pues siento que la alegría es el camino, a pesar de la dureza de nuestra vida política y del peso de una cultura que ha hecho del dinero y del bienestar material, algo patológico. Hay que aprender a relativizar. De hecho, pocos despiertan tanta simpatía como quienes saben dibujar su propia caricatura con la pluma, con la palabra o con el gesto. Lo cual no es una ciencia o un oficio, sino un don inestimable que no todo el mundo posee. Cuentan que el mariscal MacMahon, presidente de la República Francesa y un tipo divertido, que un día trataba de convencer a su auditorio sobre los estragos de la fiebre tifoidea. Y dio una explicación muy convincente. La fiebre tifoidea es algo terrible. O te mata o te deja idiota. Lo sé bien porque la tuve. Cada día me toca poner mi propio límite al lado de los límites ajenos. ¿Seré feliz el día en que hayan desaparecido todos los defectos? Lo dudo, pues vulnerables somos hasta los bordes, nos acompañará siempre. No es que este sea mi propósito, solo es el humilde reconocimiento de la condición humana. He aprendido a mirarme a mí mismo de forma tranquila y benévola, dispuesto a no absolutizar nada más que lo absoluto. La mirada estrecha y superficial acaba absolutizándolo todo, por eso tensa a la persona y la hace incapaz de sonreír y de sorprenderse, lo cual sugiere que el humor debe mantener una distancia prudencial de las posiciones extremas. Esa prudencia es ola que nos permite ir por la vida sin exaltaciones ni depresiones, sin paranoias ni complejos de inferioridad, manteniendo la grandeza del alma, pero sin obsesiones de grandeza. Ahora que está tan de moda el culto al cuerpo, convendría cuidar los equilibrios emocionales. Vivimos inmersos en un mundo lleno de tensiones, recelos y temores. Sería un suicidio ignorarlos, pero la actitud más humana nunca será el enfrentamiento o la huida. Entiendo yo que lo más humano es el humor, esa capacidad de reírnos de nosotros mismos, de subrayar el lado jocoso y amable de la vida. Humor, alegría y amor van siempre de la mano. Por eso el humor es tan terapéutico, tan capaz de ubicarnos en el lado positivo y luminoso de la vida. No se trata de evadirse de la realidad, por adversa que sea. Al contrario, cuanto más compromiso haya a la hora de enfrentar la vida, más debemos de cuidar el humor y la paz. Eviten las arrugas en la frente para que aparezca por fuera la serenidad de dentro. Nos seguimos encontrando junto al Pozo de Sicar. Para todos, un día muy feliz.
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0: 19 horas, 48 minutos.
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2: Finales del siglo XIX, cuando el mundo seguía sin ser enteramente conocido por los humanos, nació un niño decidido a ser explorador.
3: Se llamaba Roald Amundsen. Y para ese propósito, con los años, acumuló estudios y experiencia y la más severa formación física y mental. Amundsen quería acabar de descubrir el mundo.
2: Lo primero que logró fue el paso del Mar del Norte, navegando desde Europa, cruzando el Ártico, para llegar a Norteamérica.
3: Aquella proeza hizo de Amundsen el más famoso personaje del mundo. Era más admirado que todos los astronautas o actores de cine o deportistas que hoy conozcamos.
2: Su siguiente gran hazaña fue la conquista del Polo Sur, en una epopeya que todavía el mundo recuerda.
3: Y luego organizó el primer vuelo en dirigible, desde Europa a Norteamérica, sobrevolando el Polo Norte.
2: En esa aventura lo acompañó el italiano Umberto Nobile. Pero el alma humana es un misterio, y Amundsen y Nobile después se hicieron enemigos.
3: Tras un tiempo, Amundsen supo que una expedición de Nobile estaba perdida en el Polo Norte. Y aunque ya existía una manifiesta enemistad, Amundsen se lanzó al rescate de su antiguo colega de aventuras, y en ello perdió la vida.
2: Del avión de Amundsen solo se encontró un flotador en el Mar del Norte.
3: Fue un día como hoy, cuando Amundsen, el conquistador del Polo Sur y del Mar del Norte, emprendió su último viaje para salvar a quien hace años no era su mejor amigo.
2: Este acto de nobleza humana sucedió un día como hoy, 18 de junio de 1928, y desde entonces Amundsen se quedó por siempre en la memoria de los que saben de amistad y gratitud.
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0: ecuatorianos. Hoy he firmado un decreto que fortalece la lucha contra el narcoterrorismo en el Ecuador. A partir de esta decisión, militares de países aliados podrán desplegarse en las provincias más golpeadas por la violencia para trabajar junto a nuestro bloque de seguridad. Esta medida es resultado de meses de trabajo, especialmente durante nuestra última reunión en el Pentágono. Desde hoy, los narcoterroristas enfrentarán a un Ecuador más fuerte, más preparado y que ya no pelea solo.
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0: Rumbo a las urnas, partidos y movimientos políticos inician selección de candidatos para las elecciones seccionales de noviembre. Estados Unidos e Irán firmaron un acuerdo para terminar el conflicto en Medio Oriente con un alto el fuego y 60 días de negociaciones.
1: Además, llegamos a Kansas y esperamos por la selección que alista cambios para su partido frente a Curazao. Ya les contamos todos los detalles.
2: En corto, la selección colombiana contó con el apoyo de varios famosos y celebraron el triunfo. Además, según reportes, Luis Miguel habría sido hospitalizado en Nueva York, generando preocupación entre sus seguidores. Ya se lo contamos.
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4: Amigos, buenas noches, bienvenidos a 24 horas. Empezó la segunda fecha de la Copa Mundial de la FIFA 2026 y esta ha sido una jornada de muchos goles. De tres partidos jugados hasta el momento, se han marcado 13 goles. Ya les vamos a dar todos los detalles. Hola Diana, ¿cómo estás?
0: ¿Qué tal, Víctor? Amigos, muy buenas noches. Y sí, tendremos a Hugo Quintana y Valery Villalba con toda la información del Mundial. Y además, Carlos Acoto desde Colombia con los pormenores de las elecciones presidenciales de este domingo. Aquí iniciamos.

0: Empezamos a revisar los partidos que se han jugado hasta el momento en esta jornada, porque está pendiente que se juegue en minutos nada más México versus Corea del Sur. La jornada se inició con Suiza-Bosnia. El equipo suizo está a punto de clasificar. Le goleó al equipo balcánico.
1: Un rebote, la pelota que va al segundo poste, la saca con todo. Sugic, el remate. Eso. Massambi, gol. Pase para Massambi, el centro atrás de Mbolo, la dejaba pasar, pero le quedó, le pegó. Se anima a Kanji, ya la tiene Rodríguez, después Vargas. Amaga, intenta irse. La filtraron para Vargas, que entró bien, el centro atrás. Massambi. ¡Gol! Hacia Metovic y el centro hacia el área. El portero que la saca con el remate. ¡Gol! La carrera le pegó. ¡Gol de Suiza!
0: Otro partido que se jugó es el partido de Sudáfrica frente a Chequia. Fue empate, veamos.
2: Amigas, amigos, la árbitra queda la orden. Arrancan los primeros 45 minutos.
3: Al contrario, cuando ya están cerca del área, recién ahí levantan el balón.
2: Klosek, centro atrás, queda viva la pelota, le va a quedar. ¡Atención para Sadile! ¡Gol! ¡Checo! ¡Gol de Sadile! ¡Lo hizo, mija! ¡Lo hizo el 18!
4: Por dentro, si la cambia sobre la zurda, espera Mudiva. Pelota para Ori, Mudiva, el centro directo al arco, segundo palo, no. Queda viva la pelota en el área. Está, le empata, se gira, le pega como puede. Y Kram, tampoco pudo Reiners. Corta y va. Va seco, mete el freno. Va tocando para Mocuera, que levanta el centro en el área. Majocpa de cabeza a las manos del portero, que termina tenazando sin problemas la pelota. Maseco, encárate Bojo. Va Maseco, insiste Maseco, apunta, le pega Maseco. La pelota que se estrella en Sulch, reclamaba una mano y es penal. Sí señor, reclamaba una mano y hay penal para Sudáfrica. Atención que va, Mokwena, tomó carrera, repiqueteó, le pegó. ¡Gol! Y sí, estás ahí. ¡Gol! Deja atrás. Amigas, amigos, la árbitra queda la orden y dictamina.
0: Bien, toda la atención ecuatoriana se empieza a centrar ya en Kansas City, donde el sábado a las 7 de la noche Ecuador jugará contra la selección de Curazao. Hugo Quintana está ahí esperando que la selección ecuatoriana llegue mañana. Vamos con él. Hugo, buenas noches.
5: Milton, amigos, muy buenas noches. Llegamos hace un rato a la ciudad de Kansas para esperar ya acá a la selección ecuatoriana de fútbol, que arriba este viernes para lo que será su segundo partido en esta Copa del Mundo frente a Curazao el día sábado. Hoy la práctica del equipo tricolor fue, como ya se sabía, a puertas cerradas, sin acceso a los medios de comunicación, y entonces aprovechamos para venir hasta Kansas a esperar por el equipo tricolor, que mañana entrenará en la mañana, que por la tarde tiene previsto llegar hasta acá a Kansas, y directamente el técnico Sebastián Becasese irá al estadio de Kansas a brindar la conferencia de prensa como parte del protocolo del día menos uno de la FIFA, acompañado de uno de sus futbolistas. Y luego sí, el equipo tricolor quedará listo para el partido. Pero la selección en estos días ha venido trabajando enfocada de lleno en ese encuentro frente a Curazao. Ese compromiso que saben, está prohibido ceder puntos. La obligación es ganar. Y como ya hemos mencionado antes, si es posible incluso hacerlo por una buena diferencia de goles, porque será un factor fundamental al momento momento de definir los clasificados. Y la Trienza hay además algunas variantes de cara a lo que será este partido. Por ejemplo, la posibilidad de la inclusión de Preciado sobre la banda derecha, un futbolista lateral de oficio que puede brindar no solo marca, sino también salida y proyección por el costado derecho. Y está la intención de brindar cierta compañía a Moisés Caicedo y Pedro Vita en la media, para que puedan estos dos tal vez soltarse un poco más y contribuir en las acciones ofensivas del juego, y que haya un tercer elemento en esa primera línea de volantes que se encargue de marcar, de hacer el trabajo sucio, permitir que el resto, Moisés y Vite, puedan descolgarse un poquito más, acompañar a los extremos y a Ener Valencia en el trabajo ofensivo. En principio, revisamos una posible formación que podría ser con Galíndez en la portería, con Preciado, Ordóñez, Pacho y Piero Hincapié, Franco, Moisés Caicedo y Vite en esa primera línea de volantes, pero ojo que está la posibilidad de que también pueda ser Castillo en lugar de Franco y que Denis Castillo sea quien acompañe a Moisés y a Vite, y por los extremos, Yeboah, Plata y en punta Ener Valencia. Un probable 11 con uno o dos cambios por ahora que podrían darse en esa formación inicial. Eso se terminará de confirmar el día de mañana, cuando la Tri quede lista para su partido frente a Curazao. Repetimos, mañana la Tri entrena por la mañana, por la tarde viaja hacia Kansas, y aquí la estaremos esperando, por supuesto, y esperando por la rueda de prensa, que será además la primera vez que brinden declaraciones luego del último encuentro frente a Costa de Marfil, Milton. Así que Tele Amazonas ya está en Kansas esperando a la tricolor, y les tendremos, por supuesto, todas las novedades, Milton.
0: Gracias, Hugo. Buenas noches. Estamos pendientes. Tele Amazonas también está en Canadá, otra de las sedes del Mundial de Fútbol. A propósito, la selección anfitriona Canadá hoy goleó. Ya más adelante les damos la información y los goles de esta jornada, como les dijimos, de goleadas. Vamos a Toronto. Ahí está Valerie Villalba, porque además de que hay una comunidad ecuatoriana interesante en Canadá, el sábado hay un partido importante porque Alemania se enfrenta a Costa de Marfil. Resultado que nos interesa para nuestras aspiraciones de seguir caminando en el Mundial. Hola, Valerie.
6: Hola, Milton, ¿cómo estás? Buenas noches. Sí, dependemos mucho de ese resultado. Y hay muchas cosas pasando acá en Toronto. Primero, decirles que son las 9 de la noche con 10 minutos y todavía no termina de anochecer. Todavía está claro, ¿va? Y eso nos tiene un poquito confundidos en cuanto al uso horario. Pero en todo caso, importante lo que se ha dado en esta jornada. Tú lo has dicho muy bien, esta goleada de Canadá a Qatar. Ya lo estaremos revisando en el resumen respectivo. Pero también hay datos interesantes que se dan en esta edición de la Copa del Mundo. Como, por ejemplo, el tema de la asistencia, el marco de público, tan solo en esta primera fecha de fase de grupos, son números realmente fuertes, y también, por supuesto, la cantidad de goles que se han dado en estos primeros partidos. Vamos a ver a continuación el siguiente reportaje.
7: Cada partido escribe un nuevo capítulo en esta Copa Mundial de la FIFA 2026. Y uno de los momentos más llamativos se vivió en el triunfo de Colombia de 3-1 sobre Uzbekistán. Al finalizar el encuentro, el cantante colombiano Maluma fue el encargado de entregar el premio al jugador del partido, a Luis Díaz. Y si de récord se trata, la primera fecha de la fase de grupos también hizo historia. En los primeros 24 partidos se marcaron 75 goles para un promedio de 3,13 tantos por encuentro. El registro más alto en una jornada inaugural de la Copa del Mundo en los últimos 68 años. La fiesta también se vive en las tribunas. Gracias a la capacidad de los estadios de Norteamérica, el torneo registró un promedio superior a los 65 mil espectadores por partido durante su primera semana. Los récords también llegaron de la mano de dos leyendas. Lionel Messi y Cristiano Ronaldo se convirtieron en los primeros futbolistas de la historia en disputar 6 Copas del Mundo. Y previo al encuentro con Curazao, el ecuatoriano William Pacho fue inmortalizado en un mural en Kansas City, con la camiseta de la Tri, compartiendo espacio junto a Lionel Messi. Un reconocimiento al gran momento que vive el defensor. Laura Sánchez, Teleamazonas.
6: Bien, y decíamos, decíamos que dependemos mucho del resultado del compromiso entre Alemania y Costa de Marfil ese sábado que se llevará a cabo acá en Toronto, Canadá, porque hay que hablar también de lo que viene con la selección, y es que hay un informe de CHOP en donde se ha indicado que el 95% de las personas, de los ecuatorianos que han venido hasta acá para apoyar la tricolor, estaría pensando en extender su estadía si Ecuador llega a pasar a las siguientes instancias, que esperemos que efectivamente sea, porque de hecho han viajado en familia un 45% de estos ecuatorianos, así que vamos a ver a continuación más detalles sobre estas cifras.
8: Romper la alcancía, meterse la mano al bolsillo y hacer cuentas. Eso fue lo que entre 30.000 y 50.000 ecuatorianos hicieron para viajar al Mundial y vivir de cerca la fiesta más grande del fútbol. Según un estudio realizado por SHUF, el 43% de los ecuatorianos viajó para apoyar directamente a la Tri, convirtiéndose en el segundo país de la región con esta motivación, solo por detrás de Argentina. En el documento se detalla además que los ecuatorianos hicieron del Mundial una fiesta familiar. De allí que el 45% viajó con sus hijos y el 37% con su pareja. Y eso se pudo ver durante el debut de la tricolor. Familias enteras que apostaron meses de planificación y un presupuesto importante para una experiencia única. Ahora bien, de quienes están en el Mundial, el 96% considerará extender su estadía si Ecuador pasa a la siguiente ronda. Un 52% de ellos dice que de ser así, definitivamente lo hará. Y un 44% probablemente. Al final del día, el fútbol es la excusa perfecta para encontrarnos, repartir abrazos y gritar al mundo que somos ecuatorianos. Belén Merizalde, Teleamazonas.
9: Me pareció que le sacó, ¿no?
6: Esperamos de todo corazón que efectivamente los números nos puedan dar y que se pueda hacer un buen partido este sábado para de esta manera seguir avanzando las siguientes instancias de la Copa del Mundo. Milton, aquí me despido desde Toronto. Todavía no anochece. ¿Cuándo anochecerá? Esa es la gran pregunta. Que tengas una excelente noche, compañero.
0: Cuidado con perderse en los horarios. Y bueno, hagamos que, bueno, esperemos que los muchachos de la Tri hagan que valga la pena romper esa alcancía para muchos ecuatorianos que hacen esfuerzos por venir acá, seguirles y apoyarles. Bien, más adelante con Gisela Buendía, desde Kansas también, seguiremos hablando del Mundial de Fútbol. Vamos a la pausa y regresamos con más noticias con Diana.

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0: Naves para el ejército en Santa Elena. Horas después, el mandatario emitió el decreto ejecutivo 424 con el que reconoce la persistencia del conflicto armado interno y dispone nuevas acciones para enfrentar a las estructuras criminales. Entre las principales novedades, la normativa incorpora la cooperación internacional y abre la puerta a la participación de estados cooperantes. Además, establece que el personal extranjero perteneciente a estos estados gozará de inmunidad de jurisdicción conforme a los acuerdos internacionales suscritos por Ecuador.
1: A partir de esta decisión, militares de países aliados podrán desplegarse en las provincias más golpeadas por la violencia para trabajar junto a nuestro bloque de seguridad. Esta medida es resultado de meses de trabajo, especialmente durante nuestra última reunión en el Pentágono. Desde hoy, los narcoterroristas enfrentarán a un Ecuador más fuerte, más preparado y que ya no pelea solo.
0: Textualmente, los artículos 1 y 3 del decreto señalan además que las medidas buscan neutralizar las amenazas contra la soberanía, la seguridad integral y el orden público. Se dispone acciones de las Fuerzas Armadas, la policía y los estados cooperantes para preservar la seguridad del Estado. La disposición también faculta al presidente a conceder indultos, rebajar o conmutar penas para militares, policías y civiles, exhortando a la Asamblea Nacional a conceder amnistías en los casos que correspondan. La medida se emite en medio del estado de excepción vigente en 10 provincias y 3 cantones del país, como parte de la estrategia del gobierno contra las organizaciones criminales. Ismenia Solórzano, Teleamazonas.
2: Tres aeronaves de la Fuerza Aérea Ecuatoriana aterrizaron este jueves en la base aérea Simón Bolívar de Guayaquil, transportando a los primeros uniformados que forman parte del despliegue de 13.000 efectivos que se desplegarán en 4 provincias del país. Guayas concentrará 6.000 uniformados. Astrid Singre nos cuenta más a esta hora. Astrid.
3: ¿Qué tal? Buenas noches. En efecto, son efectivos militares que no solamente llegarán a la provincia del Guayas, sino también a los ríos El Oro y Manabí. Las acciones empezaron ya desde la tarde de este jueves y continuarán hasta el mediodía del viernes. Nosotros sobre este tema tenemos el siguiente reportaje. El rugido de los motores militares volvió a escucharse en la base aérea Simón Bolívar de Guayaquil. A las 16 horas con 30 minutos de este jueves se aterrizó el primer avión de la Fuerza Aérea Ecuatoriana con personal militar destinado a reforzar las operaciones de seguridad en la costa. Minutos después llegaron otras 2 aeronaves, completando el traslado inicial de 210 uniformados provenientes de distintas provincias del país. Los efectivos forman parte de los 13.000 militares que el gobierno desplegará en la provincia de Guayas, Los Ríos, El Oro y Manabí, consideradas zonas prioritarias dentro de una estrategia de seguridad anunciada por el Ejecutivo.
4: De acuerdo a los sectores más conflictivos, se realizarán los diferentes tipos de operaciones militares en el ámbito interno.
3: La movilización se produce después de que el presidente Daniel Noboa ratificara la vigencia del conflicto armado interno en Ecuador y anunciara una nueva etapa de la ofensiva estatal contra las organizaciones criminales.
4: Esto va de la mano con el reforzamiento de estas unidades militares que estamos desplegadas en territorio para cumplir este tipo de operaciones.
3: Acciones similares se desarrollaron de forma paralela en otras provincias. En Manabí, por ejemplo, está prevista la llegada de 3.000 efectivos. Durante la noche de este jueves arribaron los primeros 200 uniformados, quienes comenzarán a incorporarse a las operaciones de control territorial y combate a estructuras criminales. Las Fuerzas Armadas informaron que el traslado del personal continuará durante las próximas horas y la previsión es que hasta el mediodía de este viernes todos los contingentes se encuentren en sus respectivas jurisdicciones para iniciar operativos conjuntos con la Policía Nacional. Astrid Singre, Teleamazonas.
2: El ministro del Interior, John Reinberg, anunció la extradición de Celso Moreira Heredia, alias Patucho, y Darío Javier Peñafiel Nieto, alias Topo, quienes ya fueron trasladados a Nueva York, Estados Unidos. Según indicó, ambos estarían vinculados a la estructura criminal de Los Choneros y son requeridos por la justicia estadounidense por delitos relacionados con narcotráfico y tráfico de armas. Además de que otras extradiciones se concretarán en las próximas semanas. Y Fiscalía procesa a 2 adolescentes por el asesinato del cabecilla de los Águilas ocurrido en el aeropuerto de Guayaquil, mientras las investigaciones avanzan para identificar a los autores intelectuales.
3: Para el ministro del Interior, John Reimer, está claro que el ataque armado ocurrido en el aeropuerto internacional de Guayaquil es otro acto violento motivado por la pugna entre bandas.
5: Sabemos que esto es un tema de lucha entre grupos criminales. Ya ustedes conocen quién es la persona que

0: falleció.
1: Siendo así que las investigaciones continúan para identificar a los autores intelectuales del asesinato de Carlos Alberto Suástegui, señalado como cabecilla de la organización criminal Los Águilas. Esto mientras que los dos adolescentes detenidos en el momento del ataque armado permanecen detenidos.
0: Vamos a ver que se haga lo correcto en el caso que ellos cometieron. Va a seguir el proceso de investigación, obviamente, para determinar quiénes son los que están detrás de este hecho.
1: En medio de las investigaciones, el ministro del Interior, John Reimer, volvió a cuestionar el papel del sistema judicial en el historial de Suástegui. El funcionario recordó que pese a haber sido vinculado a investigaciones por delitos graves, la justicia lo declaró inocente, permitiendo recuperar su libertad y movilizarse dentro y fuera del país sin restricciones.
0: ¿Cómo puedo yo impedirle a una persona, porque la ley no lo faculta, que salga o ingrese al país siendo ecuatoriano? Si la persona fuera extranjera, por supuesto que puedo negarle el ingreso al país.
1: Reimer también reveló nuevos detalles sobre las horas posteriores al atentado. Explicó que, tras ser baleado, Suástegui fue trasladado en un vehículo que brindó auxilio hacia distintos centros médicos donde no habría sido recibido.
0: Hay una autopsia que se ha hecho al cuerpo, están los informes y los resultados.
1: Según las investigaciones, Carlos Alberto Suástegui acababa de arribar al país luego de un viaje a República Dominicana cuando fue interceptado por sicarios que abrieron fuego en medio de decenas de pasajeros y familiares que esperaban la llegada de viajeros. Astrid Sin de Teleamazonas.
2: Y por cuarta ocasión, el correísmo intentará que Inés Manzano, exministra de Daniel Noboa, sea llevada a juicio político en la Asamblea. La causal ahora es el perjuicio que dejó el contrato con ATM para la generación eléctrica.
3: Esta vez la solicitud de juicio político en contra de la exministra Inés Manzano la impulsan tres asambleístas del correísmo, uno de ellos Lenín Barreto. La causal en este cuarto intento es el perjuicio de 71 millones de dólares que dejó para el Estado el contrato que hizo el gobierno con Manzano a la cabeza con la empresa ATM para generación eléctrica.
4: Ella permitió que se siga realizando los desembolsos para esta empresa ATM. Son 71 millones de dólares que se ha gastado en esta empresa y que no ha resultado para generar un solo megavatio de energía.
3: Si hay pruebas y cumple con los requisitos, pasará a los filtros del CAL, como la Comisión de Fiscalización, dice Adrián Castro, legislador del oficialismo.
5: Si es que existen responsabilidades políticas, y insisto nuevamente, que existan las responsabilidades, que se las sustancie dentro de las comisiones respectivas y que eso pase al pleno.
3: Sin embargo, el proceder de la Comisión de Fiscalización y el mismo Consejo de Administración Legislativa, donde ya salvaron anteriormente a la exministra por el caso Progen, pone en duda de que este cuarto intento de encontrar responsables políticos tenga luz verde.
6: Aquí en la Asamblea, cuando deberíamos buscar que se transparente estos casos, más bien se actúa sobreprotegiendo.
3: El CAL, de mayoría oficialista, deberá reunirse y tomar una decisión. En Quito, Karen Haro, Teleamazonas.
2: A diferencia de Ecuador y la mayoría de países de la región, en Colombia el voto no es obligatorio. No obstante, en la primera vuelta se logró un incremento significativo del número de electores en relación a comicios anteriores. Carlos Acoto, desde Bogotá, nos cuenta más. Carlos.
7: Sí, ¿qué tal? Muy buenas noches. Saludos desde Bogotá. En efecto, esa es una de las primeras preguntas que nos surgen como ecuatorianos. Si a diferencia de nuestro país y la mayoría de Sudamérica, en Colombia no es obligatorio votar, ¿qué lleva a sus ciudadanos a hacerlo? Buscamos responder esa pregunta en el siguiente reportaje. En Colombia hay incentivos para votar. Quienes lo hacen pueden acceder a descuentos en trámites como la emisión de cédulas o pasaportes y hasta un día de descanso remunerado para trabajadores del sector público y privado. Están habilitados todos desde los 18 años de edad, pero ir a votar no es una obligación, no acarrea sanciones. Entonces, ¿qué mueve a los colombianos a votar?
8: Vamos a votar en blanco, porque yo sé que blanco también hace democracia en este país.
9: Yo voto por él, no. Hay que votar por las ideas.
10: Es una responsabilidad más que todo. Ciudadana.
7: Claro, como suele ocurrir, hay un grupo de la población que no le ve sentido a ir a votar. Pero en la primera vuelta se impusieron los que, pudiendo hacerlo, fueron a sufragar. El 57,8%, es decir, casi 6 de cada 10 personas habilitadas. Cifra interesante, dice Pedro Viveros, analista político, pues marca un punto de inflexión en las cifras históricas de abstencionismo.
11: Cuando la sociedad está en mucha tensión en Colombia, al no ser el voto obligatorio, mucha gente acude a las votaciones. Gustavo Petro, por sus controversias y por todo lo que dijo 4 años gobernando, metió a muchos colombianos en la política. Es muy curioso.
7: Y aunque a lo largo de los años se han presentado iniciativas legislativas para que el voto en Colombia sea obligatorio, ninguna ha prosperado. Al momento, Colombia y Venezuela son los únicos países de Sudamérica en que ir a votar no es una obligación, contrastando con el resto de una región que a nivel global se caracteriza por obligar a sus ciudadanos a votar. El debate abierto, deber versus derecho, sanción versus incentivo. Y bien, un dato interesante es que de una población de 53,9 millones que tiene Colombia, 41,4 millones de personas están habilitadas para sufragar. En un momento importante para este país, no se espera una participación menor a la que se reportó en la primera vuelta. Es lo que podemos informarles. Seguimos con mucho más desde Estudios. Muy buenas noches.
2: Buenas noches, Carlos. Gracias por la información desde Colombia. Hacemos una pequeña pausa, amigos. Ya regresamos.
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13: 20 horas, 32 minutos.

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0: Marisol Peñalosa asumió la noche de este miércoles la subrogación del cargo como alcaldesa de Cuenca por un periodo de 6 meses. Esto tras la salida temporal del alcalde Cristian Zamora, quien cumple una sanción impuesta por el Tribunal Contencioso Electoral.
1: Hasta mediados de diciembre, Marisol Peñalosa cumplirá las funciones de alcaldesa subrogante. Todo eso por la pérdida de derechos políticos y la prohibición de ejercer cargo público de Cristian Zamora. Este jueves, la flamante funcionaria cumplió sus primeras actividades. En rueda de prensa, habló de sus prioridades.
2: Nuestros estudiantes, gente que trabaja, en la noche están cerrando los negocios ya pronto, porque no hay el transporte público. Pero el diálogo es la mejor manera de buscar soluciones en conjunto.
1: En la tarde, el tema quedó resuelto. Los buses urbanos depusieron la medida y volvieron a prestar el servicio nocturno.
3: Hemos llegado a ese acuerdo, que se actualice la tarifa, pero con la veeduría ciudadana, los actores sociales, donde damos el servicio.
1: La seguridad es otra de las prioridades para Peñalosa por el incremento de muertes violentas y robos.
2: La gente está en zozobra, es la inseguridad. Vamos también a concentrarnos en ese tema tan importante.
1: Puertas abiertas y diálogo ofreció la nueva titular del Cabildo Cuencano, quien deberá también convocar esta semana para la elección de un vicealcalde, pues el cargo está disponible luego de su ascenso. En Cuenca, Iván Rodríguez, Teleamazonas.
0: Y desde este 18 de junio y hasta el 2 de julio, las 235 organizaciones políticas habilitadas en el país deberán realizar sus procesos de democracia interna para elegir a sus precandidatos para las elecciones seccionales previstas para noviembre. Para ello, los partidos y movimientos están obligados a solicitar el acompañamiento del Consejo Nacional Electoral, que hasta el momento ha recibido solo 166 solicitudes. Ecuador está a la expectativa de que el precio de los combustibles se reduzca tras la firma del memorándum de entendimiento entre Estados Unidos e Irán. Durante los últimos 4 meses, el país registró un incremento consecutivo.
4: Con la firma del acuerdo de paz entre Estados Unidos e Irán, el precio del petróleo internacional continuará a la baja, y eso ya genera expectativa en el país, pues durante los últimos 4 meses los ecuatorianos debieron pagar más por los combustibles. Sin embargo, la reducción no se sentirá de forma inmediata. Habrá que esperar al menos hasta el 12 de julio, cuando se fijan los nuevos valores para evidenciar una primera disminución.
5: Ecuador tiene unos precios que son solamente el 60% del nivel de precios internacionales, por el sistema de bandas de precios, que puede solamente subir o bajar entre 5 y 10% respectivamente los precios, y prácticamente los precios se encuentran anclados. Habrán fluctuaciones, tal vez para julio se observe una tendencia a la baja en el precio de los combustibles, pero no más allá de un 10%.
4: El incremento de los combustibles significó una presión para la caja fiscal, pues el Estado tuvo que aumentar el valor que estaba presupuestado para este rubro.
6: El monto de subsidio bajaría de 2.300 millones de dólares a 1.700 millones de dólares.
4: De allí que los consultados indican que es urgente la construcción de una refinería.
6: Podríamos pasar de una producción local del 40% hasta el 65%, justamente para tratar un poco de lidiar con estos problemas de la geopolítica, porque depender solamente de la importación sería prácticamente un suicidio.
4: La guerra en Oriente Medio y sus consecuencias en materia petrolera y energética significaron además un incremento del costo de la vida. Belén Merizalde, Teleamazonas.
0: Estados Unidos e Irán firmaron un acuerdo para terminar el conflicto en Oriente Medio con un alto el fuego y 60 días de negociaciones. El pacto ha generado reacciones en Israel, donde se pide mantener la alianza con Washington.
7: La firma del acuerdo entre Estados Unidos e Irán para poner fin al conflicto en Oriente Medio marca un giro en la guerra que durante meses mantuvo en vilo a la comunidad internacional. El pacto suscrito por el presidente estadounidense Donald Trump y su homólogo iraní Masoud Pezeshkian contempla un cese permanente de las operaciones militares y abre un periodo de 60 días de negociaciones. Aunque Israel no participó directamente en el acuerdo, el primer ministro Benjamin Netanyahu reaccionó pidiendo mantener la estrecha relación con Washington y advirtió que los desafíos para la seguridad israelí continúan. La lucha no ha terminado y aún enfrentamos otros desafíos. Estos exigen discernimiento, una defensa firme de los intereses de seguridad de Israel y al mismo tiempo la preservación de nuestra relación vital con nuestros amigos estadounidenses, una alianza que valoramos profundamente. Las declaraciones llegan en medio de cuestionamientos de sectores del gobierno israelí, que consideran que el acuerdo favorece a Teherán. Ante esas críticas, el vicepresidente estadounidense J.D. Vance defendió el pacto y recordó el respaldo militar que Washington ha brindado a Israel. Si yo formara parte del gabinete del gobierno israelí, probablemente no estaría atacando al único aliado poderoso que me queda en todo el mundo. Entre los puntos centrales del acuerdo consta el levantamiento de sanciones petroleras contra Irán, la reapertura del estrecho de Hormuz, el inicio de conversaciones directas entre ambos países y un mecanismo supervisado internacionalmente para reducir las reservas de uranio enriquecido de Teherán. El líder supremo iraní Mojtaba Jamenei confirmó que autorizó el acuerdo pese a mantener reservas sobre su contenido, mientras persisten dudas sobre la estabilidad y duración de esta nueva etapa de paz. Estefanía Vaca, Teleamazonas.
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9: entre 20 horas. 44 minutos.
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0: personas. Este trabajo es maravilloso cuando se siente la energía buena de la gente. Gracias por el acolite. Son lo máximo. Y bueno, vamos a hablar ahora de Luis Miguel. Luis Miguel al parecer tiene un quebranto de salud y en corto les contamos más de qué se trata.
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2: La revista española Semana fue la encargada de revelar en su más reciente edición que el cantante mexicano se encontraría internado tras haber sido intervenido de una delicada operación. Según la revista, la operación se habría realizado en un exclusivo hospital de Nueva York, donde el cantante está evolucionando favorablemente. La revista, que es una de las más populares de España en temas de celebridades, aseguró además que el cantante se encuentra acompañado de su pareja Paloma Cuevas. Una publicación que va de la mano, ya que hace solamente un mes, un reconocido medio de Estados Unidos aseguró que el cantante había ingresado al hospital Mount Sinai con el apellido de su madre para evitar que lo reconocieran. Y aunque ni el propio cantante, ni su familia o alguien de su equipo de comunicación ha salido a confirmar o desmentir esto, lo cierto es que la salud del Sol de México es algo que comienza a preocupar a sus fanáticas. Titi Aguilar, en corto.
0: Estamos preocupados por el Sol de México, pero saben que aquí tenemos al Sol de Cerro, Hugo Quintana, que también ya está aprovechando para sentir el calor y el cariño de la gente. Pero ahora, desde Kansas, buenas recomendaciones porque los ecuatorianos nacimos ganadores. ¡Claro que sí! ¡Eso! 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Y yo quiero conocer más a la gente que está por acá. ¿De dónde vienen?
3: Venimos desde Zamora, Ecuador. Un saludo para Dicavi, toda la gente de Dicavi.
4: De Loja.
0: De Loja. El gran esfuerzo por ver a la tri, estamos entusiasmados.
4: Claro que sí, con toda la fe intacta. Sí, esperemos de que este balón ingrese unas tres ocasiones al Real Cruz Rival.
3: 3-0 vamos a ganar.
0: Pero el pronóstico de la gente ya vamos a conversar porque hay gente de Guayaquil, del oriente ecuatoriano, de cada rinconcito de Otavalo también nos acompañan hoy. Pero, ¿qué creen? La hinchada colombiana también hoy tuvo su festejo, los parceritos y varios artistas estuvieron ahí en ese partido. Vamos a ver a continuación.
2: 3-1 fue lo que logró Colombia en su debut en el Mundial y los famosos no dejaron de celebrar. Como tremenda delantera fue la que formó Juanes Fonseca, Carlos Vives y Camilo, alentando a su equipo. Y no solamente reuniéndose entre amigos en la previa, como dicen por ahí, porque después Fonseca fue al estadio con su familia para ver a su selección. Al igual que Carlos Vives, que fue al estadio con su esposa. Sofía Vergara también se unió a la celebración, pero desde su casa, Sebastián Yatra también fue al estadio y sí que festejó los goles de su amada Colombia, tanto que de la emoción se animó a cantar los temas de su ex Aitana. Nuestro chef favorito de MasterChef Ecuador, Jorge Rausch, no se quedó atrás y muy bien acompañado lo vimos en el estadio. Al igual que Jorge Celedón, Gracie y Maluma, quien no solamente fue al estadio, sino que además fue el encargado de entregarle el trofeo al jugador del partido. ¡Qué chimba, mi parce! Toda una verdadera fiesta. Titi Aguilar, en corto.
0: Así esperamos este sábado los ecuatorianos también estar festejando, porque vamos a ganar el partido. Pero Dani Fijó en Miami también está haciendo esta aventura mundialista, así que nos presenta el Museo de la FIFA.
5: En nuestra visita a Miami no podíamos venir y dejar de visitar este museo.
6: Bueno, estamos aquí en Unidad, se llama Unidad, el fútbol mundial, la exposición del FIFA Museum.
5: Por acá vemos las camisetas de todas las selecciones. ¿Qué tenemos? Cuéntanos.
6: Bueno, tenemos 211 camisetas acá. Son todas las asociaciones miembros de la FIFA. Y para nosotros lo valen lo mismo. Y es el arco iris que significa. Es un símbolo de la unidad, de la diversidad de fútbol.
5: Ahí está, Ecuador presente, nuestra camiseta. Amarillo, azul y rojo. Y por aquí lo más cerca que estaré por ahora de Cristiano Ronaldo, miren sus zapatos, increíbles.
6: Esa sala es para los campeones que han ganado el mundial. Aquí tenemos una camiseta de Iker Casillas que ha ganado el Mundial en 2010.
5: Y por este Mundial precisamente han extendido los horarios para que vengan los turistas.
6: Sí, bueno, estamos abiertos todos los días durante el Mundial. Tenemos juegos tenemos 7 juegos aquí en Miami y pensamos que toda la gente viene a Miami y pueden tener la oportunidad de ver la exposición.
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0: Estamos emocionados de este recorrido maravilloso en esta aventura mundialista de las chicas de en corto. Pero el cariño de la gente se merece un ratito en la pantalla de Teleamazonas. Con eso estoy cerrando, Gise, pero creo que tú también estás cantando conmigo.
7: No hay ecuatoriano que no siga a Ale Boada. No hay ecuatoriano que no siga a Ale Boada. Ahora desde Kansas City veremos si logramos superar esos 25.000, 30.000 ecuatorianos que iniciaron desde Filadelfia y terminaron siendo más de 60.000 ese día en el duelo ante Costa de Marfil. Y ahora sí, ya instaladísimo hace par de horas nada más en la ciudad de Kansas, donde se caracteriza por, dicen, las buenas carnes, el buen jazz, y veremos, ojalá, con una victoria. Buscamos la primera de Ecuador. ¿Les parece si hacemos un repaso de la goleada que sorprendió y de buena forma merecía la goleada de la selección de Canadá sobre Qatar? 6-0, esto por el grupo B en el estadio de Vancouver. Es histórica la goleada de la selección de CONCACAF. No había pasado jamás en un mundial de esta forma. La única selección que lo había conseguido fue México en el 70 ante Salvador 4-0. Salari iba a marcar la primera a favor de los canadienses. Recuerden que ella había sumado su primer punto en la fecha número 1, histórico punto, y ahora su primera victoria en una Copa del Mundo. Jonathan Davis, la gran figura de esta selección canadiense, iba a tener una tarde sensacional. Por ahora marcaba el 2-0 y de manera consecutiva el delantero canadiense, el jugador que milita en la Juventus, marcaba la segunda. Abunada, que no llegaba esa pelota bien esquinada, el cambio de frente y en el cabezazo fortísimo directo hacia el arquero, en el rechazo lo pescó el delantero canadiense. Jonathan Saliba, desde el tiro libre, el balón detenido, atención, claro, dedicado a Ismael Coné, su compañero que había salido minutos antes tras recibir una fuerte falta del catarí y al final terminó sufriendo una fractura y sin duda se perderá la Copa del Mundo. Bueno, el 5-0 llegaría a los 75. También cometía errores en su propio arco en la selección catarí y Mohamed Manai sobre su propio arco marcaba e incrementaba el marcador para la selección de Canadá. Y para cerrar con broche de oro, ¿les parece? Jonathan Davis nuevamente a los 92. Hack trick para el delantero canadiense. Y goleada, ya son 2 delanteros en esta Copa del Mundo que marcan de a 3 en un mismo cotejo.
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14: Veinte horas, 57 minutos.
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14: Copa Mundial de la FIFA 2026 empiezan a acomodarse y son varias las sorpresas y novedades que nos puede traer la segunda fecha de la competición más importante del mundo, que usted disfruta en la cancha de Teleamazonas. En el grupo H las cosas están más igualadas que nunca. España no pudo establecerse en cancha contra una rebelde Cabo Verde, quienes soportaron la presión de la Furia Roja y sacaron un punto a una de las candidatas a llevarse el trofeo mundial. Luis de la Fuente ya podrá utilizar a Lamine Yamal como titular para su partido ante Arabia Saudita, buscando los 3 puntos que lo pondrían en la pelea por el puesto. A Ancelotti y sus dirigidos les costó romper el sistema de Marruecos y ahora tendrán que buscar ganar por una amplia diferencia de gol ante Haití y esperar un resultado no tan abultado de Marruecos para apoderarse de la punta del grupo C. Inglaterra empezó su Copa del Mundo pisando fuerte, venciendo a Croacia, una de las selecciones más regulares de la última década. Los terceros del pasado mundial se doblegaron ante la puntería de Harry Kane. Argentina y Francia no decepcionaron e hicieron evidente el poderío futbolístico que las destaca como las más recientes finalistas de la Copa del Mundo, mientras Ecuador observará atento el rendimiento de los teutones. 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Antonella Iglesias, Teleamazonas.
7: Uno de los partidos atractivos que se vivirá este viernes y por la pantalla de Teleamazonas será Marruecos. Ya no es una promesa, es una realidad la selección africana. Sí, en su primera jornada, en su debut de esta Copa 2026, terminó cediendo un empate ante Brasil, pero deja muy buenas sensaciones de que Marruecos, ¿por qué no?, pueda repetir en este Mundial lo que consiguió en Qatar 2022. Bueno, ahora ante los escoceses, mañana 5 de la tarde, el partido puede definir quién avanza de la ronda para los próximos 32avos. Recuerden que empató 1-1 con la selección de Brasil en esa primera jornada. Y una victoria escocesa también aseguraría el pase a los octavos por primera vez en la historia. Recuerden que los escoceses regresan después de 28 años a una Copa del Mundo. Ya hay un antecedente y la última victoria fue a favor de Marruecos 3-0. Veremos qué pasa mañana. No se despeguen de la sintonía de la pantalla de Teleamazonas. Nosotros la seguimos.
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0: 21 horas, 29 minutos.
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2: El presidente Daniel Noboa emitió el decreto 424 y resaltó la cooperación internacional para acciones de seguridad del Estado.
3: Hoy he firmado un decreto que fortalece la lucha contra el narcoterrorismo en el Ecuador. A partir de esta decisión, militares de países aliados podrán desplegarse en las provincias más golpeadas por la violencia para trabajar junto a nuestro bloque de seguridad. Esta medida es resultado de meses de trabajo, especialmente durante nuestra última reunión en el Pentágono. Desde hoy, los narcoterroristas enfrentarán a un Ecuador más fuerte, más preparado y que ya no pelea solo.
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0: 22 horas.
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2: El presidente Daniel Noboa emitió el decreto ejecutivo 424, con el que reconoce la existencia de un conflicto armado interno y habilita la cooperación internacional para fortalecer las acciones de seguridad del Estado. La normativa establece además la posibilidad de conceder indultos, rebajas o conmutaciones de penas a militares, policías y civiles que participen en operaciones de seguridad. En este contexto, el mandatario también hizo un llamado a la Asamblea Nacional para respaldar las medidas necesarias frente a la lucha contra el crimen organizado.
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4: Prioridades y urgencias en el deporte ecuatoriano es el tema que vamos a tratar por segunda ocasión en este programa con el viceministro de Deportes, que antes vino cuando estaba en esa misma calidad, pero como ministro. Y eso arranca por el asunto del COE, que ahorita es lo más urgente, no necesariamente lo más importante, y puede convertirse en una bola de nieve si no se lo trata a tiempo y con propiedad, privilegiando el interés principal, que es que nuestros deportistas no descontinúen su presencia en competencias internacionales, no solo las de ciclo olímpico. Así resumió María Cecilia Largacha de Coavisa la intervención del gobierno en el COE, a raíz de que ese organismo no quiso ceder en los argumentos legales de la legislación ecuatoriana que se le presentaba respecto a que esa legislación bloquea la posibilidad de inscribir su directiva.
5: La rutina siguió sin alteraciones. En las oficinas del Comité Olímpico Ecuatoriano no hubo allanamientos, ni cierres por la fuerza, ni acción alguna que hiciera traslucir lo que estaba ocurriendo. Se supo por redes sociales. Fue ahí en donde el Ministerio de Educación, Deporte y Cultura informó a través de ese comunicado que dispuso la intervención temporal del COE. ¿Por qué? Porque según dice el mismo comunicado, el Comité Olímpico Ecuatoriano no cuenta actualmente con un directorio legalmente registrado, ni con una representación legal reconocida por autoridad competente. Y agrega que, como resultado de este proceso, se genera un vacío institucional que debe ser atendido de manera inmediata para garantizar la continuidad de sus funciones y la adecuada atención a los deportistas. El origen de toda esta situación se ubica en mayo del año anterior, cuando el COE eligió directiva. Jorge Delgado como presidente y Jefferson Pérez como vicepresidente. Sin embargo, el Viceministerio de Deportes se negó a inscribirlos oficialmente, aduciendo que la ley solo permite la reelección por una sola vez y que en esa directiva había personas que incumplían el requisito. La directiva no fue inscrita, la disputa escaló y llegó hasta la justicia. Según informa el comunicado del gobierno, se agotaron ya todas las instancias administrativas y judiciales previstas, por lo que se procedió con la intervención. En esta publicación también se informa que se designó como representante legal temporal a Noelia Carolina Caicedo, quien tendrá la responsabilidad de liderar la regularización administrativa de la entidad y convocar elecciones conforme a la ley.
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4: Planteada la situación en ese magnífico resumen de María Cecilia Largacha, recordemos lo que le dijo ayer también en Ecuavisa Jefferson Pérez a Carlos Rojas por la mañana en contacto directo. Recordándoles a ustedes que Jefferson es y era un gran admirador de Jorge Delgado Panchana. Él cuenta como una de sus inspiraciones para ganar su primera medalla de oro fue la proeza de Jorge Delgado en los Juegos Olímpicos de Alemania. Cuando se tomaron esa vez los terroristas, la sede de donde estaba alojada la delegación de Israel en Múnich, ¿ya? Pero no solo eso, cuando Jorge lo aviene a su directiva, desde luego, suma más prestigio y vuelve mucho más complicado. cuestionando a un directivo donde está nada menos que Jefferson Pérez. Bueno, él tiene ahora esta actitud.
7: Hablo a título personal. Yo no tengo ningún problema el día de mañana dar un paso al costado. Si eso va a coincidir con mejorar las condiciones estructurales del país. Amigos, adelante, háganlo. Roberto, tú más que nadie sabes mi compromiso con un país, con el deporte. Sabes cuánto amo, sabes, y te entiendo, porque fuimos juntos compañeros de equipo en los Juegos Olímpicos del 2008, en el cual tuve la oportunidad de ganar mi segunda medalla olímpica.
4: Abre esto una salida, eso y más vamos a explorar en los próximos 60 minutos como tema principal, no único, de una serie de desafíos y retos que enfrenta el deporte en esta coyuntura con su viceministro Roberto Ibáñez.
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4: Nuestro invitado de hoy, Roberto Ibáñez, es doctor honoris causa por la Universidad de Artes y Oficios de México, es tecnólogo en administración de empresas de la IFJ Academy, University of Physical Education de Hungría. Tiene un certificado de instructor de judo desde el 2015 en ese deporte. Ha sido múltiple campeón en diversas competencias internacionales para el Ecuador. Ostenta la condecoración Vicente Rocafuerte de la Asamblea, mejor dirigente amateur del 2023, mejor entrenador de deporte amateur del 2019, sexto Dan, e hizo una gran gestión como presidente de la Federación Deportiva del Guayas. Con esos antecedentes, les recuerdo que estuvo aquí a principios de año y ya abordamos este tema.
10: Tanto el COE como todas las federaciones ecuatorianas por deporte se rigen por sus federaciones internacionales y se rigen por, obviamente, la Carta Olímpica. Pero para tener representación legal en el país, ¿qué significa esto? Sacar un RUC, poder ir a un banco y sacar una cuenta de banco. Necesitas tener representación legal en el Ecuador. Entonces, la ley del deporte establece que quien da la vida jurídica en el Ecuador a estos organismos deportivos es el Viceministerio del Deporte.
11: Pregunta, la FEF, que depende de los estatutos de la FIFA, ¿tiene que ser la misma cosa?
10: Sí, porque... A ver,
11: o sea, la FEF también tiene que incluir su directiva, el ministerio.
10: Sí, te voy a poner un ejemplo.
11: Y por eso es que de paso Egas no se lanza un tercer
10: periodo. No podría, porque la ley lo impide. Te voy a poner un ejemplo. Si estos organismos quieren ser creados y simplemente reconocidos internacionalmente, lo pueden hacer. Pues no pueden recibir recursos estatales, no pueden tener vida jurídica para tener un RUC, poder facturar, no pueden hacer nada de eso. Okay.
4: Bienvenido, señor viceministro. Pregunto, ¿la situación sigue invariable desde entonces hasta ahora? ¿Nada ha cambiado?
12: Bueno, sí creo que algo ha cambiado. Se ha fortalecido más la tesis que veníamos hablando ya hace algún tiempo sobre el respeto a las leyes del deporte. ¿En qué sentido? No solo, en esa época no solo teníamos la ley y un pronunciamiento de Procuraduría, sino que ahora tenemos otro pronunciamiento más y dos sentencias. Sentencias que no fueron llevadas por una acción de protección de parte nuestra, sino del mismo Comité Olímpico, en la cual se les negó que el Estado podía reconocer el registro directorio porque estaba yéndose en contra del marco legal del deporte ecuatoriano.
4: Para quienes no estén al día con el programa o no lo recuerden y quieren actualizarse en el tema, recapitule qué es lo que hace imposible que alguien sido reelegido por una segunda vez directivo, porque antes de esa objeción era solo para presidente, pueda constar en una directiva que ustedes tienen que inscribir y por lo tanto a la directiva en completa no la pueden registrar?
12: A ver, primeramente hay que entender que el artículo 151 de la ley anterior, porque tenemos una ley nueva, que ratifica y más bien fortalece lo que terminó pasando con la ley anterior, decía que ningún dirigente se puede reelegir por más de dos periodos. Cuando sale el reglamento sustitutivo de esa ley, establecía que, como dices tú, solo era para el presidente. El exministro Sebastián Palacios, viendo que había una antinomia entre la ley y el reglamento, hace una consulta a la Procuraduría General del Estado, la cual se pronuncia diciendo que bajo ningún concepto, ningún dirigente podrá reelegirse más de dos periodos en ninguno de los cargos.
4: ¿Ningún dirigente?
12: Ningún dirigente.
4: No dice ningún presidente de directorio.
12: Es que es dirigente es de...
4: Dirigente es un secretario, es un tesorero, es un vicepresidente.
12: Es más, la parte más importante es que establece en ninguno de los cargos de un directorio. O sea, te está hablando del presidente, vicepresidente, tesorero, vocal, etcétera, etcétera.
4: Ya, pero hay un pronunciamiento reciente de la Procuraduría, ya que usted lo cita, de mayo, donde dice que el pronunciamiento que hicieron en ese caso a propósito del problema de la directiva de Barcelona no es vinculante, que no aplica a lo del COE.
12: Eso no dice el pronunciamiento. Al fin, yo creo que ese documento habla de unos antecedentes de todo lo que ha pasado, habla del criterio que tiene respecto a esa situación el procurador y termina diciendo lo importante, que es por lo que se hizo la consulta. ¿Es o no ese pronunciamiento que salió en el 23 un pronunciamiento? En lo cual ratifica el procurador que es un pronunciamiento.
4: Y que por lo tanto es
12: norma. Por lo tanto es norma. Todo pronunciamiento es norma.
4: Ya, remontémonos un poco más atrás. Algunos tampoco recordarán que el competidor de Jorge Delgado Panchana en esa elección fue usted.
12: Sí.
4: Y usted al final no participó en las elecciones. Recuerdo haberle dicho en esa ocasión que el fin de semana previo se fue a la playa. Con lo cual usted tenía claro que si él ganaba, no podría ejercer la presidencia.
12: Carlos, si él ganaba o yo ganaba, esa elección iba a ser inválida. ¿Por qué? Porque se presentaba una lista que ya tenía problemas y eso hace inválido todo el proceso eleccionario. Eso de ahí se lo dijo el exministro José David Jiménez, no presenten una lista con dirigentes que han estado en más periodos, porque todos los organismos deportivos de este país, desde el 2023, cuando salió ese pronunciamiento, hicieron su proceso eleccionario como decía.
4: Ellos fueron advertidos.
12: Por supuesto.
4: Y si eso es lo que iba a pasar, ¿por qué no retiró usted su candidatura diciendo, miren, a mí ya no me importa ganar porque en el evento de que lo haga, este triunfo mío va a ser producto de una elección inválida porque mi competidor no está calificado para esto?
12: ¿Por qué, Carlos? Primeramente, y me lo he puesto a pensar muchas veces, ¿por qué participé si sabía que eso al final del día iba a ser una pelota caliente para el Ministerio del Deporte? Por mi espíritu de competidor.
4: Qué bueno que lo aclaro.
12: Por mi espíritu de querer competir, donde, gracias a Dios, votaron por mí 19 federaciones y por ello 14, pero obviamente aquí en el país vota el Ejecutivo. Entonces, obviamente esos votos ejecutivos le dieron a él esa victoria, pero al final del día, cuando acabó...
4: ¿A qué se denomina el Ejecutivo?
12: A presidente, vicepresidente, tesorero. ¿Tú entras a esa elección?
4: ¿Por eso él ganó por un voto?
12: No, él ganó por tres votos.
4: ¿Tres?
12: ¿Por qué? Porque ya tú entras a esa competencia...
4: ¿En federaciones usted 14, ganaba 19-14?
12: Así es, en federaciones.
4: ¿Esa es novedad para mí?
12: Sí. Pero bueno, en todo caso, eso no viene al caso hoy en día, Carlos, porque hoy olvidémonos de los nombres, Carlos. ¿Cuál es el objetivo fundamental de un comité olímpico ecuatoriano en este país? Primeramente, dirigir, blindar y cubrir a las federaciones ecuatorianas por deporte, fomentar el alto rendimiento del país y algo importantísimo, por la cual es uno de los fundamentales más fuertes de sus funciones, recibir los recursos que le da el Estado para que pueda llevar a las delegaciones a los Juegos del Ciclo Olímpico. ¿De qué nos sirve tener un comité olímpico ecuatoriano que es reconocido internacionalmente, que incumple con las leyes nacionales y no podemos darle recursos para que viajen los deportistas? Entonces, ¿cuál es su objetivo?
4: ¿Eso significa que desde que esa directiva se posesionó, ustedes no le han podido trasladar plata?
12: No, porque en el momento que yo le dé un dólar de recurso privado a un organismo que no tiene reconocimiento en el Ecuador, eso es peculado.
4: ¿Estarían cometiendo un delito?
12: Exacto.
4: Es decir, que esta gente ha funcionado desde el año pasado sin plata que obligatoriamente tenía que darle el Estado, pero que le significaba a usted cometer un delito porque se lo estaba dando una directiva no registrada.
12: A mí, a la ministra Yelda Alcibar.
4: ¿Y por qué no intervinieron entonces antes y dejaron
12: qué buena pregunta, llegar a Carlos, esto? Qué buena pregunta.
4: O sea, las demás han sido malas preguntas.
12: No, han sido muy buenas también. Esta es mejor.
4: Estoy bromeando. Ya.
12: ¿Por qué, Carlos? Porque a diferencia de cualquier otro ministro que ha pasado por la historia de este país, soy el primer viceministro o ministro de deporte olímpico. Porque yo entiendo el movimiento olímpico, porque lo respeto sobre todas las cosas y porque traté de llegar a un diálogo con los organismos internacionales, como la ministra Yelda Alcibar yéndose a Panamá a reunirse con la vicepresidenta de Sur, como la llamada telefónica que logré con el presidente de Panasport, Devin Illich, diciéndole, por favor, solo díganle al Comité Olímpico Internacional que nos escuche. Solo queremos presentarle la norma de nuestro país, a lo que nunca pasó nada, hubo mute hasta que intervenimos.
4: ¿No hubo respuestas entonces?
12: No.
4: Bueno, de esa respuesta vamos a hablar enseguida. Antes, permítanme recordarles que nos pueden seguir por Facebook y YouTube de Carlos Vera. Estamos también en Stream, que es canal 15 de Vito TV o 709. Si prefieren alta definición, en DirecTV el canal es 194, corresponde a Manavisión. En ambas cableras, cerca de 25.000 hogares se conectan todas las noches. Gracias por el enorme seguimiento que tuvo el reprise ayer de la entrevista de Lenín Moreno. Como no todo el mundo ve la primera vez, y menos cuando queda el programa colgado en YouTube, para muchos fue estreno. No se dieron cuenta que había algunas cosas que las actualizaban. Fue reprise, pero gracias por la acogida. 10.000 más se integran por radios en Centro, 101.3 de FM, en audio y en imagen también para sus plataformas digitales. Candela con K, 89.3 de FM, Manaví. La Bonita del centro del país, también 89.3 FM. Riobamba, para Chimborazo, Cotopaxi y Tungurahua. En Quito, 101.7 FM, Radio Sucesos, líder en información en la capital de la República. Antes de ir a la primera pausa y volver con la respuesta del Comité Olímpico Ecuatoriano que acaba de citar a Roberto Ibáñez, que nunca la tuvieron hasta que intervinieron. Sí, Comité, ¿qué dije?
12: Ecuatoriano.
4: Ya, Comité Olímpico Internacional, gracias por la corrección. Que la tengo en inglés, la leí en del día a la noche en la parte pertinente ayer, sin darme cuenta que tenía una traducción de español enseguida. Me preguntan, ¿qué hace este libro aquí? Por el Día del Padre, regalen libros, ¿ya? 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No está en disponibilidad normalmente en librerías y bibliotecas. 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Y el autor, Rafael Santandreu, creo que es español. 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Por el Día del Padre, regalen lectura, vale la pena. Ahora que casi nadie lee y todo el mundo se pasa hueveando en este aparato así con cosas realmente insignificantes, si bien son entretenidas. Con más de algo muy significativo, volvemos enseguida.
13: El conflicto que se daría con el Comité Olímpico Ecuatoriano fue advertido por el gobierno desde que Jorge Delgado Panchana se postuló. Él siguió amparado en una autonomía que no exime de cumplir requisitos para inscribir directivas. La salida pasa por mantener a los deportistas ecuatorianos compitiendo a nivel internacional para que no sean los más afectados por diferencias que no son nuevas, pero deben ser las últimas.
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4: One Plus reproduce este programa al día siguiente, hace el reprise a las 6 de la mañana en Canal 14, el mismo número de las cuatro cableras que ven en su pantalla, Extreme, CNT, Claro TV, NetLife, en Zapping es Canal 121, el canal digital de YouTube, Ecuador en Vivo TV, lo sube apenas concluye, el otro reprise lo hace Alborada, 90.3 de FM para Imbabura y Carchi, igual al día siguiente, 6 y media de la mañana, mientras que Ecotel TV, desde Loja, lo reproduce en sus medios
11: digitales y convencionales también. El viceministro de Deportes, tan pronto se produjo una respuesta del Comité Olímpico Internacional, puso en X: la intervención ha logrado su primer objetivo. Hemos recibido una carta del Comité Olímpico Internacional donde nos invitan a una reunión para tratar este tema y evitar una futura sanción. Esta es la gran oportunidad que hemos estado buscando como gobierno para presentar nuestra postura debidamente argumentada. Las leyes del país se respetan. Una reunión. ¿Cuándo?
12: Cuando nos llegó esta carta, realmente nos sentimos muy agradecidos, ¿no? Y de alguna manera se cumplió el objetivo de esta intervención. Ojo, esta intervención es distinta a cualquier otra que hagamos organismo deportivo.
11: Eso le iba a decir. Normalmente cuando hay una intervención, el COI no tiene miramientos ni reparos. ¿Saben qué? Sancionados ustedes no pueden competir mientras sigan metidos allí.
12: Correcto. Y más bien nos dice que quiere...

0: acción, ¿qué es lo que pasa con las leyes del país?
1: Ahorita me resume qué es lo que les demostraría. Pero antes, vean, estuve chequeando la carta en inglés a ver si la interpretación del viceministro es correcta. La manda desde Lausanne, Suiza, la mandan a la ministra de Educación, que es la superior jerárquica del ámbito deportivo. Lo firma James McLeod, director de NOC Relations, y Niven Eilig, presidente de Pan Am Sports. Uh-huh. ¿Qué tiene que ver Pan Am Sports aquí?
0: Porque obviamente el conflicto es en un país de América y Pan Am Sports rige a todos los comités olímpicos de la región. Con Neven Eilig pude conversar y él está enterado de todas las situaciones que han venido pasando ya hace algún tiempo.
1: Ok, no para demostrar que chapuceo inglés, como decía mi papá, sino para que vean la fidelidad de la traducción. Dice, we look forward to discussing this extremely worrying situation in our joint online meeting later this week. Se van a reunir vía Zoom. Online uh-huh. Zoom más adelante esta semana. Y and to hopefully finding appropriate solutions to avoid any measures or sanctions that would seriously affect the Olympic movement in Ecuador. Para ojalá encontremos soluciones apropiadas para evitar cualquier medida o sanción que pueda seriamente afectar el movimiento olímpico en Ecuador. Estuve buscando la traducción en español a ver si es fiel y dice, más allá de la que acabo de hacer, esperamos poder analizar esta situación sumamente preocupante en nuestra reunión conjunta en línea a realizarse más adelante esta semana y confiamos en encontrar soluciones adecuadas para evitar cualquier medida o sanción que afecte gravemente el movimiento olímpico en Ecuador. A su juicio, ¿cuáles pueden ser estas soluciones adecuadas?
0: Bueno, primeramente, lo que necesitamos hacer en esa reunión es que comprendan el marco legal del Ecuador, que no se contrapone a la Carta Olímpica, porque hay países que dentro de su ley les establece que pueden estar tres periodos, otros un periodo, otros dos. Eso no se contrapone, eso se respeta. Eso queremos demostrarles con documentación. Y no solo eso, Carlos, vuelvo y repito, no solo el argumento de la ley, de los pronunciamientos de un procurador, sino que hoy también hay dos sentencias. O sea, el Estado hoy está con los brazos atados legalmente para reconocer esa directiva y para entregar recursos, que es lo que más nos interesa. Entonces, obviamente, eso es el primer paso. Y el segundo, en esa conversación, sabiendo que no se puede registrar esa directiva, es cuáles son las soluciones, cuáles son los ceder que va a haber de parte y parte, ¿para qué? Para que esto fluya y en lo antes posible poder tener una directiva que no tenga impedimentos con la ley del deporte del país.
1: Hablamos de su parte que podrían ceder, porque ya escuchamos de Jefferson su posición personal, era claro.
0: Eso es un tema.
1: Él estaría dispuesto a hacerse a un lado, dijo, entiendo, a renunciar o a deponer su aspiración de que conste en la directiva ser inscrita, lo entiendo yo. ¿Ustedes?
0: Yo creo que hablar de que Jefferson Pérez sea un lado lo entendería desde la perspectiva de que hoy no podríamos reconocer esa directiva por la ley, por las sentencias. Pero yo no creo que él tiene que hacerse un lado. Ni él tiene impedimento. Es por eso que yo he coordinado con él para el día sábado irnos a desayunar. Yo con la única persona que he estado en comunicación en los últimos 6 meses es con Jefferson, porque tanto él como yo queremos resolver este problema y espero con él juntos encontrar una solución para que cuando tengamos esa reunión también tengamos una propuesta de solucionar el problema. Entre dos hombres olímpicos, entre dos hombres que sentimos el deporte y por el bien del deporte ecuatoriano. El gobierno nacional quiere resolver esto ya, quiere poder entregar legalmente los recursos y quiere que sus deportistas compitan y viajen sin problema.
1: Pero no me ha dicho en qué van a ceder.
0: Esa es una conversación que vamos a tener él y yo.
1: ¿Se lo dice solo a él?
0: Por el momento creo yo que es prudente primero comentárselo a él.
1: Si sabe qué problema lo va a meter, ahora van a decir que él es el traidor del equipo.
0: Esto no
1: que
0: se
1: como
0: trata...
1: él acepta reunirse con usted, está saliéndose de la línea.
0: Yo creo que esto no se trata de traicionar a nadie, eso se trata de ser fiel al Ecuador, fiel a los deportistas ecuatorianos. Y por eso es que valoro mucho siempre conversar con Jefferson, porque tanto él como yo pensamos igual.
1: Cuando volvamos, exploraremos mientras esto dure, que puede ser tan rápido como la próxima semana, o puede ser tan largo como 1 o 2 meses, ¿qué va a pasar con los deportistas ecuatorianos que tienen?

0: que acudir a competencias internacionales a través de quienes le van a hacer llegar los recursos o los apoyos, las capacitaciones, lo que sea, que tienen que venir del Estado.
1: El conflicto que se daría con el Comité Olímpico Ecuatoriano fue advertido por el gobierno desde que Jorge Delgado Panchana se postuló. Él siguió amparado en una autonomía que no exime de cumplir requisitos para inscribir directivas. La salida pasa por mantener a los deportistas ecuatorianos compitiendo a nivel internacional para que no sean los más afectados por diferencias que no son nuevas, pero deben ser las últimas.
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0: Macrodigital nos pone en cerca de 20.000 hogares de Ecuador todas las noches, puesto que la mayoría de suscriptores de esa cablera son ecuatorianos. También en Hispasat de España, en 148 cableras de 5 países de América Latina, una en especial de Colombia, otra en especial en Perú. Pero lo que más destaco es que esa señal llega a 23 de las 24 provincias del Ecuador. Vamos a la parte que dejé pendiente. ¿Qué va a pasar para que se garantice que los deportistas ecuatorianos que tienen competencias internacionales pendientes no las descontinúen por ese conflicto?
3: A ver, hay que dividir. Es una muy buena pregunta, Carlos, de también, todas las buenas preguntas
0: también,
3: que has hecho.
0: También,
3: yeah. A ver, no hay que confundir. La gente puede pensar que el tema del Comité Olímpico es el que tiene el 100% de recursos de la preparación de los deportistas. No es así. El plan de alto rendimiento entrega hoy en día 10 millones de dólares más 5.6 millones de dólares que acaba de aprobar el presidente de la República adicionales para el deporte, el alto rendimiento. Uh-huh. Esto significa que hay casi 16 millones de dólares que se distribuyen a las federaciones ecuatorianas por deporte y ellas manejan ese presupuesto para las competencias, viajes y preparación de los deportistas.
0: ¿Nunca entregan ustedes directamente fondos a un deportista?
3: Esa es una... No. A las federaciones.
0: Okay,
3: ¿okay? Yeah. Porque obviamente las federaciones tienen que rendir cuentas de ese dinero público.
0: Okay.
3: Ese es un porcentaje del dinero. El eso otro.
0: Para alto rendimiento.
3: Alto rendimiento y deportistas. Aparte de eso, el presidente de la República hizo un incremento del 25% del presupuesto del plan operativo anual, gasto corriente de todas las federaciones. Más dinero para preparación, viajes y competencias.
0: Okay.
3: Aparte de eso, viene por gasto de inversión el recurso que le damos al Comité Olímpico Ecuatoriano, que es alrededor de 2 millones de dólares. Para Juegos Sudamericanos, Juegos Panamericanos o lo que tenga ese año, como participación de evento multideportivo.
0: Como participación para deportistas ecuatorianos en eventos del ciclo olímpico.
3: Exacto.
0: Que son los que ellos regulan, manejan, coordinan.
3: Exacto.
0: $2 millones.
3: Sí, y aparte de eso, se les da a ellos para su administración. Su administración, $700,000 anuales. Ese recurso es el que no se ha podido entregar. Pero de ahí, el gran porcentaje de recursos hoy lo tienen las federaciones y están operando y viajando y compitiendo con los deportistas a todas partes del mundo.
0: Ya, mi pregunta entonces va apuntando a esos 2.700.000. Son menos importantes, pero no dejan de serlo. Ahora que está intervenido, la interventora Caicedo necesitará que siga funcionando normalmente el Comité Olímpico. ¿Qué va a pasar con esa plata?
3: Esa plata inmediatamente se va ya a transferir al Comité Olímpico Ecuatoriano. ¿Por qué? Porque ahora sí tengo la facultad de transferirle porque está intervenida.
0: Como está intervenido, ya hay una facultad
3: legal. Hay una representante legal.
0: Que les permite trasladar los 2 millones por un lado y los 700 mil.
3: Exacto, exacto.
0: ¿Cuándo lo van a hacer?
3: Ya estamos en el proceso ya de transferir los recursos.
0: ¿Es cuándo?
3: Es ya.
0: ¿48 horas? Que
3: bueno, esperemos. No, yo creo que la tramitología nos tomará por lo menos unos 15 días.
0: ¿Y hasta tanto de qué viven? ¿Con qué funcionan? ¿Cómo pagan la energía eléctrica? Los deportistas
3: porque
0: que
3: ellos
0: quieran
3: tienen...
0: salir a competir...
3: Es que de aquí no viene esa plata,
0: ¿qué
3: Carlos?
0: Competencias próximas de ciclo olímpico hay?
3: La más cerca que viene es los Juegos Sudamericanos de Santa Fe en septiembre.
0: Ok. ¿Y no hay fondos
3: estamos
0: que se requieren
3: tiempo
0: para la preparación de los deportistas?
3: No, porque
0: que
3: eso,
0: van
3: lo,
0: los sudamericanos.
3: Eso lo tienen las federaciones ecuatorianas por deporte que se les asigna a través de sus asignaciones anuales.
0: Ok. ¿Qué pasa con las federaciones que ha sancionado por coincidencia recién el Comité Olímpico Ecuatoriano y que tienen alguna relación, una con usted, judo, usted es judoka, otra con la ex ministra de Deportes, de la cual usted fue viceministro, patinaje, y otra con una federación misma de que está al frente de ella. ¿Cómo se llama esta?
3: Hockey sobre césped.
0: Hockey sobre césped.
3: ¿Qué pasa con esas?
0: A ver, hay otras más sancionadas.
3: Sí, a ver, Carlos. El problema es que a raíz de este proceso eleccionario, para empezar, no dejaron participar a 4 federaciones. Simplemente no las dejaron entrar. ¿Por qué? No lo sabemos, porque habían participado en otras asambleas.
0: O sea, usted pudo haber tenido más de 19 votos.
3: Seguramente.
0: Ya, ok.
3: Ahora ellos han tomado represalias en estas federaciones que han levantado su voz. Por ejemplo, ellos han exigido que las federaciones los reconozcan. Y las federaciones han dicho, ¿cómo te puedo reconocer si a nivel del país no tienes un registro directorio? Por decir eso, según el argumento que ellos mandan en el acta, por no reconocerlos, los han sancionado. Pero ojo, no
0: sé si el proceso ha sido expedito. Ese proceso de sanción, de lo que he averiguado, tiene una serie de etapas. ¿Las cumplieron?
3: No.
0: ¿Cómo presentarse, defenderse, etcétera?
3: No han dado el debido proceso, el debido derecho a la defensa, no han abierto una comisión en el comité ejecutivo, no lo han llevado ante la asamblea, pero sin embargo, ni bien sancionaron entre gallos y medianoche, mandaron cartas a todas las federaciones internacionales y todos los entes internacionales diciendo que esas federaciones estaban sancionadas. Eso, Carlos, para mí es terrible, porque se supone que el Comité Olímpico tiene que blindar, cubrir, defender a las federaciones ecuatorianas por deporte, porque son sus asambleístas. Las federaciones son las que hacen el movimiento olímpico en un país. Y ojo, hay 23 federaciones, o un poco más, si no recuerdo, que durante esta semana han apoyado el proceso de intervención. ¿Por qué? Porque han sido maltratadas por esta directiva.
0: ¿Dónde consta el apoyo de esas 23?
3: En redes sociales.
0: ¿Cómo se sabe que los han apoyado?
3: Porque ponen un comunicado donde dicen que están a favor de la intervención y que se respete las leyes del país.
0: En el caso de las sancionadas, de las que conozco, uh-huh, hockey sobre hierba, judo, patinaje, si la sanción...
3: Rugby, karate, box.
0: Karate.
3: No las quieren reconocer.
0: Sí. Con mayor razón, si persiste la sanción, cuando llegue septiembre y el problema no se ha resuelto todavía, los deportistas no podrían competir.
3: Eso sí, no podrían competir.
0: ¿En los sudamericanos de septiembre?
3: No. Y eso fue por una decisión netamente de ellos. Pero no tiene nada que ver con intervenciones.
0: Pero hasta tanto, los deportistas de estas federaciones se pueden seguir preparando.
3: Sí, por supuesto.
0: Con los otros fondos.
3: Van a sus panamericanos de su deporte, panamericanos, sudamericanos, todo su calendario. Es solo para los Juegos del ciclo olímpico.
0: Qué grave cuestión y qué importante que ahora el Comité Olímpico Internacional quiera por lo menos oír para buscar una salida apropiada, como dicen aquí, solución apropiada a este conflicto que por primera vez, de lo que yo conozco, por lo menos en el caso del Ecuador, no suele ser la usual. Es decir, se metieron ahí, no pueden, violaron la autonomía de esto, hasta luego, están sancionados. Aquí no hay nada que discutir, hay mucho que aplicar. Esto no agota la agenda deportiva por el momento, si bien es lo más urgente, también hay otras cosas importantes de las cuales repararemos enseguida.
1: El conflicto que se daría con el Comité Olímpico Ecuatoriano fue advertido por el gobierno desde que Jorge Delgado Panchana se postuló. Él siguió amparado en una autonomía que no exime de cumplir requisitos para inscribir directivas. La salida pasa por mantener a los deportistas ecuatorianos compitiendo a nivel internacional para que no sean los más afectados por diferencias que no son nuevas, pero deben ser las últimas.
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0: El canal 24-7 sube este programa una hora antes de su emisión oficial, es decir, lo hace a las 21 horas, y lo seguimos grabando en el estudio de podcast de Radio Centro, 101.3 FM. Con el incremento de 25% del presupuesto para este año, el monto total queda aproximadamente en $52 millones, correcto. Pero, ¿qué pasa si cerca de 42 millones son los que se destinan a deporte formativo, con énfasis en masificación, desarrollo de talentos, fortalecimiento de esos procesos educativos, y lo marginal sería lo que reste para alto rendimiento?
3: No. Hay que entender que el gasto corriente, lo que estamos hablando del incremento de esos $51 millones, corresponde a asignaciones que se hacen en los planes operativos anuales desde el deporte barrial y parroquial hasta el alto rendimiento, o sea, federaciones, desde ligas barriales hasta federaciones ecuatorianas por deporte.
0: Ahí están los 10 millones que hablamos de alto rendimiento, que lo han incrementado en dos más.
3: No, eso es gasto corriente.
0: Ah, ok.
3: Aparte viene el gasto de inversión, que es el proyecto de alto rendimiento, que este año estaba un presupuesto de 10.6 millones de dólares y el presupuesto y el presidente decidió hacer un incremento de 5.6 millones de dólares más.
0: Está en 15, 16, está en 16 más o menos.
3: 16 más o menos el plan de alto rendimiento. Okay. Aparte de eso...
0: ¿Tiene un incremento del 50%?
3: Sí, sí, hay un buen incremento.
0: Más de la mitad, ok.
3: El presidente no tiene idea lo comprometido que está con el deporte. Yo que llevo muchos años en esto, Carlos, en el deporte, desde el 2015 venimos de reducciones de presupuestos en el deporte. Este ha sido el único presidente que realmente le ha incrementado el presupuesto del deporte en muchos años.
0: Aumentaron también el rubro que estaba previsto para estímulo tributario que se agotó el año tras el anterior, que estaba en 25 millones, se dieron certificaciones por 40, no había cómo, las pasaron a este año. ¿Subieron ese monto?
3: Sí, de 25 subió a 37 millones.
0: 12 millones más, ¿para este año?
3: Para este año.
0: Ya.
3: Donde también hay un reglamento mucho más riguroso.
0: A eso iba. ¿Cómo cambiaron la regulación?
3: Bueno, primeramente, Carlos, y es muy buena pregunta, aparte de todas las muy buenas que has hecho, es que tenemos que controlar esto porque había un desorden. Por ejemplo, se aprobaban proyectos a un equipo de fútbol que le debía al SRI. Ya. Le daban un beneficio tributario, pero le debían al SRI. Eso es ilógico. Por ejemplo, se pedían $1 millón para un deportista.
0: Por más valioso que sea, no puede absorber tanto.
3: No es demasiado. Entonces, ¿ahora qué se establecieron? Techos. Techos en función a alto rendimiento, deporte formativo, deporte recreativo. Y en función de eso, obviamente, se está analizando mucho más rigurosamente los proyectos para luego de eso pasar a un comité. Un comité que ya no es del viceministerio del deporte. Lo encabeza la ministra Gilda Alcíbar y todos sus viceministros.
0: ¿Cuánto agilitan ese proceso? Porque el otro día me llamó el hijo de Pascal Michelet, por Jean-Pierre, porque tiene a su hijo, que es un gran competidor en go-karts, pendiente de que le aprueben el estímulo tributario y, según eso, de concretar su masa de auspiciantes. Pero por parte del ministerio no califican todavía ese proyecto. Sí, y me dijo, Carlos, no es tanto por el monto, sino por el hecho de que sí. Vamos a tener un porcentaje de ese beneficio.
3: Carlos, hemos tenido que hacer, créeme, un trabajo riguroso durante este primer semestre del año para establecer un reglamento que esté acorde, obviamente, a lo que necesita este beneficio que da el Estado.
0: Pero aparte, riguroso tiene que ser acelerado.
3: Sí, es verdad.
0: Han pasado 6 meses
3: en esta vaina. Es por eso que ya hicimos un primer comité hace una semana. La próxima semana vamos a tener el siguiente comité y ya con los techos, ya ahora sí esperamos hacer comités todas las semanas para ir aprobando los diferentes proyectos hasta llegar al techo que es de 37 millones.
0: Pónganse un límite, ¿será fines de julio?
3: ¿Para aprobar todos los proyectos? ¿Sí? No, imposible.
0: ¿Demasiado?
3: Demasiado.
0: Carlos, ¿lo pueden hacer antes? Carlos, necesitan más tiempo.
3: Carlos, acuérdate que son cientos de proyectos que ingresan. Cientos de proyectos que ingresan y que no es que ingresan y ya, pásalo. Hay que revisarlos. Entonces, obviamente...
0: Si en verdad cumplen los requisitos, exacto, si tienen los merecimientos.
3: Y no solo eso.
0: Si han aportado los documentos.
3: Luego de eso, certificar. Porque, ¿qué pasa? Te piden $300,000 y terminan certificándote 50.
0: Ok.
3: Entonces, ese cupo se quedó trabado en vez de dárselo a otra gente. Entonces, tenemos que revisar bien que el proyecto tenga sustento. Porque ha pasado mucho que hay proyectos que ingresan y no consiguen ningún auspiciante.
0: Sí,
3: y retuvieron el cupo.
0: Y
3: algo más importante, ya no vamos a esperar a que las empresas, porque ¿qué pasaba? Yo te aprobaba el proyecto, no sé, en febrero, y las empresas querían recién certificar en diciembre. Entonces hicimos un reglamento que ahora, una vez que tengas proyecto aprobado, tienes 3 meses para que te entregue la plata al auspiciante y certifiques.
0: De lo que oigo, va a salir mejor.
3: Va a ser más regulado.
0: Sí, pero de poco sirve, sale tan lento.
3: Es verdad.
0: No pueden ampliar la integración del comité, dividir más en subcomisiones.
3: Uno de los pedidos que hemos hecho ya, obviamente, esto lo tenemos que hacer al Ministerio de Finanzas, es que nos permita la contratación de más analistas, porque entre más analistas hay, más rápido podemos revisar todos los proyectos.
0: Ok. Cuando volvamos, una última inquietud, que hasta ahora no se la he formulado en las 2 veces que tuve al ministro y ahora viceministro al frente, Roberto Ibáñez, ¿cuál es la gran transformación en el deporte ecuatoriano que él aspira a hacer durante su periodo? Para lo cual tiene que tener lo más importante en un funcionario público: continuidad. El más genial funcionario público hace menos que uno regularmente bueno, si este último dura más.
1: El conflicto que se daría con el Comité Olímpico Ecuatoriano fue advertido por el gobierno desde que Jorge Delgado Panchana se postuló. Él siguió amparado en una autonomía que no exime de cumplir requisitos para inscribir directivas. La salida pasa por mantener a los deportistas ecuatorianos compitiendo a nivel internacional para que no sean los más afectados por diferencias que no son nuevas, pero deben ser las últimas.
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0: La pregunta final quedó planteada y es para otro programa, pero por lo menos denos un anticipo de por dónde piensa ir. Bueno, ¿cuál es la gran transformación que usted piensa no promover, conseguir, por lo menos iniciar en el deporte ecuatoriano?
3: Bueno, la primera creo que la hemos conseguido es tener a un gobierno y a un presidente que cree en el deporte y no con palabras, porque hemos tenido muchos que cambiaron de secretaría, ministerio, que hicieron política pública de Estado del deporte, pero nunca se ven acciones. ¿Aquí se ven acciones con qué? Con el presupuesto, que es donde realmente vale las acciones. Incrementó el presupuesto del deporte. En segundo lugar, Carlos, creo que necesitamos un país que empiece a apuntar a Juegos del Ciclo Olímpico, ser sede de eventos multideportivos importantes en Ecuador. Eso es lo que aspiro, eso es lo que queremos. Tenemos un plan de alto rendimiento con grandes deportistas, pero tenemos una deuda bien grande con la infraestructura deportiva del país. Es muy longeva. Y para lograr inversiones importantes se necesita traer, como lo hacen otros países del mundo, eventos multideportivos como eventos del ciclo olímpico. Por eso es importante tener representantes en un comité olímpico con esas ganas de querer arriesgarse a buscar sedes, porque solo ellos podrían, de Juegos Bolivarianos, Juegos Sudamericanos, quién sabe, Juegos Panamericanos, como lo hizo Lima, como lo ha hecho Colombia, como lo está haciendo Venezuela, como lo hizo Bolivia. Y yo creo que tenemos el potencial para eso si realmente apuntamos hacia allá.
0: ¿A qué plazo podríamos ser sede o anfitrión de uno de estos eventos para hablar de los de menor volumen, los bolivarianos, por ejemplo? No sé con qué prioridad se den.
3: Bueno, te doy una buena noticia, ¿sí? Y una primicia.
0: A ver.
3: Somos sede de los Juegos Sudamericanos Escolares en diciembre de este año de la CONSUDE. Y vamos a organizarlos en Guayaquil y va a ser una fiesta multideportiva de las edades entre los 12 a los 14 años, donde vienen todo Sudamérica a nivel escolar a participar. Esos juegos se manejan a través de los ministerios de deporte de la región. Así que eso va a ser un evento fundamental. Pero para contestar tu pregunta, necesitamos ya una directiva legal en el país del Comité Olímpico Ecuatoriano para que empiece a trabajar con el gobierno y a presentar las sedes ante los organismos como DEVO, DESUR, Pan Am Sports, y poder organizar ese tipo de juegos. Si tú me preguntas el tiempo, por mí, lo antes posible. No olvides que nosotros tenemos una sede ganada, los Juegos Bolivarianos del 2025, en el cual yo fui parte de ganar esos juegos. Y lamentablemente, por dirigentes facilistas, perdimos la sede.
0: Bueno, recuerdo ese caso, porque lo traté más de una vez. Que no se vuelva a repetir una cosa así. Como hemos dicho a lo largo del programa, esta no es la primera diferencia que hay entre el Comité Olímpico Ecuatoriano y las autoridades nacionales. Debe ser la última. Desgraciadamente, no se aprendió de experiencias anteriores, no se ha producido lo que en algún momento hizo alguien, que fue ceder Danilo Carrera Druet en función de un solo voto que tuvo la otra persona que terminó el presidente del Comité Olímpico Ecuatoriano, y eso después de haber sido atacado él por José Francisco Ceballos como ministro del deporte, entonces atacado. La descripción es exacta y correcta. Claro, el correísmo estaba en el poder. Hasta que lograron hacerlo desistir en honor y en beneficio de los deportistas, más que de su posición, que en esa función, y especialmente la Federación Ecuatoriana de Tenis, había tenido logros extraordinarios. Por lo visto, no hemos aprendido esa experiencia. estamos a tiempo de hacerlo. Ciertamente es halagadora la carta del Comité Olímpico Internacional, que en vez de decir, señores, ustedes no pueden intervenir en esto, los antecedentes históricos dicen que cuando se da la intervención, automáticamente los deportistas del país son sancionados y no pueden participar, sino que dicen, queremos reunirnos y buscar las soluciones más apropiadas. Buena señal, que se aproveche. Y que los egos personales y las aspiraciones individuales muy válidas en los hechos, no solo en los discursos, como acaba de mostrar hace un rato Jefferson Pérez, queden a un lado en función del Ecuador. Quizás sea la última medalla que este país les pueda otorgar. Buenas noches.
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0: 23 horas, 2 minutos.
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2: Buenas noticias para los pescadores artesanales. El gobierno destinó 5 millones de dólares en fondos no reembolsables para impulsar proyectos productivos que beneficiarán a cerca de 8 mil trabajadores del mar en Esmeraldas, Guayas, Santa Elena, Manabí y El Oro. Además, anunció 1.2 millones de dólares para fortalecer emprendimientos vinculados al coco en Esmeraldas. La iniciativa busca generar nuevas oportunidades económicas y apoyar a las familias afectadas por la proliferación de la jaiba mora.
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0: 4:59.
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0: 5:20. 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

0: 5:31.
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0: 5:39.
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6:13. 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

0: otro abrazo desde la comunidad. A esta hora, amigos, queremos presentarles ya los resultados de un nuevo operativo realizado por la Policía Nacional, sobre todo este Apolo, ¿no?, que siempre están realizando estos operativos, estas acciones policiales.
1: Es por ello que nos contactamos con nuestra compañera Natalie Jiménez, quien está en el distrito Manuela Sáenz, eso en el centro histórico de la ciudad capital, para que nos amplíe la información y los resultados, Nati.
2: Muy buenos días, compañeros. Así es, se trata del operativo Apolo 28. Nosotros en estos momentos nos encontramos en el distrito Manuela Sáenz. Aquí hay 7 detenidos, pero en total desde el día de ayer que inició este operativo son 31 detenidos. En este punto podemos observar también algunas de las evidencias. Hay licor artesanal, dinero en efectivo, sustancias sujetas a fiscalización, algunos equipos tecnológicos y algo que preocupa bastante también, el tema de las armas blancas. Para más detalles nos encontramos aquí con Mauricio León, él es comandante de la zona 9 del DMQ. Muy buenos días, comandante, por favor, coméntenos en qué punto se realizó este operativo.
3: Bueno, muy buenos días a todos nuestros televidentes. Policía Nacional ha realizado el operativo Apolo número 28. Con gran cantidad de aprehendidos, vehículos recuperados, como ustedes pueden ver en las imágenes, armas blancas, pipas artesanales, móviles, sustancias sujetas a fiscalización, licor artesanal, los vehículos reportados que han sido recuperados. Aparte de ello, nosotros tenemos un total de 31 detenidos, tenemos 9 detenidos, 31 aprehendidos, es una gran cantidad de personas. Esto se vino operando en el distrito Manuel Sáenz de Eugenio Espejo. Nosotros, bueno, aquí hay el 50% de evidencias, porque el operativo Apolo se lleva desde el día de ayer en horas de la madrugada hasta hoy en horas de la mañana, lo que significa que también puede vencerse la flagrancia, y es por eso que se van ingresando los indicios asociativos conforme vayan pasando las audiencias de cada una de las personas que han sido aprehendidas. Estas personas son las que han sido aprehendidas ahora ya en horas de la mañana, entre 3, 4 de la mañana.
2: Todos, ¿por qué fueron aprehendidos?
3: Exacto, por expendio de sustancias sujetas a fiscalización. Se operó también en el centro de rehabilitación social del Incas, donde se encontró también, como ustedes pueden ver, la Santa Muerte, las pipas artesanales, armas blancas, algunos móviles, todo lo que corresponde también a sustancias sujetas a fiscalización. Es parte del trabajo del subsistema investigativo en Courier y el cruce de manos de los microexpendedores acá en los puntos focalizados, tanto en Amarín, Boulevard 24 de Mayo, tenemos también en la parte del Tejar de San Roque.
2: ¿De los 31 aprendidos ya han podido verificar si cuentan con antecedentes penales?
3: Bueno, algunos de ellos, todos los 31 aprehendidos son ecuatorianos, mayores de edad, y tienen algunos de ellos antecedentes.
2: ¿Preocupa siempre ver la cantidad de armas blancas que retiran ustedes?
3: Bueno, es muy preocupante eso, y específicamente en los centros de rehabilitación social. Es por eso que venimos trabajando y estamos realizando operativos constantes. Policía Nacional no descansa y seguiremos trabajando por la seguridad de quiteñas y quiteñas acá en el Distrito Metropolitano de Quito.
2: En cuanto a las sustancias sujetas a fiscalización que ustedes han retirado, ¿cuál era el modus operandi para la venta o el expendio de estas sustancias?
3: Bueno, sabemos del cruce de manos de los microexpendedores. Aparte de ello, también hay gran cantidad de sustancia sujeta a fiscalización que estaban en un courier, los cuales iban a ser transportadas hacia el exterior.
2: En cuanto a las armas blancas, es importante también el retiro, porque así se evitan actos violentos, riñas, que es otro problema que se registra también cuando hay el consumo de bebidas alcohólicas.
3: Bueno, no solo de bebidas alcohólicas, sino también de sustancias sujetas a fiscalización. Ahí es cuando después del consumo se producen las riñas callejeras y luego desemboca en homicidios intencionales con estas armas blancas. Es por eso que nosotros constantemente, con nuestro grupo de apoyo motorizado, nuestras motos, la columna vertebral de las operaciones, y venimos trabajando en los diferentes puntos focalizados en el retiro de libadores, que luego se transforman en delincuentes de oportunidad, y pues ellos victiman a las personas o se victiman entre ellos. Es por eso que los operativos constantes lo venimos haciendo en los puntos focalizados con el fin de retirarles a ellos. Les hacemos una requisa, se retira las armas blancas y pues nosotros también esto lo incautamos y llevamos para nuestras estadísticas.
2: ¿Cuántos vehículos han recuperado en este operativo?
3: Bueno, nosotros hemos recuperado 4 vehículos y retenido 1. Hemos recuperado 14 motocicletas y una motocicleta reportada como robada también recuperada.
2: El tema del robo de autopartes, el robo de vehículos, ¿es otro de los delitos con mayor incidencia aquí en el DMQ, ¿no?
3: Bueno, nosotros tenemos ya focalizado en ciertos puntos de la capital. Si hablamos acá en la parte de Eugenio Espejo, tenemos todo el sector del circuito Iñaquito, circuito Mariscal. Si hablamos nosotros de Manuela Sáenz, en la parte del sector de Ichimbía, todo lo que corresponde a Asamblea Nacional, el hospital Eugenio Espejo, Maternidad de Isidro Ayora, como también acá en la parte de San Roque, el Tejar y los dos puentes.
2: Estas denuncias tal vez llegaron por medio de los códigos QR, que es uno de los canales que ustedes han socializado en las últimas semanas a la ciudadanía.
3: Bueno, nosotros tenemos que agradecer a la ciudadanía esa estrecha relación que lleva con nosotros. Es nuestro aliado estratégico. Nosotros tenemos diferentes canales. Sí, una parte importante de todo el operativo realizado, los operativos de Apolo, pertenecen a la masificación de códigos QR y a lo que denuncian las personas a través de los códigos QR. Hay que aclararlo, que el momento que las personas están con su cédula y digitan para poder denunciar, no se queda grabado los datos de la cédula, solamente les damos paso al link, enlazamos con el 131 y receptamos nosotros la denuncia. Hay que aclararlo porque ciertas personas no denuncian con su cédula por temor a que sus datos salgan como denunciantes y eso no ocurre. Nosotros llevamos total reserva, aparte de ello tenemos diferentes canales, su policía comunitario, la unidad del sector, las motocicletas del sector, los cuarteles policiales, unidades de policía comunitaria, 1-800 del. Es decir, tenemos una interrelación directa con la comunidad.
2: Para las personas que no sepan, ¿en dónde se pueden encontrar estos códigos QR para que también puedan poner sus denuncias en caso de que lo tengan de forma anónima?
3: Bueno, nosotros tenemos alrededor de 1.290 códigos QR en todo el Distrito Metropolitano de Quito. Está focalizado. Nosotros, por ejemplo, tenemos códigos QR en la Parada de la Marín, tenemos acá en el sector de San Roque, en el sector del Tejar, si hablamos de Manuela Sáenz, en Eugenio Espejo, tenemos en la República del Salvador, tenemos en la calle Portugal, tenemos también en el sector de la Mariscal y en la Plaza Foch. Es decir, tenemos, como manifesté en líneas anteriores, 1.290 códigos QR que están en la capital de la República, listos y prestos para receptar las denuncias de los quiteños y quiteñas.
2: ¿Los operativos Apolo son mega operativos? ¿Van a continuar en todo el DMQ?
3: Bueno, los operativos Apolo es parte del Horizonte Estratégico 3D liderado por mi comandante general y en territorio colocado en las diferentes zonas y subzonas, específicamente ahora acá en el Distrito Metropolitano. Metropolitano de Quito, es el trabajo conjunto entre los tres subsistemas, investigativo y de inteligencia y el preventivo, que realizamos toda esta serie de operativos y trabajos en conjunto, lo cual nos ha dado excelentes resultados. Aparte de ello, nosotros tenemos los operativos Pandora, que vamos dirigidos jueves, viernes, sábado, hacia los centros de diversión nocturna, nightclubs, discotecas. Aparte de ello, tenemos los operativos Perseo, que va contra las economías criminales que enlazan a todo este sector de la prostitución, y aparte de ello tenemos los operativos de interdicción, los cuales hacemos en la Simón Bolívar, en las diferentes vías de acceso a Quito, en la parte de Quitumbe, en la parte del distrito Nanegalito, en lo que se refiere a La Delicia, y también en Eugenio Espejo.
2: Perfecto, todo el DMQ entonces está cubierto con estos operativos Apolo. Ya lo escuchábamos, son 31 aprendidos desde el día de ayer hasta hoy, veíamos la cantidad de evidencias que policía ha podido recolectar. Recuerde que usted puede realizar cualquier denuncia de forma anónima a través de los códigos QR. Es la información que tenemos. Volvemos con ustedes.
1: Gracias, Nati. Importante procedimiento por parte de la Policía Nacional. Cuando son las 6 de la mañana con 22 minutos, el bloque de búsqueda de la Policía Nacional capturó a 3 personas de alta peligrosidad requeridas por la ley.
0: Según la autoridad, 2 de los detenidos son acusados por el delito de violación y el otro por asesinato.
4: Así cayó Guido Roberto O., un ecuatoriano de 35 años requerido por la justicia, acusado del delito de asesinato. Según las investigaciones, todo ocurrió en 2017 durante una violenta riña que terminó con la muerte de su rival. Para evitar ser localizado, cruzó las fronteras por pasos irregulares. Chile y Perú fueron parte de su ruta de escape. Durante años logró mantenerse lejos de las autoridades, pero su regreso al Ecuador marcó el fin de su huida.
5: En efecto, en el año 2017 esta persona procedió a conjuntamente con un tercero, como le dije, a victimar a un ciudadano en razón de que se encontraba malibando en un billar posterior al momento de retirarse a sus domicilios de un vehículo tipo camioneta. A través de un objeto cortante y punzante agreden al occiso y de esta forma pierde la vida.
4: En la provincia de Los Ríos, en el marco del operativo Fénix 310, otro prófugo fue ubicado por las autoridades. Se trata de Francisco H., señalado por el presunto abuso sexual reiterado contra una menor de apenas 8 años.
5: Él era el tío de la menor, tío paterno, aprovechaba esta cercanía y desde que la menor tenía 6 años prácticamente, y es lamentable decirlo, él abusó de ella. Al momento que ya cursaba los 8 años, la menor procedió a indicar a su madre el particular y, lógicamente, por los agravantes que él tiene, sería un delito que supere los 22 años de pena privativa de libertad.
4: El bloque de búsqueda de la Policía Nacional continuó los operativos en Santo Domingo. Allí fue capturado Giovanni M., acusado del presunto delito de abuso sexual contra una niña de 8 años.
5: En el año 2016, en donde, aprovechando el vínculo que tenía con la madre de la menor de edad, en ese momento donde procedió a realizar el acto en contra de la menor de manera consecutiva.
4: Las investigaciones revelaron que el sospechoso se preparaba para abandonar el país. Como parte de sus planes, comenzó a vender varios de sus bienes, entre ellos los taxis con los que trabajaba. Pero antes de concretar su fuga, los agentes lograron localizarlo.
5: El ciudadano tiene ya una sentencia ejecutoriada de 7 años de pena privativa de libertad y, de esta manera, pues, al momento de ser capturado, ya enfrenta a la justicia.
4: 3 casos, 3 prófugos y un mismo desenlace. La Policía Nacional asegura que continuará con los operativos de búsqueda y localización de personas requeridas por la justicia. Michelle Villasís, Teleamazonas.
0: Y delincuentes amenazan con armas de fuego y roban autopartes en varios sectores de Quito.
1: Las autoridades policiales ya estarían tras la pista de los responsables y esperan dar con su paradero en las próximas horas.
6: Una serie de robos fue perpetrada por una banda de delincuentes que operaba en distintos sectores de Quito y que fue captada en videos de seguridad. El primer caso ocurrió en San José de Monjas, en el suroriente de Quito. Las cámaras de seguridad registraron cómo varios sujetos encapuchados sustrajeron autopartes de un taxi.
7: Sí, llamé a la policía, pero nunca llegaron, solo me dijeron que van a darse vueltas a ver si es que encuentran el vehículo, pero del vehículo que estaba involucrado.
6: Aunque el propietario intentó impedir el robo, los delincuentes lo amenazaron apuntándole con un arma de fuego.
7: Los delincuentes afuera, y entonces yo trato de impedir y gritar, y nos amenazan con un arma de fuego. Entonces nosotros cerramos la puerta de la vivienda, mientras ellos estaban sustrayendo las cosas.
6: 15 minutos después, los mismos individuos fueron captados en un barrio aledaño. Esta vez actuaron en el sector de Edén del Valle, donde operaron de manera sigilosa para sustraer autopartes y otras pertenencias que se encontraban en el interior de un automotor.
7: Venido igualmente un intento fallido acá de un taxi y vienen contra mi vehículo y se llevan el cerebro del vehículo. Eran tres tipos y el uno era un flaquito, el que tenía el arma de fuego. Eran

0: 6 de la mañana con 26 minutos. 20 mil dólares en mercadería perdieron los propietarios de un negocio en la Vía Flora, esto en el sur de Quito, luego de que delincuentes ingresaran al local y se llevaran todo.
1: Qué indignante. Además, el robo dejó a los afectados endeudados y los obligó a cerrar sus puertas.
2: En cuestión de minutos, delincuentes robaron mercadería valorada en aproximadamente 20 mil dólares de un establecimiento comercial ubicado en el sector de la Villa Flora, en el sur de Quito.
3: Nosotros llegamos, el local estaba totalmente vacío. Se habían llevado hasta los armadores.
4: Les llamamos como tres veces, llamamos al 911. Llegó como a la hora y media o dos horas, creo que llegaron ellos. Pero dijeron que no podían hacer nada. Solo nos dijeron, ponga la denuncia y nada más.
2: Según la afectada, los sujetos rompieron los candados del local y tras sustraer la mercadería, huyeron a bordo de una camioneta.
3: Los modelos, pero más no, las placas de los vehículos en los que ellos no robaron. Verá, forzaron y se llevaron absolutamente todo. Lo primero que hicieron al entrar, ellos nos tenían estudiados ya el local, porque vinieron, entraron de una, bajaron las cámaras para poder ellos hacer de las suyas.
2: Las cámaras de seguridad del sector captaron el momento del robo y registraron que otro vehículo habría acompañado a los delincuentes mientras se cometía el delito.
3: Venían encapuchados, venían con tapabocas, se quedaron en la cuadra, un auto les dejó, se quedaron a media cuadra del local. Entonces ellos, cuando tenían ya todo totalmente recogido, llamaron una camioneta, mientras que tanto el auto estaba en la Rodrigo de Chávez haciendo como campaneros.
2: Este medio intentó obtener un pronunciamiento de la Policía Nacional correspondiente al distrito Eloy Alfaro. Sin embargo, hasta el cierre de este reportaje no se obtuvo una respuesta oficial.
3: Que creíamos que la seguridad nuestra era el cubre candados, que usualmente así trabajamos durante muchos años. Pero esto es para que la ciudadanía, los emprendedores como nosotros, tengan más seguridad en sus negocios.
4: Está una inseguridad muy grande aquí para seguir trabajando. Aquí la policía no pasa, no se ve ningún policía, nada por aquí.
2: Tras lo ocurrido, los propietarios decidieron cerrar el local. Además, aseguran sentir temor de emprender nuevamente debido al riesgo de convertirse otra vez en víctimas de la delincuencia. Gustavo Jaramillo, Teleamazonas.
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1: Les vamos a contar que la ola de robos en el sector del Ecuatorial, en el sur de Quito, preocupa muchísimo a los moradores, quienes piden reforzar los operativos de seguridad en este punto. Michelle Villasís ya se encuentra precisamente ahí para escuchar todo lo que sucede sobre este tema de inseguridad que están viviendo nuestros vecinos. Adelante, Michelle.
2: Hola, Andreita, ¿cómo estás? Muy buenas.

0: Buenos días. Días de terror son los que están viviendo los vecinos acá de la Ecuatoriana, en el sur de la capital. Les voy a contar lo que sucedió el día miércoles, que es hace poco, ¿no? Exactamente dos delincuentes en una moto y otros dos en otro. En total, cuatro delincuentes en dos motos estaban rondando en cada una de las calles de este sector y en menos de una hora cometieron 8 robos, dejando también 2 personas heridas y un fallecido. Este es el lugar donde justamente una persona perdió la vida al intentar defenderse de esta delincuencia. Buenos días, vecino. Usted ha salido con toda la comunidad. Coméntenos, ¿qué delitos se escuchan aquí?
1: Muy buenos días, del Amazonas. Los delitos que más se escuchan aquí son los asaltos de moto. Especialmente nuestros vecinos son los que más son afectados en esta situación, debido a que la presencia policial es muy limitada, Entonces, lo que pedimos nosotros es, mediante el noticiero de ustedes, es que nos ayude a gestionar a través de la Policía Nacional y del señor alcalde de Quito, que nosotros tenemos un espacio también para poder construir un UPC.
0: Así es, y es lamentable, ¿no? Porque muchas de las personas y todos los robos quedaron captados en cámara. Se ve que algunos están yendo a sus casas a descansar, otras personas yendo a comprar el pan para igual regresar a casa y estar con familia, pero lastimosamente una persona no regresó a su vivienda. ¿Qué pasó con el vecino? Coméntenos.
1: Tenemos aquí el compañero que está cerca de...
0: Perfecto, vamos a hablar con la persona.
2: Bueno, sí, como usted bien dijo, bueno, agradecemos a Tele Amazonas esta cobertura. El día miércoles sí fue una noche de terror aquí. Pese a que este barrio sí suele ser un poco tranquilo, pero en este barrio, en la urbanización municipal Turubamba de Monjas, justo en este lado donde que está... A la de ese perrito, un vecino ha salido a comprar huevos, pero los asaltos en dos motos, con dos personas en cada moto, han estado haciendo de las suyas en todo este sector. Como bien dicen, en una hora hicieron batidas acá, robando a las personas. Y el vecino, por no dejarse robar, ha salido a comprar una cubeta de huevos y le apuñalan y fallece.
0: ¿Qué hora sucede en la mayoría de estos delitos?
2: Más o menos ese día, o sea, no tiene hora, porque el día miércoles fue entre las 6:30 y 7:30 de la noche, todos estos actos, porque como tenemos un grupo de seguridad aquí y de la Ecuatoriana, se veían los videos cómo mandan y cómo están asaltando ese día.
0: ¿Qué pasa cuando ustedes reportan a la Policía Nacional? ¿Qué les dice?
2: Bueno, a medida de la capacidad que tienen ellos, a veces sí suelen venir a los 5 minutos, pero en ese día no sé si tendrían emergencias, no se sabe, ¿no? Ellos vinieron luego de que pasó el evento.
0: Así es, los vecinos, pues, obviamente con el terror se reunieron el día de ayer, marcharon por estas calles. ¿Estuvo la policía presente?
3: En la noche de ayer, buenos días, en la noche de ayer sí la Policía Nacional nos acompañó en una marcha que estaba organizada por la seguridad de la Ecuatoriana. Hicimos una marcha, un recorrido, parte de la Amazonas, nuestra urbanización Turubamba de Monjas y parte de la Ecuatoriana. Consternados por todos los días que tenemos este problema de los motociclistas que están asaltando a nuestros estudiantes, por lo que sucedió la noche del miércoles, consternados con la familia realmente, y tenemos miedo ya a salir a las calles porque es grave la situación que está sucediendo, y pedimos al gobierno nacional que, o no sé, se esté escuchando de unos indultos a las personas que van a defender a quienes son asaltados, porque la gente no quiere defender por meterse en estos problemas, y es lo que le sucedió aparentemente al vecino, que... Nos transformamos en gente impávida por el miedo de que los asaltantes nos puedan agredir a nosotros. Así Muchas es. Gracias por venir ustedes y cubrir esta noticia.
0: Así es, y es lastimosamente que acá los vecinos ni bien escuchan el motor de una motocicleta, ya regresan a ver con miedo. También hacemos la pregunta a la Agencia Metropolitana de Tránsito. ¿Qué está haciendo? Sabemos que aquí no se puede circular dos personas en moto, pero en los videos se ve que ellos circulan como dueños por su casa, así que los vecinos hacen el llamado a la Agencia Metropolitana de Tránsito, también al gobierno y al alcalde, porque aquí solo hay una UPC. Entonces, los vecinos dicen que Más parques ya no necesitan, pero sí UPC y también vigilancia, así que los vecinos esperan que respondan las autoridades. Eso es lo que tenemos a esta hora, siendo exactamente las 6:36 de la mañana. Regresamos a estudios. Buenos días.
4: Un trabajo en conjunto. Muy buenos días, Michelle. Es lo que necesitan los vecinos para poder contrarrestar estos índices delictivos que están viviendo en el sur de Quito. Y les contamos ahora que la policía desarticuló una red de corrupción que operaba en el sistema migratorio del país. Los implicados facilitaban la salida de ciudadanos mediante la suplantación de identidad y el uso fraudulento de documentos de viaje. Las investigaciones revelan una estructura organizada que vulneraba los controles migratorios y ponía en riesgo la seguridad nacional. Los 5 detenidos pertenecen al área de migración del aeropuerto de Guayaquil.
5: 2 de ellos eran funcionarios actuales del servicio migratorio, que eran las personas que facilitaban cuando se presentaban en Ventanilla para que estas personas puedan salir utilizando obviamente el filtro de migración. Recibían un valor de aproximadamente entre 5.000 y $10.000 por cada pasajero que lograban ellos captar para que viaje con esta identificación falsa. Una vez que estos documentos y con la persona llegaban a los países, enviaban nuevamente esos documentos para acá, esos pasaportes, para así conseguir otras personas que puedan seguir utilizando los documentos.
6: Y un motociclista perdió la vida tras un siniestro de tránsito registrado en la intersección de la avenida Antonio José de Sucre y Luis López en el sur de Quito. De acuerdo con información preliminar, el conductor habría perdido carril impactando contra una estructura antes de que el vehículo terminara volcado. Las autoridades investigan las circunstancias de este hecho. Y también queremos comentarles que hay otro accidente de tránsito registrado en cambio en la avenida Simón Bolívar. Este es en sentido norte-sur, cerca de una conocida universidad aquí en la ciudad capital. De lo que tenemos conocimiento es que ya se encuentran las autoridades ahí, sobre todo para ayudar al tránsito vehicular, porque la avenida Simón Bolívar se encuentra cerrada en 2 carriles.
4: Seis de la mañana con 38 minutos, moradores de zonas aledañas al Parque Bicentenario en el norte de Quito denuncian que el proyecto de ampliación de las vías que rodean al parque no fue socializado. Cuestionan que se comprometen más de 15 hectáreas, por lo que insisten existirían afectaciones ambientales de salud para los deportistas.
7: Son representantes de moradores de zonas aledañas al Parque Bicentenario en el norte de Quito quienes denuncian que las autoridades no socializaron el proyecto de ampliación de las vías que rodean al lugar.
8: No hubo una socialización, por lo menos desde el visto, como visto, asambleístas barriales, no teníamos nadie conocimiento. ¿A quién preguntaron? Cuando los propios asambleístas barriales, incluso de la Eugenio Espejo como de la Delicia, pues tuvimos que preguntar y decir, oigan, ¿qué está pasando aquí? Y nadie supo nada que decir.
7: Aseguran que al menos 15 hectáreas del parque se verían afectadas por la ampliación de la avenida Amazonas, la Real Audiencia y la Rafael Aulestia.
9: Se cortaría la pista de ciclismo, el espacio de las mascotas también se corta, el espacio de senderos, el espacio en donde se van a cortar más de 270 árboles. Es necesario hacer más arborización, más reforestación en el parque y no quitar espacio para hacer más cemento en el parque.
7: Además, esta intervención, insisten, tendría un impacto ambiental y en la salud de las personas.
10: Aquí tenemos quilicos, se ha recuperado, por ejemplo, la población de gorriones que a nivel mundial están desapareciendo. Hemos tenido y hemos visto águilas. La afectación real, directa, por reducir los espacios verdes en Quito y concretamente el Bicentenario, afectaría en este momento alrededor de 250.000 personas.
9: ¿De qué barrios, por ejemplo?
10: Estamos hablando de la Concepción, la Florida, la Kennedy y también incluido Cotocollao.
8: Estamos pidiendo algo sencillo al EMOVI, es detengan un momento lo que están interviniendo en el parque para que exista una real integración de la participación ciudadana con las personas que actualmente estamos usando.
7: Desde el municipio de la capital defienden el proyecto y mencionan que servirá para mejorar la movilidad de la zona y que convertirá al Bicentenario en un verdadero parque.
11: Carolina tiene más o menos 90 hectáreas y más o menos 60 canchas. Bicentenario tiene más o menos 105 hectáreas y tiene 2 canchas. Lo primero es que el parque se consolide como parque, ¿ya? Hoy está lindo, pero no deja de ser una pista de aterrizaje con hierba. La capacidad de proyección y desarrollo urbano del sector es amplia.
7: Semanas atrás, el Consejo Metropolitano conoció el proyecto en primera instancia y deberá aprobarlo en un segundo debate. Sin embargo, según los moradores, aún sin la aprobación del Pleno, los trabajos ya iniciaron en el parque, por lo que exigen se socialice cómo se realizará la intervención y no se afecten áreas verdes y de uso común. En Quito, Stephanie Pastele, Amazonas.
6: Y respeto a las paradas y malos tratos a los usuarios son parte de las denuncias de los moradores del barrio Buenavista en el norte de Quito contra la cooperativa Quiteño Libre. Según la Agencia Metropolitana de Tránsito, la operadora registra más de 20 citaciones ubicándose entre las más sancionadas de este mes aquí en la capital.
12: Las denuncias apuntan a esta cooperativa de transporte. Por ello, los vecinos del barrio Buenavista, en el norte de Quito, se reunieron en la Casa Comunal del sector para hacer escuchar sus reclamos.
13: A medida del camino, en el Comité del Pueblo se les desplaza, se bajan ellos y les ceden el volante a los señores oficiales. Primero que nada, nosotros no podemos exponernos a tanto riesgo, porque muchos de ellos no saben lo que es conducción.
12: Los moradores aseguran que esperaron más de 30 años para contar con transporte público en la zona. Sin embargo, afirman que el servicio que reciben no cumple sus expectativas.
14: Nuestro sueño fue tener un transporte público, pero lamentablemente, como le decía, no necesitamos cantidad, sino calidad. Que se nos respete, que se nos dé un transporte público digno de cada uno de nosotros.
12: La cooperativa Quiteño Libre cubre la ruta entre el Carmen Bajo en el norte de Quito y la Marín en el centro de la ciudad. No obstante, los usuarios denuncian que las frecuencias no se cumplen de manera regular, situación que, según indican, les provoca retrasos en sus jornadas laborales.
15: Mi hija sale de mañana para irse a trabajar y los buses no aparecen, se van recto por arriba.
12: Además, los vecinos sostienen que tampoco respetan los recorridos establecidos por la Secretaría de Movilidad. Lucía afirma que esta situación incluso pone en riesgo la seguridad de su hijo.
16: Son chicos de colegio donde la seguridad, unos se preocupa porque no llegan a la hora que es, y vienen con la novedad nuestros hijos que les dejan acá en la parte de la Velasco Ibarra cuando se vacía el carro. Entonces ya no hay más gente para allá y les dejan a los chicos.
12: Cristian Samuesa, persona con discapacidad visual, señala que presentó dos denuncias ante la Secretaría de Movilidad por incumplimientos de la cooperativa. Sin embargo, asegura que los inconvenientes continúan.
17: El pésimo índice de calidad que tiene la compañía. No cumple con las paradas, el horario, los intervalos, el volumen alto, estado etílico.
12: Este noticiero acudió a las oficinas de la cooperativa. Allí, su gerente se comprometió a mantener un acercamiento con los vecinos de Buenavista para buscar soluciones conjuntas a la problemática.
18: Trabajar en conjunto y evitarnos de estos consabidos correteos que nos trae tanto problema.
12: De acuerdo con cifras de la Agencia Metropolitana de Tránsito, la cooperativa registra 22 sanciones en lo que va de junio. Junto con las cooperativas Vencedores de Pichincha, Transplaneta y Carcelén Tarqui, se encuentra entre las compañías con mayor número de sanciones durante este mes. Juan Miguel Rodríguez, Teleamazonas.
19: 6:44 PM, los familiares de una joven de 25 años denuncia una presunta negligencia médica. Ella tenía 20 semanas de embarazo y por falta de una revisión en el Hospital Docente de Calderón, en el norte de la capital, aseguran que perdió a su bebé.
7: Lucía, nombre que utilizaremos para proteger su identidad, tenía 20 semanas de embarazo. Este martes un sangrado irregular la preocupó y acudió al Hospital Docente de Calderón en el norte de Quito. Su madre relata que no le hicieron un eco y le indicaron que solo se trataba de una infección.
20: Le atendieron, supuestamente el latido del corazoncito del bebé estaba bien, le dieron un medicamento y le mandaron.
7: Pero el sangrado persistió con mayor intensidad, por eso acudieron a un doctor privado y ahí recibieron una devastadora noticia.
20: Y ahí nos supieron decir pues que el bebé ya estaba muerto dentro de la barriguita de mi hija, y siendo que unos minutos antes ellos nos dijeron que el bebé estaba bien.
7: De inmediato regresó al Hospital Docente de Calderón e ingresó a emergencias. La madre asegura que esta desgracia se pudo evitar.
20: Volvimos nosotros con el resultado del examen y ellos, que para corroborar, dijeron: le vamos a volver a hacer aquí un eco. ¿Y por qué antes no le hicieron el eco? De ahí ellos dijeron, sí, es verdad. ¿Y entonces por qué no hicieron nada si mi hija estaba desde el día anterior? Nadie se acerca. Yo estoy de un lado al otro pidiendo que me ayuden con mi hija.
7: Como si el dolor de perder a un hijo no fuera suficiente, las autoridades del hospital informaron que el bebé deberá quedarse para estudios y que no será entregado.
1: Es súper indignante que uno tenga que, después de tener una pérdida tan grande como esta, que nuestro ser esté para estudios y situaciones de acá del hospital. No queremos permitir, porque somos católicos y queremos darle su cristiana sepultura y su velación y su misa.
7: Hoy los familiares piden justicia para que hechos así no se repitan. Además, exigen que les entreguen el cuerpo.
1: Pasar esa circunstancia es psicológicamente muy fuerte para ambos, para toda la familia, diría yo. Que le pongan mucho más cuidado, muchísima más atención, ya que es una vida y no solo de una criatura, sino que mi hermana también en este caso está en riesgo porque no está teniendo los cuidados respectivos.
7: Solicitamos una entrevista al Ministerio de Salud y estamos a la espera de una respuesta. En Quito, Natalie Jiménez, Teleamazonas.
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22: Alias Ampayo, señalado como cabecilla de los lobos Saw Box, y tres policías investigados por presunta colaboración con grupos delictivos fueron trasladados a la cárcel de máxima seguridad El Encuentro. Según las autoridades, los implicados habrían facilitado armamento a organizaciones criminales vinculadas a extorsiones, microtráfico y sicariato. El gobierno asegura que la medida busca aislar a actores de alta peligrosidad y reforzar el control del sistema penitenciario.
21: Hasta aquí su microinformativo de esta hora. 6:48.
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6: 6:48, amigos, gracias por continuar en sintonía de Teleamazonas. Un hombre tendrá que pagar más de $300,000 por talar 70 árboles nativos sin autorización. Esto ocurrió en Quitumbe, en el sur de Quito, pero además tendrá que sembrar 700 árboles en la zona afectada.
7: Más de $300,000 tendrá que pagar quien de forma deliberada cortó 70 árboles nativos de este predio ubicado en Quitumbe, sur de Quito. Se trata de una tala sin autorización que ya fue sancionada por la Agencia Metropolitana de Control.
27: A partir de un informe técnico que levanta la unidad de ambiente de la Administración Zonal Quitumbe, nosotros pudimos procesar este caso en donde verificamos que hay un ciudadano que cortó más de 70 árboles nativos y esto supuso que nosotros tengamos que abrir el proceso. Procedimiento administrativo sancionador, y el día de hoy la multa ha sido emitida y tendrá que pagar más de $300,000.
7: Y según explican, al tratarse de un daño al medio ambiente, también tendrá que sembrar 10 árboles por cada uno talado, es decir, 700 árboles tipo Pumamaki y Sacha Capulí, mismas especies que se cortaron. Eso a más de la sanción económica, que el responsable incluso podría pagar con trabajo comunitario, aunque lograría ajustarlo en unos 34 años.
27: Conforme lo dispone la normativa, se puede hacer el trabajo comunitario en una relación de $10 por cada hora de trabajo comunitario. Tendría la persona que solicitarlo, pero por el monto serían muchísimas horas y muchísimo tiempo que le tomaría poder cumplir con este trabajo.
7: Y al visitar la zona se puede evidenciar divisiones en la tierra, las mismas que la AMC explican estaban siendo comercializadas de forma ilícita.
27: En camino están otros procedimientos por fraccionar ilegalmente el suelo. Tenemos conocimiento que incluso ha estado comercializando de forma ilegal lotes de terreno, ha hecho trabajos de relleno de quebrada sin ninguna autorización.
7: Ciudadanos aseguran que la sanción es necesaria, pues meses atrás se reportó un aluvión causado, aseguran, por intervenir espacios no permitidos.
28: Aproximadamente unos
20: dos meses fue el aluvión, pero de lo que están talando ya ha de ser unos 3 a 4 meses. Y está bien la sanción porque usted sabe que luego de talar árboles, eso ya se convirtió en una tierra suave, suelta, y al momento de llover se hizo un aluvión. Y nos afectó bastante, pues en las vías prácticamente.
0: Por su parte, las autoridades no descartan otro tipo de procedimientos legales en contra del responsable, pues incluso se habría intervenido en espacios municipales. En Quito, Brigitte Mancheno, Teleamazonas.
19: 6:51. Si usted necesita obtener o renovar su licencia de conducir, preste mucha atención. La Agencia Nacional de Tránsito trabajará este sábado y el próximo exclusivamente para este servicio. Los usuarios que tienen turnos posteriores al 30 de junio podrán adelantar su atención durante estas jornadas extraordinarias.
12: Decenas de usuarios llegaron hasta las instalaciones de la Agencia Nacional de Tránsito Matriz, ubicada en la avenida Mariscal Sucre y Carlos V, en el norte de Quito, para obtener su licencia de conducir.
2: No me demoré mucho. Uh-huh. Un poco nerviosa, sí.
12: ¿Por qué?
2: Es mi primera vez sacando la licencia.
3: Todo fue sencillo. Como esta es mi segunda vez que saco la licencia, es bastante rápido, la verdad.
12: El 30 de junio vencerá la prórroga emitida por la ANT, que permite a los conductores circular con licencias caducadas en las vías del país. Por ello, las autoridades informaron que trabajarán los dos últimos sábados de junio en jornada extraordinaria.
4: Estamos habilitando dos jornadas extraordinarias de emisión de renovación de licencias para el sábado 20 y 27 de junio de 8 a 4 de la tarde en todas las agencias a nivel nacional. Un poco pensando en brindar un servicio a la ciudadanía que pueda estar afectada por el vencimiento ya de la prórroga que se emitió en febrero o marzo cuando fue el cierre de la agencia.
12: Si usted tiene un turno para una fecha posterior al 30 de junio, podrá adelantarlo durante las jornadas de los sábados 20 y 27 de junio. Para ello, las autoridades habilitaron 49 agencias a escala nacional. Esta medida no aplica para la emisión de licencias por primera vez ni para duplicados.
4: Correcto, aplica a nivel nacional. Está en todas las agencias de nacional de tránsito.
12: En lo que va del año, la entidad ha emitido más de 200.000 licencias a escala nacional y más de 100.000 licencias digitales a través del aplicativo GOP-S. Juan Miguel Rodríguez, Teleamazonas.
6: Y tras la denuncia realizada en este medio por habitantes de Guayabamba sobre la falta de agua potable, la empresa pública metropolitana de agua potable de Quito señaló que la situación se debe al alto consumo registrado en la parroquia. Sin embargo, indicó que se han ejecutado mantenimientos correctivos con el objetivo de garantizar la disponibilidad del suministro de agua potable. La entidad señaló que cualquier novedad relacionada con el servicio, usted puede comunicarse a la línea 1-800-24-24-24 para facilitar la atención.
5: Hubo unos mantenimientos que se realizaron, pero también hubo bastante consumo en el fin de semana. El incremento de consumo lo que hace es que los niveles de nuestros tanques bajen. No se ha perdido, o sea, no ha habido un corte de servicio, sino una baja de presión en el servicio.
19: Cada junio se conmemora el Día Mundial del Refugiado, una fecha que nos invita a mirar más allá de las cifras y recordar que detrás de cada persona desplazada hay una historia de dolor, valentía y esperanza. Solo en Ecuador hay cerca de 500.000 de personas refugiadas.
7: Dejaron atrás a sus familias, sus trabajos y los lugares en donde crecieron. Esa es la dura realidad de las personas desplazadas a la fuerza.
8: Situaciones de conflictos internos, conflictos armados, violaciones masivas de derechos humanos generan que muchas personas tengan que dejar sus países. Y por eso cuando hablamos de personas refugiadas, no hablamos de alguien que simplemente quiere mejorar su condición de vida, como es un migrante económico, un migrante voluntario, sino hablamos de una persona que no tiene otra opción.
7: Según Federico Agusti, representante de ACNUR en Ecuador, cerca de 500.000 de personas desplazadas y refugiadas encontraron acogida en el país.
8: 440.000 personas que han venido de Venezuela, hay más de 80.000 personas reconocidas formalmente como refugiados, la gran mayoría de ellos de Colombia, del desplazamiento que históricamente ha ocurrido en el país vecino y que históricamente también el Ecuador ha sido muy solidario en recibirlos.
7: Por ello, la Agencia de la ONU para los Refugiados brinda asistencia humanitaria, orientación legal y apoyo para que estas personas
9: personas puedan reconstruir sus vidas.
8: Sobre todo en la parte de recepción, aquellos que cruzan la frontera, que puedan tener un lugar donde alojarse, una comida caliente, que puedan tener orientación legal, obtener una documentación, solicitar asilo en el país que llegan. Pero también trabajamos en temas de soluciones, integración, cómo lograr que esa persona, una vez que tiene su documentación, una vez que se asienta, bueno, pueda integrarse, trabajar.
9: El municipio de Quito, a través de la Casa del Hermano, también extiende una mano solidaria a quienes llegan en situación de movilidad humana.
10: Nuestros equipos que se encuentran en calle, nuestro equipo de abordaje identifica personas que están en situación de calle, familias en situación de calle. Se hace levantamiento de información, les traemos al espacio, se realiza un triaje, una identificación de la familia y luego se hace el ingreso formal.
9: Aquí cerca de 100 personas reciben atención cada mes.
10: Las familias pueden permanecer hasta 15 días en el espacio, reciben servicio de pernocta, alimentación, se hace la valoración también si han accedido, por ejemplo, a servicios de salud.
9: Más que un techo temporal, encuentran acompañamiento, protección y la posibilidad de comenzar de nuevo. Juan es uno de ellos, llegó junto a su esposa y sus dos hijos de 1 y 3 años. Como miles de padres, emprendió un viaje incierto, impulsado por el deseo de proteger a quienes ama.
11: Como todo ámbito, hay altas y bajas, hay buenos, hay malos. Entonces, sí nos ha tocado pasar eso.
9: Este 20 de junio es el Día Mundial del Refugiado, fecha que nos invita a entender que detrás de cada persona desplazada hay una historia de lucha y solo hace falta un gesto de solidaridad para que se sientan bienvenidos y seguros. En Quito, Natalie Jiménez, Teleamazonas.
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En medio de los nubarrones políticos que nos rodean y amenazan, quisiera recordarles el valor de la alegría. Yo creo que muchas de nuestras coyunturas sociopolíticas y eclesiales son manifiestamente mejorables. Pero la verdadera alegría no está reñida con la toma de conciencia de la crisis que nos acompaña. Necesitamos una sociedad más justa, más democrática, un Estado de Derecho que nos ampare y nos promueva. Y necesitamos también una Iglesia mucho más comprometida, más servicial y samaritana, que profundice la fraternidad y la misericordia con la humanidad y con el mundo, con este pueblo nuestro tan dolorido y al mismo tiempo necesitado de ayuda. Sé que es difícil mantener la alegría en medio del dolor de una patria que parece que siempre está a punto de desintegrarse. No faltan voceros que dicen que estamos al borde del caos, y ciertamente no les faltará razón. La inseguridad jurídica en la que vivimos, por no hablar de otras inseguridades manifiestas a pie de calle, no es más que el reflejo de un problema aún mayor: la ausencia de un proyecto colectivo, de un Estado social de derecho que legitime las situaciones sociales creadas. El caos siempre sucede a la política del sálvese quien pueda. Y sin embargo, a pesar de las dificultades, aquí y allá afloran tantos intentos solidarios por sacar adelante el país, tantas iniciativas corporativas, civiles y eclesiales que simplemente intentan mejorar la vida de los pobres. En los barrios de las ciudades, en los recintos del campo, en medio de la selva de asfalto no menos tupida que la del oriente. No podemos cerrar los ojos ante la realidad ni tapar el sol con un dedo, pero en medio de esta lucha por salir adelante hemos de mantener la alegría y la esperanza. Para los cristianos más comprometidos, el reto que se plantea es mantener el mensaje de esperanza del Evangelio de Jesús, aunque todo se vuelva hostil. Si algo podemos comunicar, es nuestra fe, no en el resultado de una política imprevisible, sino en la certeza de que, a pesar de todo, seguiremos luchando por un país y por un mundo mejor. Nos seguimos encontrando junto al Pozo de Sicar con el Padre Julio.

0: 7 horas, 1 minuto.
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0: 7 horas, 2 minutos.
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0: 7 horas, 3 minutos.

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3: Amigos, muy buenos días y bienvenidos a esta su edición de viernes 19 de junio. Por fin llegó viernes, una semana bastante intensa. Gracias, amigos, por sintonizarnos a través de nuestra señal en 101.7 en FM. Por supuesto, nuestra señal que llega a todo el mundo, nuestra señal digital en www.radiosucesos.fm. Gracias también a quienes nos siguen en nuestras distintas redes sociales. Si es que no nos sigue todavía, por favor, síganos. Estamos en Facebook, en Instagram, en TikTok y en X como @radiosucesos_s. Por supuesto, también, si es que tiene mensajitos, sugerencias, comentarios, desde este momento las cajas de comentarios de nuestras transmisiones en vivo de las distintas redes sociales están habilitadas. Recuerda que nos ven también y nos escuchan en Facebook Live y a través del canal de YouTube de la radio. En YouTube estamos como Radio Sucesos 101.7 FM. Gracias por esos mensajes. Buenos días. Gracias también a quienes nos mandan sus mensajitos de WhatsApp al 0999-440-113. Recuerda también, si es que quiere escribirnos, puede hacerlo en nuestro correo electrónico. Es sucesos@radiosucesos.fm. 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Y así arrancamos este viernes 19 de junio. Qué intensa semana. La invitación para que nos acompañe hasta las 9 de la mañana. Yo soy Verónica Larre, encantada de acompañarlos como cada mañana, junto a mi compañero Andrés Vázquez. ¿Qué tal, Andrés? ¿Cómo estamos?
4: Un gusto saludarte a ti y a toda nuestra audiencia, Vero. Estamos listos para empezar un nuevo viernes para informarles, para analizar los sucesos más importantes de las últimas horas y terminar finalmente la semana.
3: Así es, amigos, y hay novedades. Como siempre, revisamos los sucesos más importantes del día. Y bueno, el presidente Noboa declara a través de un nuevo decreto ejecutivo, el 424, un nuevo conflicto armado interno en el Ecuador. Esta decisión de declarar el día de ayer nuevamente el estado de conflicto armado interno ha reabierto el debate sobre la efectividad de estas medidas excepcionales para enfrentar al crimen organizado. Aunque esta figura aplicada en el país tiene características particulares, varios países de América Latina han recurrido en los últimos años a estados de excepción, intervenciones militares o mecanismos extraordinarios para intentar de alguna manera contener esta violencia que lamentablemente vive la región, con pandillas, con grupos narcodelictivos, con narcotráfico, grupos armados, en fin. Los resultados han sido distintos en cada contexto, pero lo que sí tenemos es esta decisión del Ejecutivo, el decreto 424, y allí reconoce nuevamente la existencia de este conflicto armado interno en el Ecuador y establece además un marco para fortalecer las acciones de seguridad con el apoyo de países cooperantes, una medida que incluye además la posibilidad de conceder indultos, rebajas o conmutaciones de penas a militares, a policías y civiles que participen en operaciones de defensa del Estado, además de exhortar a la Asamblea a otorgar amnistías a quienes hayan actuado en ese contexto. Este decreto también establece que el personal extranjero de los estados cooperantes que participen en acciones relacionadas con el conflicto armado interno gozará de las inmunidades previstas en instrumentos y acuerdos internacionales suscritos por el Ecuador. Escuchábamos antes de la presentación del noticiero La Cadena que dio el presidente de la República, Daniel Noboa, en donde explicaba aquello y explicaba que esto es producto de varias reuniones de trabajo y de mucha cooperación también internacional. Y bueno, vamos a ver, porque este decreto también dispone la coordinación entre las Fuerzas Armadas, la Policía Nacional y países aliados para ejecutar acciones orientadas a neutralizar las estructuras que, según el gobierno, amenazan la soberanía, la seguridad integral del Estado y el orden público. ¿Qué dice este decreto? Bueno, este documento se suscribe el día de ayer en Santa Elena. El mandatario señala que persisten circunstancias que amenazan de manera muy grave la seguridad integral del Estado, el orden público, la paz social y la protección de la población, por lo que ratifica la existencia de este llamado conflicto armado interno en territorio nacional. Este decreto dispone que el Estado reciba además cooperación internacional para fortalecer las acciones destinadas a neutralizar las amenazas que, según el gobierno, generan y sostienen este conflicto armado. El texto también señala que esa cooperación podrá ejecutarse mediante mecanismos, actividades y acciones que resulten idóneas para cumplir los objetivos establecidos por el Ejecutivo. También menciona que las acciones del Estado estarán orientadas a neutralizar las estructuras que representan amenazas para la soberanía nacional y la seguridad integral del Estado y la seguridad ciudadana, y así pues dispone que las Fuerzas Armadas, la Policía, los Estados cooperantes coordinen acciones en todos los niveles para alcanzar los objetivos planteados por el gobierno en el marco de este conflicto armado interno. También, para evitar confusiones, se derogan y se dejan sin efectos los decretos anteriores del 111 del 9 de enero del 2024, cuando se declaró inicialmente el conflicto armado interno, y el 218 del 7 de abril del 2024 también fue derogado, junto con los otros, para evitar que cualquier norma se interponga, ¿no?, y a esta nueva disposición. Así que estaremos analizando con los expertos las implicaciones de esta noticia, de este nuevo conflicto armado interno, y además la autorización del despliegue de militares extranjeros para apoyar en esto, lo que ha dicho el gobierno es al bloque de seguridad en el combate contra la violencia. Una medida que, como indicó hace poco, lo escuchamos también el presidente en esta cadena, es el resultado de meses de trabajo, especialmente tras la última reunión en el Pentágono en los Estados Unidos. Así que, bueno, acciones que sin duda son importantes, que va a medir el pulso de esta nueva etapa en la lucha contra el crimen organizado. Y acciones que, por cierto, no son nuevas en la región. Por ejemplo, Honduras y también El Salvador han tomado estos modelos, sobre todo Nayib Bukele, ¿no?, que mantiene un régimen de excepción para combatir estas pandillas, las Marat Salvatruchas, y bueno, veremos qué efectos tiene en nuestro país.
4: Así que ya está en la plataforma de la Presidencia de la República, ya está vigente. Habrá que esperar si existe alguna demanda por inconstitucional ante la Corte Constitucional, que no puede fallar por oficio, pero sí puede esperar alguna demanda de inconstitucionalidad. Aquí el tema que le separa de otros estados de excepción es que al reconocer este conflicto armado interno, el componente que agrega acá es la cooperación internacional. Así que con esto podemos esperar que vengan fuerzas de seguridad de otros países. Y además, Daniel Noboa agrega en el decreto que ha emitido el día de ayer una posibilidad de indultar a cualquier policía, militar o incluso civiles que estén luchando contra el enemigo dentro del territorio ecuatoriano, y tendrán inmunidad también los ejércitos extranjeros que actúen aquí en esta lucha. Así que obviamente creo que es polémico, creo que es la noticia que vale la pena comentar en las últimas horas, y el gobierno también le ha dado mucho tema mediático. Así que veamos cuáles son los resultados y seguro que lo vamos a estar analizando acá los próximos días.
3: Así es, esto puede ser polémico y me imagino que también habrá pronunciamientos de organizaciones de derechos humanos preocupadas por lo que puede pasar, porque darle desde entrada inmunidad a las fuerzas armadas y policiales, pues ya hemos visto lo que ha pasado, que no se repita el caso de los niños de las Malvinas, por favor. Hay que ser cauteloso con todo lo que suceda. Yo creo que todo el Ecuador está de acuerdo en que se dé esta lucha contra estas bandas narcodelictivas, pero hay que tener cuidado también de esos falsos positivos, porque eso sí es preocupante. Bueno, hay también novedades, porque recordemos que se capturó a alias Javi, el hermano del famoso Fito, que ya fue expulsado de Colombia y entregado al Ecuador. Ronald Macías, alias Javi, hermano del líder de los Choneros, que recordemos ya fue extraditado a los Estados Unidos, ahora ha sido expulsado de Colombia y entregado a nuestro país. Él es señalado como uno de los cabecillas de la organización de los Choneros, quizás una de las últimas grandes cabecillas de esta organización, que ya fue expulsado por migración de Colombia y entregado a las autoridades ecuatorianas. Esto ocurrió justamente la noche de ayer. Su captura se produjo en la capital de Colombia, en Bogotá, tras un operativo conjunto entre organismos de seguridad del Ecuador y Colombia. El ciudadano ecuatoriano era considerado uno de los objetivos prioritarios de las autoridades y sobre él pesaban procesos judiciales relacionados con delincuencia organizada, con lavado de activos y otros delitos. También contaba con una notificación roja de la Interpol que permitía su búsqueda y su captura a nivel internacional. Y bueno, la detención se realizó la noche del martes de esta semana. Esto fue resultado de un trabajo coordinado entre la policía, entre las Fuerzas Armadas, del Centro Nacional de Inteligencia de nuestro país y las autoridades colombianas. Y según información oficial, alias Javi fue localizado en territorio colombiano luego de varios meses de seguimiento. Lo que apuntaba el ministro Reimer es que el personal de las fuerzas policiales, las Fuerzas Armadas del Ecuador, se desplazó a Colombia para hacer estos seguimientos, como que dio a entender de que Colombia no había cooperado demasiado. De todas maneras, ya su captura, su devolución sí fue en coordinación con las autoridades. En todo caso, lo que se conocía es que este alias Javi tenía documentación falsa para ocultar su verdadera identidad. De hecho, hasta portaba documentación falsa como que si fuera colombiano. Y bueno, John Reimer señalaba que las labores para ubicarlo se intensificaron desde la captura de alias Fito. Y bueno, él ha sido identificado ya como una de las grandes cabecillas, como decía, de los líderes, los Choneros, quizás de las últimas, porque se están haciendo esfuerzos grandes para desmantelar esta gran organización. Y claro, después los efectos los veremos, porque seguramente habrá estas pequeñas organizaciones que se vayan rearmando, reagrupando, pero de todas maneras el golpe a los Choneros se dio con la extradición, captura de alias Fito y ahora con su hermano, alias Javi, que era igual bastante temerario y bueno, enhorabuena que se lo haya podido localizar y que vamos a ver cuál es su destino, ¿no? Porque no se ha dicho nada si es que se lo va a extraditar o no, pero al menos ya estará en suelo ecuatoriano.
4: Y esa no es la única información de coyuntura con respecto al Ministerio del Interior y sobre todo al ministro John Reimer, porque el día de ayer el gobierno ecuatoriano extraditó a dos narcotraficantes. Él era Celso Miguel Moreira Heredia, Patucho Celso, y a Darío Javier Peñafiel Nieto, alias Topo. Los dos eran cabecillas de los Choneros y fueron extraditados a los Estados Unidos. Salieron de Ecuador sobre las 11 de la mañana y John Reimer anunció esto también a través de redes sociales. Es realmente un avance que se comiencen a extraditar a estos capos de las mafias. Obviamente es un incentivo para la seguridad y poderles enviar a estos objetivos de alto perfil, obviamente ayuda a combatir el narcotráfico y el crimen organizado, que en realidad nos complica cada día. Así que una buena noticia y una buena actuación por parte de John Reimer y las autoridades de justicia que colaboran con Estados Unidos.
3: Como podemos ver, hay hitos importantes que se dan y bueno, ya, Ya vamos a ver más adelante cómo se va fraguando este conflicto armado interno y todas las implicaciones, amigos. Estamos ya listos con nuestro invitado, así que vamos con la agenda enseguida porque tenemos algunas cosas que contarles en las entrevistas.
4: Así es. Hoy, viernes 19 de junio, vamos a partir con una entrevista con Fausto Ortiz. Él es un prestigioso analista económico y vamos a ver qué ocasionó la nueva caída del riesgo país. Son buenas noticias para el Ecuador. Y también se había comentado algo acerca de la producción petrolera, por lo que también seguramente vamos a aprovechar a conversar de ese tema. A las 7:50 vamos a estar con Mónica Almeida. Ella es periodista de investigación que ha liderado el tema de la investigación patrimonial de alcaldes y prefectos, porque en verdad se han reconocido los aumentos de patrimonio. En solo 4 años mucha gente dobla o triplica su patrimonio, así que vamos a ver qué hay detrás de esto. Una de las involucradas ha sido Lourdes Tibán, que también ha sido muy crítica con la investigación. A las 8:15 vamos a conversar con Jefferson Pérez. Él es vicepresidente del Comité Olímpico Ecuatoriano y se va a referir acerca de la polémica justamente con el Comité Olímpico, con el Viceministerio de Deporte y con el Comité Olímpico Internacional. Finalmente vamos a conversar con Carlota Ayala Alarcón. Ella es vicepresidenta de la Fundación Ecuatoriana de Esclerodermia.
3: Esclerodermia,
4: perdón, estoy mal anotado acá en la agenda del día de hoy. Sin embargo, es importante porque es el Día Mundial de esta enfermedad y vale la pena concientizar y dar visibilidad a los pacientes que sufren esta condición.
3: Hacen, amigos, una agenda variada para ustedes y estamos ya con nuestro invitado, a quien le damos la más cordial bienvenida, don Fausto Ortiz, analista económico. Y lo hemos invitado porque queremos entender la situación económica actual de nuestro país, porque hay este anuncio que el riesgo país del Ecuador cae 378 puntos. Este indicador alcanzó su nivel más bajo en 12 años y se ha dicho que, bueno, esto refleja la confianza que tienen los mercados con nuestro país, de la capacidad de pago, de honrar nuestras deudas. Pero, claro, el Ecuador también se mantiene con una economía con mayor riesgo soberano de la región. Entonces, analizar esos puntos y también qué nos puede esperar en el ámbito económico nuestro Ecuador cuando, bueno, estamos viviendo un año bastante convulso políticamente, porque se vienen elecciones seccionales, porque, bueno, pasan siempre cosas de nuestro país, porque se puede venir el fenómeno del Niño, porque hay el fantasma de los cortes, etcétera, un gran etcétera. Y así damos la bienvenida a don Fausto Ortiz. Gracias por acompañarnos, Fausto. Y bueno, ¿cuál es su pronóstico, diagnóstico de lo que pasa en nuestro país en cuanto a la economía, tomando en cuenta este bajo índice de riesgo país que vuelve a caer y que se sitúa en su nivel más bajo quizás en los últimos 12 años? ¿Cómo lo ve usted? Y bueno, ¿qué pronostica la economía ecuatoriana? Bienvenido.
5: Sí, gracias por la entrevista. Saludos cordiales. Empezando con el tema del riesgo país, hay que estar claro, ¿no? Ecuador no puede pagar deuda a menos que tome otra deuda. O sea, no es que podemos pagar deuda con nuestros propios recursos. Cuando tenemos déficit fiscal, quiere decir que nuestros ingresos no nos alcanza para pagar ni siquiera nuestros gastos, y por eso hay déficit fiscal. Por lo tanto, la amortización de deuda hay que pagarla contratando una nueva deuda. Y el riesgo país lo que te señala de alguna forma es el deseo del gobierno, el deseo más que la capacidad, el deseo del gobierno de querer honrar esa deuda, de querer pagar esa deuda, así sea con otra deuda. Porque pudiera haber algún gobierno que diga, no me alcanza la plata, no quiero pagar la deuda, no voy a pagar la deuda, y entonces eso dispara el riesgo país. Y en los últimos tiempos esos incrementos del riesgo país han estado vinculados a procesos electorales, donde han habido dos tendencias. La una que es pro-mercado, la otra es antideuda, digamos, ¿no? Entonces, el riesgo país en ese momento se dispara porque no sabe si va a ganar el que no quiere pagar la deuda o el que sí quiere pagar la deuda. Y entonces el gobierno actual, adicionalmente a su deseo de querer pagar la deuda, en el mes de enero de este año hizo una emisión de bonos de 4,000 millones de dólares con los cuales reperfiló la deuda. Tomó 3,000 millones de dólares, pagó los vencimientos que habían, que eran unos 600 millones de dólares de este año, y pagó los vencimientos los años futuros, y pateó la deuda a más plazo, para mucho más adelante. Uh-huh. Es decir, ya en estos momentos no hay ninguna posibilidad o riesgo de que este año no se pague deuda o el siguiente. Entonces, ese es un tema. la gente va a decir, oiga, pero la deuda, ¿por qué quiere pagar primero la deuda si hay tantos problemas complicados? Y la respuesta es que si no pagamos la deuda, no podemos tomar más deuda, que es para cubrir ese déficit fiscal que es enorme. Entonces, el foco del gobierno entonces es el déficit fiscal, y por eso es que hemos estado en los últimos 6 años aplicados en un programa con el Fondo Monetario Internacional que nos ha tenido una economía relativamente estancada. La década, la economía ha crecido apenas 1.5%. Este año esperamos que crezca 2.5% y ojalá los números nos vayan acompañando.
3: Ahora, Fausto, para quienes no somos muy entendidos en economía, ¿está bien la economía de nuestro país? ¿Por qué tiene este déficit fiscal tan grande que no logra reducirse? ¿Y cómo ve también, a propósito de esto, los planes de eficiencia anunciados por el Ejecutivo cuando está reduciendo ministerios? Recordemos, el año pasado redujo de 20 a 14, ahora de 14 a 10. Y bueno, ¿cómo ve aquello en aras de reducir ese déficit fiscal?
5: Sí, la nómina pública está más o menos en unos 10 mil millones de dólares y ha estado bastante estable desde el gobierno del presidente Lenín Moreno. Es decir, la nómina pública ya dejó de ser este gasto siempre creciente y está de alguna forma estabilizado alrededor de estos 10 mil millones de dólares. La reducción de ministerios quizás no baje la nómina pública, quizás no baje el gasto público como la gente quisiera, pero al menos pasa el mensaje correcto, que hay que reducir gastos, que hay que controlar el gasto, que hay que buscar eficiencia, y eso es adecuado. En un presupuesto del Estado de más de 30 mil millones de dólares, lo que pudiéramos tener de ahorro, que quizás sea 200, 300 millones de dólares, no es significativo, pero va en la dirección correcta del ajuste. Digamos, eso quizás es lo que habría que destacar en ese plan.
3: Bueno, importante. Ahora, ¿cómo vamos en producción petrolera? Porque recientemente también se dio una noticia de parte de Petroecuador, que el Ecuador recupera su producción petrolera luego de 5 meses. Esto es de acuerdo al último informe que da la estatal petrolera. El 15 de junio del 2026 llegó una cifra de los más de 370 mil barriles al día. ¿Cómo vemos, bueno, la situación petrolera que de nuestro país, que ha estado en picada en los últimos años?

0: Las refinerías están dañadas, paradas, no están operando a su real capacidad. No se puede destinar recursos petroleros a las refinerías para que hagan el derivado, sino que se exporta. Entonces hay mayor exportación por esa situación. Que no quiere decir que nos dé un balance positivo, porque la balanza comercial del mes de abril petrolera fue deficitaria de cerca de 140 millones de dólares. Es decir, tuvimos más importaciones que exportaciones petroleros, que ese es un resultado negativo, que no es común en el campo petrolero, que quizás en los últimos 15 años ya hemos visto 4 meses. A nivel de balanza comercial petrolera, hasta el mes de abril vamos en 220 millones de dólares de saldo favorable, que es la tercera parte de lo del año pasado y la sexta parte de lo de hace 2 años. El asunto acá es tratar de combinar esa mejora que el gobierno hace el esfuerzo por incrementar en los barriles petroleros y también ver cómo esas refinerías se ponen un poco mejor para que no tengamos que importar, en el caso del diésel, cerca del 85% de ese derivado, cuando 15 años atrás quizás importábamos el 50%. El asunto es que el diésel se ve muy mal esa operación financiera cuando el precio está alto. Cuando el precio está en 60 a nivel internacional, eso puede tolerarse importar o producir, pero ahí hay que trabajar y el gobierno hace el esfuerzo, al menos quiere hacer el esfuerzo de mejorar la producción petrolera, que está bastante más baja de lo que tenía años anteriores.
1: En todo caso, Fausto, con todo lo conversado, podremos ser positivos que con estas acciones la economía de nuestro país va a mejorar un poco, va a acomodarse, va a reducir ese déficit fiscal.
0: Es que ese es el conflicto, ¿no? O ajusto y bajo el déficit
1: Claro.
0: y que me frena la economía, o aflojo un poquito y dejo que la economía crezca un poco más. Yo creo que acá el déficit fiscal de este año, que es algo más de 5 mil millones de dólares, al menos lo que está presupuestado, hay que compararlo contra el tamaño de la economía, que son 130 mil millones de dólares, y eso habla de que eso es un déficit menor al 4% del Producto Interno Bruto, que es inferior a lo que teníamos antes, que era 6%. Es decir, el déficit fiscal sigue siendo alto, en dólares es un buen número, pero con relación al tamaño de la economía ha venido declinando, eso es positivo. Quizás entonces ahí es cuando uno dice, ya paremos un poquito el ajuste y démosles más empuje a la reactivación, a mayor obra pública, para al menos que es un gasto, entre comillas, positivo, un gasto bueno para que la economía por ahí también recibe el impulso y ayude al sector privado, que hace la tarea importante de crecer. En la última década, el sector privado creció 1.8%, o al menos el sector no petrolero ni minero. Entonces, creció 1.8%. En la economía como un todo creció 1.5%, que son números bajos, pero en la economía petrolera y minera creció negativamente, quizás hay 1.3%. Y la minería debería reclamar al Banco Central, decirle, oiga, sáqueme del grupo de otros productos de exportación, déjenme ya un rol importante como minería sola, porque ya la minería para este año va a exportar más de 5 mil millones de dólares y va a superar ampliamente al banano y también ampliamente al camarón, perdón, al cacao que se ha desplomado rotundamente por el tema de la caída de los precios.
1: Muy importante diálogo con Fausto Ortiz, analista económico. Hablamos de varias cosas de la economía ecuatoriana.
2: Muchas gracias por acompañarnos, economista. Siempre muy valiosos sus aportes. Ahora, hay quien dice que el riesgo país no es una métrica importante, que simplemente es la disponibilidad que tiene un país para pagar la deuda externa, pero hay quienes critican que el riesgo país caiga porque dicen a la final el gobierno está predominando pagar la deuda por sobre mejorar la calidad de vida de los ecuatorianos haciendo obra, infraestructura, etcétera, etcétera. ¿Cuál de las dos visiones está correcto? ¿Un país debería enfocarse en seguir bajando el riesgo país que sirve como un score crediticio de los países o deberíamos más bien pagar las cosas más urgentes y atender a educación, salud y seguridad y tantas otras cosas que también le urgen a la ciudadanía que no vive del riesgo país?
0: Si yo tuviera 10 tiendas alrededor de mi casa y con 9 estoy atrasado y no he pagado, y con una sola

0: Paula es la que me da los productos que yo necesito para atender los gastos de mi familia, consumo de mi familia. Con esa tienda no me voy a pelear, ¿no? Entonces, yo, el riesgo país es algo parecido. Tenemos dificultades de conseguir financiamiento, no tenemos muchas fuentes de financiamiento, ya se están topando las fuentes de financiamiento. La Seguridad Social es un gran financista al Estado, pero ya hemos abusado de darle plata, de pedirle plata a la Seguridad Social, entonces tenemos que abrir otra fuente de financiamiento. Y para abrir otra fuente de financiamiento, lo ideal sería hacerlo con el costo financiero más bajo. El riesgo país bajando quiere decir que voy a tomar plata más barata. No quiere decir que es plata como consigue Chile o Perú, que consigue plata al 4 o 5%. Nosotros conseguimos plata al 9,5%. Eso más o menos son las proporciones. Pero si no tuviéramos el riesgo país más bajo, nuestra plata podría ser conseguida al 12 o el 15%. Y entonces ahí ocurriría que no tengo acceso a financiamiento para atender esos 6,000 millones de dólares de déficit fiscal, que buena parte de eso va a pagar salud, educación, obra pública. Entonces hay que equilibrarlo, o sea, no es tampoco una situación incorrecta lograr que el riesgo país caiga. Ojalá el riesgo país caiga, ojalá la calificación de riesgo del país aumente. Estábamos en triple C, que es una mala calificación, hemos subido un poquito a una calificación B, y mientras más alta la calificación, más facilidad de que la gente diga, ese país está mejorando, voy a ponerle plata de mis inversiones. Porque el problema nuestro en el país, más allá del crecimiento, más allá de otras cosas, es el empleo. Estamos estancados en el empleo, con el mismo número de personas empleadas en el 2025 diciembre que las que teníamos en 2013 diciembre. Es decir, han pasado más de 12 años y el empleo no ha mejorado nada. Es más, ha caído. Entonces, ese es el gran reto. Ver cómo se crean condiciones para que la plata pueda venir y la plata pueda generar empleo.
1: Ahora, regresando al tema de petróleo que usted tocaba antes, Juan Carlos Blum se refirió en una entrevista en Radio Forever a que finalmente la tendencia no es a reducir la producción diaria, sino a estabilizarla y el próximo mes aumentarla. Ahora mismo tenemos más o menos 367 mil barriles diarios y él pretende aumentarlo el próximo mes a 380. ¿Cuál es una estrategia para realmente explotar todas las reservas del potencial petrolero que tenemos en este país? ¿Usted considera que está bien poder hacer asociaciones internacionales con empresas prestigiosas que vengan a invertir, a hacerse cargo de los pozos que no están en producción? ¿O eso a la final también, como dicen los que argumentan o los sindicalistas de Petroecuador, que no podemos darle ese lujo a las empresas extranjeras y tenemos que seguir monopolizando todo a través de la empresa estatal pública?
0: Sí, la empresa estatal pública no puede encargarse de la totalidad de la producción nuestra, porque supongamos que tuviera toda la capacidad y que fuera espectacularmente buena, supongamos por un momento eso. Pero al depender del Estado, no puede disponer de recursos para hacer que los pozos produzcan la cantidad adecuada. Porque en esta urgencia y competencia de recursos, mañana genera plata a Petroecuador, el Estado necesita plata, le quita plata a Petroecuador, y entonces Petroecuador no puede mejorar los pozos. En cambio, si tuvieras inversión extranjera, si tuvieras apoyo extranjero, ellos verán cómo se las arreglan para tomar los recursos, invertir, hacer que se produzca más. La producción petrolera hace 10 años estaba en 535 mil barriles más o menos. Eso ha bajado fuertemente. El último dato que yo tenía hasta el mes de abril era que andaba por 460 mil barriles por día. Cuando el gobierno habla de 370 mil barriles, supongo que está hablando de la parte que le corresponde solamente a Petroecuador, porque la producción completa es un poco más alta y esa es la que hay que ir tratando de incrementarla. Y estas alianzas con otras empresas puede ser una ruta para compensar la desesperación por momentos del gobierno de donde vea plata, tomarla, aunque limite la siguiente inversión.
1: Ahora, la otra manera de cerrar el déficit, y continuando un poco lo que preguntaba Verónica, es obviamente el flujo de ingresos petroleros, también es el tema impositivo. ¿Cómo está el nivel de impuestos en el Ecuador comparado con otros países de la región y el mundo? ¿Estamos ya en un nivel, digamos, óptimo? Porque después de pasar cierta curva del AFER, comienzan a bajar la recaudación tributaria. ¿Cómo ha afinado esto el gobierno de Daniel Noboa? ¿Le ha cargado tal vez demasiado a la ciudadanía? ¿O tal vez hay ahí espacio para seguir sacando algo de recursos y cerrar el déficit?
0: No creo que haya espacio en el campo impositivo, no creo que el gobierno pueda entrar a decir voy a subir un punto más el IVA, o voy a subir impuesto a la renta, o voy a subir algún otro impuesto. Más bien el gobierno está ya en la tarea de decir, mira, ¿dónde encuentro ciertas ineficiencias? Y se ha enfocado en lo que se llama gasto tributario. El gasto tributario es aquella parte que el gobierno, pudiendo recaudar impuestos, lo cede a favor de la ciudadanía. Hay como unos 6 mil millones de dólares en gasto tributario. Lo que recauda finanzas en el presupuesto del Estado en impuestos es como unos 18.500 millones de dólares. Entonces es una proporción importante. Pero ese gasto tributario de estos 6 mil millones de dólares en buena parte es alimentos y medicinas sin impuestos, en donde no hay que tocarlo, ¿verdad? Donde no hay que entrar ahí a decir, quiere ver cómo le pongo impuestos IVA a algún tipo de alimento, a algún tipo de medicina. Eso está bien, hay que tratar de corregir en aquella parte en donde no necesariamente debería estar exonerado del IVA, y eso ya empezaron a hacerlo hace unos 2 o 3 meses, quizás empezaron equivocadamente queriendo poner impuestos del IVA a leche y a ciertos panes cuando la ley te dice, oiga, no toque eso de ahí. Entonces, ahí hay esos espacios de corrección pequeños, pero que no son para aumentar la carga tributaria en IVA y en impuesto a la renta, sino más bien es tratar de cobrar, recaudar con mayor eficiencia.
1: Ahora, la reactivación del programa, que también yo creo que es un problema, de la reactivación del programa Jóvenes en Acción. El gobierno tiene una tesis que es, se da el primer empleo a los jóvenes, después las empresas contratarán a estos jóvenes con experiencia y además dinamiza la economía, porque el joven le compra una máquina a la mamá, genera gasto en el restaurante y dinamiza un poco la economía, considerando que es un presupuesto ambicioso el que destinan para este programa. ¿Usted cómo lo ve? ¿Está bien fomentar la economía, dinamizarlo desde el gobierno, o deberíamos más bien conceder las condiciones para que la empresa privada lo haga?
0: Sí, yo creo que puede ser de los dos lados. Todavía no se siente una mejora en estos programas, que también que no es nuevo, ya el gobierno lo había intentado hacer antes. Habrá que chequear y ojalá pueda ser bien medido, porque de pronto estamos frente a una situación que no la podemos visualizar. Porque lo que vemos es que el número de personas empleadas es exactamente igual. 3.200.000 personas es lo que hemos estado en personas empleadas en los últimos 2 años, más o menos. Finalmente, en diciembre del año pasado, pudimos superar el nivel prepandemia, que era un poco más alto, y no lo logramos superar en 6 años. Cuando uno mira el empleo público que está afiliado a la Seguridad Social, son como unos 620 mil empleados públicos, más o menos. Y ha estado quizás igual en los últimos 6, 7 años, y quizás inclusive con una caída de 10.000 personas. Eso es lo que dice las cifras del INE, que nos toma la afiliación pública. Y los empleos privados, que están también afiliados a la Seguridad Social, esos crecen un poquito, y el empleo joven puede entrar a tratar de decir, darle espacio a él para que pueda probarlo, a ver si puede engancharse en la empresa. Pero la empresa va a poder enganchar al joven y poder decir, te contrato, cuando la actividad se desarrolle. Y lo que hablábamos hace minutos es que la actividad económica está relativamente estancada. Un crecimiento del 1.5% en una década es prácticamente estancamiento, porque está creciendo como país en el mismo ritmo que crece la población. Entonces hace falta es ver cómo sigue brindando condiciones positivas para el sector privado, porque es el gran motor de la economía en este momento, ya no es el sector público. De hecho, el año pasado el gasto de consumo del gobierno fue un crecimiento nulo, 0%. Entonces es el sector privado el que tiene que ir dando motor. Ojalá el gobierno pueda en algún momento trabajar en alguna reforma laboral consensuada, por último, para ver cómo se puede mejorar ciertas condiciones para que la gente pueda contratar a gente que está hoy día desempleada o subempleada, básicamente.
2: Fausto, este estancamiento, ¿usted cree que se debe a que nuestro país está dolarizado y no tenemos mucha maniobra de sentido de política monetaria? ¿O cree que no? ¿Qué debería hacerse para evitar salir de este estancamiento que nos ha costado ya varias décadas?
0: Pregunta difícil, porque yo creo que lo que usted dice es correcto, pero es preferible, en el caso nuestro, porque hemos demostrado con bastante evidencia, es preferible crecer lentamente que estar liberados en la política monetaria, que es lo que te significaría abandonar la dolarización. Como país hemos demostrado en el pasado, y quizás ahora también, que no podemos manejar adecuadamente la política monetaria y la política fiscal. Entonces, la política fiscal hoy día está limitada por el acceso a financiamiento. Si no tuviéramos esa limitación del financiamiento, estaríamos prendiendo la maquinita todos los días y la cosa sería terrible con la inflación y devaluación. Entonces, de alguna forma, dolarizados, lo que nos permite es estar mucho más controlados, que la gente tenga visión de largo plazo y el costo es una economía que crece más lentamente. Que hay que tratar de no corregir por el lado de la dolarización, hay que tratar de corregir por el lado de la producción. Hay que ver cómo haces que, si no se genera plata localmente, la plata de afuera sea la que venga.
2: Claro. Complejo porque no vienen, no llegan las inversiones tan fácilmente, ¿no? Y en ese sentido, ¿qué cambios cree que deban darse que no se están haciendo para que tengamos y promovamos esa inversión?
0: Sí, quizás quitar ciertos espantapájaros de los sitios, ¿no? Un espantapájaro que ahuyenta inversión es el impuesto a la salida de divisas, digamos. Entonces, hace mucho ruido decir cómo funciona esto, que cuando yo quiera sacar plata para el exterior, tengo que pagar 5%, pero Perú, Colombia no lo tienen. ¿Y por qué voy a poner plata ahí? Entonces, quizás hay que. Y cuando te toca explicar mucho, no es que si lo tomas con un crédito, con el crédito no lo haces, no pagas ese impuesto y si lo registras. Entonces, cuando ya tienes que explicar mucho, perdiste. Entonces, más bien es tratar de ver cómo bajas ese nivel de salida de divisas a la expectativa de que esa pérdida en impuestos pueda ser compensada en actividad económica y de alguna forma también ese ingreso compensado. Estamos hoy día recaudando cerca quizás al año de unos 800 millones de dólares en ese 5% de salida de divisas, pero habría que ver si que ese susto que le meten al inversionista de afuera, ese ruido, que mañana ese 5 puede ser 10, 15 o 20, y cuando yo quiera sacar la plata me limiten, esa situación, ese escenario que se puede pintar el inversionista extranjero, quizás dejarlo a un lado. Y así evaluar ciertas trabas, ¿no? El tema nuestro constitucional de que los sectores estratégicos son solamente para el Estado, quizás tenía algo de sentido un par de meses en el año 2008, cuando el petróleo estaba en 140, cuando el petróleo tenía una gran importancia en la economía, cuando la capacidad de endeudamiento era tan grande. Entonces, ahí quizás hacía algo de sentido, pero quizás por cuarto de hora. Pero de ahí para adelante, tiene que dejar abierta la posibilidad de que el sector privado entre a generar energía, porque no hace sentido que Ecuador le pueda comprar energía a los privados colombianos, pero no le pueda comprar energía generada por los privados ecuatorianos.
2: Hace sentido. Qué importante este diálogo con Fausto Ortiz, analista económico, a quien le agradecemos por ser tan didáctico, tan claro y aterrizarnos un poco más la economía para entenderla mejor. Gracias por estar aquí.
0: A ustedes, saludos cordiales.
2: Saludos a Fausto Ortiz, amigos. Son las 7:46. Vamos a ir a comerciales, amigos. Y al regresar, vamos a conversar con Mónica Almeida, una de las mejores periodistas de investigación que tiene este país, porque hay, indicios importantes, hallazgos importantes de una investigación periodística que se da con varios medios de nuestro país y junto a la Alianza Espóndilos Infolab, que revela que un tercio de las autoridades seccionales de nuestro país registran aumentos patrimoniales inusuales, incluyendo la adquisición de bienes de lujo. Y bueno, vamos a analizarla junto a Mónica Almeida. Esto es importante y cobra relevancia porque muchas autoridades quizás puedan estar pensando en la reelección. Bueno, hay que conocerlas, ¿no? Hay que conocer qué tan honestas pueden ser. Volvemos enseguida con este tema.
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4: 7:47.
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0: 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Bueno, cambiamos de tema y mencionamos que vamos a conversar con Mónica Almeida, periodista de investigación, de las mejores periodistas de investigación que tiene este país, porque hay una investigación que se da con la alianza de Spondylus Infolab que revela que un tercio de las autoridades seccionales en el Ecuador registran aumentos patrimoniales que son inusuales, incluyen adquisición de bienes de alto valor durante su gestión. Un análisis que destaca que 79 de 248 autoridades muestran estos incrementos inusuales. La mitad enfrenta procesos judiciales en un contexto que lamentablemente vivimos en el país de inseguridad y control territorial por grupos delictivos. Hay varios medios que han estado involucrados en esta investigación, que es un ambicioso plan de investigación sobre la lupa de alcaldes y prefectos. Así se denomina la investigación, alcaldes y prefectos bajo la lupa, y una serie que es muy importante y que se da gracias al auspicio también del Pulitzer Center y en alianza con Fundamedios, con Ecuador Chequea y otros 36 medios de comunicación que se han unido para difundir aquello. Es importante conocer a las autoridades seccionales y lo que hacen estas autoridades seccionales. Y, por ejemplo, vemos de los casos más llamativos es el caso del alcalde de Esmeraldas, que actualmente está preso, el caso de Vico Villasís Tenorio, y que llegó a ese cargo por unión con la Revolución Ciudadana. Estamos con Mónica Almeida, a quien le damos la bienvenida aquí mejor que ella, para que nos explique sobre esta ambiciosa investigación que tiene ya resultados muy importantes, muy llamativos, y que vale la pena conocer a esas autoridades que tienen esos saltos patrimoniales y que no tienen una explicación aparente que se justifique con el sueldo de una autoridad. Bienvenida, Mónica, qué gusto tenerla aquí. Y bueno, cuéntenos sobre la investigación y sobre los hallazgos más importantes. Bienvenida.
1: ¿Qué tal? Buenos días. Un gusto estar nuevamente en Radio Sucesos. Pues sí, esta investigación nació hace aproximadamente 2 meses con la idea de escrutar un poco a los alcaldes y prefectos. El año pasado, posiblemente los radioyentes se acuerden, nosotros hicimos el ¿quiénes son los candidatos a la Asamblea? Entonces, en esa época analizamos a 2,089 personas. Pero esta vez dijimos, sería bueno saber, ¿quiénes son los alcaldes y prefectos? ¿Qué pasa al tercer año de su gestión? Y empezamos a buscar registros públicos. Lo que hicimos fue buscar el registro público de la Contraloría, la Super de Compañías, el sistema de la Judicatura, el sistema del SRI y Contratación Pública. Entonces, esto no es que se debe a una filtración o que nos dieron unos documentos.
0: Es información pública.
1: Es información pública, simplemente que está presentada de una manera ordenada. ¿Por qué? Porque la idea que ha nacido con este grupo, Spondylus Infolab, es una idea de transparencia y de acercarnos a la gente para que la gente pueda conocer más su entorno, quiénes son las autoridades que administran su cantón y su provincia. Y claro, son varios hallazgos. Esto no es que dijimos solamente el patrimonio, no. Vamos a ver juicios, los juicios penales desde el 2014 hasta ahora. Vamos a ver pago de impuestos, el pago de impuestos es público desde el 2019 hasta ahora. Deudas tributarias desde el 2019 hasta ahora. Y la otra cosa interesante que hemos descubierto, por ejemplo, es que hay muchos alcaldes que son empresarios, son accionistas de empresas, lo cual obviamente no es ningún problema, pero sí hay alrededor de una treintena que sigue al frente de estas empresas, sigue como representante legal de estas empresas. Wow. La ley dice que pueden cumplir otra función fuera del horario laboral. Y en efecto hay alcaldes que dicen, no, yo de 6 a 9 estoy en mi negocio y de las 5 en adelante. Entonces sí hay quizás ahí algo que un poco que la gente sepa cómo trabaja su alcalde y qué es lo que hace su alcalde. Porque a mí sí me parece extraño que siendo alcaldes sean todavía representantes legales, pero es un resquicio legal que existe. Ahora, con respecto a lo más llamativo, es que sí, obviamente son los patrimonios. Pero otra cosa que llama mucho la atención para nosotros es que hay una estela de juicios penales, una estela de procesos penales contra los alcaldes. Los alcaldes son demandados porque... La candidata a Reina de Belleza pensó que debía ganar y entonces demanda al alcalde porque supuestamente falsificó el concurso. O porque se está haciendo una ampliación de la vía y entonces demanda al alcalde por invasión a propiedad privada. Y luego, el caso más grave, que es el caso de Morona Santiago, es que la creación de un cantón que se hizo en la Asamblea Nacional en el 2024, se crea un cantón, pero este cantón al cabo de casi 2 años no puede funcionar porque no tiene una verdadera alcaldía. La alcaldía funciona en 3 lugares distintos. Wow. Los obreros están en un galpón. Y además, la anterior junta parroquial demanda al nuevo alcalde por paralización de servicios públicos. Entonces, hay ahí todo un abuso de este tipo de demandas, de este tipo de procesos. No todo es así. Obviamente tenemos... como en Ecuador, siempre los contrastes. Por otro lado, tenemos 3 alcaldes detenidos. Entonces, nuestra investigación era sobre todos los alcaldes y prefectos, son 222 alcaldes, 23 prefectos, porque Galápagos no tiene prefecto, 245. Pero el resultado es que tuvimos que investigar a 248 autoridades, porque en 3 ciudades existen 2 alcaldes, uno que está detenido y el otro que está como subrogante.
0: Claro.
1: Que son los casos de Esmeraldas, Guayaquil y Pujilí. Y además hay el alcalde de Riobamba que está todavía en espera de su llamado a juicio. Entonces, y sin contar, bueno, con algunos que han sido destituidos y lamentablemente otros 5 asesinados en situaciones violentas. Entonces, nuestra idea ha sido dar una imagen sobre todo el país. No solo, porque el país a veces piensa, o la gente que estamos en Quito o Guayaquil, piensa solo sobre Quito y Guayaquil. Nuestra claro. idea con esta investigación es hagamos un mapeo de todo el país. ¿Qué es lo que pasa en cada cantón? Y nos hubiera gustado inclusive hacer muchas más cosas, con miras a que vamos a tener unas elecciones. Nosotros lo planificamos cuando las elecciones iban a ser en el 2027, entonces esto era todavía... no iba a ser tan cerca de una elección, ¿no? Pero ahora las vamos a tener en noviembre. Pero sí es dar a los lectores una idea más de lo más cercano y una idea de país, no pensar solamente en Quito y Guayaquil.
0: Ahora, de las cosas más llamativas de estos saltos patrimoniales, Mónica, ¿qué nos puede comentar? Por ejemplo, recién se tomó... se tomó prisionero con prisión preventiva al alcalde de Esmeraldas y de hecho se ha dicho muchas cosas de Vico Villacís y que incluso podría tener algunas implicaciones con grupos narcodelictivos, terroristas, con los incendios de la refinería de Esmeraldas. Todo eso se investiga, pero ¿qué pasa con el patrimonio de Vico Villacís?
1: A ver, Vico Villacís es empresario y abogado. Entonces tenía empresas, tenía su estudio y a nosotros lo que nos llamó la atención era que en un año había declarado algo y al año siguiente había subido algo así como 3 millones de dólares. Él está en el grupo de los alcaldes millonarios. Hay un grupo alrededor de un 11% que superan el millón de dólares en patrimonio, y solo una pequeña observación, al otro extremo hay otro 11% que no supera los 10 mil dólares. O sea, tenemos alcaldes también que tienen un patrimonio bien bajo, ¿ya? Entonces, con él nos llamó la atención que el primer año hubo este aumento y el segundo año hubo un retroceso. Entonces, para nosotros eso era inusual, ¿no? O perdió o ganó mucho dinero en un año y al año siguiente perdió, o qué mismo pasó.
0: Claro.
1: Ahora, posiblemente, como nosotros entrevistamos a algunos expertos para hacer este tipo de trabajos, hay algunos que nos han respondido. En el caso de Vico Villacís, mira, nosotros mandamos a todos los alcaldes que tenían alguna situación particular, 136. Mandamos 100 y prefectos, alcaldes y prefectos, mandamos 136 correos electrónicos entre el primero y el 2 de junio. O sea, hace más de 15 días. ¿Y por qué? Les mandamos diciéndoles, a ver, usted tiene un salto patrimonial de tal cosa, por favor cuéntenos o denos su versión. Usted tiene unas demandas por tal o cual cosa, cuéntenos su versión. Usted no ha presentado su declaración de impuestos en tal año, cuéntenos su versión. Y eso mandamos el primero de junio con idea de darles 15 días para que nos respondieran. El 2 de junio fue el operativo contra Villacís y el 3 de junio ya fue detenido. Entonces nunca nos respondió, obviamente. Pero lo que sucede con las declaraciones patrimoniales es que no hay tampoco un control, parecería automático, en Contraloría. O sea, si yo un año declaro 1 millón y al año siguiente declaro 4, yo me imagino que en un sistema informático enseguida eso salta y debería generar, ¿no?, una alarma, como en el sistema financiero o que está relacionado con la UAFE. Por ejemplo, eso es clarísimo. Yo no puedo ir a un banco a depositar 3 millones de dólares sin que me digan, bueno, señora, usted viene aquí y me explica qué está pasando.
0: Por supuesto.
1: Entonces, parece que esas son situaciones que en la Contraloría no tienen un sistema automático de alerta. Y entonces hay muchos cambios. Hay alguna gente que nos ha dicho, lo que pasa es que me equivoqué en el tipeo y en lugar de que el terreno valiera 10.500 dólares con 86 centavos, aparece como 1 millón y pico, porque estos decimales van sin las comas. Pero y después han corregido. Lo que pasa es que se han dado cuenta posiblemente un año después, o se dieron cuenta cuando nosotros les mandamos el mail diciéndoles, oiga, ¿por qué su patrimonio cambió tanto? Entonces, hay autoridades alrededor de unas 30 que nos han respondido y nos han dicho, vea, o sea, no, gracias por hacerme caer en cuenta que ha sido un error, aquí le mando este documento y acabo de hacer la declaración con el error corregido. ¿Ya? Entonces eso, por ejemplo, hay algunas autoridades que han reaccionado así, hay otras que no, hay otras que simplemente dan una explicación en el sentido de que, bueno, yo también tengo un negocio aparte y ese negocio me da para subir mi patrimonio. Perfecto, es la versión de ellos. Y hay otros que nunca contestaron. Entonces, son, digamos, casos variados. Y posiblemente yo me imagino, creo que a mí hay gente de Esmeraldas que me ha contado que seguramente porque bueno, es otro caso también que puede ser, es de la subvaloración. O sea, yo el primer año entro y declaro y no declaro todo, o por error, o porque pienso que mejor no declarar eso, o porque me olvidé. Y después me doy cuenta que posiblemente verdaderamente es mejor declarar. tenemos el caso de Aquiles Álvarez, el alcalde de Guayaquil.
0: También tiene un salto patrimonial importante, ¿no?
1: Exacto. Él, en cambio, disminuye 1 millón y al año siguiente se recupera un poco.
0: Así es.
1: Pero cuando se ve la investigación fiscal, la indagación fiscal sobre sus casos, se ve que él tiene bienes a su nombre no declarados. O sea, él tiene un carro que no puso en su declaración de bienes, suponga. Y el carro estaba a su nombre. Entonces también hay ese tipo de casos. Me imagino que pueden ser errores, me imagino que simplemente dicen, no, esta cosa no pongamos, y después se dan cuenta al año siguiente que sí deberían hacerlo.
0: Importante. Estamos conversando con la periodista de investigación Mónica Almeida sobre esta investigación al patrimonio de las autoridades, de los alcaldes y prefectos de nuestro país, algo que lo puede encontrar en ecuadorchequea.com, por ejemplo, /autoridades seccionales altos patrimoniales, y allí incluso hay un buscador donde ustedes pueden poner el nombre de la autoridad o a qué cantón pertenece y pueden revisar ustedes mismos todos los datos que nos está comentando Mónica.
2: Muchas gracias por acompañarnos, Mónica. Yo quiero consultarle acerca de un caso puntual, que es el de Lourdes Tibán, la prefecta de Cotopaxi. Ella se ha pronunciado en redes sociales en los últimos días acerca de este incremento de $300,000 que tiene, según la investigación publicada por su persona. ¿A qué se debe esto? ¿Qué es lo que dice ella? ¿Han logrado mediar un poco para escuchar la versión?
1: A ver, nosotros, como les contaba, le mandamos un correo el 1 de junio. Ella fue la primera prefecta a la que se le mandó el correo, pidiéndole que había este salto patrimonial y que además había, cuando uno analiza bien las cuentas, bien el formulario, son como rubros muy específicos. Y entonces se le preguntó. Nunca recibimos respuesta hasta que el miércoles, cuando comenzó a publicarse la serie, porque miércoles y jueves publicamos notas nacionales, publicamos los casos más importantes. A partir de hoy día están publicados casos por provincias, porque obviamente, posiblemente, el salto patrimonial de una provincia amazónica no llega a ser importante a nivel nacional, pero a nivel provincial sí. Entonces decidimos hacer 24 notas, una por cada provincia. Y entonces había llamado a un medio aliado. Este medio aliado le dijo, vea, la investigación la hizo Spondylus Infolab y que me contactara. Me empezó a escribir y me dice, mándeme el correo a tal dirección. Entonces le dije, Lourdes, el correo fue enviado el 1 de junio. Entonces me dice, no, porque yo puse una nota a mi declaración diciendo que podría haber un problema porque es por la muerte de mi esposo y por la consolidación del patrimonio, no es consolidación, sino por la posición efectiva. Uh-huh. Entonces le dije, bueno, le digo entonces, pero en su formulario no está. Cuénteme cómo fue eso. Pero, y después, recién ayer, me mandó una copia del formulario donde ella, en una cláusula, dice que posiblemente pueda hacer esta por la muerte del esposo y por la posesión efectiva de bienes y porque hay una consolidación de propiedad, de una propiedad familiar. Entonces, esto ya fue ayer, hoy estamos viernes, sí. Entonces, ayer lo que hicimos fue añadir le pedí permiso para usar lo que me había mandado por WhatsApp, no me ha dado permiso, entonces obviamente yo eso no lo puedo publicar, pero sí, pero lo que sí hice fue consultar con el abogado y al final de la nota nacional le hemos puesto que la señora Lourdes Tibán ha respondido, ha mandado información al respecto diciendo lo que les acabo de contar, y porque nos mandó una carta. Entonces, y también diciendo que, en efecto, cuando yo consulto en el registro público su declaración de bienes, esa nota no aparece, pero que ella ha mandado una captura de esa nota y de la nota a la que me refiero, que dice que posiblemente se deba a la muerte de su esposo y a la consolidación de propiedades y a la posesión efectiva.
0: Bueno, entonces, hace sentido esa explicación, ¿no?
1: Exacto, ajá. O sea, es nosotros, yo quiero insistir, yo siempre, desde que he comenzado a ser periodista de investigación hace 30 años, yo no soy ni juez ni fiscal. O sea, y siempre sí he sacado un artículo de investigación, los Panama Papers, los Pandora Papers, las cosas de Odebrecht, cualquier cosa que yo haya hecho, uno siempre como periodista tiene que estar dispuesto a escuchar la versión de la persona sobre la que está escribiendo.
0: Por supuesto.
1: Y pedirla con tiempo para decirle, oiga, hay este problema, cuénteme qué ha pasado. Y eso es todo, en efecto hay algunos alcaldes, hay algunos alcaldes que trataron, me han llamado a decir, pero ¿por qué me está investigando? Entonces les he tenido que decir, a ver, lea bien el mail que yo le he mandado, es una investigación sobre todos los alcaldes y sobre todos los prefectos del país. Esto no ha sido con dedicatoria para nadie. Ha sido un ejercicio de poner en una app, como tú lo has dicho, Verónica, que me había olvidado de decir, creamos también una app. Creamos también una app para que la gente pueda consultar y para que la gente pueda saber cómo ha evolucionado el patrimonio de tal o cual persona. Hay casos de retrocesos, hay casos de aumentos, y por eso es que hablamos nosotros de casos que son inusuales, de casos que llaman la atención. Nosotros no estamos para decir están en una ilegalidad, están cometiendo un ilícito o algo por el estilo. Ese no es el papel de la prensa ni el papel del periodismo de investigación. Es más bien poner al conocimiento de la ciudadanía lo que sucede, en este caso, quiénes son los alcaldes y prefectos, con base a registros públicos, y también escuchar las versiones de todos ellos. A todos los hemos escuchado, a estos 30 que respondieron, y se les ha puesto su versión en las notas.
2: Gracias, Mónica, le agradecemos, estamos con el tiempo
0: justo.
2: Pero muchas gracias por su investigación muy valiosa, realmente le ayuda a toda la ciudadanía.
0: Gracias, y para revisarla, amigos, ya lo saben, en Ecuador Chequea, allí tienen toda la información para que puedan también conocer a sus alcaldes, a quienes están mandando en su cantón. Gracias a Mónica Almeida por estar aquí. Y tenemos que ir a un brevísimo corte, porque enseguida estaremos con el campeón olímpico Jefferson Pérez, que además es vicepresidente del COE, del Comité Olímpico Ecuatoriano, porque ha habido toda una polémica en torno a una intervención que se ha dado por parte del Estado al Comité Olímpico Ecuatoriano. Ya volvemos con ese tema.
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5: Analistas económicos consideran que la creación del Comité Económico y Comercial con Japón abre una apertura estratégica para atraer inversiones, generar empleo y ampliar mercados para los productos ecuatorianos en Asia. Además, señalan que este acercamiento podría convertirse en el primer paso hacia un futuro acuerdo comercial con la tercera economía más grande del mundo, fortaleciendo la inserción internacional del país.
4: Hasta aquí su micro informativo de esta hora. 8:16. ¿Sueñas con viajar a Japón? 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

0: Bien, estamos de regreso y Descubre Japón by Patricio Tisalema. 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Vamos a hacer un pequeñito sorteo aquí en la cabina, amigos. 823. Y bueno, no sé si está nuestro invitado, don Jefferson Pérez, el campeón olímpico Jefferson Pérez. Qué honor tenerlo aquí en la cabina de Radio Sucesos, bueno, virtualmente. Él ahora mismo está ejerciendo como vicepresidente del Comité Olímpico Ecuatoriano y ha tomado un rol clave en la resolución de esta crisis que atraviesa la entidad tras la intervención del gobierno nacional, porque él ha pedido que se llame al diálogo, que se den soluciones. Este conflicto se desató cuando el gobierno, a través del Ministerio del Deporte, ordenó la intervención temporal del Comité Olímpico Ecuatoriano para, de alguna manera, regularizar su estatus legal y administrativo. Esto ha encendido las alarmas del COE, del Comité Olímpico Internacional, el cual ha advertido con una posible suspensión al Ecuador si se considera que existe injerencia estatal, lo cual podría ser muy grave porque podría en riesgo la participación de nuestros atletas ecuatorianos en torneos internacionales. Gracias, don Jefferson Pérez, por estar con nosotros. Bienvenido. Y bueno, ¿qué ha pasado con esta intervención del Estado? Usted está llamando al diálogo urgente, a consensos. ¿Por qué interviene el Estado y qué es lo que podría pasar con el Comité Olímpico? ¿Cómo solucionar esta crisis en la que se está y qué consecuencias podría darse si es que no se resuelve oportunamente? Bienvenido y gracias, y qué gusto tenerlo.
1: Amigos queridos, muy buenos días, muchísimas gracias, un abrazo cordial, saludos a toda la ciudadanía. La verdad es que creo que tuvimos como 6 preguntas. Voy a intentar quizás un poco como tratar de resumir las respuestas, ¿no? Pero les comento brevemente a la ciudadanía para que conozca. Comité Olímpico Ecuatoriano es parte de una organización internacional. Así como los países, como por ejemplo Ecuador, somos parte de Naciones Unidas. Entonces en el deporte sucede lo mismo. Así como la Federación Ecuatoriana de Fútbol es parte de la FIFA. Entonces, un poco para tratar de
0: muy claro.
1: Sí, aclaro el tema. Entonces, hablando en términos futbolísticos, creo que hoy en día todos estamos como súper futbolizados, emocionados, esperanzados que el equipo vaya súper bien. Ustedes recordarán los mundiales anteriores, teníamos 32 equipos, si no estoy mal, que clasificaban al campeonato del mundo. Entonces, la FIFA decía, existen 32 países que pueden participar. Está bien. Sin embargo, ahora la FIFA dice, señores, cambiaron las reglas del juego. La FIFA dice, son 48. Entonces, nosotros como país, ¿qué hacemos? ¿Le decimos a la FIFA, no, no, señores de la FIFA, manténme los 32 o acepto sus condiciones, sus reglas de participación? ¿Qué hacemos? Entonces, lo lógico es, si yo quiero ser parte de ese evento, claro, tengo que aceptar sus condiciones. Entonces, sin embargo, a nivel olímpico, más bien no, ratificando, a nivel olímpico es exactamente igual. Existe unas normas internacionales en el que dice todos los deportistas que participan en Juegos Olímpicos deben participar en igualdad de condiciones, con respeto, con equidad, con hermandad. Eso, todos los países. No es que porque tú eres inglés, porque tú eres ecuatoriano, porque tú eres chino, porque tú eres de Tanzania o africano, lo que quieras, de cualquier continente, tienes mejor, condiciones diferentes. No, no, todos tenemos las mismas condiciones. El Comité Olímpico Internacional establece esas reglas. Eso para dar un contexto internacional. En Ecuador, como ustedes conocen, y en el documento me parece que no les dice llegar, lo siento, pero inmediatamente les hago llegar que termina esta entrevista, hay un pronunciamiento del Comité Olímpico Internacional. En el cual, si ustedes

0: Esta lamentable situación coloca al Comité Olímpico y las federaciones deportivas nacionales en una posición muy difícil, ya que no podrían cumplir con los principios y normas fundamentales de la Carta Olímpica. Cierro comillas. Entonces, amigos, si nosotros queremos ser parte de una participación internacional, de un organismo internacional, debemos adaptarnos a sus condiciones. No, quizás no son condiciones, más bien requisitos, a sus requisitos. Entonces, es un poco, en resumen, lo que quería compartirles. Es preocupante porque en la misma nota del Comité Olímpico Internacional manifiesta que la resolución emitida por el viceministro del deporte, el señor Roberto Javier Ibáñez Romero, de intervenir el Comité Olímpico Ecuatoriano mediante nombramiento de un interventor, constituye una clara interferencia gubernamental y una violación a la Carta Olímpica. Entonces, a ver, el problema está dado ahorita. Lamentablemente iniciado por una intervención que no debía haberse realizado.
1: Ahora, Jefferson, para ir un poquito más atrás y que la gente entienda un poco esta polémica, esto se da porque el gobierno a la final no reconoce de manera legal a la nueva directiva. ¿Por qué no la reconoce y da esta intervención?
0: Mire, gracias por permitirme aclarar el tema. ¿Ustedes conocen quiénes hacen las leyes de la República del Ecuador? La ciudadanía conocemos que lo hacen en la asamblea, que en ocasiones, cuando elegimos a nuestros representantes, lo hacemos de manera súper correcta y nos llena de mucha emoción porque vemos a gente súper preparada, de buen nivel, pero lamentablemente también existen a veces reformas en las leyes que no son hechas por personas que conocen la realidad. Lamentablemente tenemos que decirlo, y por eso es que de manera permanente existe la Asamblea Nacional, para reformar y mejorar lo que escribieron o los errores que están establecidos. Entonces, efectivamente, en la ley del deporte, cuando hubo las elecciones, había una contradicción entre la ley, el artículo 151, me parece, y el reglamento. El principio de la ley dice, señores, nadie puede elegirse más de una sola ocasión en el mismo cargo. O sea, es clarísimo, el espíritu está clarísimo, porque si no, tuviéramos otra vez presidentes de 20 años, de 30 años, como sucedía antes. Entonces, en el deporte dice, hey, hay que controlar eso, no es posible que estés más de una sola vez reelegido. Ese es el principio, el espíritu de la ley. Sin embargo, como les dije, quienes redactaron todo eso, mentalmente fueron personas que a veces cometen errores. Entonces, en esos errores, en el un articulado dice, en el mismo cargo, y en otro articulado dice, que sea parte del directorio. Y ahí empezó el conflicto. Wow. Entonces, en vez de ir a la asamblea y decir, señores, aquí hay un error, corrijan. Ustedes pónganse a trabajar, para eso les pagamos. Lamentablemente se generó estas interpretaciones de índole legal en el que el Comité Olímpico mantiene una interpretación del espíritu de la ley y en el otro caso la interpretación establecida con términos erróneos. Eso es en términos generales, así comenzó todo esto, en que el ministerio no reconoce a Jorge Delgado, que es el actual presidente reelecto por primera vez en el cargo de presidente. Una sola vez ha sido reelecto. El resto del directorio, también el secretario, el resto del directorio, amigos, no tenemos ningún impedimento, ninguno. O sea, Jefferson Pérez, que es el actual vicepresidente, perdónenme que hable en primera persona, no tengo ningún impedimento. O sea, no existe ningún impedimento que me diga, oye, por esta razón tú no puedes ser. En ese caso, los dos miembros que he manifestado, el presidente y el secretario, en esta disputa de interpretación es donde nos ha llegado a esta situación de no reconocimiento. Al no tener reconocimiento, sucede que no recibimos dineros del Estado, a pesar que la Constitución dice que el gobierno tiene la obligación de entregar recursos para la preparación y participación de las delegaciones que van en representación del Ecuador. Fuimos a los Juegos Suramericanos en Panamá sin un solo centavo. Amigos, sin un solo centavo. O sea, nuestro papá, nuestra mamá, nuestros padres, que en este caso es el gobierno ecuatoriano, no nos dio un solo centavo. una delegación que tenía

0: Teníamos aproximadamente de 190 deportistas, tuvimos que irnos con 96 deportistas, porque no tuvimos recursos, tuvimos que rogar, pedir, hacer gestiones internacionales para poder llevar a deportistas que representaron a nuestro país, que hicieron una participación extraordinaria, magnífica, espectacular. Pero creo que hoy en día, una vez más, creo que es el momento de sentarnos, no únicamente para resolver el problema del Comité Olímpico Ecuatoriano, sino para ratificar una vez más, primero, la protección del derecho de un deportista ciudadano a representar al país. O sea, eso es intocable. No existe la posibilidad que no se le permita tener la oportunidad de representar al país. Eso es lo primero. Y lo segundo, mejorar esta estructura, como ya bien lo advierte el Comité Olímpico Internacional, que existe conflictos entre las leyes nacionales y las reglas internacionales para que Ecuador siga participando en Juegos Olímpicos y todos los eventos del ciclo olímpico.
1: Un conflicto innecesario realmente, y qué pena que esto pueda afectar a nuestros deportistas, inadmisible, y ojalá se pueda solucionar pronto. Estamos conversando con Jefferson Pérez, vicepresidente del Comité Olímpico Ecuatoriano, medallista olímpico, y hablamos de esta intervención que se da al COE por parte del Estado.
2: Muchas gracias por acompañarnos. Realmente preocupante, pero también un honor poder conversar con usted, estimado Jefferson. Quiero consultarle acerca de la reacción del Viceministerio de Deporte, presidido por el doctor Ibáñez. ¿Ya han tenido alguna conversación de cara a esta notificación que emite el Comité Olímpico Internacional? ¿Se ha logrado llegar a algún otro espacio de mediación? ¿Cuáles son los resultados o qué es lo que ha desembocado esta notificación por parte del Comité Olímpico Internacional?
0: Yo les agradezco infinitamente porque me da la oportunidad de aclarar. Desde el primer día manifesté la intencionalidad de nuestra institución. Las puertas, el diálogo, nuestra mente y sobre todo nuestro corazón abierto. Les hicimos invitaciones públicas para que asistamos y encontremos no una negociación, cuidado, los sueños de nuestros deportistas no se negocian, no, pero sí encontremos diálogos en el que resolvamos este problema estructural. Esto no es de tapar un pequeño huequito, orificio que apareció en la pared. Esto es un problema estructural por una estructura de leyes que están mal planteadas. O sea, lamentablemente, discúlpenme, si ustedes me hablan de medicina, yo les voy a decir, discúlpenme, soy un total ignorante desde el principio, de desconocimiento, porque no lo sé. Asimismo, creo que deben tener un poco de la grandeza, de la humildad, de algunas autoridades, algunos asambleístas, en decirle, oiga, discúlpame, tienes razón, yo no conozco mucho de estructura deportiva, ilústrenos. Y con la sencillez que nos caracterice, podremos nosotros aportar. Entonces, han existido diálogos permanentes, desde luego. Amigos, el señor tecnólogo, viceministro Roberto Ibáñez, fuimos compañeros de equipo en los Juegos Olímpicos de Beijing. No somos enemigos, cuidado, no somos enemigos. Que es probable que en este momento exista un conflicto institucional entre el viceministerio del deporte por un tema de interpretación y el Comité Olímpico Ecuatoriano, pero nosotros no somos enemigos, tenemos un mismo sueño. ¿Cuál es nuestro sueño? Darles las mejores herramientas a nuestros deportistas ecuatorianos. Yo creo, perdónenme amigos, la mejor manera de conmemorar, de celebrar 30 años de la primera medalla olímpica que tuvimos en Ecuador, la primera medalla que tuvimos en 1996, la mejor manera es hacer un gran diálogo nacional en el que les digamos a los deportistas, queridos compañeros, ahora sí, así como en el siglo anterior, en el 96, nadie creía que podríamos tener una medalla, y mucho menos de oro. O sea, eso eran imposibles. En el siglo anterior, ustedes recuerdan medallas olímpicas y de oro, imposible. Con esos imposibles se soñaron. Ahora es este mismo llamado. Hagamos este gran diálogo. Lideremos, señor presidente, un cambio estructural en el que digamos, vamos como metas, no únicamente los deportistas, sino todos a poner el hombro. ¿Por qué no establecemos una meta de 10 medallas olímpicas? Alguien dirá, ¿estás loco? Sí, estoy loco, porque solo los locos pueden llegar al podio olímpico. esta es la invitación que les ratificamos una vez más. A las autoridades, a la ciudadanía, a la empresa privada, a la dirigencia nacional, hagamos una gran transformación, porque las medallas olímpicas no se las compra, se las construye desde el momento que el niño va a la escuela y tiene que hacer actividad en la escuela. Actividad deportiva. El momento que un niño sale a la esquina del parque de su casa y hay que darle la infraestructura y la seguridad necesaria para que este niño pueda hacer actividad deportiva. Desde el momento en que el niño, además de cursar el colegio, también quiere y desea ir a la universidad. Y en la universidad debemos hacer el deporte universitario como esa herramienta fundamental y la base de la estructura del deporte de alto rendimiento. Y cuando finalmente este deportista pertenece a una provincia que debe tener la infraestructura apropiada, esa provincia se ve reflejada porque se convierte de pronto en ese cimiento para que nuestros deportistas salgan adelante. Entonces, ustedes se dan cuenta, amigos, no es un tema de, a ver, ¿cuánto es que necesitan los de alto rendimiento? Es pensar en toda la estructura para decir, ahora sí queremos cosechar, pues. Es caso contrario, si no sembramos, ¿cómo vamos a cosechar? Y sí, ratifico una vez más, ha existido diálogos, existen diálogos, mi corazón, mi mente siempre está abierta y espero que con la bendición de Dios, pero sobre todo con la buena voluntad de las personas, con la buena fe de las personas, podamos encontrar en las próximas horas una solución a este conflicto.
2: Pero en términos pragmáticos y ya concretos, en el horizonte se divisa una salida a este problema, es decir, ve tal vez que el viceministerio liderado por el licenciado tecnólogo, como usted se refiere, del señor Ibáñez, ¿puede dar una salida? ¿Se puede registrar finalmente la directiva? ¿Y qué pasa con el interinato de la señora Caicedo también, que está a cargo, impuesta por el viceministerio de Deporte?
0: Mire, voy a intentar leer nuevamente el documento en el cual manifiesta el Comité Olímpico Internacional. No encuentro voy a tratar de expresar lo que dice en una de las frases. En una de las frases lo que dicen es que el Comité Olímpico Internacional reconoce a un solo directorio representante del Comité Olímpico Nacional. Directorio que fue inscrito debidamente en el Comité Olímpico Internacional. Por lo tanto, llama a que no se haga mal uso de los logos, del nombre, de las insignias del Comité Olímpico Nacional, del Comité Olímpico Internacional y de Solidaridad Olímpica. ¿Qué significa eso? Que en el país, los únicos representantes a nombre del Comité Olímpico Internacional es el directorio reconocido mundialmente. Con el respeto que se merece Noelia, primero por ser una dama, segunda porque es mi amiga. Amigos, no podemos usar los logos, las insignias, ni ningún membrete del Comité Olímpico Nacional. Eso no lo decimos nosotros, eso lo dice Comité Olímpico Internacional. Para ser pragmáticos, si han invadido un espacio, lo primero que les pedimos es, por favor, permítanos volver a casa. Si bien es cierto, eso es un espacio físico, el espíritu olímpico es donde nosotros decidamos establecerlo. Y eso está en el corazón de cada uno de nuestros deportistas. Es la primera acción, es primero creo que se debería dar un paso al costado, dejar la intervención. Un segundo paso importantísimo y urgente es, ahora sí, sentémonos en una mesa de diálogo. Les invitamos al Comité Olímpico Ecuatoriano con las autoridades debidamente legales, sentémonos y encontremos una solución a este problema que lamentablemente fue ocasionado por una mala redacción en la ley.
1: Que no debería pasar.
0: Que no debería pasar, por eso estamos pagando los ecuatorianos para que estudien, para que se preparen, no para que entren a experimentar en la asamblea, sino para que ya lleguen con argumentos sólidos de conocimiento, pero sobre todo, yo diría, de moral. Entonces, pero a veces pasan estos errores y ¿quiénes terminan pagando los platos rotos? Somos los ciudadanos deportistas.
1: Es increíble cómo los deportistas ecuatorianos llegan a tener medallas olímpicas pese a todos los obstáculos. Yo quiero agradecerle a Jefferson Pérez, vicepresidente del Comité Olímpico Ecuatoriano, medallista olímpico, por esa postura también tan sensata, y ojalá se pueda dar ese llamado al diálogo, se pueda solucionar este impasse, porque sería muy grave y sería terrible una suspensión al Ecuador si es que el Comité Olímpico Internacional considera que hay esta injerencia estatal, y eso sería perjudicial para todos nuestros deportistas.
0: Nosotros vamos a seguir defendiendo el derecho irrenunciable de nuestros deportistas a representar al Ecuador. Porque, amigos, hace dos días acabamos de ver un suceso terrible en la ciudad de Guayaquil, en el aeropuerto de Guayaquil. A dos niños que lamentablemente fueron reclutados por los grupos irregulares.
1: Así es.
0: El Comité Olímpico Ecuatoriano lo que está buscando es que nuestros niños y nuestros jóvenes, como ahora los Juegos Olímpicos de Dakar, que es para menores de 19 años, chicos de 16, 17, 18, 19 años, tengan la oportunidad de decirle al mundo: oye, yo tengo talento, yo puedo representar a mi país. Entonces, no les trunquemos, por favor, sus sueños. El deporte es esa gran oportunidad para poder demostrarlo. Les hago una vez más un llamado.
1: Gracias por ese mensaje, Jefferson.
0: Ha generado este problema, así que volvamos a unirnos como nación. Les mando un abrazo y muchísimas gracias.
1: Gracias. Y hay un mensaje de Margarita que dice: viva Jefferson Pérez, siempre nos llenó de orgullo y nuevamente nos da lecciones de amor, de fortaleza e inteligencia. Todo mi cariño y agradecimiento para él. Me sumo a ese agradecimiento. Gracias, Jefferson.
0: Gracias, hasta pronto.
1: Amigos, 8:44, tenemos que ir a comerciales, volvemos de enseguida con más.
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3: 8 horas, 46 minutos.

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5: Amigos, estamos de regreso. Gracias por todos sus mensajitos que nos llegan. Hay algunos mensajes que nos llegan a YouTube Live. Por ejemplo, Vera Mino dice, buenos días, excelente noticiero. Gracias por mantenernos informados. Gracias, Vera Mino, por tu sintonía. Marco Borja dice, buen día. Por favor, ¿cuál es el nombre de la app para revisar los patrimonios de los alcaldes y prefectos? Lo pueden encontrar en ecuadorchequea.org. Allí también está un apartado donde está la investigación, que es lupa sobre las autoridades seccionales. Ahí lo van a poder encontrar. Bueno, nosotros continuamos y vamos a conversar con Carlota Ayala Alarcón. Ella es abogada, es vicepresidenta de la Fundación Ecuatoriana de Esclerodermia, además es paciente de esta enfermedad. Es una enfermedad autoinmune crónica que provoca el endurecimiento y engrosamiento de la piel en casos graves de órganos internos, y ocurre cuando el sistema inmunitario ataca los tejidos sanos, causando una acumulación excesiva de colágeno. En este mes justamente se conmemora el 29 de junio de cada año, es el mes completo de la esclerodermia. El Día Mundial de la Esclerodermia es el 29, pero se conoce globalmente como el mes de la concienciación sobre la esclerodermia, porque es importante conocer sobre esta enfermedad, porque mucha gente seguramente ni siquiera ha escuchado este nombre, esclerodermia. ¿De qué se trata esta enfermedad y cómo vive un paciente con esclerodermia? Bienvenida, Carlota, gracias por estar aquí y qué gusto.
8: Gracias a ustedes. Buenos días, Verónica. Buenos días, Andrés. Para mí realmente es un honor estar en la cabina de Radio Sucesos. Yo soy una fan de la radio, la escucho realmente todos los días. Bueno, pues yo he venido acá realmente porque una necesidad, una urgencia. en vista de que en este mes hacemos la concientización o la concienciación de esta enfermedad. Es importante que todos la conozcan, y para conocerla y entenderla tenemos saber de qué se trata. ¿De qué se trata esta enfermedad? Es una enfermedad complicada, terriblemente complicada, porque no solo afecta la piel y se endurece, sino que lo grave y en situaciones más difíciles y catastróficas, podríamos decir, afecta a los órganos internos, como son los riñones, los pulmones, el sistema digestivo, el corazón, lo cual hace que la vida realmente sea difícil. Ese es un llamado que hacemos para que todos comprendan, la población entienda que, siendo una enfermedad rara, es una enfermedad invisible, pero no por ser invisible dejaría de ser ignorada.
5: Ahora, Carlota, entiendo que no existe una cura definitiva como todas las enfermedades autoinmunes, es complejo, pero un tratamiento adecuado, una detección temprana es importante porque puede mejorar la calidad de vida de los pacientes con esclerodermia. Y en ese sentido, ¿cuáles son, por ejemplo, los primeros síntomas y cómo es el tratamiento de una persona con esclerodermia?
8: Esta enfermedad realmente es difícil y sus síntomas son diferentes en cada persona. Sin embargo, una idea es que se presente un endurecimiento de los dedos de las manos, un engrosamiento. Empieza, pero como una cosa muy suave. Es más, que uno ni siquiera como paciente puede darse cuenta. Más bien se manifiesta cuando hay una especie de un color morado por el frío, pero uno ni lo toma en cuenta, sino cuando esta enfermedad ya toma su forma. Es más, como paciente, uno puede ir a los médicos y de hecho tiene que ir, pero no lo descubren de manera fácil. Tendríamos que hacer una tarea de ir varios médicos y no se descubre esta enfermedad, porque estas enfermedades autoinmunes son realmente muy confundadoras,
5: muy difíciles de detectar,
8: sí. Y confunden unas con otras, de tal manera que llegar a un diagnóstico oportuno resulta en realidad bien difícil.
5: En su caso particular, Carlota, ¿cuánto tiempo se tomó en detectar esta enfermedad y cómo es el tratamiento? Porque entiendo que también son tratamientos muy costosos.
8: Yo llevo con esta enfermedad ya 20 años. Se demoraron en detectar como esclerodermia más o menos unos 7 años. Lo cual, eso quiere decir que para ese tiempo yo ya estaba complicada. Inclusive yo viajé a Barcelona a hacerme tratamientos y todo. Y en realidad todavía ahí, siendo Europa, no tenían una definición de diagnóstico. No estaba tan clara la enfermedad. Sin embargo, para yo tener una claridad de esta enfermedad en esos países, tenía que estar como un año y más, quién sabe, haciéndome cualquier cantidad de exámenes. Pero eso es imposible para los ojos de una realidad. Y bueno, lo más importante es que apenas se conozca de las alertas de esta enfermedad, como son los endurecimientos de la piel, como son las manos moradas, los dedos morados, el frío penetrante que uno siente, yo creo que es importante acudir al médico. De ahí que yo veo necesario la importancia de que las universidades tomen conciencia de que existen tantos pacientes con enfermedades autoinmunes y tantos pacientes con esclerodermia, para que instruyan a sus posibles profesionales médicos de cómo empezar a tratar esta enfermedad. Y como fundación, nosotros estamos dispuestos a colaborar para hacer una especie de ensayos clínicos que ayuden a realmente esclarecer de forma más oportuna y más rápida un diagnóstico de esta enfermedad.
5: Por cierto, usted como vicepresidenta de la Fundación Ecuatoriana de Esclerodermia, ¿cómo nace esta fundación? ¿Cuál es la situación de la esclerodermia y de los pacientes en el Ecuador?
8: Esta fundación nace como una necesidad de pacientes que realmente están en un estado casi catastrófico. ¿Por qué razón? Porque no han sido descubiertos oportunamente y porque los medios no han sido suficientes para poder llegar a un diagnóstico oportuno. Esa es la razón por la cual se creó en el año 2025 la Fundación Ecuatoriana de Esclerodermia. Nació ya con su personería jurídica en marzo, de tal manera que fue un sueño hecho realidad. Se creó siempre como una entidad sin fines de lucro y siempre pensando en apoyar a las personas que padecen esta difícil y catastrófica enfermedad. Podríamos decir que es catastrófica. No la consideran catastrófica, pero sí la consideran rara. Pero en términos de realidad, es catastrófica, es dura, es incurable y a la final afecta de a poco la calidad de vida de las personas.
5: Ahora, Carota, entiendo que pese a que es una enfermedad rara y eventualmente catastrófica, no está catalogada legalmente como tal en el país. Entonces, ¿cómo una paciente puede recibir un tratamiento, por ejemplo, desde el IES o amparado por el aparato estatal, digamos, del sistema de salud ecuatoriano, si es que no se le reconoce esta enfermedad?
8: Nosotros como fundación hemos impulsado la entrega de un manifiesto a la Asamblea Nacional en donde se solicita, se incluya a la esclerodermia dentro del grupo de enfermedades raras, lo cual eso es importante para nosotros como fundación y como estamos hecho cargo de tantos pacientes que tenemos como más o menos unas 105 personas al momento que estamos tratando de aglutinar para que puedan hacer fuerza y generar una realmente ya una imposición en la ley. Lo que queremos es que sea en estricto derecho se reconozca esta enfermedad. No pedimos compasión, pedimos realmente un derecho exigible para el gobierno y obviamente para el Estado.
5: Muy importante diálogo con Carlota Ayala Alarcón, abogada, vicepresidenta de la Fundación Ecuatoriana de Esclerodermia.
9: Carlota, un gusto conocerla. Realmente importante que se concientice a la población en general, a los médicos, a las autoridades acerca de esta enfermedad. Yo quiero preguntarle un poco más acerca del tratamiento, porque la esclerodermia es una enfermedad que ocurre con síntomas en diferentes partes del cuerpo. Entonces, los tratamientos públicos pueden consistir en diferentes cosas. No hay un tratamiento general, digamos, para todo el mundo. De las personas que se tratan en su fundación o que ustedes apoyan, ¿qué tipo de tratamiento están recibiendo? ¿Será que la función pública sí está dándole abasto a la mayoría de gente o la mayoría de gente tiene que tratarse de manera privada?
8: Es lamentable decir que esta enfermedad está olvidada, ni siquiera reconocida como tal, porque creen que es un grupo muy pequeño y creen que porque no se ve, no se la vive y no se la siente, pero detrás de cada diagnóstico hay un paciente, hay una persona, hay un familiar y hay una historia que merece ser escuchada, de tal manera que si nosotros pudiéramos reconocer primero a esta enfermedad dentro del grupo de enfermedades raras, sería ya un sueño que hemos logrado. Y eso es de lo que tratamos, para eso es esta entrevista, para decirle al gobierno que realmente comprenda que las necesidades son grandes y que el grupo poblacional que existe en el país más o menos es de unas 3.000 personas. De acuerdo con estadísticas a nivel mundial, se estima que 2.5 millones de pacientes estarían con esclerodermia. De ahí es que aplicado eso al Ecuador, más o menos resultarían unos 3.000 pacientes. De ahí es que es necesario un registro de esta enfermedad. Como fundación estamos tratando de hacerlo. No es fácil, porque el obtener datos a nivel de todo un país no se nos facilita. Sin embargo, estamos tratando de hacerlo y en eso también pedimos un apoyo al gobierno para que se nos facilite a través del Ministerio de Salud realizar un registro de estas enfermedades raras. Estas enfermedades raras, lamentablemente, no se las ve, pero sí se las siente. El hecho de que la enfermedad no se la vea, no podemos ignorarla. De tal manera que hacemos un llamado al gobierno para que sea importante el que se le tome en cuenta dentro de las políticas públicas del Estado.
9: Ahora, antes de ir cerrando, Carlota, quiero saber cómo le afecta esta enfermedad en la vida diaria de una paciente como usted, a las personas que justamente apoyan, dan acompañamiento desde la Fundación. Obviamente, como dije, los síntomas son variados, pero ¿cómo altera la vida diaria, la cotidianidad de esto?
8: Como enfermedad limitante y que va carcomiendo, se puede decir, cada día, porque uno lo siente que va complicando, se va enfermando. Lo único que tenemos que hacer es realmente un esfuerzo diario para poder sobrevivir. Fíjense lo que es ustedes tener afectado un riñón, tener afectado un pulmón. Perdonen la palabra, vivir enchufado a una máquina no es fácil. Obviamente, todas las tareas diarias sí se dificultan. Y cada vez lo más grave es que es una enfermedad perversa, cada vez va limitándote más. Por eso es la angustia de todos nuestros pacientes, incluida la que habla, sobre qué podemos hacer por esta enfermedad. Y ahí es que reitero una vez más al gobierno, tenga oídos a este llamado que tan necesario se hace y tan importante para todas las personas de la población a nivel de país.
9: Finalmente, en conmemoración del Día Mundial de la Esclerodermia, que se celebra o se conmemora el 29 de junio de cada año, ¿qué actividades van a hacer con la Fundación? ¿Hay algún tal vez llamado a las personas para que puedan donar? Y recordemos también que el símbolo de esta enfermedad es un girasol, como lo conversábamos antes de iniciar la entrevista. ¿Por qué es el símbolo de esta enfermedad esto? ¿Y qué es lo que pretende la Fundación, digamos, en este día?
8: Bueno, empezaré por el símbolo del girasol. Realmente es una flor preciosa que con el sol se abre. Y entonces eso viene a ser una relación a las pacientes de esclerodermia, que cuando uno está bien, uno tiene mucha energía, mucha vida sobre todo, porque el sol es vida. Y de tal forma que en la tarde, cuando uno ya realmente tiene ya efectos de su enfermedad, porque hay un decaimiento, hay un cansancio, se puede o no hacer nada, es un cansancio que siente el cuerpo, ese girasol cierra sus hojas. Entonces, más o menos, ese es el significado que nosotros encontramos y que se le dio a nivel mundial. Esa es una idea de nuestra enfermedad.
9: Importante. Y tal vez las actividades o el llamado al público que quiera aportar con la Fundación, tal vez algún donativo.
5: ¿Y cómo les pueden encontrar? WhatsApp,
9: ¿cómo les pueden encontrar?
8: Bueno, la Fundación ha hecho por este mes de concienciación de la esclerodermia varias actividades. Entre esas, en redes sociales. Hemos ahí tratado de educar a la población, indicando qué es la esclerodermia, sus efectos y el terrible impacto que existe en las personas que padecen esta enfermedad. Adicionalmente, hemos hecho una circulación a través de familiares y pacientes de fotos de todas las personas que padecemos esclerodermia y para que con el lema que dice esclerodermia existe, hagámosla visible. De tal manera que también nos hemos apoyado a través de otras redes sociales que nos han ayudado a hacer una, más o menos puedo decir, a publicar videos donde se pone ahí la vivencia de los pacientes. Y con también hemos hecho impulsos en obviamente en actividades de comunicación como ustedes, que tan generosamente nos han dado su mano, nos han apoyado y que nos sirve tanto para estos momentos que estamos viviendo.
5: Para encontrarles finalmente, Carlota, entiendo que están en redes sociales, en Facebook, en Instagram. ¿Cómo les pueden encontrar? ¿Cómo les pueden contactar?
8: Estamos en Facebook y estamos en Instagram como Fundación Ecuatoriana de Esclerodermia. O también nos pueden ubicar en el correo electrónico esclerodermiaecuador@gmail.com.
5: Perfecto, así que un llamado a visibilizar esta enfermedad y bueno, que ojalá se pueda tomar en cuenta ese mensaje que nos da Carlota Ayala hoy, que se incluya a esta enfermedad rara dentro del cuadro básico de medicamentos para que los pacientes que la padecen puedan tener un tratamiento oportuno y un tratamiento que les pueda dar una mejor calidad de vida. Gracias a Carlota Ayala Alarcón, vicepresidenta de la Fundación Ecuatoriana de Esclerodermia, a propósito del Día Mundial de la Esclerodermia. Gracias por estar aquí.
8: Gracias a ustedes. Hagamos visible lo invisible, porque solamente conociendo esta enfermedad habrá investigación y se salvará vidas.
5: aportamos entonces desde Radio Sucesos con esta campaña, amigos. Son las 9:08. Vamos a comerciales. Al volver, mucha atención a todos nuestros amigos oyentes que nos escribieron por su tacita de Sí Café y su producto de Sí Café. Vamos a anunciar los ganadores, así que estén pendientes. Volvemos.
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11: Buenas noticias para los pescadores artesanales. El gobierno destinó $5 millones en fondos no reembolsables para impulsar proyectos productivos que beneficiarán a cerca de 8,000 trabajadores del mar en Esmeraldas, Guayas, Santa Elena, Manabí y El Oro. Además, anunció $1.2 millones para fortalecer emprendimientos vinculados al coco en Esmeraldas. La iniciativa busca generar nuevas oportunidades económicas y apoyar a las familias afectadas por la proliferación de la jaiba mora.
10: Hasta aquí su microinformativo de esta hora.
4: 9:10.
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7: Amigos, siendo las 9:15, como siempre nos encanta pasarnos un poquito, pero bueno, llegamos al final de este programa y tenemos que despedirnos sin antes anunciar a nuestro ganador, nuestro oyente ganador o ganadora en este caso, así que ya se va a llevar su tacita de Sí Café con su producto riquísimo café de Sí Café.
10: Así es, qué emoción, y le felicitamos a María Rosa Tapia y a Jessica Fajardo por llevarse el premio. 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
7: Sí, bueno. bueno, siempre tenemos material para conversar, eso es lo bueno. Aquí nunca nos aburrimos, señores. Y yo quiero agradecer a todos nuestros amigos oyentes que nos escribieron al WhatsApp, interesados por su tacita de café. Y habrá oportunidad, ojalá si Café nos dé más jarritos para sortearlos aquí en el programa. Pero dos afortunadas en este caso. Y bueno, con esto llegamos al final de este programa, señores. Y estamos ya con la Jime Vallejo, que como todos los viernes nos acostumbra a dar buenas noticias sobre el mundo de la sostenibilidad. Bienvenida, Jime, ¿cómo estamos?
11: Buenos días, ¿todo bien hoy? Para hacerlo rápido, nuestro programa se llama Solo Tú Haces la Diferencia. Mm. Es una frase y también es una canción de Don Medardo. Exactamente. Y es porque está aquí con nosotros José Luis Árbol Álvarez, presidente de la iniciativa de Sumar Juntos, quien pues él ha podido llevar el agua por primera vez a 2,000 personas, pues, y aparte de eso están en toda una campaña que nos contará hoy día en nuestro segmento de Storytelling, cómo comenzaron desde un principio. Y con Solo Tú es una canción que pues Andrew Montesco, desde el TikTok hasta llevarla al corazón de un país al mundial, hace una nueva versión de esta linda canción, y solo en un solo tweet, en un solo clip, no tweet, tiene 25.5 millones de vistas. Sí. Además, Andrew comenzó cantando en los buses. Y luego, Conciencia, nuestros amigos de la ciencia con conciencia, nos van a explicar científicamente por qué el fútbol nos une y también nos pone muy violentos. Así que este es un programa muy, muy importante, porque mañana vamos a ganar, Andrés.
7: Mañana tenemos que meterle 4-0 a Curazao, sí o sí. O sea, no hay opciones.
10: Realmente necesitamos ese gol diferencia para poder tener chance de clasificar a los 16avos de final como uno de los 8 mejores terceros. Así que veamos qué pasa, pero nos quedamos con ese deseo de la Jime de poder
7: ganar.
10: Así es.
7: Ay, ay, ay, tengo miedo, Andrés. No sé cuál es su pronóstico.
10: No, yo creo que sí vamos a ganar, esperemos que esté enchufado el equipo, pero sobre todo el técnico. Yo creo que esa es la gran deuda que tiene esta selección ecuatoriana.
7: Ya que Don Becacé se aprenda de los errores y no los vuelva a repetir, por favor, confiamos en el talento de la Tri. Y con esto nos despedimos, también va a haber novedades, porque además del el juego de este sábado de la Tri, el domingo Colombia vuelve a las urnas en este balotaje, así que vamos a ver quién termina llevándose la presidencia de Colombia. Como los colombianos cuentan rapidito, seguro el lunes ya vamos a tener un análisis completo de lo que sucede el domingo en estas elecciones. Así que pendientes de esos dos grandes acontecimientos, amigos, nos despedimos. Por cierto, alias Javi ya ha sido llevado tras un fuerte resguardo policial a la cárcel del Encuentro, esto tras ser expulsado de Colombia, el famoso hermano de Fito. Con eso nos despedimos, un excelente fin de semana, a ponerse de amarillo la camiseta de la Tri, y con nosotros, hasta el lunes, amigos. Ay, me emociono tanto con la Tri que me olvido de las menciones y me olvido de agradecer a nuestros maravillosos auspiciantes, por favor. 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Ahora sí, nos despedimos, un excelente fin de semana con nosotras, hasta el lunes.

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1: El ascensor tuvo un competidor en relevancia urbana: el automóvil. Frank Lloyd Wright fue el que dijo: el futuro de las ciudades lo definirá la lucha entre dos máquinas, el automóvil y el ascensor. Y solo un estúpido puede creer que dicha pelea la ganará el ascensor. Lamentablemente, Wright tuvo razón. Resulta irónico que dicha declaración la haya hecho el arquitecto que alguna vez planteó la construcción de un rascacielos de una milla de altura, cuya sección vertical asimilaba mucho a la legendaria espada Excalibur. Cuando miembros del consorcio interesados en tal proyecto le preguntaron a Wright cómo funcionarían sus ascensores, él les dijo con una ligereza tan descarada como desafiante que funcionarían con energía nuclear. Hasta ahí llegó el proyecto de la Torre Excalibur y el amor de Wright por los ascensores.
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3: 9:23.
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Muy buenos días, soy Jimena Vallejo y comenzamos con esta canción de Don Medardo y sus Players, que el original es italiana, de Matías Vasar, como nos ha dicho nuestro director aquí, Vini, y es verdad, pero esta canción es solamente no para animarlos hoy en la mañana, sino que también vamos a tener una nueva versión de un chico ecuatoriano que sale del TikTok a la fama. Soy Jimena Vallejo, como les dije, y pues comenzamos, Next sigue. Y a todos los que nos están escuchando por Facebook Live o por YouTube, muy buenas tardes o muy buenas noches. Este es un programa del GPS de la sostenibilidad del mundo actual y en el Ecuador que avanza. Hoy vamos a tener un programa que pues solo tú haces la diferencia. Por eso va de acuerdo con la canción que acabamos de escuchar. En nuestro punto clic estará la historia de Andrew Montesco, un cantautor ecuatoriano que se hizo viral en TikTok y que hoy, con su versión de Solo Tú, se volvió el canto de un país camino al mundial, ya que lo escogieron para cantar esa canción a través de una empresa de venta comercial que muchos la conocen. Y en nuestra entrevista central estará José Luis Álvarez, presidente de Sumar Juntos, una iniciativa del Banco de Pichincha que lleva agua potable a las comunidades rurales más olvidadas del Ecuador, más de 32,000 vidas transformadas. Y en Ciencia con Conciencia, el grupo de chicos de la Universidad Católica que divulgan la ciencia de una manera divertida y amena, hoy se nos pasan una gran lección. Dice, el fútbol nos une, pero también a veces nos pone violentos y nos van a explicar por qué. Así que continuamos. Vamos a poner un pedacito ahora sí de la canción de Andrew Montesco en su versión de Solo Tú.

0: meses esperando que alguien lo escuchara. Se llama Andrew Montesco. No tenía un sello discográfico, ni una disquera, ni nada más. Tenía su voz y la decisión de cantar hasta que alguien lo escuchara. Y ese día grabó una versión de una canción que todos conocemos, que es Solo Tú, que las hemos bailado con nuestros padres, con cuántas veces, el clásico de Don Medardo y sus Players. Él la subió a sus redes sin imaginar qué iba a provocar. Y obviamente la canción, desde ese momento, la canción cantada por él, pues ya está en todos los medios, ya que De Prati lo utilizó como fondo de su promoción. Para hablar un poco más de Andrew Montesco, comencemos por Don Medardo. Don Medardo y sus Players nació en el 1967 de la mano de Medardo Luzuriaga, un músico lojano, y durante casi 6 décadas se convirtió en una de las orquestas más queridas del Ecuador. La primerísima, le decían. Más de 100 discos grabados, El Aguacerito, Cumbia Chonera, Solo Tú, canciones que han sonado, en, como te decía, en cada matrimonio, en cada fiesta, en cada reunión familiar de este país. Cuando Don Medardo se retiró y falleció ya, su hijo Mauricio tomó la batuta, la misma orquesta, de generación en generación, sin perder la esencia. Pero aquí estamos hoy día, por Don Medardo, en honor a él, la nueva versión de Andrew que conectó. Se viralizó con los jóvenes y hoy Andrew tiene más de 800 mil seguidores que lo siguen por algo muy simple. Lo sienten de verdad. Y aquí está el click. Cuando De Prati buscó una voz para acompañar al Ecuador rumbo al Mundial, no eligió a una estrella internacional, eligió esta versión, la de un joven que cantaba en los buses de Quito. Porque a veces la voz que une a un país entero no viene de los grandes escenarios, viene de la calle, del que insiste, del que decide que solo él puede hacer la diferencia. La historia completa de Andrew la vamos a escuchar más adelante, después de la entrevista con José Luis, en nuestro segmento Sí Se Puede Hacer. Por ahora, quédense con esto, el talento existe en todas partes. Cada vez que usted se sube un bus y escucha a alguien, puede ser un artista famoso en algún momento. Lo que cambió una vida es la oportunidad y la decisión de no rendirse. Y de decisiones que cambian vidas y que necesitan que alguien decida sumar, trata nuestra primera entrevista, que vamos a hablar sobre lo importantísimo que es el agua que cambia comunidades enteras. Todos creemos pues que el agua, uno abre el grifo y ahí está. Pero no es eso la realidad, y los datos que tengo aquí es que en la ruralidad del Ecuador, 6 de cada 10 personas no cuentan con agua limpia y segura. Y casi 4 de cada 10 niños menores de 5 años consumen agua contaminada, y es una de las razones principales por la cual tenemos desnutrición crónica en el país, porque no solo porque toman el agua, sino tampoco se pueden lavar las manitos antes de tomar agua. El agua no es solo agua, es salud, y es que un niño no se enferme, que no falte a la escuela, es dignidad. De hecho, el agua no segura es uno de los determinantes de la desnutrición crónica infantil. Eso siempre hay que tener presente. Y además de eso, el agua da muchísimas otras cosas, porque no solamente el agua, sino también hay el agua de riego. Pero hoy vamos a hablar del agua de la que manejan las juntas, con el agua potable que la iniciativa Sumar Juntos del Banco del Pichincha comenzó, y ya nos va a comenzar cuánto. José Luis Álvarez, ¿cómo estás? De nuevo te saludo.
1: Muy bien, Jimena, muchísimas gracias. Linda la historia de Andrew Montesco.
0: Sí.
1: Eso revela que en este país hay héroes escondidos que andan por ahí haciendo país, y de los que hay muchísimos. Y eso inspira, y eso motiva, y eso nos hace ver que el Ecuador tiene mucho potencial por adelante. Por ahí quisiera comenzar, para hacer clic con tu historia. ¿Quién no ha escuchado la música de Medardo y sus Players?
0: Creo
1: que crecimos con eso, nosotros al menos. Y quiero agradecerte por la invitación. Efectivamente, este es un programa de Banco Pichincha. Un banco que a lo largo de los años ha hecho siempre algo por su comunidad, por aquellas zonas donde estamos presentes. Y confiamos en que dar agua potable a la ruralidad efectivamente cambia vidas. Y más allá de eso, somos una banca que quiere acompañar a esas comunidades y al Ecuador en su desarrollo global. No es otra cosa que una reinversión de parte de nuestras utilidades, de nuestros beneficios, en devolverle al país lo que el país ha sido con nosotros, como una empresa de más de 120 años de historia, mejor dicho, 120 años de historia que acabamos de cumplir. Y viendo la realidad de aquellas zonas donde el banco está presente, de gente que no necesariamente

0: son nuestros clientes, pero que padecen este grave problema de la carencia de agua potable. Hay en esos sitios donde el Estado no alcanza o los municipios no tienen las capacidades ni financieras ni técnicas para atender esta necesidad tan básica. Banco Pichincha decidió implementar este programa, que ya tiene 3 años de haber empezado sus primeros proyectos, y a la fecha hemos dado agua potable a 52 comunidades en 13 provincias. Hemos beneficiado a 32 mil personas, y de las cuales, como tú decías en la introducción, 2.000 de ellas han recibido el agua por primera vez en sus vidas.
1: ¿Y qué es lo que viste ahí tú, José Luis, con esas personas que ven por primera vez tener agua ahí?
0: Es un cambio radical. Como tú bien decías, en las ciudades estamos acostumbrados a bañarnos, es cuestión de abrir el grifo, luego tomamos agua, luego usamos el agua para cocinar. Eso que a nosotros en la ciudad nos toma segundos, en el campo, en las comunidades, principalmente de la costa, del oriente y de la sierra también, es el trabajo a tiempo completo de muchas madres de familia, de muchos niños, que por tener que ir a acarrear el agua del río, de la vertiente, del pozo, muchas veces contaminada, no tienen tiempo para ir a la escuela, no tienen tiempo para trabajar, no tienen tiempo para cuidar a sus niños, y además se enferman, con lo cual tienen que incurrir en gastos de medicinas, viajes a los centros médicos. Entonces, cuando a esas comunidades les das agua, les estás dando también la oportunidad de cambiar su dinámica de vida, mejorar sus medios productivos, enfermarse menos, ir al colegio. Y hemos visto en algunas comunidades que las mamás que antes se dedicaban a acarrear el agua y a traer el agua para sus familias, ahora trabajan en el campo, crían mejor sus animales, trabajan en sus cultivos. Y definitivamente eso les cambia la vida, porque les libera tiempo por un lado y gastos por el otro. En la costa hay comunidades donde no hay agua potable, pero gastan hasta 35 y 40 dólares por comprar agua de tanqueros o comprar agua en bidones, que no la pueden utilizar inmediatamente porque tienen que darle un tiempo para que se decante, se limpie un poco y luego la usan, pero sigue siendo agua contaminada. Entonces sí es interesantísimo ver el efecto que esto tiene, porque al resolver el agua, el problema del agua, está resolviendo educación, salud, inclusive deporte, hidratación. Entonces claro, es un cambio dramático para las familias. Lo que nos apasiona y lo que nos mueve mucho también ahora es que esto sea un ejercicio sostenible.
1: Justo eso te iba a preguntar, porque el agua es vida y lo necesitamos, pero ¿cómo trabajan ustedes con las...? Porque me decías que trabajas con las juntas de agua, ¿no?
0: Sí.
1: Las juntas de agua son pues asociaciones que se hacen en los sitios y que ellos, pues, creo que hasta por ley pueden decidir ciertos temas. Hay las, como explicaba José Luis, hay las juntas de agua de riego y las de agua potable. Ahora, José Luis, ¿cómo ustedes se aseguran de que se va el banco y luego qué pasa?
0: Bueno, en primer lugar, el banco no se va.
1: Ah, bueno.
0: Acompañamos a nuestros beneficiarios. Mira, lo que hemos hecho es tal vez algo innovador, pero relativamente sencillo, como las grandes soluciones a veces son elementalmente sencillas. Banco Pichincha decidió hacer esto hace... son 4 años, pero nos tomó un año del diseño del modelo de gestión. Nos dimos cuenta que en el Ecuador, desde hace varias décadas, existen ONGs, organizaciones no gubernamentales que están en el país, que están en el campo ayudando a estas comunidades en varios frentes. Entonces no necesitábamos crear ninguna infraestructura nueva, sino unirnos a estas ONGs que ya están presentes en las comunidades rurales y preguntarles qué proyectos de agua son urgentes, son necesarios construir. No nos olvidemos que el agua es una competencia de los municipios, de los gobiernos autónomos descentralizados, que no siempre tienen los recursos ni para hacer estudios ni para analizar la calidad del agua. Entonces se apoyan en estas juntas de agua, que no son otra cosa que la misma comunidad organizada, sin ningún marco legal, digamos, vinculante, pero que por la necesidad hace que la gente se organice para abastecerse de agua en su comunidad. Madres de familia, padres de familia, jóvenes, niños, que tienen que organizarse para traer el agua a sus casas. Esas son las juntas de agua. Muchas de esas juntas de agua se registran ante la autoridad, que es el Ministerio ahora de Agua y Energía, y adquieren una personería jurídica. Entonces, nosotros trabajamos con la anuencia de los municipios, con estas juntas de agua, y lo que buscamos nada más es que estén legalizadas, debidamente organizadas y dispuestas a manejar el sistema que lo construimos en conjunto. construimos el sistema de agua desde la captación, es decir, desde la fuente más cercana, que puede ser un páramo, un río, una vertiente, un pozo, a una planta potabilizadora, y de la planta potabilizadora a una distribución domiciliaria, es decir, les dejamos a cada una de estas familias con las grifos en su casa para que puedan acceder al agua.
1: Es con grifo, o sea, llave
0: en
1: mano.
0: Ese es nuestro modelo, okay. Es un modelo integral. No es aplicable en todo el país, evidentemente. En el oriente, por ejemplo, es un poquito más difícil porque las comunidades están más dispersas, entonces es un poco más difícil, pero encontramos siempre soluciones adaptadas a cada territorio. El Banco Pichincha, a través de su programa Sumar Juntos, financia hasta el 70% del costo de la infraestructura.
1: Ya. Yeah.
0: Y el 30% restante lo ponen las comunidades, a través de mingas, a través de trabajo comunitario, a través de refrigerios. El municipio muchas veces aporta también con maquinaria o con algún fondo que tienen para el efecto. Y la misma ONG, que es nuestra aliada, también contribuye. Entonces, es un trabajo de apropiación de los sistemas por parte de la comunidad. Lo que queremos es que cuando la comunidad reciba el sistema de parte nuestro, sienta que es suyo, que ella es la dueña del sistema y por ende lo cuide, lo administre, lo opere, cobre la tarifa de sostenibilidad.
1: Ah, se cobra.
0: Es que tienes que cobrar el servicio, porque si no hay sostenibilidad financiera, no puedes hablar de ninguna otra sostenibilidad. Y acordémonos que no solamente sostener el sistema para un repuesto, para pagar al operador, es también plata, dinero que se necesita para proteger la fuente de agua. Si las fuentes de agua no son protegidas, entonces se van a contaminar nuevamente. Hay que alejar a los animales de ahí, hay que evitar el paso de carros, hay que evitar el paso de desperdicios y desechos. Uh-huh. Y también hay que cuidar el sistema hacia abajo y hay que educar a la población para que de todas maneras hiervan el agua, se laven las manos, hagan un uso racional del agua. Entonces, todo un aparataje de infraestructura, por un lado, pero también de educación, de construcción de sociedad, de construcción de comunidad. Y esto está generando que menos niños, menos jóvenes salgan de la ruralidad. Algunos inclusive regresen al campo, y ya no estén en la ciudad, sino que regresen al campo. Y en esta asociación entre el Estado, digamos, llamémosle Estado a las autoridades nacionales, las autoridades locales, las ONGs, la empresa privada, en este caso Banco Pichincha, el banco que acompaña a las comunidades en este proceso de desarrollo, y la academia, que es importante también porque necesitamos levantar información y tener datos para poder controlar, verificar, monitorear los sistemas, estamos creando esta mesa de trabajo, llamémosle así, en la que no vamos a lograr suprimir la brecha que hay de agua potable en el Ecuador, pero creemos que sí estamos demostrando que cuando nos unimos y sumamos esfuerzos y sumamos recursos y sumamos experiencia e iniciativa, logramos cambios de manera rápida. Uh-huh. Tengo el caso de doña Rosa Charum en Huasaganda, o es Pupunás, perdón, en Pupunás, en Zamora, Santiago. Me dijo, nosotros hemos esperado 70 años por el agua y ustedes nos la han traído en 6 meses. Entonces, sí estamos impactando en las familias y ahora queremos y estamos preocupados por que esto sea sostenible y perdurable en el tiempo.
1: Claro.
0: Para lo cual estamos haciendo ahora alianzas con organismos internacionales también para traer innovación al mundo del agua, digamos, al mundo del agua rural.
1: Porque,
0: en Ecuador.
1: Imagínate, tú que eres un empresario turístico, que has sido empresario turístico, embajador, has visto pues en el mundo cómo están organizados ciertos temas. ¿Cómo quedamos de Ecuador donde no hay agua potable? O sea, es increíble que no tienen agua.
0: Sí,
1: las
0: me han
1: personas.
0: Hecho esta pregunta varias veces, ¿no? Hace poco estuve en Paraguay. Uh-huh. En Paraguay tú cavas un pozo de 30 metros y el agua que sale es potable. Te la puedes tomar. Claro. En el Ecuador esto no pasa. Porque primero, en la altura es agua volcánica. Uh-huh. O sea, el agua volcánica viene con minerales, viene con metales y esto no puedes tomar el agua que sale directamente de la tierra. La tienes que tratar. Y ríos abajo, en cambio, esa agua está contaminada por lo que hacemos en las grandes ciudades, donde no tenemos conciencia. Creemos que el agua es, como tú decías, abrir el grifo, bañarme e irme a trabajar. Atrás de ese grifo hay... Quito tiene 8.000 kilómetros de tubería. Uh-huh. Y esos 8.000 kilómetros de tubería hacen que la ciudad consuma toda el agua que consumimos. Y cuando descargamos esa agua sin tratamiento, la mandamos a los campos, las mandamos a las comunidades rurales. Es. Esa agua contaminada es la que se usa para hacer mis alimentos. y entonces me regresa esa contaminación. Por eso es que tú me preguntabas qué puede hacer el ciudadano común. Tomar conciencia de que el agua es un recurso finito. Gracias a Dios en el Ecuador hay agua más que en otros países, pero no quiere decir que sea infinita, que no se vaya a acabar algún día. Por lo tanto, también hay que devolver esa agua de manera limpia a las fuentes. Y ese es otro capítulo de nuestro programa que tenemos que abordar pronto. Porque el agua hay que usarla responsablemente, pero hay que devolverla a las fuentes, porque si no, un día nos vamos a quedar sin esa agua de la que sí contamos hoy.
1: Claro, el problema está, como tú dices, en que no hay una conciencia todavía de la comunidad, desde las grandes ciudades hasta en la parte rural, de que el agua pues es algo que obviamente sí llueve y tenemos los páramos y demás, pero no solo eso, José Luis, sino que lo que tú dices, la estamos contaminando y regresa contaminada. ¿Esa es la fase 2 del proyecto?
0: Digamos que es simultánea, y por eso es muy importante nuestra relación con los medios de comunicación, para que nos ayuden a difundir este mensaje, a crear la conciencia y el awareness de que debemos cuidar el agua en las ciudades, porque es aquí donde nosotros contaminamos mayoritariamente el agua que tiene el Ecuador. Quito, Guayaquil, Cuenca, que tiene una gran gestión de su agua potable, pero en las grandes ciudades contaminamos al campo y hay que frenar esa contaminación.
1: Ustedes, que me imagino deben haber hecho un estudio muy preciso, ¿dónde son las situaciones peores?
0: A ver, nosotros hemos hecho un plan de priorización, no podemos estar en todo el país, ¿no es cierto? Entonces lo que hemos hecho es identificar las provincias, más que las provincias, las parroquias, los cantones, donde el índice de desnutrición crónica infantil es mayor.
1: Ok, eso es Chimborazo, Bolívar.
0: Bueno, hay en todo el Ecuador, sí. pero el centro de la sierra, mucho en la Amazonía y gran parte de la costa también. Nosotros hemos identificado 13 provincias. Y dentro de esas 13 provincias hemos priorizado los cantones donde hay mayor desnutrición crónica infantil y mayor necesidades básicas insatisfechas, es decir, no hay servicios básicos. Por otro lado, los municipios o las comunidades que tienen la menor posibilidad de ser atendidos por el tamaño, porque el municipio es muy pequeño, porque no hay estudios técnicos. Entonces hemos escogido la parte dura y difícil del esquema. Y hemos llegado a concretar 14 provincias. Tenemos identificados 166 proyectos que tienen estudios, que tienen comunidades organizadas, que tienen estudios de agua. Y vamos a comenzar por ahí. Porque también se trata de ser eficientes en la después.
1: Claro, porque si no es importante.
0: Entonces no vamos a construir solamente un sistema en una parroquia de Carchi, sino que queremos construir clústeres de sistemas que con el tiempo se puedan organizar de manera mancomunada. Entonces, un operador puede manejar hasta 5, hasta 6 sistemas. Pueden tener una pequeña ferretería, un taller de repuestos, para que cuando falta un neplo, cuando falta una bomba, cuando falta un repuesto, lo tengan ahí y no tengan que gastar $40 en pasajes para comprar un repuesto que vale 5. Entonces, esta economía de escala también la queremos implementar para que en el tiempo, en estos clústeres, la eficiencia se vuelva parte de la sostenibilidad.
1: ¿Cuántas parroquias habían?
0: Tenemos 166 proyectos.
1: Sí, ¿y van a llegar a esos 166 proyectos?
0: Esa es la idea. Qué bueno. Estamos en 52, tenemos mapeados 166, pero ya estamos construyendo 82. Para finales del 2027 vamos a tener 184 sistemas entregados.
1: Te pregunto esto, José Luis, porque es importante demostrar la eficiencia, ¿no?
0: Sí.
1: En realidad, en todo a lo largo de la entrevista yo he podido ver que, claro, hay ciertas cosas que tienen que cumplir estas parroquias, y una de esas es la organización. La organización para que no hayan las típicas peleas y se abra una junta, subjuntas de subjuntas. Una sola junta toma la decisión, pero bueno, los ecuatorianos son muy solidarios, y entonces cuando podemos trabajar juntos, lo hacemos. Y el GAT se une a eso, y aparte de eso es la disposición de agua que existe. Entre el banco, financia, pero ustedes les dan también cómo gestionar eso, que es importantísimo, para que luego ellos puedan recibir un ingreso y así se mantenga. Ese es el modelo, ¿no?
0: Sí, a ver.
1: Ese es un modelo eficiente.
0: Quiero solamente decir una cosa. Nosotros efectivamente financiamos, pero no es un crédito.
1: Es un financiamiento total.
0: Es un fondo no reembolsable.
1: Yeah.
0: Y esa es la reinversión a la que yo me refiero, ¿no? Que estamos reinvirtiendo en el bienestar de los ecuatorianos, acompañando en este proceso de desarrollo como banco. Pero sí les dejamos con las habilidades y capacidades suficientes para que puedan operar y mantener los sistemas. Les dotamos de sistemas de monitoreo y evaluación. Nosotros vamos a llevar controles. Y luego el Banco Pichincha acompaña a través de su área de voluntariado, por ejemplo, para ir a participar de las mingas, que es un ejercicio social maravilloso que hay principalmente en la sierra. Las comunidades rurales de la sierra se unen un día y hacen la zanja para tirar la tubería. Ahí el área voluntaria del Banco Pichincha nos acompaña. También nos acompaña la gente de agronegocios, porque estamos generando oportunidades de crecimiento económico de estas comunidades para que tengan mejor calidad de vida. Y también nos acompaña el área de microfinanzas. Entonces creemos que una institución consolidada como Banco Pichincha sí puede acompañar en este ejercicio de sumar juntos a estas 250 mil personas a las que queremos llegar hasta el año 2030.
1: Claro, y eso es lo bonito de la sostenibilidad, porque un banco que está haciendo todos los temas de ambiente, cuidando el planeta, que es el A que siempre hablamos aquí, la S de social, que es el otro tema de la sostenibilidad, es justamente esto, ¿no? Poner un, lo que se dice en inglés, un empowerment, un fortalecimiento de la comunidad para que pueda tener agua, que es vida, pero sobre todo que a través del agua venga financiamiento, venga crecimiento, venga educación. No solamente es dotarles de una infraestructura. Y la G de gobernanza, que es muy importante, es enseñarle a las parroquias que un modelo bien gestionado funciona y puede tener ingresos. No se necesita grandes infraestructuras, es una infraestructura que suple las necesidades de esa parroquia y que si son bien manejadas administrativamente van a poderse quedar y aparte de eso dar un ejemplo para que esto se siga llevando adelante. Tú me dices que ahora también trabajan al mismo tiempo en cuidar el páramo, ¿no?
0: Sí, parte de todos los proyectos que nosotros en los que nosotros intervenimos tienen varios componentes. Uno de ellos es la preservación del medio ambiente, principalmente alrededor de la fuente hídrica. Para eso tienes que cuidar el río, cuidar el páramo, cuidar el pozo. Y eso requiere recursos y requiere compromiso de la comunidad. También tenemos que cuidar la infraestructura, tenemos que cuidar la bomba de captación, la planta de potabilización, la energía de la planta, la tubería, los medidores. Entonces también tenemos que monitorear y controlar que no hayan fugas, que no hayan desperdicios, que la gente pague lo que consume de agua potable. Que dinero que lo recauda la Junta y lo administra la Junta. Y luego tienes que trabajar en que esas juntas estén bien organizadas, claro, que tengan una directiva, que cambien a sus personeros cada cierto tiempo. Es muy bonito ver cómo las mujeres se han involucrado mucho en este tema, porque son las mujeres las que trabajan en el agua, en el campo. El hombre se va al campo o va a la ciudad a trabajar, es la mujer la que se queda en casa y la que tiene que traer el agua. Entonces ellas son las que dirigen las juntas de agua potable en gran parte del país.
1: Qué bueno, José Luis. Bueno, te agradezco muchísimo.
0: A ti, Jimena.
1: Que nos sigan contando, por favor, tú y tu equipo, ¿cómo le llaman ustedes? ¿Juntas de agua o le ponen un nombre especial?
0: Sí, nosotros le llamamos SAPS, Sistemas de Agua Potable.
1: Sistemas
0: de Agua Potable. Pero ahora estamos mutando a esto de los clusters. Queremos hacer grupos de sistemas de agua potable que en comunidades más grandecitas se vuelvan mejor y más sostenibles, más eficientes.
1: Perfecto. Muchas gracias y pues a que el Banco del Pichincha siga invirtiendo socialmente en el agua que nos trae vida y que además le lleva a la gente a un mundo moderno, porque con el agua puede, estando sano primero y luego de eso, pues puede comenzar a cultivar bien y los niños lavarse las manos, comer frutas o alimentos limpios y sobre todo disminuir la desnutrición crónica infantil que es tan grave en nuestro país. Son más de 100 mil niños. Muchas gracias,
0: José Luis. Muchas gracias a ti, Jimena. Como te digo, Banco Pichincha está comprometido con esto. Somos la banca que acompaña a las comunidades y al Ecuador en su desarrollo.
1: Muchas gracias. Nosotros volvemos en un momento, pero antes de eso les doy un dato ASG. Esto es importante. Más de 2 mil millones de personas no tienen acceso seguro a agua potable. Por eso el acceso al agua es el objetivo de desarrollo sostenible número 6 de las Naciones Unidas. Y cuando una empresa privada decide ser parte de la solución, como Sumar Juntos del Banco del Pichincha, no está haciendo una donación, está construyendo el país donde todos nos queremos vivir y ojalá pues llegue a las 166 parroquias que dice lo más pronto posible y que sigan muchas más.
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3: 9:53.
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0: Qué bonito, pues estoy aquí, primera vez alguien en mi programa que canta en vivo, así que estoy con un estreno excelente. Hola, Andrew, ¿cómo estás?
1: ¿Cómo está? Muchísimas gracias por esta entrevista, gracias por darnos apertura y qué chévere ser esa primera vez aquí cantando en vivo.
0: Y con un tan buen cantante.
1: Muchas gracias.
0: Bueno, Andrew Montesco, pues es una cantante ecuatoriano que, como muchos cantantes en el mundo global, puso sus canciones en YouTube. Y también, ya vamos a pasar más tarde, algo excelente que hacía en TikTok, que es dedicar a muchas chicas, por lo general, que su novio arrepentido de algo les pedía que les
1: claro,
0: cante.
1: Unas serenatas por llamada.
0: ¿Cómo se llamaba?
1: Serenatas por llamada.
0: Serenatas por llamada. Y es así como en el Ecuador alguien escuchó la versión de Andrew en YouTube. Eso fue de Prati, me imagino que su agencia de publicidad, y pues lo pusieron en contacto y lo pusieron pues en ya dentro de su programa y sus campañas que auspician al Ecuador al mundial.
1: Así ¿verdad? Es, justo en estos momentos.
0: Andrew, comencemos desde el principio para que la gente conozca tu historia. ¿Tú comenzaste en realidad subiéndote a los buses a cantar?
1: Sí, de hecho el inicio empieza cuando mi papá por error me compra una guitarra, porque ya al principio...
0: ¿Por error?
1: Por error, tal cual, porque estaba de moda el PlayStation, los videojuegos y todo, yo quería una guitarra de para jugar, más no para tocar, y mi papá lo que hizo fue escuchar solo guitarra, y me llevó al centro histórico. En el centro histórico me dijo, ¿sabes qué? Escoge, y yo vi un montón de guitarras, no sabía qué hacer, por no hacerle el feo, escogí mi primera guitarra y me la llevé a la casa. Al principio quedó ahí arrumbada en una esquina, no sabía qué hacer con ella. Fui a un ciber, que en ese momento, porque no había mucho acceso a internet, fue un ciber, me descargué un par de videos y empecé a practicar y a practicar. Después me enamoré, me terminé enamorando de la música por completo, pero solo lo hacía como que para mí. Hubo un punto en el que tenía mis amigos del barrio que me decían, oye, sería chévere salir a cantar en los buses, en la Ecovía. Y fue como que, ¿sabes qué? Para quitarnos el miedo, vamos un ratito. Al principio fue así, fuimos para quitarnos el miedo, para que gente que no es cercana a nosotros, tal vez nos diga si es que lo estamos haciendo bien o a lo mejor ver qué falta, ¿no? Y empecé así. Hasta que llegó un punto en el que ya no se era por un hobby, sino era más por una necesidad, porque empezamos a enfrentar problemas de economía en mi casa, a veces no alcanzaban algunas cosas y así. Y yo ya tendría unos 15, 16 años en los que yo dije, ¿sabes qué? No quisiera generar tal vez a lo mejor una carga, o no quisiera que se sienta la presión de que me tengan que dar cosas o así, porque necesitaba sentirme productivo. Entonces empecé a salir a cantar en las calles. Después mis papás se separaron, vinieron más crisis aún y tenía que seguir sosteniendo algunas cosas y empecé a salir más seguido. Después de haberme graduado del colegio, salía desde las 8 de la mañana a cantar. Yo vivía en el sur de Quito. Vivía en el sur de Quito y salía, me acuerdo que ahí desde la estación del Capulí me subía ahí. Ya me conocía con los guardias y todo.
0: Claro, entonces, ya eras parte de
1: sí,
0: todo
1: sí, ya,
0: el
1: ya era
0: de
1: parte de todo eso. Entonces me subía a tipo 10 de la mañana y que no había mucha gente porque no podía hacerlo en hora pico porque todos iban apretujados. Entonces me iba en ese horario, la gente como que me escuchaba y me decía bien. A veces había gente que me decía, ¿sabes qué? No tengo cómo apoyarte, pero tengo un caramelo. Una historia que siempre cuento es de una señora ya de avanzada edad que me vio, me dio un abrazo y me dijo, mijo, no tengo cómo darle, pero tenga una mandarina.
0: Ah, qué bonito.
1: Así, tal, y así, cosas así. Tengo muchas historias de haber cantado en los buses y eso fue a los 18 años que empecé a cantar así y así. Después con la llegada de YouTube, de las redes sociales que siempre estuvieron ahí, como que me aventé también a querer subir videos. Hasta el día de hoy, que gracias a las plataformas que hoy en día están, que dan esta viralidad, TikTok, Instagram, más personas han podido llegar a conectar con mi trabajo.
0: ¿Y cuando tú estabas en el bus, tú comenzaste a sentir que tu música les gustaba, pero...
1: Sí, porque había puntos en los que... A ver, hay público de todo lado, porque la gente que se sube al medio de transporte no está obligada a escucharte.
0: Claro.
1: Literalmente tú te subes y es como que, chuta, que ir a hacer este hombrito, ¿no? Entonces, recuerdo que me subía y había gente como que a veces me miraba como que de reojo, así, no me miraban, no me prestaban atención hasta que cantaba. Y me gustaba cantar mucho canciones de Julio Jaramillo y remataba cantando alguna canción mía. De la nada, mientras pasaba con el sombrerito ahí, con la gorra y que me colaboren, me decían, ¿cuál fue el nombre de la última canción que cantaste? No la había escuchado en ningún lado. Y yo, es una canción mía. Ay, ¿dónde la puedo escuchar? Y yo, chuta, en ningún lado, porque no, claro, no la he sacado de nada, porque no tengo para grabar. Pero sí, a la gente le gustaba. También tengo muchas anécdotas de gente que en algún momento a lo mejor como que se ponían audífonos, no me escuchaban. Pero siento que sí había más personas que querían escucharme que las que no.
0: Y fuiste perdiendo el miedo porque es igual, es una audiencia bastante hostil, me imagino.
1: Sí,
0: porque
1: sí.
0: Está todo el mundo ahí sentado y dice otro más que...
1: Claro. Yo lo único que era como que, buenas tardes, damitas y caballeros. Mi nombre es Andrew Montesco. Soy un joven quiteño que ha subido a quitarles un poquito de su tiempo. Espero me puedan comprender y colaborar, ya que esto no lo hago de mala gana, sino para tal vez salir adelante. Y así daba mi discurso.
0: Su discurso ya, claro.
1: Me ponía a cantar y, como digo, me escuchaban al principio, dicen, otro más que se sube, otro más que quiere vendernos alguna cosa, pero como que me escuchaban y como que les gustaba. Sí sentía que pongámosle un 75% de la gente que estaba ahí como que sí terminaba diciendo, chévere el man.
0: Claro. Vamos ahorita a escuchar uno de tus TikToks un poquito, porque hasta me reía yo con esto de... Comenzaste a dedicar canciones,
1: sí, sí, sí.
0: ¿Ya? Y vamos a ir con esta historia, veamos que... Sí, se escucha...
2: ¿Aló?
3: Estoy comunicando con Daniela.
2: Sí, ¿con quién hablo?
3: ¿Qué tal? ¿Cómo estás? Perdón por llamarte un poquito tarde. Mi nombre es Andrew Montesco, soy un cantante quiteño que se dedica a dar serenatas por llamada. Y en esta ocasión, de parte de David, me pidió componer una canción exclusivamente para ti. No sé si podrías escucharla.
2: David, no, no. La verdad es que no quiero saber nada de él porque ya terminamos.
3: Mira, antes de colgarme, regálame solo 10 segundos, escucha la canción y si no te gusta, nos cuelgas sin problema. ¿Te parece?
2: Ya, bueno.

0: Bueno, esperemos que con esta canción haya el novio conseguido volver con Daniela, era la chica.
1: Así como esa, tenemos muchas claro, historias. Sí, sí. Bueno,
0: nada más
1: este
0: y nada
1: segmento.
0: Menos que 25.5 millones de visitas tenía ese.
1: Sí, ese
0: TikTok.
1: Fue mi primer video viral, sí. Pero gran top. Escala. Sí, ya. Top. Uh-huh. Esto fue algo que salió repentinamente, porque esta no es la primera llamada que subía. Ya había creado el segmento desde hace un tiempo atrás. Y todo empezó porque yo en TikTok hacía a veces transmisiones cantando. No dedicaba canciones, pero un día me acuerdo que se me estaba acabando. O sea, me llegó un mensaje que me decía que si es que no consumía hasta el día de hoy, los minutos se me acababan. Entonces fue como que en transmisión dije, oigan, ¿y si nos podemos a dedicar canciones? Y la gente, sí, dediquemos canciones. Y me empezaron a escribir por Instagram a decirme, Andrew, llama a la tal persona, o Andrew, llama a esto. Y ahí empezó realmente este programa, porque yo no había mucha gente haciendo esto hasta el día del que yo empecé, ¿sí? Que es hace como 5 años atrás casi. Y a la gente le gustó mucho, pero yo no había subido ningún video, solo lo hacía en mis transmisiones en vivo en TikTok. Entonces recuerdo que una persona a sí mismo me escribió a decirme que cuánto le cobraba yo por dedicar una canción. Y solo fue como que llegar a un acuerdo y tal. No había como tal una manera de, porque antes yo regalaba esto. Y tenía el video, el primer video. Lo había visto y dije, ¿será que lo subo? Subámoslo. Y lo subimos y a los 2 días ya estaba haciéndose viral. Mucha gente viendo y mucha gente queriendo dedicar también canciones. Entonces fue gracias a eso que más y más personas se empezaron a conectar conmigo. Porque algo que puedo decir de mi público es que vieron esta dinámica, pero también vieron al artista. Vieron mis canciones, escucharon las letras de lo que yo componía.
2: Porque son canciones tuyas.
1: Sí, uh-huh. Y empezaron a querer dedicar mis canciones. Y eso para mí fue algo muy bonito que prácticamente me ha cambiado la vida.
0: Y bueno, me imagino que habrás hecho que muchos novios vuelvan juntos, o a veces ya habrá habido novias que ya no querían, o novios que ya no querían nada que ver. Pero bueno, lo importante es que comenzaste a cantar tus canciones. Uh-huh. Y esa es una manera de lo más innovadora que he escuchado de poder promocionar la música de uno. Y pues verte vestido con la camiseta del Ecuador, pues a mí me da mucho ánimo saber que ves que en el Ecuador se hacen cosas increíbles. Hablábamos aquí con mi primer invitado artista que vino acá, no tuve el gusto de cantar, que era Machaca, ¿no?
1: Ah,
0: y
1: sí,
0: Machaca
1: sí,
0: decía que pues él canta esas cosas también, porque en el Ecuador pasan cosas inverosímiles y que no son malas, que son muy buenas. Y esta es una muy buena, pues imagínate lo que es promocionar las canciones de uno dedicándoles a corazones rotos. Me parece excelente, sí, idea. Bueno, y cuando llegó de Prati, eligieron tu versión, ¿cómo fue esto?
1: Yo ya había subido este cover hace un...
0: El de Solo Tú.
1: Hace un año y medio ya en plataformas, porque asimismo, gracias a TikTok y al público, yo subí un fragmento de unos 30 segundos cantando el cover. Y se hizo muy viral. Demasiado viral, al punto de que ya era tanta la presión de las personas que me pedían escuchar la versión completa. Entonces dije, hagamos esta versión, grabémosla uh-huh. completa y subamos a plataformas. Lo que tal vez algunas personas no saben es que sí es algo un poquito complicado subir versiones a plataformas,
0: te Spotify, borran, ¿no?
1: Sí. Porque necesitas subir a una distribuidora digital, uh-huh. que poner las versiones, pagar una membresía y muchas cosas. Es como que un papeleo que se tiene que hacer. Pero hicimos todo eso para que el público esté contento y lo subimos y empezó a crecer y a crecer. Mucha gente empezó a escucharlo, no solo aquí en Ecuador, sino a nivel mundial, en Perú, Colombia. He recibido mensajes de gente en Corea, que han estado escuchando, ecuatorianos regados por todo el mundo que han escuchado la versión. Y más ahora con esto de Prati, porque pasaron el tiempo y de Prati se puso en contacto conmigo. Me dijeron que querían trabajar una versión que yo ya tenía para uh-huh. esta campaña del mundial en apoyo a la selección. Lo primero que dije fue decirles que sí. No había preguntado qué tocaba hacer, solo fue un sí de una, tal cual. De Prati, sí. Pero sí, trabajamos de esa forma, les gustó mucho mi trabajo, les gustó mucho todo lo que había generado esta canción meses atrás, que decidieron hacerla parte de esta campaña.
0: Y Andrew, ¿esta canción la grabaste ya profesionalmente, es decir, en el estudio?
1: Sí,
0: y,
1: sí, sí, sí. Yo, dando gracias a Dios, he podido armar mi propio home studio. hay canciones que yo las grabo dentro de mi casa y otras que grabo en un estudio, porque tengo ya mi equipo de trabajo, tengo un productor que es muy bueno que se llama José Salazar. Él me ayuda también a grabar, a hacer los masterings, a hacer todo que suene de manera más profesional.
0: Bueno, veo aquí también que vienes acompañado por tu familia. Tu familia te ha apoyado bastante por lo que veo.
1: Sí, sobre todo mi esposa, que es pieza fundamental. Tengo una anécdota que también me gusta contar, que si no, ella no se hubiese cruzado en mi camino, no existiera Andrumont.
0: Ah, claro. Solo un romántico puede cantar esas canciones.
1: Tal cual. A hacer Andrumontesco, porque algo así chiquito es que yo llegué a vivir debajo de su cama, escondido, porque yo me salí de mi casa. Tuve problemas en mi casa. Por eso mismo, de querer ser artista y ser un soñador. Entonces, en mi familia no les cuadraba eso en ese momento. Y me fui de mi casa, me recibieron en su casa, pero... como siempre soy, como dice el ecuatoriano por ahí, uno no tiene que estorbar más de 3 días. Entonces, yo recuerdo que a mi suegra le decíamos, miren, ¿sabes qué? El Andrew vino y se va a quedar el fin de semana. ¡Ah, qué chévere! Y el domingo decía, ¿sabes qué? Me voy. Fingíamos que me iba y me metía por la parte de atrás. Y me escondía ahí, porque es que ya no tenía dónde llegar. Y yo solo me salí de mi casa con lo que traía puesto y mi guitarra. Le llamé y le dije, ¿sabes qué? Esto... ya explotó, ya no puedo regresar y quiero realmente lograrlo para que vean que sí puedo vivir de esto que amo. Entonces ellos me apoyaron mucho, sobre todo mi esposa, que fue pieza fundamental para que todo esto funcione, porque a veces es difícil claro, ser artista, como cualquier otra cosa, tiene sus días buenos, días malos, a veces uno quiere soltar la toalla, pero siempre hay alguien que te motiva a no rendirte, y algo que siempre rescato es que gracias a ella he podido estar hoy donde estoy.
0: Ah, qué linda historia, Andrew, les felicito a los dos. Y ahora, ¿qué vamos a hacer? ¿Qué más vamos a escuchar de Andrew? ¿Estás grabando un disco? ¿Qué estás haciendo?
1: Sí, estoy grabando un EP. Estamos viendo si lo lanzamos como álbum EP o empezamos a lanzar single tras single para ver la aceptación de la gente. Ya hemos lanzado como 5 o 4 canciones con los covers, son algunas canciones propias también. La que escuchamos en la llamada es una canción mía. Tenemos canciones pop, incursionamos en la bachata hace unos meses, lanzamos Princesa, que es mi última canción, que también le ha gustado mucho a la gente, pero quiero experimentar algo nuevo. Estoy componiendo nuevas canciones, una nueva versión mía, una faceta que siento que les va a gustar mucho, y pues tratar de demostrar que en el Ecuador sí se puede hacer buena música. Ya se ha estado haciendo buena música, solo falta que la gente la descubra un poco más, que la gente apoye a los artistas. Hay gente que a veces no les da hincapié, dicen, no, es que eso es hecho en Ecuador, no quisiéramos ver. Traten de darse la oportunidad, apoyen a los artistas. A veces no es necesario que compren cosas que venden los artistas, con que solo escuchen una canción,
0: así es,
1: compartan la canción o le digan a sus amigos, miran, escuché esta nueva canción de este nuevo artista. Es más que suficiente, porque así llegamos a muchas más personas. Y como digo, estoy trabajando mucho, me estoy esforzando mucho porque la gente tenga un buen representante en la música ecuatoriana. Entonces, se viene música nueva en unos mesecitos.
0: Andrew, ¿dónde te podemos escuchar?
1: Me pueden escuchar en redes sociales, en TikTok tiene una plataforma para escuchar música, pero si es que quieren escucharme más de lleno y ver los videoclips que hemos hecho, en YouTube como Andrew Montesco, en Spotify como Andrew Montesco, Apple Music, iTunes, Deezer, todas esas plataformas también. Y si quieren ver los videitos, si quieren escuchar algunos covers que hacemos, mini covers por ahí, también síganos en TikTok, Instagram, Facebook como Andreu Montesco.
0: Andreu es A-N-D-R-E-U.
1: Ah, E-U al final. E-U.
0: Andreu. Montesco. Y Montesco es con...
1: Montesco, con
0: S. Montesco. Ya. Muy bien, eso para estar claro. Bueno, te agradezco un montón y pues... esta semana hemos estado todos un poco tristes por la selección, ¿no? ¿Qué le dirías tú o qué le dices al país para que tenga ánimo de mañana que juega la selección?
1: No tristes, ya eso ya quedó en el pasado, ya no importa. Mañana es una nueva oportunidad, como siempre digo, cada día se tiene algo nuevo que hacer y es un regalo que nos da la vida, Diosito, entonces hay que ir a por todo. Como siempre digo, sí se puede. Vamos a lograrlo y sé que el apoyo que tenemos a nuestra selección es muy grande. Siempre creemos, a pesar de que pierdan, a pesar de que pueda pasar algo malo, el ecuatoriano siempre va a apoyar. Así que tranquilos, que sí se puede.
0: Muchas gracias, Andrew. espero recibir muchísimas noticias tuyas. Voy a ver que hayan muchísimos más views, vistas en tus TikToks muchas y en gracias. Todas las redes. Y te deseo pues de lo mejor. Y muchísimas gracias por haber sido el primer artista que viene y canta aquí en Next Sigue.
1: Oh, qué chévere, qué bonito que nos hayan dado esta apertura. Gracias por seguir el trabajo, por vernos, por darse el tiempo de conocernos y por escucharnos también. Qué bonito, muchísimas gracias.
0: Sí, estuvo con nosotros el gran Andrew Montesco. Volvemos en un momento después del corte.
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5: 10 horas, 18 minutos.
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0: Bueno, estamos aquí ya con Gaby Ochoa Feijó, que es pues nuestra amiga de Conciencia, Ciencia con Conciencia, que vamos a hablar un tema súper importante. Obviamente, después de la entrevista con Andrew Montesco, que nos dio todo el ánimo para mañana que gane el Ecuador, queremos saber, Gaby, ustedes que hacen todos estos estudios de científicos a través de la Universidad Católica, ¿el fútbol nos une? Pero también nos hace violentos. Así es el tema de hoy.
8: Así es, muchas gracias y buenos días a quienes nos escuchan. Justo Andrew dio la introducción perfecta, porque nos puso en ese sentir como de esta identidad que nos da estos momentos del fútbol, ¿no? Del mundial. Todos nos sentimos de pronto muy ecuatorianos, todos estamos con la camiseta. Y eso es parte de la explicación de por qué el fútbol, así como nos une, también puede generar eventos violentos. Yo estoy segura que muchos de ustedes han visto o recuerdan alguna noticia de un partido que empezó siendo como el momento súper fuerte, toda la gente ahí apoyando a su equipo, pero terminó siendo un acontecimiento violento. Eso es lo que se preguntaron los investigadores de la Universidad Católica. Y aquí partimos con varias preguntas, ¿no? ¿Qué hace que una persona, por ejemplo, se pinte la cara, viaje cientos de kilómetros, cante durante 90 minutos y llore por un equipo de fútbol? Porque al final estamos hablando de un deporte, pero también estamos hablando de identidad, y esa es la clave, ¿no? De pertenencia, de emociones y a veces también de violencia. Todos hemos visto noticias sobre peleas entre barras, enfrentamientos en estadios y destrozos después de un partido. Y la explicación más común suele ser sencilla: son violentos. Eso es lo que tachamos, sí. ¿No? Decimos, ¿no? Pero un artículo científico publicado por la PUCE plantea que la historia es mucho más compleja, porque para entender la violencia en el fútbol, primero hay que entender qué significan las barras, para quiénes forman parte de ellas. Cuando pensamos en una barra brava, solemos pensar inmediatamente en conflictos. ¿En qué piensas en una barra brava? A veces me ha dado miedo meterme en esa zona.
0: Claro, puñetes, ¿sí? Insultos, de todo, de así todas es. Clases, sí.
8: Pero para muchos de sus integrantes, la barra representa otra cosa, representa amistad, comunidad, identidad, un lugar de pertenencia. La investigación encontró que las barras viven cada partido como un ritual. Como un ritual. Por eso hay cantos, bombos, banderas, coreografías, lágrimas y celebraciones, pero también frustraciones, y ahí es cuando pueden venir los conflictos, ¿no? De hecho, los investigadores explican que para muchos barristas el estadio funciona como un espacio donde puede expresarse libremente la persona y desahogarse emocionalmente. Es un lugar donde sienten que pertenecen. Por eso algunas personas dicen, ya le dejo que se vaya al estadio para que se saque todo. Donde forman parte de algo más grande en este estadio que ellos mismos, ¿no? Y eso ayuda a entender por qué el fútbol despierta emociones tan intensas. Porque muchas veces no se trata solamente de apoyar un equipo, se trata de defender una identidad. Yo creo que muchos nos sentimos identificados ahora con el primer y último partido que ha tenido Ecuador, ¿no? Yo un día de estos fui a buscar una camiseta de Ecuador y me decía la señora, no, es que ya no hay en color azul. Le digo, pero puede traer más. Es que ya no las están haciendo porque la gente no las está comprando.
0: Ah, no, pues no puede ser.
8: Así me decía. Pero entonces surge una pregunta: si las barras nacen para apoyar un equipo, ¿por qué algunas terminan asociándose con la violencia? En este video que les vamos a mostrar, hablamos con el investigador y autor de este artículo científico, que precisamente explica un dato histórico de cómo se conciben las barras a veces como este espacio violento. Escuchemos qué nos dice Marco López. Él es doctor y director de el Observatorio de Comunicación de la PUCE.
9: Espero equivocarme, pero yo creo que todavía no estamos en el momento de ser campeones del mundo.
10: ¿Crees que el fútbol te pone violento?
11: Marco López, director de la ODECOM, nos explica por qué se cree que los hinchas de fútbol son violentos.
9: Lastimosamente, en el fútbol y desde los hooligans y otros movimientos alrededor del mundo, sobre todo en el fútbol europeo, Sudamérica, Brasil y Argentina, siempre este hecho de la barra brava estuvo acompañada también de varios encuentros fuertes entre barras. Y es cómo se genera esta idea o esta condición de violencia en el fútbol. Mucho de lo que se ha estudiado y se ha investigado alrededor de este comportamiento, alrededor de las barras y de las barras bravas sobre todo, también nos muestra que lastimosamente tuvieron una infiltración de grupos delictivos en todo el mundo. Esto no es un caso solo del Ecuador, ¿no? De hecho, aquí aterriza posteriormente y ahora lo podemos ver también en ciertos equipos. Esto hizo que ya no se vuelva una guerra entre comillas, con el concepto de guerra entre equipos, sino que se trasladó a un campo casi delincuencial, en donde eran unos bandos contra otros que además formaban parte de las hinchadas de los equipos. Entonces esto creó toda una secuela de violencia, de asesinatos incluso, y de temas mucho más complejos alrededor de lo que en los estadios pasaba.
11: Entonces, ¿cuál es el rol verdadero de las barras?
9: Hay que entender que una barra brava no es violenta. La terminología de entenderla como barra brava viene por la composición de ser las barras más activas dentro del estadio. Es decir, es la barra que más alienta, que más hincha al equipo. De ahí viene la idea de la hinchada. Es la que incentiva en el estadio o en los momentos en donde el equipo está presente, ya sea en las concentraciones o en los partidos ya activos, en los partidos que se juegan. Es a motivar a todo el resto del estadio a caer en esta especie de histeria colectiva, de cantar, de alentar al equipo, de no callarse. De hecho, las barras bravas están creadas para eso, para nunca sentarse.
11: puede frenar la violencia?
9: Hay que trabajar mucho en la cultura del fútbol, en la cultura del estadio, en la cultura de la hinchada, para volver a recuperar esos espacios que son también espacios de familia, de compartir entre amigos con naturaleza, tranquilidad y calma.
0: Ok, mira la entrevista completa en YouTube. Que pues está en donde...
8: En las redes de conciencia.es. Y ya para ir cerrando, uno de los puntos más interesantes de esta investigación, como les decía, tiene que ver con la identidad. Los investigadores citan estudios que muestran que algunos hinchas depositan gran parte de su identidad personal en el equipo. Entonces, cuando el equipo pierde, no sienten únicamente que perdió un partido, sienten que ellos también perdieron. El sentimiento que tuvimos nosotros, ¿no? Cuando reciben insultos, sienten que están siendo atacados, y cuando creen que su grupo está siendo irrespetado, reaccionan para defenderlo. Eso no justifica la violencia, pero ayuda a entender por qué es que se toma todo tan personal, ¿no? Porque comprender un fenómeno social no significa estar de acuerdo con él, significa descubrir qué factores lo están produciendo. Eso es lo que nos ayudan a entender estos investigadores. Aquí aparece otro dato interesante. Muchos integrantes de barras organizadas afirman que no quieren ser vistos únicamente a través de episodios violentos. Plantean que también existen dimensiones culturales y sociales que pocas veces aparecen en las noticias y que también quisieran demostrar a través de las barras. Así que les dejo con estos datos importantes que nos ha revelado esta investigación, este artículo científico que es de autoría de Marco López, que es director del Observatorio de Comunicación de la PUSE.
0: Muchas gracias. Eso fue Gaby Conciencia con Conciencia. Y acuérdense que los miembros de las barras se llaman los barristas, no los farristas. Es los barristas. Y obviamente uno se pone violento porque sacan todo esto que tenían, pero que también las barras bravas quiere decir, mira, no sabía yo que es la hinchada más grande, o sea, los hinchas que van ahí todos juntos, vestidos igual, pintados y demás. Es muy bonito ver una barra así, ya alienta mucho. Bueno, muchísimas gracias, Gaby, y llegamos al final de Next Sigue de hoy. El programa se llamó Solo Tú Haces la Diferencia, y hoy lo comprobamos dos veces. La primera con José Luis Álvarez, presidente de la iniciativa Sumar Juntos, que nos mostró que el agua que cambia una vida llega porque alguien decide sumar, y ese alguien ha sido un banco, y que detrás de cada proyecto hay salud, dignidad y esperanza para una familia interna. Y también en nuestra segunda y muy bonita entrevista con Andrew Montesco, un cantante que nos recordó que la voz que une a un país puede nacer en la calle, en los buses, y crecer viralmente en un TikTok si esa voz decide no rendirse, que es lo que él hizo. Y en Conciencia nos dejó una idea para llevarnos a este sábado. El fútbol es la pasión que nos une. Cuidemos.

0: en las opciones por donde se puede meter el gol. Ah, así ya. Que ahí datos curiosos también tenemos.
1: Y vamos bien ahí en eso.
0: Sí, vamos bien. Vamos a sacar hoy día el pronóstico de mañana.
1: Ah, perfecto, perfecto. Todo el programa queda grabado en YouTube como Next Sigue. Él puede escucharlo en el canal de Radio Sucesos. Escríbamos también a arroba Radio Sucesos S y arroba Next Sigue en cualquiera de las redes. Y también nos puedes mandar un mensaje de voz o escribir al WhatsApp al 0999-3949-1113. El lunes volvemos siguiendo al Ecuador que avance. Soy Jimena Vallejo y esto fue Next Sigue. Y les dejo con la canción Solo Tú, cantada por Andrew Montesco, que estoy muy feliz porque es el primer cantante que canta en vivo en mi programa. Chao, chao. Buen fin de semana y fuerza.

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1: De don José Gervasio Artigas, padre de la patria uruguaya, un poeta dijo:
2: la voz de Artigas alumbra en la oscuridad y hasta las piedras saben a dónde va. Y en las noches, de fogón en fogón, se escucha su voz. Si la patria me llama, aquí estoy yo.
1: De niño, los padres de Artigas querían que vistiera la sotana, pero su espíritu impetuoso estaba hecho para otros ideales.
2: Artigas era ardiente y nada más ajeno que una existencia inactiva. Así que abandonó el colegio y su juventud fue un constante contacto con la naturaleza bravía.
1: Artigas supo del ganado y del monte, de la vida ruda y libre, y mantuvo una estrecha relación con los indígenas charrúas.
2: Cuando se desató la lucha de independencia, Artigas fue al frente, apoyado por los nativos, y los españoles supieron la derrota.
1: Artigas lideró un movimiento que buscaba la independencia total, la repartición de tierras, la libertad civil y religiosa.
2: Pero aquellas ideas eran demasiado para un país de terratenientes y de otros sectores conservadores.
1: Al final, la lucha militar se decidió en contra de Artigas, que enfrentó a los españoles y portugueses, y también al poder centralista de Buenos Aires, que quería convertir al actual Uruguay en una provincia más bajo su mando.
2: Derrotado, marchó al Paraguay, donde el gobierno le dio un rancho, tierras y una pensión de 32 pesos. Artigas lo repartió todo entre los pobres y nunca volvió a su patria.
1: Don José Gervasio Artigas, el amigo de los indios charrúas y de la repartición de tierras, de la libertad de pensamiento, estaba naciendo un día como hoy, 19 de junio de 1764.
2: Y todavía resuena aquella frase suya: quiero que los que hasta hoy han sido los más infelices sean los más privilegiados en esta patria nueva.
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3: 10 horas, 41 minutos.

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1: Es impresionante cómo una sencilla máquina puede cambiar el futuro de las ciudades. Me refiero en este caso a una que fue mostrada por su inventor, allá por 1854, en un evento similar a un espectáculo circense. Elisha Graves Otis se trepaba a una cabina que se desplazaba verticalmente con poleas conectadas a un motor. De pronto, alguien cortaba el cable que sostenía dicha cabina y los espectadores quedaban asombrados al ver que Otis no se despedazaba contra el suelo, sino que era protegido de dicha caída por un sistema de frenos aplicado sobre unos rieles verticales. Nacía así el ascensor. Antes de dicho invento, los pisos más baratos eran los más altos. En las edificaciones de París, por ejemplo, los altillos eran para la servidumbre. Ahora, en las edificaciones contemporáneas, mientras más alto, mejor. Más dispuesta está la gente a pagar por la altura. Sin el ascensor de Otis, ciudades como Nueva York o Hong Kong no serían lo que son hoy.
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5: Amigos, ¿cómo están? Muy buenos días. Bienvenidos a Time Out, tu tiempo libre de la radio por Sucesos 101.7 FM. 120 minutos de buena música y contenidos muy interesantes. Es la propuesta permanente de este espacio todos los martes y viernes en Radio Sucesos 101.7. Soy Mauricio Rivas Mantilla y les digo gracias por estar en sintonía de esta radio y de este espacio. Gracias a todos quienes hacen posible que estemos a través del micrófono y en las ondas radiales presentándoles estos conceptos, estos contenidos y sobre todo buena música. 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Marcarnos sus comentarios y sugerencias a la línea de WhatsApp 0999-440-113. Visitar nuestro canal de YouTube como Radio Sucesos 101.7. 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El protagonista de El Malo, El Bueno y El Feo, Clint Eastwood, se despide del cine. Desde hace medio siglo y más de 40 películas, pero de manera particular con los estudios Warner, que ha sido su casa para el actor en estas casi medio siglo, llega finalmente al final del camino, en medio de desencuentros, en medio de un poco de polémica. El ganador de 5 premios Oscar y 5 Grammys cuelga no los guantes, sino sus pistolas. Echamos un vistazo a su dilatada carrera. Recrean los manuscritos de Leonardo da Vinci y los reúnen online por primera vez en 400 años. Sus dibujos, notas técnicas, estudios anatómicos, esquemas de máquinas y reflexiones artísticas sobrevivieron, repartidos entre distintas colecciones. Ahora, gracias a una gran operación de reconstrucción digital, ese rompecabezas vuelve a encajar. Los manuscritos de Leonardo han sido reunidos online por primera vez en más de 400 años. Durante siglos, los barcos cruzaron las aguas oscuras del Skagerrak, el brazo de mar que separa Noruega de Dinamarca, sin imaginar que cientos de metros más abajo permanecía congelado en el tiempo uno de los secretos mejor guardados del norte de Europa. Allí, en la penumbra permanente del fondo marino, un pequeño barco mercante del siglo XVIII aguardaba intacto con sus bodegas aún llenas de tesoros que nadie había vuelto a tocar desde el día de su hundimiento. Hoy te contamos cuáles son esos tesoros, esos objetos, esas piezas que están casi intactos. Controversia en el Mundial de Fútbol. Las nuevas pausas de hidratación en los juegos generan controversia y molestia. Jugadores, entrenadores y observadores han expresado opiniones encontradas sobre cómo las pausas alteran el flujo competitivo de los encuentros e interrumpen los partidos con, claro, con publicidad. Nos visita Ismael Vázquez de New Dental Care para que hablemos de cuáles son los protocolos al colocar implantes dentales. Importante información que todos debemos tener en cuenta antes de iniciar un proceso de colocación de implantes. Buena música y contenidos muy interesantes. Bienvenidos a Time Out. Así empezamos.

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1: Ya estamos con Ismael Vázquez, gerente de New Dental Care. Como siempre nos trae muy buenas noticias, siempre nos comenta cuál es la última tecnología en el tema de odontología, que por supuesto nos interesa a nosotros. Y acabamos de dar en el inicio del programa el tema. Hablábamos o vamos a hablar de cuáles son estos protocolos que se deben de seguir al colocar implantes y nos han escrito casi de inmediato preguntándonos precisamente que por qué, y con eso inicio, mi querido Ismael, además de darte los buenos días, como siempre, y bienvenido, ¿por qué son tan exitosos el colocar implantes? Eso nos acaban de preguntar en este mismo momento. Bienvenido.
2: Buenos días, querido Mauri. Buenos días a todas las personas que nos escuchan. Buenos y mundialistas días.
1: Buenos y mundialistas. Eso. Qué bien que ganó el México. Tri, como dicen en sí. México. El Tri. Sí. Aquí decimos la Tri.
2: Sí.
1: En
2: lo que México pasa es que el Tri. Rapidísimo, como ahí colofón. La Tri es una banda de rock.
1: ¿Cómo no? Claro, de rock medio pesadito,
2: ajá,
1: sí.
2: Ajá. Y Alex Lora,
1: su vocalista,
2: pidió los derechos de que no lo ocuparan la Tri como nombre de la Tri, porque él es la Tri.
1: Ah.
2: Y ganó. Entonces ahora es el Tri.
1: Ah, pero mira, no sabía. Buen dato curioso que
2: también
1: nos
2: era
1: das.
2: La Tri, también era la Tri, pero no. Ajá. Demandó a Alex Lora y ganó. Y entonces
1: y ganó,
2: no.
1: Le ganó el juicio a la Federación Mexicana.
2: Ajá, ya no puedes utilizar la Tri para referirte a la selección
1: nacional. A la selección, a la Tri.
2: Exactamente. Pero muy bien, ganó la selección de México.
1: Y mañana gana Ecuador.
2: Así es.
1: Esperemos que para el reprise del día domingo ya haya ganado Ecuador. Esperemos.
2: Eso. Seguro que sí, va a ganar. Y va a calificar también. O sea, se va a poner bonito. El Mundial a partir de la fase de 32 se va a poner bien interesante.
1: O como era antes, imagínate.
2: Sí, pues, lo que pasa 48. Es que van a ser eliminación directa, ¿no? Entonces ya va a ser un partido a muerte y eso se va a poner bonito. Bueno, queridos amigos.
1: Bienvenido, Ismael. Qué
2: muchas
1: gusto.
2: Muchas gracias. Mira, uno de los puntos que nos han pedido que comentemos acerca de los implantes dentales, porque en una de las últimas ocasiones hablamos de lo que es una cirugía guiada. La tecnología que se ocupa para colocar implantes mediante cirugía guiada, que es algo muy interesante, muy bonito. Pero me decían, oye, ¿cuál es el punto álgido dentro del cual tú puedes definir que un procedimiento de colocación de implantes puede tener éxito o no? ¿O cuáles son esos lugares exactos, esos puntos exactos, donde debemos tomar decisiones para saber si colocar un implante o no y que esto te genere un tratamiento exitoso? Bueno, realmente hay fases que tú tienes que cumplir dentro de un implante para colocar un implante. Lo primeritito, y es que eso debe de ser siempre un especialista, vamos a tomarlo como que eso es de cajón, debe de colocártelos a alguien que realmente sabe, claro. Alguien que está dedicado a esto. Y más allá de esto, seguir con un protocolo establecido que te genere las características adecuadas de poder continuar con un implante dental. ¿Qué es esto? Bueno, fase número uno, tenemos que hacerte un análisis tomográfico.
1: Claro, ¿okay? Eso es de cajón, como dices
2: tú. El análisis tomográfico, si no te han hecho un análisis de tomografía en tercera dimensión para colocarte un implante, no te lo coloques.
1: Claro, descartado. No, descartado el profesional, entre comillas.
2: Es como si le hubieras tomado una foto a tu auto, se la llevas al mecánico y le dices, ¿qué es lo que le pasa a mi auto?
1: Claro.
2: O sea, en una foto no puedes ver lo que le está pasando al auto.
1: No, por supuesto.
2: Necesitas verlo por dentro. Y es lo que hace la tomografía. Te ve en tercera dimensión, ve cómo estás hacia adentro, ve cuál es la cantidad de hueso, ve cuál es la calidad de hueso, cómo va a ser la inclinación de tu implante. Y si nos han preguntado mucho, oye, pero a mí me pusieron un implante solamente con una radiografía panorámica.
1: Wow.
2: No es adecuado.
1: O sea, peligro.
2: No es adecuado, ¿por qué? Porque te pueden pasar el implante hacia el seno maxilar, pueden tocarte un nervio dentario, pueden tocarte otros dientes, y un implante no genera dolor. Un implante no te genera dolor. Una vez que tienes colocado el implante y se queda ahí, no tiene por qué generarte dolor en absoluto, porque es un cuerpo inerte que se adhiere al hueso. Si te está generando dolor, por favor,
1: ¿hay algún problema?
2: Levanta la mano, exacto, y avisa, porque hay algún problema que no es adecuado. Dentro de este protocolo, Mauri, nosotros hacemos, además de la tomografía, donde analizamos exactamente cuál es la capacidad ósea que tienes, porque necesitamos cierto tipo de firmeza para colocar un implante, también analizamos tu estado médico en ese momento. O sea, te mandamos a hacer análisis, ¿sí? ¿Y los análisis qué nos dicen? Pues tus tiempos de coagulación, nos dicen cómo está tu glucosa. Normalmente, a partir de cierta edad, necesitamos ese tipo de análisis. ¿Por qué?
1: Okay.
2: Porque nosotros empezamos a requerir otro tipo de tratamiento. Una persona que tiene 65, 70 años y que tiene la presión arterial elevada o que tiene los límites de glucosa por arriba, pues es mejor revisarle.
1: Claro.
2: Una persona que toma anticoagulantes, pues es mejor revisarle.
1: Imagínese, claro, por
2: una
1: supuesto,
2: persona que
1: delicadísimo
2: tuvo un infarto,
1: el anticoagulante.
2: Ahora, no es que no se pueda colocar un implante, sí se puede colocar, pero hay que tener todas estas variantes bajo control.
1: Precauciones, ¿no?
2: Para poder colocar
1: tomar
2: el implante.
1: Tomar precauciones, sí.
2: Preguntas comunes. Oiga, lo que pasa es que me pusieron el implante ya hace 8 meses y no me han puesto la corona. No es normal. Sí, algo está pasando. O llegan pacientes a New Dental Care donde les revisamos que tiene puestos 4 implantes, pero solamente están utilizando 3.
1: ¿Pero ese cuarto puede ser eso?
2: No lo utilizaron porque no dio las características adecuadas después de colocado para poder entrar en el arco dentario, o porque quedó muy sumergido, o porque quedó muy frágil.
1: ¿Pero no, se queda el hueco?
2: No, te dejan el implante y se quedó puesto ahí, y como tú no te enteras, ahí se quedó puesto, ahí está dentro.
1: Pero me refiero a la corona, si no hay...
2: Hicieron
1: no
2: un puente. Hicieron
1: okay,
2: un puente ya. Y tú ves que está la corona ahí,
1: ya,
2: pero el implante no está siendo utilizado.
1: Ya. Ajá. Wow.
2: ¿Qué puede pasar?
1: Eso se puede interpretar a muchas cosas, ¿no?
2: Pero lógico, lógico, ¿qué pasó?
1: Sí.
2: O sea, lo pusieron en un lugar inadecuado, se dieron cuenta y dicen, oye, no le pongas ahí porque vamos a fracasar.
1: Claro.
2: A ver, una paciente se acerca y me dice, necesito que me revises porque me puse hace 4 meses 2 implantes y se me salieron. Cuando fui a decirle qué pasó, nunca se quedaron fijos. Me dijeron, lo que pasa es que le faltaba hueso.
1: Claro, o sea, ¿en qué sostenerse?
2: En qué sostenerse. Por eso no. Entonces, vamos a tener que limpiarle y quitarle porque le faltó hueso. Esa característica debió de haber sido analizada
1: ya tiene que haber
2: previamente
1: salido, claro,
2: a colocar el implante.
1: Exacto, claro.
2: Si a usted, amigo, amiga, no le revisaron cuánto hueso tenía para colocar el implante, no es ahí.
1: Y si eso pasaba previamente,
2: lógico,
1: lo arreglabas, le ponías, porque se puede hacer
2: injerto óseo.
1: Injerto, ¿sí? Claro.
2: O no colocar un implante.
1: No pasaba nada.
2: Donde no hay por qué.
1: Claro. No tiene dónde sostenerse.
2: La tasa de éxito de los implantes, una vez que tienes un protocolo bien establecido, es sumamente alta.
1: Uh-huh.
2: Ajá. Es sumamente alta. ¿Por qué? Porque es colocar un taco Fisher en un muro fijo.
1: Claro.
2: Y que mientras esté sólido, se va a quedar ahí. Ahora. Si yo coloco
1: en gypsum.
2: Si yo coloco el taco Fisher en gypsum y el gypsum delgadito o
1: claro,
2: el triple play,
1: se va a caer.
2: Y le pongo un cuadro pesado,
1: se cae, lógico,
2: se va a soltar.
1: Se va a soltar de inmediato con un cuadro pesado, exactamente.
2: Así sí. Es que, querido amigo, amiga, nuevamente, si le dijeron después del puesto del implante que le falta hueso, si no le han colocado la corona después de colocar el implante y tiene mucho tiempo, esto son foquitos amarillos que se convierten en rojos porque no estamos haciendo el protocolo adecuado.
1: Uh-huh.
2: Ahora, algo sumamente importante. La calidad de los aditamentos, la calidad de los implantes. Un implante va a ir dentro de su cuerpo. Un implante debe de ser hipoalergénico, atóxico y con nulo potencial carcinógeno.
1: Uh-huh.
2: Debe de ser de titanio, de inhalación de titanio con un grado médico 4, 5 o 6, no menos. Y debe de ser avalado por el sistema de salud del Ecuador. ¿Qué okay. quiero decir con esto? Los implantes que son ingresados al país de manera incorrecta, muchos de ellos no constan con un permiso del Ministerio de Salud, con un registro sanitario, se llama exacto.
1: Son piratas, pues.
2: Entonces, ¿qué es lo que puede pasar con esto? Que no tenga las condiciones estrictamente adecuadas para que usted le quede ese implante ahí.
1: Lógico.
2: ¿Qué beneficios puede tener con un implante de este estilo? Que son más económicos, porque al no tener ese permiso, pasaron de una manera incorrecta, no pagaron impuestos y ese implante se convierte en algo más barato.
1: Uh-huh.
2: Al convertirse en algo más barato, puede ser que se quedó con éxito y se quedó ahí. Ya está bien, pero es muy factible que el implante no tenga la sujetabilidad adecuada, la osointegración adecuada y lo pierda muy rápido. Además de que esos implantes no cuentan con garantía.
1: Claro, exacto.
2: Y lo más posible y más factible es que pasado un tiempo no tenga repuestos para poder colocarle algo bien.
1: Si entra por la puerta de atrás, complicado.
2: Así es. Punto siguiente, y eso es sumamente importante dentro del protocolo, el análisis de la calidad de los aditamentos, de los materiales que estamos utilizando.
1: Uh-huh.
2: New Dental Care utiliza implantes europeos. ¿Y qué es lo que tengo? ¿Qué tipo de garantía le puedo dar a mis pacientes? A ver, mira, si el implante no está bien, no se os integró, tienes un año para saber cómo está. En un año me dice, oye, ¿sabes? 10 meses, no está quedando, no se mueve. Te quito y te pongo uno completamente nuevo, con 100% de garantía.
1: Claro.
2: Porque yo estoy avalado por mi implante europeo para decirme, si tú tienes un problema, yo te doy uno nuevo.
1: Claro.
2: O sea, tenemos
1: ellos
2: la certeza.
1: Ellos son quienes garantizan en casa matriz,
2: digamos.
1: Tenemos
2: la certeza de que esto está perfectamente bien.
1: Correcto.
2: Como para poderte garantizar al 100%. Lógico, la tasa de éxito es elevada, entonces no tienen que estar quitando y poniendo implantes y estar regalando implantes, porque los implantes quedan bien colocados una vez que cumples con el protocolo. Si usted, amigo o amiga, no tiene ese tipo de garantía, revise qué es lo que está pasando. Tenemos todo el espacio para preguntar qué me está poniendo. ¿Qué tipo de material es?
1: Claro, sí, ¿de estás dónde en proviene? Tu justo derecho, ¿no?
2: ¿De dónde proviene? ¿Qué tipo de garantía me da? Y con esto poder nosotros darle al paciente la certeza, la seguridad y la tranquilidad de que se está llevando un tratamiento muy adecuado para poder tener los fines de masticación, de estética, de sonrisa. Porque no hay nada más complicado dentro de nuestra rama, Mauri, que recibir una persona con la cara triste.
1: Claro, por supuesto.
2: Que recibir una persona con problemas digestivos. Que recibir una persona con obesidad o con malnutrición. Uh-huh. Y esto, en muchas ocasiones, es generado por una mala masticación. No tenemos la capacidad de masticar bien, no procesamos bien los alimentos, no se adquieren bien o no se absorben bien los nutrientes y tenemos problemas de nutrición. El cuerpo, que es sabio, al ver que no pasa esto bien, empieza a acumular y genera acumulas de grasa, obesidad.
1: Claro.
2: El cuerpo, que es sabio, al ver que lo que está pasando no está completamente bien masticado, genera más jugos gástricos. Entonces,
1: y un rechazo finalmente también.
2: De aquí empezamos,
1: el organismo comienza
2: claro,
1: a rechazar
2: de aquí empezamos
1: el
2: con
1: mal implante.
2: Gastritis, de aquí empezamos con úlceras. Cuando no tenemos nosotros bien la masticación, tenemos ese problema de que nos vamos a generando a futuro más complicaciones. Así es de que, querido amigo, amiga que nos está escuchando.
1: Nos preguntan, perdón Ismael, ¿cuál es el tiempo, el periodo entre que te ponen el implante y debas poner la corona?
2: Ok. Aquí, querido, la persona que nos está escuchando, depende de su análisis previo.
1: Depende de cada persona, ¿no?
2: Exactamente.
1: Pero más o menos,
2: a ver,
1: aproximado.
2: Si yo voy a poner un implante que se queda sumergido en un hueso con buena estabilidad, a los
1: correcto.
2: Dos meses le pongo la corona.
1: En dos meses,
2: sí.
1: Ya.
2: Si yo coloqué un implante en un hueso perfecto, con cirugía guiada, le puedo poner una corona a los dos días.
1: Ah, wow.
2: Ajá.
1: Increíble.
2: Incluso, a ver, queridos amigos, sí hay tratamientos donde en el mismo día les puedo mandar con la dentadura, pero les mando con una dentadura provisional. Hay personas que no tienen absolutamente dientes y les pongo cuatro implantes arriba, cuatro implantes abajo y les genero dos prótesis en el mismo día. Nos tardamos 6 horas ahí dentro del consultorio.
1: Claro, para que no salga tan chimuelo.
2: Pero esa es una dentadura provisional. Ajá. Se la va a llevar para poder sonreír, comer y empezar su vida.
1: Para que se
2: cicatrice
1: bien.
2: Pero esto le va a durar 6 meses y a los 6 meses le cambio por una definitiva. Ahora, hay implantes que se colocaron con injerto óseo al mismo tiempo. Y eso voy a tardar de 4 a 6 meses para poner en la corona. ¿Sí? Hay tratamientos más largos cuando yo no puse el implante, sino hice el levantamiento de seno maxilar injertando hueso, porque el paciente no tiene hueso. Entonces le dejo eso ahí a que se solidifique y cuando ya se logró esa solidificación, pongo el implante.
1: Y una vez puesto implante y corona, ya terminado, entre comillas, el tratamiento, ¿cuánto te debe de durar esto? ¿Para toda la vida?
2: Normalmente para toda la vida.
1: Okay.
2: ¿Cuáles son las condiciones para que te dure toda la vida?
1: Claro, como a cualquier cosa, darle su respectivo mantenimiento, buen uso.
2: Y tratarlo bien.
1: Claro.
2: Yo platicaba con una paciente mayor ahí en la oficina, me decía, lo que pasa es que quiero saber exactamente cuánto me va a durar. Le digo, a ver, usted se compra una taza de porcelana japonesa, hermosa, la usa para tomar té todos los días. Todos los días la usa, la lava, la seca y la guarda. Si todos los días que la usa, la lava, la seca y la guarda correctamente, ¿cuánto va a durar esa taza? No, si me voy a morir yo antes de que la taza se... Exactamente
1: claro.
2: Pasa con los implantes. Si yo a los implantes los trato correctamente, si yo les doy un buen mantenimiento,
1: como
2: ¿qué
1: todo,
2: quiere decir?
1: ¿No? Claro,
2: una buena limpieza, una buena higiene, asistir a 6 meses, cada 6 meses para una profilaxis, el implante se va a quedar ahí de por vida. Si yo me pongo un implante, pero me fumo 2 cajetillas de tabaco al día.
1: Exacto.
2: No tengo higiene.
1: 5 tazas de café.
2: No tengo higiene. Se van a empezar a asomar las raíces de los dientes y también se va a asomar el implante y lo pongo en riesgo. Ajá, porque es una pregunta también, ¿la nicotina afecta? Si tú, una persona fumadora, puede tener implantes, siempre y cuando tenga una correcta higiene. Entonces, eso me puede durar toda la vida. El implante se queda dentro del hueso y se debe de quedar ahí de por vida. Hay que tener las condiciones adecuadas.
1: Muy bien.
2: ¿Cómo lo puedo perder? Iba en la bicicleta, me caí, me pegué en el hueso. El implante es muy duro, el titanio es muy duro. Se rompe primero el hueso. Entonces sí hay que tener esas consideraciones.
1: O sea,
2: Tiene que ser el golpe. Pero claro. Sí, realmente nos puede durar ahí. El implante debe de ser proyectado para que dure toda la vida puesto ahí.
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2: 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Y va a recuperar su sonrisa, su capacidad de masticar.
1: Su autoestima. Cualquier problema que haya, como decías tú, es que estoy pasado de peso y resulta que no es tu alimentación, no es que no haces deporte, tienes otro problema.
2: Tienes un problema en la boca, sí.
1: Claro, y eso la mayoría de gente no sabe.
2: La calidad de vida, Mauri. Cuando tú recuperas tu calidad de vida, te sientes tan bien que esto se pasa hacia los demás, hacia tus seres queridos, hacia tus amigos. Te ven también, te ven sonriendo, totalmente, te ven contento y eso, tu salud
1: otra
2: es
1: persona,
2: más importante.
1: Claro que sí.
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2: Un fuerte abrazo. 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
4: 11 horas, 31 minutos.
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1: 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Todos hemos logrado algo en nuestras vidas. 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

Y Clint Eastwood colgó sus pistolas al cumplir 96 años y tras sus desencuentros con el consejero delegado de los estudios Warner, la estrella se retira tal y como anunció uno de sus hijos, en este caso Kyle, en una entrevista hace unos meses. Al cumplir Clint Eastwood 96 años el pasado 31 de mayo, varios medios estadounidenses buscaron declaraciones de su entorno y encontraron una entrevista a su hijo Kyle, músico y compositor de jazz, realizada por France 3 a finales del pasado noviembre de 2025. En ella hablaba sobre su padre y afirmaba guardar muchos recuerdos entrañables de haber trabajado con él y añadía: ahora está jubilado, tiene 95 años, pero tuve la gran fortuna de poder colaborar con él en varias películas. De repente, el mundo descubría que, tras la cinta Jurado número 2, no habrá más películas de Eastwood. Clint había colgado no los guantes, sino las pistolas. 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

Si la última secuencia de la carrera de Clint Eastwood va a ser la que cierra Jurado número 2, hay que reconocer que remata su filmografía por todo lo alto y con una clase maestra de cine en la que honra a Sergio Leone, el director que hizo de él una estrella y que le marcó una impronta sobre cómo componer planos y crear tensión. En esa última secuencia, sin desvelar la trama de la película, la mirada final de sorpresa y terror de Nicholas Hoult, al abrir la puerta de su casa y encontrarse con el rostro de la determinación de la fiscal que encarna Toni Collette, es un prodigio de golpe postrero. Si no han visto Jurado número 2 con Clint Eastwood, la recomiendo. Es una muy buena película y es aparentemente la última en la que estuvo Clint Eastwood. Y el actor filma en plano y contraplano con suma cada uno de ellos situados en distintos lados, no centrados de la pantalla. El director italiano Sergio Leone estaría orgulloso de su pupilo. Aunque en 2024 Clint Eastwood, nacido en San Francisco, California, no promocionó el estreno de su thriller en The Hollywood Reporter, se aseguraba que no sería su última película, sino que estaba buscando un guión que supusiera su gran despedida. Pero en su camino se ha cruzado David Zaslav, el actual consejero delegado de los estudios Warner, el ejecutivo que quedará para los libros de historia como el tipo que malvendió un estudio de Hollywood. Zaslav llegó a su cargo justo con el estreno de Cry Macho en 2021, el último trabajo en el que Eastwood actuó y dirigió. Costó 33 millones de dólares, recaudó algo más de 16, pero recibió muy malas críticas y ahí fue donde Zaslav le puso la cruz a Eastwood.

Desde hace medio siglo y 40 películas, la Warner ha sido la casa de Clint Eastwood, hasta el punto de que el propio actor, en una de las biografías escritas por Lumen, Patrick McGilligan, lo describe como un hombre tacaño que cada año exigía un pavo congelado a la Warner para regalárselo a su madre hasta que falleció a los 97 años. Y esto por acción de gracias. Y se le enviaba inclusive el pavo a la señora en jet privado. Esas eran estas exigencias de Clint Eastwood que solicitaba a los estudios Warner. Cosas de los famosos, ¿verdad? Eastwood y Warner se han beneficiado de décadas de taquillazos y éxitos entre la crítica. David Zaslav, en cambio, sintió que no le debía nada y decidió que Jurado número 2 se estrenaría directamente en su plataforma de HBO Max. No pudo parar su rodaje porque había un contrato firmado por los anteriores directivos que además aseguraba un estreno en cines. Así que el nuevo CEO mandó lanzarla solo en apenas 50 salas en toda Estados Unidos. Y lo que quería era arrinconar a la película. No se incluyó en la carrera a los Oscar, y ni el éxito en esos cines, ni en el de su lanzamiento en Europa, ni entre los críticos mundiales le hicieron cambiar de opinión a Zaslav. Puede que por ello Clint Eastwood decidiera no hacer promoción, y puede que el cineasta, que ahora ya tiene 96 años, haya decidido que en este Hollywood no merece la pena pelearse y malgastar más energía. Por lo que cuentan quienes lo rodean, Eastwood se encuentra bien de salud. Cuando cumplió 90 en el confinamiento, un video familiar en redes lo mostró con sus años encima. Aún así, ha dirigido posteriormente 2 películas y protagonizado una. Su última fotografía en público es de marzo de 2024 en un acto de la Wildlife Conservation Network en Carmel by the Sea, el pueblo que además lo eligió como alcalde por 2 años, en 1986 hasta 1988.

puede que el secreto de la longevidad radique, como en Harrison Ford, en que la fama le llegó tarde, cuando con 30 años protagonizó la serie de televisión Rawhide, en la que inició su cabalgata por el western. Con todo, tuvo que viajar a Europa, a Almería, para hacerse un nombre en el cine con su personaje que no tenía nombre, el del hombre del poncho de la trilogía de Sergio Leone, por un puñado de dólares. La muerte tenía un precio, y la más nombrada, música de la que estamos escuchando de fondo, El bueno, el feo y el malo. Y si Leone fue su padre europeo, Don Siegel fue el de Estados Unidos. Con él logró su primer taquillazo en América con el western La jungla humana en 1969, y con Siegel creó la mítica saga de Harry el Sucio, cuya primera entrega en 1971 coincidió con el debut en la dirección de Eastwood, Escalofrío en la noche. 4 años después fundó Malpaso, su propia productora. Fuera de Hollywood, Eastwood es un ícono. McGilligan contaba a diario El País: Eastwood ha batallado duro por controlar su imagen. Es falso eso de que no da entrevistas. Hay centenares, pero poquísimas veces con un periodista escéptico. Es un súper vendedor de sí mismo, de su imagen y de su cine. Se ha convertido en una personificación de Estados Unidos y no siempre de sus mejores cualidades. En cambio, dentro de la industria, solo sus actores hablan bien de él. Por varios motivos: porque rueda muy rápido, en una o dos tomas y sin gritar ni decir ¡acción! Lo absorbió de sus 7 temporadas en Rawhide, rodeado de caballos, que al mínimo chillido, al mínimo ruido, se molestaban y no soportaban tiempos de espera. McGilligan apuntaba: nunca ha escrito nada y rueda con lo que le cae en las manos. Jamás revisa un libreto.

Y el biógrafo Patrick McGillian continúa comentando sobre Eastwood. Dice que no guía a los actores, le suele valer la primera toma y todo lo rodado suele estar en pantalla. No me parece que esos sean los dotes de un genio del cine, comenta. Me interesa más como actor que como director, pero en esa faceta que crece día a día. Y en contra, Sean Levy, autor de otra gran biografía, la de Paul Newman, por ejemplo, publicó el año pasado Clint, The Man and the Movies, en la que defendía la singularidad de este creador. Nadie desde la llegada del cine sonoro ha tenido tanto éxito ni ha perdurado tanto tiempo como estrella mundial y director de renombre internacional. En cambio, la vida de Eastwood está repleta de compañeros artísticos traicionados, ex esposas dolidas. Curiosa su costumbre de que sus parejas actrices interpretaran a prostitutas en sus películas, y una biografía, la previa a su estrellato, completamente inventada. Todo eso ha quedado atrás por su longevidad y su maña como cineasta. A. O. Scott, crítico de cine durante décadas en The New York Times, lo definió de esta manera: es como si John Ford fuera también John Wayne, o como si Tom Cruise tuviera un papel secundario como Steven Spielberg. Su última novia, Sandra Contella, murió en 2024 a los 61 años. Se supone porque en su entorno nadie ha comentado nada. Es un verdadero secreto de si murió efectivamente o si ya simplemente no está con ella. Eastwood pasó su 96 cumpleaños en su rancho en Carmel, California, con algunos de sus 8 hijos de 6 diferentes parejas. De sus hijos, Scott y Francesca luchan por hacerse su hueco como intérpretes en Hollywood. Complicado. Por altura, 1.92 metros, por talento, por larguísima carrera y por fama, la figura de Clint Eastwood ha devenido en una auténtica leyenda.

0: 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La reconstrucción de la captación Blanco Chico permitirá recuperar 700 litros por segundo para el norte de Quito y parroquias nororientales. Quito recuperará una fuente de abastecimiento de agua potable que permaneció fuera de operación durante 5 años. La reconstrucción de la captación Blanco Chico, ejecutada por la empresa pública metropolitana de agua potable y saneamiento EPMAPS Agua de Quito, permitirá reincorporar 700 litros por segundo al sistema Papayacta integrado en beneficio de cerca del 45% de la población del distrito metropolitano. La captación está ubicada en la Reserva Ecológica Cayambecoca, en las faldas orientales de la cordillera andina en la provincia del Napo, y forma parte de la fase de bombeo del sistema Papayacta integrado que abastece al norte de Quito y a las parroquias de Cumbayá, Tumbaco, Puembo, Pifo, Checa, El Quinche, Yaruquí y Tababela. Para recuperar esta fuente, EPMAPS ejecuta una intervención que incluye la construcción de una nueva estructura de captación y la instalación de una línea de conducción a través de un túnel de 640 metros excavado en roca, con una inversión de $720,000 y los trabajos están previstos culminar a finales de este mes. Nos vamos a un corte comercial, regresamos con nuestro segmento de Pop Art. Recrean los manuscritos de Leonardo da Vinci y los reúnen online por primera vez en 400 años. No te despegues de Time Out.
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3: Buenas noticias para los pescadores artesanales. El gobierno destinó $5 millones en fondos no reembolsables para impulsar proyectos productivos que beneficiarán a cerca de 8,000 trabajadores del mar en Esmeraldas, Guayas, Santa Elena, Manabí y El Oro. Además, anunció $1.2 millones para fortalecer emprendimientos vinculados al coco en Esmeraldas. La iniciativa busca generar nuevas oportunidades económicas y apoyar a las familias afectadas por la proliferación de la jaiba mora.
2: Hasta aquí su micro informativo de esta hora.
4: 12 horas, 12 minutos.

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1: Ya estamos de regreso en Time Out con Mauricio Rivas Mantilla.

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1: Casi todos conocemos varios nombres de artistas, pintores, escultores, pero ¿por qué son famosas sus obras? 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
0: Recrean los manuscritos de Leonardo da Vinci y los reúnen online por primera vez en 400 años. La plataforma Leonardoteca 2.0 ha recompuesto digitalmente páginas dispersas entre Milán y Windsor y devuelve contexto a uno de los legados más fascinantes del Renacimiento. Durante más de 4 siglos, una parte esencial del pensamiento de Leonardo da Vinci, se encontraba fragmentada, mutilada, después que un escultor del siglo XVI recortara este manuscrito tan emblemático. Sus dibujos, notas técnicas, estudios anatómicos, esquemas de máquinas y reflexiones artísticas sobrevivieron, repartidos entre distintas colecciones. Ahora, gracias a una gran operación de reconstrucción digital, ese rompecabezas vuelve a encajar. Los manuscritos de Leonardo han sido reunidos online por primera vez en más de 400 años.

La herramienta que lo ha hecho posible se llama Leonardo Teca, es Leonardo Theka. Leonardo Teca 2.0, para que la busquen, por favor. Una plataforma online impulsada por el Museo Galileo de Florencia. De hecho, entren al museogalileo.it de Italia, museogalileo.it, y ahí van a poder encontrar esta plataforma. Esta plataforma, como lo decíamos, impulsada por el Museo Galileo de Florencia en colaboración con la Royal Collection Trust, la respetada Biblioteca Ambrosiana de Milán y la Biblioteca Leonardina da Vinci. El proyecto, culminado apenas este mes de junio de 2026, tras unos 10 años de trabajo, pone a disposición del público y de los investigadores la mayor colección digital del mundo dedicada a los manuscritos de Leonardo. Un archivo desmembrado desde el siglo XVI, hoy se junta de nuevo. Cuando Leonardo murió en 1519, sus papeles pasaron a manos de su discípulo Francesco Melzi. Más tarde acabaron en poder del escultor italiano Pompeo Leoni, quien decidió reorganizarlos a su manera muy personal. Desmontó cuadernos, cortó folios y separó lo que consideraba materiales técnicos y científicos de los dibujos artísticos y figurativos. Aquí es donde vino la mutilación de parte de Pompeo Leoni. Aquella intervención alteró profundamente la lógica interna de unos manuscritos que, en origen, respondían a una visión unitaria del conocimiento, ya que en Leonardo, arte y ciencia no iban por caminos distintos precisamente. De esa división nacieron dos grandes núcleos documentales. Por un lado, el Codex Atlanticus, hoy conservado en Milán con más de 1120 folios y considerado la mayor compilación individual de escritos de Leonardo da Vinci, y por otro lado unos 550 folios con estudios figurativos, anatómicos, paisajísticos y naturalistas, hoy en la Royal Collection de Windsor, que devuelve Leonardo Teca 2.0. Eso enseguida te lo vamos a contar.

Lo revolucionario de Leonardo Teca 2.0 no es solo que digitalice miles de páginas en alta resolución. Lo realmente importante es que ha restaurado esas conexiones perdidas. Ahora se encuentran en un mismo entorno de consulta unas 3.500 páginas de manuscritos y permite navegar por ellas de forma cruzada, con filtros por contenido, técnica, propiedades materiales, marcas de agua, instrumentos de escritura y mucho más. También ofrece transcripciones, comentarios críticos, índices temáticos y bibliografía especializada. Pero hay algo aún más interesante y novedoso. Los investigadores han logrado 50 recomposiciones confirmadas de páginas que fueron cortadas y dispersadas siglos atrás. Lo han hecho comparando tamaños de hoja, métodos de preparación del papel, soportes, tintas, trazos y marcas de agua, como si combinaran trabajo de archivo, historia del arte y ciencia forense, todo en una sola ocasión, todo a la vez. Una de las reconstrucciones más llamativas ha vuelto a unir un dibujo de un caballo con un texto relacionado con el

Y es que esta plataforma es mucho más que una biblioteca digital. La intención del Museo Galileo ha sido construir una herramienta de investigación que permita recuperar el modo en que Leonardo da Vinci pensaba sobre el papel. Y eso implica entender que sus páginas no eran obras cerradas, sino espacios de trabajo vivo, donde se mezclaban notas, dibujos, correcciones, pruebas. Según Paolo Galuzzi, presidente emérito del Museo Galileo y creador de Leonardoteca 2.0, la plataforma ofrece a los estudiosos oportunidades sin precedentes para explorar la riqueza contenida en los manuscritos del artista. Y no es una exageración. Hasta ahora, seguir el hilo entre una nota mecánica conservada en Milán y un dibujo relacionado custodiado en Windsor, Inglaterra, exigía una investigación lenta, fragmentaria y a veces casi imposible. Hoy, ese obstáculo ya no existe. El debate de fondo, ¿quién controla el patrimonio digital? La aparición de Leonardoteca también abre un debate muy actual. Su director ejecutivo, Roberto Ferrari, ha defendido que el proyecto marca un precedente sobre cómo las instituciones culturales deben mantener la propiedad intelectual de sus iniciativas digitales y no delegarlas sin más en plataformas comerciales. Con el auge de la inteligencia artificial, esta reflexión es importante y hay que tomarla en cuenta. Por eso la plataforma también reivindica una forma de hacer humanidades digitales con profundidad científica. 400 años después.

Pues los papeles siguen estando físicamente separados, pero la herramienta los vuelve a juntar. 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

Al regreso, notas curiosas en Time Out. Hay algún barco fantasma repleto de objetos que están prácticamente intactos a 600 metros de profundidad. No te pierdas esta nota curiosa en Time Out, tu tiempo libre de la radio. Ya regresamos.

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1: 12 horas, 40 minutos.
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0: 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Ya estamos de regreso en Time Out con Mauricio Rivas Mantilla.
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10: Hallan un barco fantasma repleto de porcelana intacta a 600 metros de profundidad. Contiene unas misteriosas cajas en su cargamento. Un naufragio único descubierto frente a Noruega revela una red comercial de lujo desconocida y objetos recién salidos del siglo XVIII. Durante siglos, los barcos cruzaron las aguas oscuras del Skagerrak, sin imaginar que cientos de metros más abajo permanecía congelado en el tiempo uno de los secretos mejor guardados del norte de Europa. Allí, en la penumbra permanente del fondo marino, un pequeño barco mercante del siglo XVIII aguardaba intacto, con sus bodegas aún llenas de tesoros que nadie había vuelto a tocar desde el día de su hundimiento.

Ahora, casi tres siglos después, arqueólogos marinos noruegos han comenzado a devolver a la superficie parte de aquella carga extraordinaria. Platos de porcelana china perfectamente conservados, delicadas piezas de cristal, fragmentos de lámparas de araña y misteriosas cajas selladas emergen del océano para reconstruir una historia que había permanecido enterrada bajo 600 metros de agua. El hallazgo, bautizado por los investigadores como el Porcelain Wreck, o naufragio de porcelana, se encuentra a unos 600 metros de profundidad en el Skagerrak, el brazo este de mar que separa Noruega con Dinamarca. Se trata de una profundidad inédita para la arqueología marina europea, donde nunca antes se había desarrollado una investigación de esta magnitud en mar abierto. El descubrimiento sorprendió incluso a los expertos cuando los arqueólogos observaron por primera vez las imágenes captadas por un vehículo submarino teledirigido. Se encontraron con una escena excepcional: platos enteros de porcelana china apilados en el fondo marino, sin apenas daños y conservados de manera extraordinaria. El barco transportaba además cristalería fina, piezas de lujosas lámparas de araña, candelabros y numerosas cajas cerradas, cuyo contenido sigue siendo un misterio. Hasta el momento, los investigadores han recuperado alrededor de 40 objetos mediante un brazo robótico equipado con ventosas especialmente diseñadas para manipular materiales frágiles a grandes profundidades. Más allá del espectacular valor visual de los objetos recuperados, el naufragio podría caminar lo que se sabe sobre el comercio europeo del siglo XVIII. Hasta ahora, la mayoría de los barcos hundidos encontrados frente a las costas noruegas transportaban una única mercancía: madera, hierro o pescado. En este caso es diferente. La combinación de porcelana china, cristalería de lujo, lámparas y otros bienes de consumo demuestra la existencia de complejas rutas comerciales que conectaban distintos puntos del norte de Europa.

Los investigadores creen que el barco era un galiot, una pequeña embarcación mercante que operaba exclusivamente en aguas europeas. Aunque transportaba porcelana china, no había navegado hasta Asia. La carga probablemente fue adquirida en grandes centros comerciales como Ámsterdam, Copenhague o Gotemburgo, donde los productos llegados de Oriente eran subastados y redistribuidos por toda Europa. Entre los hallazgos más intrigantes figura una caja dañada que los arqueólogos decidieron abrir utilizando el brazo robótico. Esperaban encontrar más porcelana, pero descubrieron varios compartimientos llenos de sustancias aún sin identificar. Podría ser té, café, cacao o incluso medicinas. Todavía no lo sabemos, explicó el responsable del proyecto. Lo más emocionante es que decenas de cajas similares permanecen cerradas en el interior del barco y, claro, estas no han sido abiertas. Y a estas alturas aún queda mucho por ver. Las excepcionales condiciones de conservación han contribuido a este estado casi milagroso. A esa profundidad apenas existen corrientes capaces de alterar los restos y el precio ha escapado en gran medida de la acción destructiva del, no el, el precio, el pecio, ha escapado en gran medida de la acción destructiva de las redes de arrastre utilizadas por la pesca industrial. Además, los investigadores creen que el barco se hundió de forma rápida y prácticamente vertical. Esto provocó que la carga permaneciera en la misma posición en la que había sido estibada originalmente, ofreciendo una fotografía única de cómo se organizaban los cargamentos comerciales durante el auge de la economía de consumo europea. Los arqueólogos ya sueñan con el siguiente paso: realizar la primera excavación arqueológica completa de un naufragio situado a 600 metros de profundidad en el norte de Europa. Un desafío que hasta hace pocos años parecía imposible. Ahora, gracias a la tecnología, el barco fantasma del Skagerrak empieza por fin a contar su historia. Una nota de History Channel, National Geographic.

Hemos subido contenido el día de hoy a las redes de Radio Sucesos y también a la plataforma de Instagram @timeout.es. Hay canciones que se escuchan y otras que se sienten. El inolvidable redoble de batería de Phil Collins en In the Air Tonight nació de una historia de dolor y terminó convirtiéndose en uno de los momentos más icónicos de la música. Así que dale play ahora en @timeout.es en Instagram para que puedas ver esta historia que ya la compartimos hace unos minutos. Muchísimas gracias a quienes lo hacen y gracias a Dani Polo por siempre hacer excelente trabajo con los videos, la edición, la producción. Así que muchísimas gracias, Dani. Y gracias también a todos ustedes. Estamos despidiendo el programa. Lo hacemos muy, muy rápido por falta de tiempo. 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Gracias a Vinicio Soria en los controles. Yo soy Mauricio Rivas Mantilla y será hasta la próxima.

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0: técnico, pero que sí tendría cambios en la formación para enfrentar a Curazao. Uno de ellos sería la inclusión de Ángelo Preciado como lateral derecho. ¿Qué se busca con esto? Ganar solidez en la marca de esa banda y con un lateral de oficio como Preciado, buscar proyección sobre el costado derecho. Él formando una línea de cuatro con Ordóñez, con Pacho, con Hincapié, esperando que Piero pueda desbordar bastante también en este encuentro. Y la otra modificación estaría en el medio campo. Un tercer volante en esa primera línea de mediocampistas. ¿Franco o Castillo? Uno de ellos acompañando a Caicedo y a Vite. Poblar la media, ganar ese medio campo, poder pisar campo contrario con más hombres que den una mano también a futbolistas como Plata, como Yeboah, a los laterales, Hincapié o Preciado que puedan proyectarse y echar una mano, por supuesto, a Ener Valencia, quien sería el hombre en punta en este compromiso. Ganar el medio campo, manejar la pelota y, por supuesto, que uno de estos tres volantes pueda, en algún momento determinado del partido, dar una mano defensivamente y los otros dos soltarse un poco más. De esta manera, el posible once tricolor podría ser con Galíndez, Preciado, Ordóñez, Pacho e Hincapié, Caicedo, Vite, Franco o Castillo, llevó a Plata y Ener Valencia. Ese sería un posible once ecuatoriano para enfrentar mañana a Curazao. Así la tricolor va quedando lista. Solo esperamos su llegada esta tarde acá a la ciudad de Kansas para que quede lista para su encuentro del día de mañana. Nosotros ya desde el mismo estadio donde jugará la tricolor el día de mañana empezamos a vivir esta previa. Ya les estaremos contando en nuestro noticiero estelar más detalles y qué dijeron en la conferencia de prensa. Ahora damos paso a Gisela Buendía, que también ya está acá en Kansas, que nos cuenta también otras novedades. Gisela, ¿cómo estás? Adelante, buenas tardes.
1: Hola, Huguito, buenas tardes, ecuatorianos. Mire, qué buen ambiente que se vive aquí en el FIFA Fan Fest. Si no tuviésemos que salir en vivo, estaríamos allá nada más. Nos alistamos porque en minutos jugará la selección de Estados Unidos su segundo partido. Recuerden que inició con pie derecho de muy buena forma goleando a Paraguay. Y lo digo porque no solo veo camisetas norteamericanas, estadounidenses, en este FanFest, donde está ubicado en el centro de Kansas City, donde ni los 30 grados, ni el fuerte sol, ni la humedad que suele caracterizar a esta ciudad ha alejado a los aficionados. 25.000 espectadores ingresan en este FIFA Fan Fest y me parece que va a quedar corto. No solo camisetas estadounidenses, sino también muchísimas ecuatorianas. Se nota la presencia de ecuatorianos ya en la ciudad de Kansas City para lo que será el cotejo del día de mañana. Como decíamos, hay un gran ambiente. En minutos se transmitirá este partido, pero aquí en este FIFA Fan Fest la entrada es gratuita. Las personas desde 2 horas antes empiezan a hacer filas previo a lo que será la apertura de las puertas, que arrancó al mediodía, pero la gente ya desde las 10:30 de la mañana aproximadamente había una fila de por lo menos más de 1 kilómetro. Y como decíamos, hay espacio suficiente para todos. Buena música, hay los famosos food trucks, no solo de comida, hay puntos de bebidas, en fin. Bueno, acá la estamos pasando genial. Más tarde estaremos, atención, con la llegada de la selección ecuatoriana, como le decía Hugo, programada para las 4 de la tarde estaría aterrizando la tricolor en territorio de Kansas, saliendo desde Columbus. Pero ¿cuál es la expectativa? La de nosotros, positiva como siempre, la de la prensa ecuatoriana, con esa convicción, con esa fe. Pero ¿cómo es el movimiento en cuanto al comercio? ¿Se vende o no se venden más esas camisetas? Aquí les presentamos un reporte de cómo se vive previo a lo que será el Ecuador Curazao.
2: Este es el ánimo que se siente en la capital previo al segundo partido de la Tri en el Mundial, en el que se enfrentará a Curazao. Camisetas, gorras, banderas y demás artículos para apoyar a la selección siguen exhibiéndose en los locales comerciales del centro histórico, y aunque aseguran que las ventas no han sido las mismas desde la derrota pasada, mantienen la fe intacta.
3: Entre estos días sí se ha incrementado un poco más la venta de camisetas y bodys también. Todos estamos en eso, pues, para generar un poquito más de ventas de arriba de Ecuador.
4: Estamos con toda la energía, más que la otra semana. Vamos, Ecuador, que sí podemos. Les invitamos a que vengan a coger su producto, las gorritas, sombreritos, cintillos, tenemos banderas todavía.
2: Por ello, para este encuentro ofertan sus productos a los mejores precios.
5: Tengo desde la camiseta económica $8, tengo de a 10, tengo de a 15 y la premium le doy a 20.
2: Y es que más allá del resultado anterior, el apoyo de los aficionados en las calles se siente. e incluso se animan a dar sus pronósticos.
6: Tenemos un excelente equipo, así es que vamos a meterle ganas. 2-0.
7: 2-1.
8: ¿Goles de quién?
7: De Valencia y
9: Pacho.
10: 2-1 por allí. Ecuador siempre primero.
2: Por ahora a nuestra selección le quedan 2 partidos más por disputar en la fase de grupos, en los que esperamos una victoria que permita mantener con vida a la Tri en el Mundial. Lucía Clavijo, Teleamazonas.
11: Bueno, normalmente son 2.000 ecuatorianos que residen solo en la ciudad de Kansas City, un estado que es tremendamente inmenso, ¿no? Donde viven casi 2 millones de personas, pero en esta zona de Kansas City, de los 500.000, se proyecta que 2.000 ecuatorianos residen en la ciudad de Kansas. Pero vamos a lanzar un número más alto. Mañana el estadio que acogerá al Ecuador, Curazao, tiene una capacidad para 70.000 espectadores. Ojo con la ciudad de Kansas, es una realidad. Dicen que es la ciudad más futbolera de los Estados Unidos. Y en estos 2 días lo he podido comprobar. No solo porque vemos un montón de camisetas de selecciones, muchachos, ¿cómo están? Por acá algunos aficionados que salieron a la pantalla de Teleamazonas. Sino que también aquí se construyó el primer estadio de fútbol femenino en el mundo. Acá también Kansas City cuenta con un equipo que milita en la MLS. Así que creo que mañana va a haber una muy buena presencia de público. Pero, ¿cómo está la venta de camisetas? ¿Se vende o no se vende en Ecuador? ¿Hay expectativa y ilusión? Repasemos en el siguiente reportaje.
2: Así se preparan los hinchas ecuatorianos para narrar y gritar los goles de la selección en el partido frente a Curazao este sábado.
12: Las esperanzas están ahí, yo pienso que todo el pueblo ecuatoriano está contento todavía, feliz que vamos a ganar, 2-1.
2: ¿Goles de quién?
8: Egner y el niño Moy.
2: La hinchada asegura que Ecuador necesita fortalecer algunas posiciones y mejorar los cambios para evitar errores durante el próximo cotejo.
13: Yo haría el cambio de Hincapié, lo estamos desperdiciando en marcador porque mejores condiciones y demás oficio es Estupiñán, entonces tiene que ir Pacho e Hincapié centrales.
14: Mayor concentración en la defensa.
2: La expectativa y la emoción por la tricolor aumentan a medida de que se acerca el compromiso ante Curazao. Los aficionados coinciden en que Ecuador está obligado a sumar una victoria en este segundo encuentro, tomando en cuenta que su tercer partido será ante Alemania, un rival de gran jerarquía y uno de los más complejos del grupo.
15: Pero sí creo que no nos debemos confiar.
8: Ganar o ganar, porque si Ecuador pierde ya no tenemos ninguna expectativa, estamos completamente eliminados.
2: Mientras tanto, algunos hinchas ya listan sus cábalas para que la selección ecuatoriana de fútbol gana este segundo cotejo.
12: Bañarme antes de ir a ver el partido.
11: Va a gritar ese gol de la Tri.
8: ¡Gol! Con todas las ganas.
16: ¡Gol de Ecuador!
2: Bernarda Ceballos, Teleamazonas.
11: Increíble cómo sigue llegando la gente a este FanFest. Viernes, 1 de la tarde, día laboral, y esto está a reventar. La entrada es gratuita, pero decíamos desde muy temprano, la gente no solo para lo que acoger lo que sea el partido de Estados Unidos, sino también la larga jornada que tenemos hoy en la Copa del Mundo y se vivirá aquí en la ciudad de Kansas. Nos vamos hasta Toronto, Canadá, donde Valle nos tiene todos los detalles de ese otro partido clave, el Alemania ante Costa de Marfil en Canadá. Valerie.
17: Hola Gisela, amigos, ¿cómo están? Muy buenas tardes, así es, ya se empieza a sentir un poco más el ambiente en las calles de Toronto, ya comenzamos a ver a hinchas alemanes que van llegando desde muy temprano en esta mañana y se espera de hecho que a las 5 de la tarde haya una concentración en un bar bastante conocido alemán acá en el centro de Toronto, muy cerca del estadio donde se disputará ese encuentro el día de mañana ante Costa de Marfil, pero vamos a ver a continuación también información relevante y datos interesantes también de la Copa del Mundo, porque sigue haciendo historia sin duda esta edición, como por ejemplo el árbitro con mayor edad que pitó en un partido, también que Canadá justamente sigue marcando su nombre en esos registros y por supuesto las hinchadas que se siguen formando o siendo parte de los protagonistas de la Copa del Mundo. Veamos.
2: Y mientras la emoción crece en cada jornada de la Copa Mundial de la FIFA, esta fiesta del fútbol sigue regalando récords, celebraciones y postales que ya le están dando la vuelta al mundo. Como el director técnico de la selección de Curazao, Dick Advocaat, que hizo historia al convertirse con 78 años y 260 días en el entrenador de mayor edad en dirigir un partido de un mundial.
18: Frente a la grandiosa
2: Canadá también escribió su nombre en los libros al golear 6-0 a Qatar, la mayor victoria conseguida por una selección de la CONCACAF en la historia de una cita mundialista. La pasión tampoco se quedó atrás, pues la clasificación de México a la siguiente ronda desató una auténtica fiesta con más de 400.000 aficionados que inundaron las calles de la Ciudad de México para celebrar el triunfo de su selección que pasa a los 16avos de final. Y como prueba de que el fútbol une al mundo, el tradicional remo vikingo de la afición noruega se ha hecho tan viral que hinchas de distintas nacionalidades buscan a los seguidores de Noruega para que les enseñen a hacerlo. Como si fuera poco, las postales curiosas tampoco faltan. El técnico de Japón, Hajime Moriyasu, se encontró con Harry Kane y no dejó pasar la oportunidad de pedirle una selfie. Una imagen que resume a la perfección el espíritu de este mundial. Competencia dentro de la cancha, pero admiración y respeto fuera de ella. Laura Sánchez, Teleamazonas.
17: Perfecto, ahí están entonces más datos mundialistas. Está otro dato interesante, estamos en Eaton Center, en el centro de Toronto, que es conocido como el Times Square canadiense. Miren, por la cantidad de pantallas y el intenso movimiento de peatones que se da aquí. Pero bueno, se viene un partido interesante también esta tarde. Estamos hablando de Marruecos-Escocia, que se llevará a cabo este compromiso a las 5 de la tarde. Por el grupo C, es la segunda fecha que se va a jugar en Boston. Y ya se puede ver, por supuesto, ya la hinchada que se hace presente. Llegando al escenario deportivo para lo que será este compromiso, que lo podrá revisar y disfrutar en la pantalla de Teleamazonas. Marruecos tiene un empate ante Brasil, recordemos eso, en el arranque de esta primera fecha, y en cambio Escocia viene ganando, así que será sin duda un duelo bastante apretado. Amigos, con esto de aquí hacemos una pausa, pero ya regresamos con más información. Quédense en 24 horas.

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1: 13 horas, 15 minutos.
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8: Estamos de regreso con más para contarles que detienen a 5 funcionarios en migración del aeropuerto de Guayaquil. Ellos permitían la salida de migrantes hacia Estados Unidos y Europa con identidades falsas. Los allanamientos se realizaron en Guayas y Tungurahua.
9: Nueve meses en total duraron las investigaciones que permitieron descubrir a una presunta red de tráfico ilícito de migrantes que operaba en Guayas y Tungurahua. La organización se dedicaba a la suplantación de identidad. Se negociaban pasaportes ecuatorianos y españoles, así como visas estadounidenses para que personas con características físicas similares pudieran viajar utilizando documentos ajenos. Las rutas utilizadas por la red iniciaban en nuestro país, Ecuador, continuaban por Colombia y tenían como destino final Estados Unidos o varios países de Europa. De acuerdo a las investigaciones realizadas, entre $5,000 y $10,000 oscilaba el costo de estos trámites ilícitos. La intervención dejó un total de 5 detenidos. Entre los implicados figuran funcionarios y exfuncionarios de migración de aquí del aeropuerto de Guayaquil, quienes habrían facilitado el paso de los viajeros cuando acudían a los controles migratorios, permitiéndoles así la salida del país pese a utilizar identidades falsas.
8: La inmunidad otorgada a efectivos militares internacionales que participen en operaciones de cooperación en Ecuador enciende el debate. Mientras unos especialistas sostienen que la medida cuenta con respaldo legal, otros advierten sobre su aplicación.
10: Decreto Ejecutivo 424 coloca nuevamente en el centro de la discusión la participación de las fuerzas extranjeras en la lucha contra el crimen organizado y las garantías jurídicas que amparan su actuación en Ecuador. Para el penalista Nino Casanelo, la disposición cuenta con un doble sustento legal y en este sentido explica que la inmunidad encuentra respaldo tanto en el mecanismo establecido por la Convención de Viena como en los acuerdos de cooperación suscritos entre Ecuador y Estados Unidos.
11: En lo que tiene que ver pues con la planificación de las diferentes operaciones, con el alcance de esas operaciones, con la utilización de información que provenga pues de dispositivos móviles y otras, y claro, el tratamiento de esa información o el compartir esa información pues de alguna manera mañana si se quiere alegar algún tipo de violación a rasero y otra.
10: Según el jurista, desde la perspectiva constitucional tampoco existirían contradicciones. Sostiene que la medida se ajusta al marco legal vigente y que incluso no colisiona con las observaciones que en su momento realizó la Corte Constitucional respecto a la presencia y cooperación de fuerzas extranjeras.
11: Este decreto lo que hace es reconocer que por las circunstancias otra vez en las que hemos caído, estamos ante un conflicto armado no internacional. Por ese conflicto armado no internacional es menester implementar más que nunca este convenio.
10: Sin embargo, más allá de la discusión normativa, las interrogantes se trasladan en el terreno operativo. Para el especialista en crimen organizado Michel Maffei, detalla que este tipo de cooperación no es nueva en la región y que históricamente ha dejado aprendizajes. El caso más cercano es el de México.
12: Fue la tortura y asesinato de Kiki Camarena. Les dan inmunidad diplomática como tal a los agentes de la DEA. Lamentablemente, el común denominador fue que muchísimos agentes empezaron a colaborar directamente con los cárteles.
10: En medio de esto, ambos especialistas coinciden que el ámbito judicial vuelve a ubicarse en el núcleo de la discusión, pues dependiendo de esto, radicará la efectividad de este decreto. Astrid Singret, Teleamazonas.
8: Las elecciones de este domingo en Colombia concentran la conversación en el Senado y la Cámara de Representantes de ese país. El próximo 20 de julio se posesionarán los legisladores electos el pasado 8 de marzo. Desde Bogotá, Carlos Acoto nos cuenta más. Hola, Carlos.
13: Sí, ¿qué tal? Muy buenas tardes. En medio de un ambiente tenso en lo político y a horas de una elección en la que Colombia decidirá su futuro, aquí en el Senado colombiano se ultiman los detalles para un recambio previsto para el mes de julio. Se lo contamos en el siguiente reportaje. En la legislatura colombiana hay un ambiente de despedida. Quienes integran el Senado y la Cámara de Representantes cumplen sus últimas actividades en funciones. En un mes se posesionarán quienes resultaron electos en los comicios legislativos de marzo pasado. La mayoría figuras que llegan por primera vez. El 60% del Senado estará integrado por nuevos nombres. En el caso de la Cámara de Representantes, la renovación llega al 75%.
14: Esperamos de ese nuevo Congreso que tengan y asuman la responsabilidad de hacer país.
13: En Colombia, el Senado está integrado por 103 curules y la Cámara de Representantes por 183. Las legislativas confirmaron el peso del petrismo, pues Pacto Histórico, Movimiento Oficialista, alcanzó 62 escaños entre ambas cámaras, seguido por Centro Democrático, partido de oposición, que obtuvo 45 curules en total. Si bien estos resultados reflejan un legislativo polarizado, también evidencian que se requerirán de alianzas para inclinar las mayorías.
15: Bueno, yo creo que también dependerá mucho de lo que pase el domingo. Yo pienso que depende mucho de la línea con la que venga el presidente.
16: Paz total, revisarlo, retomar la seguridad, las fronteras. Es un buen relacionamiento con un Congreso. Es una gran oportunidad para fortalecer la democracia.
13: El mapa político de Colombia para los próximos 4 años lo empezó a dibujar el poder legislativo. Indiferente de los resultados del domingo 21 de junio, el nuevo presidente deberá buscar consensos con miras a consolidar márgenes de maniobra. Y bien, son estas varias de las impresiones que hemos podido recoger aquí en el Senado colombiano a pocas horas del balotaje. Es lo que podemos informarles. Seguimos con mucho más desde Estudios. Muy buenas tardes.
8: Sí, buenas tardes para ti, Carlos. Seguimos con más información, pero será después de esta pausa. Ya regresamos.
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18: El presidente Daniel Noboa emitió el decreto ejecutivo 424, con el que reconoce la existencia de un conflicto armado interno y habilita la cooperación internacional para fortalecer las acciones de seguridad del Estado. La normativa establece además la posibilidad de conceder indultos, rebajas o conmutaciones de penas a militares, policías y civiles que participen en operaciones de seguridad. En este contexto, el mandatario también hizo un llamado a la Asamblea Nacional para respaldar las medidas necesarias frente a la lucha contra el crimen organizado.
17: Hasta aquí su microinformativo de esta hora.
1: 13 horas, 24 minutos.

0: 10 días del deceso de Mónica Silva en Santa Elena, el informe de la autopsia confirma que la activista fue asesinada. El cuerpo de Silva presenta un golpe y signos de estrangulamiento. Con la emisión del documento pericial, se descarta la figura de presunto suicidio. Las autoridades continúan analizando la escena del crimen y las investigaciones para dar con los responsables de esta muerte violenta.
1: Qué gusto estar aquí, María Sol, de verdad.
0: El concurso para designar al próximo fiscal general del Estado permanece suspendido en medio de cuestionamientos y nuevas renuncias. En una rueda de prensa, Roberto Gilbert explicó las motivaciones de su dimisión al Consejo de Participación. Esto se da luego de que se viralizara un video en el que, en medio de una sesión virtual del Pleno, José de la Gasca, uno de los postulantes a fiscal, apareciera a sus espaldas. Gilbert justificó el momento luego de anunciar que su sueldo como consejero...
2: Porque yo juré entrar y participar por la salud, que eso es lo que yo sé.
0: Información internacional. Israel y Hezbollah acordaron un alto al fuego tras una fuerte escalada militar en Líbano. El cese de hostilidades llega en medio de las negociaciones de paz con Irán y Estados Unidos.
3: Mientras el mundo respiraba con cautela tras un

0: impulsado entre Irán y Estados Unidos. Ese acuerdo, sin embargo, sigue en suspenso. Las conversaciones previstas en Suiza fueron postergadas, mientras persisten dudas sobre el futuro del programa nuclear iraní. La crisis también golpea el comercio global. El estrecho de Hormuz, clave para el petróleo mundial, reanudó parcialmente su tráfico, aunque con nuevas restricciones impuestas por Irán. Mateo Paredes, Teleamazonas.
1: En Estados Unidos, los restos de la tormenta tropical Arthur golpearon el sureste del país, dejando a su paso carreteras inundadas, árboles caídos y daños en viviendas, especialmente en el estado de Mississippi. Las autoridades confirmaron además la muerte de un trabajador que participaba en las labores de limpieza, mientras continúan las emergencias por las fuertes lluvias y los cortes de energía. Estamos ya concluyendo esta emisión de noticias, pero siguen la señal de Teleamazonas disfrutando de esta fiesta mundialista. Buenas tardes.
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1: El presidente Daniel Noboa emitió el decreto 424 y resaltó la cooperación internacional para acciones de seguridad del Estado.
2: Hoy he firmado un decreto que fortalece la lucha contra el narcoterrorismo en el Ecuador. A partir de esta decisión, militares de países aliados podrán desplegarse en las provincias más golpeadas por la violencia para trabajar junto a nuestro bloque de seguridad. Esta medida es resultado de meses de trabajo, especialmente durante nuestra última reunión en el Pentágono. Desde hoy, los narcoterroristas enfrentarán a un Ecuador más fuerte, más preparado y que ya no pelea solo.
0: Hasta aquí, su micro informativo de esta hora.
3: 14 horas, 1 minuto.

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1: ¿Cuándo crecen las ciudades? La respuesta es sencilla. Cuando el campo deja de producir. Luego de un constante desgaste de la calidad del suelo, los campos reducen dramáticamente su capacidad de producción, en ocasiones llegando hasta volverse completamente yermos. Eso suele pasarle a granjas y fincas cercanas a las ciudades, pues son las que mayor demanda tienen para alimentar a la población urbana próxima a ellas. Se llega a un punto en el cual es más rentable convertir a lo rural en urbano. Con esa simple declaratoria, los terrenos pueden ver incrementado su valor hasta en unas 6 veces por metro cuadrado, sin necesidad de construir infraestructura o redes. La única excepción a esa regla ocurre en las ciudades de la costa con las camaroneras. Estas no dependen de la calidad del suelo, sino de la calidad del agua. Y la tecnología ha mejorado mucho en lo que a recirculación y oxigenación de agua se refiere. Si a esto le sumamos factores paralelos como económicos, políticos y sociales, tenemos la tormenta perfecta para que crezca una ciudad. Preferible es que esto ocurra con una visión clara de lo que queremos para nuestro futuro.
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3: 14 horas, 26 minutos.
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1: De don José Gervasio Artigas, padre de la patria uruguaya, un poeta dijo:
2: la voz de Artigas alumbra en la oscuridad y hasta las piedras saben a dónde va. Y en las noches, de fogón en fogón, se escucha su voz. Si la patria me llama, aquí estoy yo.
1: De niño, los padres de Artigas querían que vistiera la sotana, pero su espíritu impetuoso estaba hecho para otros ideales.
2: Artigas era ardiente y nada más ajeno que una existencia inactiva. Así que abandonó el colegio y su juventud fue un constante contacto con la naturaleza bravía.
1: Artigas supo del ganado y del monte, de la vida ruda y libre, y mantuvo una estrecha relación con los indígenas charrúas.
2: Cuando se desató la lucha de independencia, Artigas fue al frente, apoyado por los nativos, y los españoles supieron la derrota.
1: Artigas lideró un movimiento que buscaba la independencia total, la repartición de tierras, la libertad civil y religiosa.
2: Pero aquellas ideas eran demasiado para un país de terratenientes y de otros sectores conservadores.
1: Al final, la lucha militar se decidió en contra de Artigas, que enfrentó a los españoles y portugueses, y también al poder centralista de Buenos Aires, que quería convertir al actual Uruguay en una provincia más bajo su mando.
2: Derrotado, marchó al Paraguay, donde el gobierno le dio un rancho, tierras y una pensión de 32 pesos. Artigas lo repartió todo entre los pobres y nunca volvió a su patria.
1: Don José Gervasio Artigas, el amigo de los indios charrúas y de la repartición de tierras, de la libertad de pensamiento, estaba naciendo un día como hoy, 19 de junio de 1764.
2: Y todavía resuena aquella frase suya: quiero que los que hasta hoy han sido los más infelices sean los más privilegiados en esta patria nueva.
0: Su mejor historia. Aquí en Sucesos, un día como hoy. 14 horas, 58 minutos.

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0: Bienvenidas, bienvenidos, gracias por sintonizar Radio Suceso 101.7. Gracias, gracias por compartir estas horas de música, comentarios y entrevistas. Y ojalá, como siempre lo decimos, ojalá al final del programa podamos imaginar con esos favores que la fantasía nos hace, que hemos rendido un real, justo, merecido, muy merecido homenaje a la inteligencia, a la sensibilidad, a la autoestima, a la confianza, a la alegría de vivir. Y siempre, siempre, siempre, a las ganas de luchar de todos, donde quiera que nos encontremos, a las ganas de luchar por una vida mejor en lo individual y en lo colectivo. Recordamos que llegamos hasta ustedes gracias a la presencia de estas destacadas empresas e instituciones que creen que la radio, en medio de nuestras humanas, de nuestras inevitables limitaciones, la radio puede y debe llegar con calidad y calidez. 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

Queridos amigos, sean todos bienvenidos a finalizar la semana con cierto sentido, compartiendo estas tardes de música, de comentarios, de entrevistas. Al frente en controles para hacernos sentir ese viernes está el doctor Vinicio Soria, que siempre entrega una muy buena selección musical.

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Veamos por dónde nos lleva esta tarde, queridos amigos. Ayer habíamos estado centrados en ese maravilloso, fascinante mundo de los libros, que yo sé que muchas veces no logramos conectar o sufrimos bloqueos lectores. A veces pasa, es parte de, y siempre existe la oportunidad de reconectar o de abrirse a otros mundos, sobre todo con toda la cantidad de cosas que tenemos para consumir hoy en términos de entretenimiento, porque tenemos películas, ¿cómo se llaman estas cosas? De redes sociales, los videos que se forman sobre un tema en determinado. En fin, hay tanto, definitivamente. Y estaba pensando que me preguntaron por películas, por una que no he visto, qué pena, porque no he ido a cine. Y además es una historia de terror y no he visto películas de terror en muchísimo tiempo, qué pena. Allí sí que, no es verdad. Sí vi una película de terror escalofriante, espeluznante. Es más, déjeme recordar o más bien buscar cómo se llamaba esta película que me horrorizó, que realmente se siente ese terror, ese horror en la creación de... Enseguida la comparto con ustedes, a ver si es que se animan a verla y luego ya veremos por dónde nos lleva la tarde. Mientras tanto, ustedes pueden escribir Facebook con cierto sentido, @reinavictoriadz, Instagram y TikTok, @reinavictoriadiez y el correo electrónico reina.diez.mora@gmail.com. Vamos a seguir con música y enseguida volvemos.

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Continuemos, queridos amigos, en esta tarde. ¿Acaso que me acordaba del nombre de la película? Es impresionante, la tenía por allí en la cabeza, muy, muy presente las imágenes del desarrollo de la historia. ¿Cuánto me llegó a impactar? Es del año pasado, de 2025. Es una película polaca que nos sitúa en la Dinamarca de 1920. Nos muestra a una chica que pierde a su marido en la guerra y que, por esas cosas de la vida, queda embarazada de un chico de una familia rica que obviamente la rechaza, y luego ella intenta hacer horrores y barbaridades, y a partir de ese momento uno conoce una historia espeluznante, pero espeluznante en su máxima expresión. Muchas veces me parece que la realidad es mucho más espeluznante que lo que vemos en una historia ficticia de terror. En La chica de la aguja, uno... Y les había dicho que la película es polaca. Bueno, es una coproducción porque el director es sueco y está radicado en Polonia. En fin, bueno, no nos vamos a centrar en esos detalles, en el drama. En eso sí nos vamos a centrar. Primero, es una historia basada en hechos reales que sucedieron en Dinamarca después de la Primera Guerra Mundial. Y la historia está contada en blanco y negro, que eso hace que sea aún más desoladora, más espeluznante, más tremenda. ¿Cuál es la historia? Una chica muy, muy joven que trabaja en una fábrica textil en Dinamarca, que se queda embarazada. Está este señor aristocrático con el que tiene allí su lío, se queda embarazada, la rechazan por la clase a la que ella pertenecía, intenta abortar, y a partir de ese momento empiezan a suceder cosas, porque ella se encuentra con una mujer que le dice: entrégame al niño, y se lo entrega, sí, y después ella empieza a conocer que era una señora que tenía bastantes adopciones. Entonces ella descubre qué estaba detrás de esas adopciones. Y es terrorífico, como les había dicho. Esta historia está contada en el contexto del terror. Es una película dramática de terror, muy interesante. Estéticamente es bellísima. Todo lo que logran con el juego de las luces, con la escenografía, con los atuendos, con las actuaciones, es espectacular. Y la historia es desgarradora, porque uno podría llegar a preguntarse que, ¿cuál es esa búsqueda de una vida mejor? ¿Cuál es la forma correcta de hacerlo? ¿Qué pasa en este mundo que muchas veces es frío y que crea métodos que son moralmente señalados o que sí, que realmente nos hacen pensar en qué pasa con nosotros, seres humanos? ¿Cómo podemos llegar a decidir sobre la vida de otra persona que apenas está poniendo pies en la tierra? Es interesante porque tiene una relación con este tema que es tan delicado, el del aborto, en un tiempo pasado. Es curioso. Entonces, si se quieren aterrorizar y quieren ver una película distinta, La chica de la aguja definitivamente es una buena opción. Su intérprete principal, Victoria Carmenzón, se luce. Y sí, sí vale la pena. Claro que dependerá y las sensibilidades. A mí me costó mucho, me quedé muy, muy afectada después de verla, pero valió la pena. Bueno, vamos a seguir con más música y volvemos.

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Les quería decir una cosita adicional, queridos amigos. Me parece que tanto ayer como hoy hemos estado fluyendo entre esos mundos ficticios, ¿no es cierto? A través de la cinematografía, a través de los libros, vamos y venimos y sabemos que hay pies aquí en la Tierra y que tenemos una realidad física en donde nos encontramos. Y esto a su vez también me hace pensar en las redes sociales. ¿Cómo no? Están allí presentes, ahora mucho más con la inteligencia artificial, muchas veces podemos llegar a confundirnos porque ¿qué hay allí? Es decir, muchas veces podemos encontrarnos con un video de inteligencia artificial que decimos es que esto tiene que ser real, seguro que esto sucedió. Y luego cuando uno le pone atención a los detalles, se da cuenta de que era inteligencia artificial y que eso no había sucedido. Y es mucho más complicado discernir entre la realidad, entre la fantasía, porque una cosa será adentrarse en un libro y otra muy distinta, ver un video de inteligencia artificial que toma esos elementos y me los muestra. No estoy muy segura de cómo poner esto en palabras para que se sienta esa diferencia, porque ambos hacen lo mismo, pero no de la misma manera, no con los mismos recursos, y eso cambia mucho nuestras expectativas después sobre lo que hacemos aquí. En este encuentro, en vivo y en directo, en la realidad física. Y si es que lo pienso y lo llevo a redes sociales, esto me hace pensar en los conciertos, por ejemplo. Ahora parecería que casi todos los conciertos, sobre todo de artistas como Rosalía, como Bad Bunny, como estas personas que mueven muchísima masa, están pensados para ser instagrameables. Parte de la estrategia es que tiene que salir en redes sociales. Tiene que estar allí presente todo elemento que le permita al fan capturar ese momento para decir aquí estuve y que tenga después muchos likes por esa publicación. Y eso hace claramente que después llegue un punto en el que uno no viva la experiencia, que uno no viva ese momento. Si es que amamos mucho a Rosalía y qué lindo estar allí, pero si de repente estoy pensando en la foto y que tiene que salir perfecta para que salga en la red social, eso también me está distorsionando un poco mi realidad en presente, el espacio en el que estoy. Y sí me llama mucho la atención porque esto ahora forma parte de una estrategia de esas grandes producciones, que está pendiente de esa audiencia, seguro que sí, pero que está armando un producto finalmente y tiene sí, está empaquetada, eso. Uno cree que está yendo a vivir una experiencia única porque cada espectáculo debería ser único, pero en realidad tenemos algo que está empaquetado, como si nos entregaran unas galletitas ya empaquetadas. Y ustedes me dirán, ¿qué pasa? No pasa nada, porque igual estoy viviendo una experiencia, igual lo estoy disfrutando. Sí y no, porque esas grandes giras, esta fiebre de eventos ahora están pensados con estas grandes escenografías, con el

El disco se hizo en un TikTok Live y la performance fue hecha en formato vertical 16:9, que es el formato de historias. Entonces, el enfoque que está teniendo todo esto está pensado para ser viral en redes sociales y para estar siempre, o más bien, para hacer que todos nosotros estemos constantemente conectados. ¿Y qué les puedo decir, queridos amigos? A mí me afecta un poco, a mí sí me lleva mucho a pensar en que esto quizás empieza a ser un requerimiento forzado y no puedo salir no puedo salir con un saco flojo y con jeans a cantar una canción con una guitarra, sino que tengo que hacer las acrobacias y el efecto especial y el cuerpo de baile y el cambio de vestuario y todo eso que está detrás, más allá de la música, para crear ese espectáculo que además tenga un en directo para que la dinámica de funcionamiento en redes sociales funcione y que se genere esta falsa cercanía con los artistas. Mucho, mucho que pensar, queridos amigos. Vamos a ir con música y volvemos.

Solamente quería recordar, queridos amigos, ahora redes sociales, que siempre son importantes para que podamos mantenernos en comunicación. Facebook, con cierto sentido, X, arroba Reina Victoria DZ, Instagram y TikTok, arroba Reina Victoria Díez, y como no, el correo electrónico reina.diez.mora para conversar sobre lo que ustedes quieran. Sugerencias de canciones, en fin, queridos amigos, siempre los estoy leyendo. Vamos a seguir con algo más de música y continuamos.

0: La música, queridos amigos, que siempre está presente en nuestras vidas. En este espacio, como no, es más, buena parte de esta semana nos hemos dedicado a enterarnos de qué pasa en nuestro cuerpo cuando escuchamos música, cómo hemos desarrollado esa capacidad de crear. Y hay personas que admiro inmensamente y son aquellas personas que tienen esa gran capacidad para hacer música, para conducir a todo un grupo de personas para que toquen allí al compás, que suenen como un solo órgano. Y qué alegría recibir una vez más en este espacio al maestro David Arutunian, que viene haciendo grandes cosas con la Orquesta Sinfónica Nacional del Ecuador. Bienvenido, maestro.
1: Muchísimas gracias. Cada vez yo escucho como tú hablas y digo en mi mente, Dios mío, qué envidia que yo tengo por tu español y cómo tú sabes expresar tus ideas. De verdad te admiro.
0: La admiración es mutua. Yo lo admiro muchísimo, maestro, y gracias. Qué gran halago. Gracias de verdad de todo corazón. Y ahora también estamos muy emocionados con este concierto que se avecina la próxima semana, en donde el violonchelo va a ser el protagonista.
1: Exactamente, el violonchelo y el intérprete de violonchelo. Si me permites, en dos palabras te cuento sobre el solista. Lo conozco muchos años, bueno, más de 15 supongo, ¿no? Nosotros hemos tocado en diferentes países de América Latina, en Europa tocamos con él, en Ecuador tocamos con él, se llama Damián Martínez. Es un violonchelista español de muy alta trayectoria, de la calidad interpretativa absolutamente específica. Es el solista en pleno sentido de esta palabra. Es alumno de una maestra que se llama Natalia Gutmann. Los conocedores de la música obviamente reconocen este nombre. Es uno de los más grandes violonchelistas del siglo XX, finales del siglo XX, inicio del siglo XXI. Es íntima amiga, era del maestro Claudio Abbado, es solista que ha tocado con mejores orquestas del mundo. Él era su alumno y después era su asistente cuando él estaba estudiando en Estados Unidos con ella. En su época, Damián Martínez era principal violonchelista de la Filarmónica de Barcelona y después decidió renunciarse de todas las orquestas y dijo, no, yo soy solo solista. Y últimos 10 años está tocando solo como solista. Él era mi solista invitado para el concierto en el Palau de la Música Catalana en Barcelona. Sí, es un músico muy exquisito.
0: Con una gran trayectoria y con altos estudios, además.
1: Por supuesto.
0: Eso quiere decir que la interpretación de este concierto para violonchelo de Schumann va a ser muy especial.
1: Eso lo espero, ¿no? Nosotros periódicamente, cada 2 o 3 años, nos encontramos en diferentes partes del mundo, estamos tocando diferentes conciertos del repertorio violonchelístico y cada vez este hombre me sorprende porque creo que, no sé, así debe ser, ¿no? Es como un buen vino. Cada año es más caro y más rico.
0: Solo va mejorando con los años.
1: Está mejorando, sí.
0: Una locura. ¿Qué va a pasar en este concierto para violonchelo de Schumann? ¿Cuáles son esas características que hacen que sea uno de esos conciertos tan aclamados para este instrumento?
1: Te cuento, el concierto de Robert Schumann para violonchelo es... hay muchos conciertos para violonchelo y de Robert Schumann está... en un espacio, en un rincón específico. Es uno de los más hermosos conciertos románticos donde Robert Schumann logró expresar todas sus emociones de ser romántico, de ser hombre enamorado en su mujer, Clara Wieck, Clara Schumann. Él es gran representante del romanticismo alemán, de primera parte del siglo XIX, es la filosofía romántica alemana, es muy dulce, muy diferente, es tremendamente difícil para interpretar y para ensamblar, es muy difícil, ¿no? Pero cuando tienes una orquesta sinfónica tan buena como nuestra orquesta, la Sinfónica Nacional, y al lado tienes al maestro Damián Martínez, las expectativas son altas.
0: Y las cosas fluyen también porque son músicos de prestigio y también de gran trayectoria.
1: Eso espero. Yo nunca estoy adelantando diciendo va a ser un hermoso, maravilloso concierto. No es como piloto de casa cuando te sales al vuelo, nunca sabes cómo vas a regresar. Pero
0: Pero
1: tienes muchas ganas de volar con una velocidad supersónica. Así.
0: ya me imagino, bueno, seguro que todos nosotros sí tenemos esa altísima expectativa y emociona mucho que estas cosas sucedan en nuestro país. Es muy valioso.
1: Exactamente, exactamente.
0: ¿Hay alguna, no sé, quizás alguna recomendación, una preparación previa que uno debería tener como oyente para ir a este concierto?
1: Tú sabes que yo siempre estoy diciendo una cosa. Es como ir a, que me perdonen, la comparación, ir a un buen restaurante. Sí, de varias estrellas de Michelin. Sí, que sea la sorpresa, que disfrutan. Simplemente hay que venir, recibir su plato de alimentación espiritual, de alto valor espiritual, ¿no? Y disfrutar.
0: Seguro, y además eso sí, eso es lo que siempre pasa cuando la música está presente.
1: Exactamente. Y aparte de Schumann, cuando yo estaba pensando qué escoger para otra parte del concierto, yo escogí la Sinfonía Escocesa de Mendelssohn,
0: Ah, muy
1: la
0: bien.
1: Sinfonía número 3, por varias razones. Primera razón, que la amo, pero la amo profundamente, ¿no? Mendelssohn tiene cinco sinfonías, he interpretado las cinco y periódicamente las toco las cinco. Pero de las cinco sinfonías, la tercera es mi favorita. Es mi favorita, igual como el concierto de Schumann. Es tan romántico, es tan romántico. Mendelssohn falleció muy, muy temprano, él tiene 36 años. Es de club de Wolfgang Amadeus Mozart, ¿no? Que ni
0: Exacto.
1: llegaron a una edad avanzada, porque
0: Claro.
1: a esos compositores el Dios siempre está diciendo: ya, suficiente, basta, ya,
0: No
1: te hiciste
0: más.
1: lo que deberías, ya, no, nos fuimos, nos marchamos, ¿no? Entonces, la tercera sinfonía era el producto de su viaje por Europa, sí, y sus impresiones sobre los paisajes de Escocia, la música muy romántica que pertenece a un hombre joven y absolutamente genial. Y quiero confiar una cosa, que con los años yo comienzo más y más valorar la genialidad de Félix Mendelssohn. Porque entiendo que su genialidad, su talento es muy parecido al talento de Mozart. Porque él estaba haciendo cosas fenomenales, interesantes, divertidas. Sus soluciones musicales eran impredecibles. Y cuando escuchas, es como una ducha celestial que está cayendo a tu cabeza, y tú disfrutas cada nota, cada movimiento, cada sonido, cada pausa. Es hermoso, es delicioso.
0: Suena como
1: Y
0: una
1: sabes
0: caricia para
1: que
0: el alma.
1: totalmente es como limpieza para el alma. Y otra cosa que pensaba, con qué adelantar el concierto de Damián, el concierto de Schumann. Y escogí una pieza hermosa de Jacopo Puccini, una pieza para las cuerdas que se llama Crisanteme, las crisantemas.
0: Bello.
1: Es una cosa tan bonita, es una cosita tan hermosa. Entonces todo es romántico, todo es bello, todo es para escuchar, decir, ¡ay, qué
0: Para estar entre
1: lindo!
0: nubes, entre algodones.
1: Totalmente, puro marshmallow, puro azúcar.
0: Hermoso, viene bien también entrar en ese mood.
1: Sí.
0: Muy bien, ¿esto cuándo será? Necesitamos todos los detalles para poder asistir y acompañar.
1: Por favor, por favor, por favor. Es el próximo viernes, es 26, si no me equivoco la fecha.
0: Sí.
1: Es 26 de junio, el 26 de junio, Casa de la Música, a las 8 de la noche. Como siempre, Damián Martínez, el español solista, programa Puccini, Schumann y Mendelssohn.
0: Y el maestro Tunián allí con la batuta al
1: Bueno,
0: frente de la Orquesta Sinfónica Nacional.
1: presente de la Orquesta Sinfónica Nacional, con mucho amor y con muchas ganas.
0: Maravilloso. ¿Algo más que le gustaría dejarnos, maestro?
1: Simplemente que vengan, que aprovechen. La Orquesta Sinfónica Nacional tiene la temporada 2026 muy interesante. Tenemos muchos invitados. muchos invitados y todos estos invitados son de primera línea, como digo, ¿no? Triple A plus, los solistas, y estamos trabajando juntos en una forma para mí muy exitosa con la administración y lo que estamos armando para finales de temporada 2026 es algo delicioso y algo exquisito. Es para los conocedores amantes de la música y para las personas que en lugar de, por ejemplo, ir a Carnegie Hall de Nueva York o a no sé, Gewandhaus de Leipzig o a cualquier otra ciudad y otra sala del mundo, pueden encontrar esto en Quito. Pueden encontrar esto en Quito y disfrutar el target internacional, el target mundial sin salir lejos de la casa.
0: Me
1: Es muy
0: encanta.
1: importante para público, ¿no? Eso estamos trabajando. Es la idea que disfrutan, vengan, escuchen, disfrutan. Opinan, critican a nosotros. Si estamos mal, critican, pero si estamos bien, aplauden a nosotros. Toda nuestra vida está dedicada únicamente al público que tiene para que nos
0: Qué
1: valore,
0: bello.
1: nos escuche.
0: Y cómo no, somos muy afortunados definitivamente. Entonces, allí estaremos siguiendo la pista de todo lo que va a suceder a lo largo del año y por lo pronto vernos este 26 en Casa de la Música.
1: Muchísimas gracias,
0: No.
1: muchas gracias,
0: Gracias a
1: muchas
0: usted, maestro
1: gracias.
0: Otunia. Gracias.

0: día en Nueva York, Robert Rosenberg, de 69 años, nos contó que nunca olvida que cuando él tenía 6 años, mataron a su papá y a su mamá.
1: Su padre era Julius Rosenberg, ingeniero del ejército de los Estados Unidos. Su madre se llamaba Ethel, de vocación artística, era de familia pobre, pero muy culta.
0: Ambos eran judíos nacidos en Nueva York y desde jóvenes miembros del Partido Comunista de los Estados Unidos.
1: Eran los años 50 y con la cacería de brujas de McCarthy todo podía suceder.
0: Y un día los Estados Unidos descubrieron secretos nucleares filtrados a la Unión Soviética. No era sorpresa porque más de un científico simpatizaba con la izquierda.
1: Entonces cayó un sospechoso. David, hermano de Ethel, confesó haber entregado información a los rusos.
0: Enseguida, el FBI dijo que David había acusado a su propia hermana y a Julius, su esposo.
1: Capturados y después de un juicio en el que no había escapatoria, con una opinión pública inmersa en la histeria anticomunista, los esposos Rosenberg fueron a la silla eléctrica.
0: Afuera del lugar donde electrocutarían a la pareja, una turba enloquecida y burlona celebraba, mientras los pocos atrevidos que se oponían a la muerte eran casi linchados y recibían gritos de ¡váyanse a Rusia, traidores!
1: Julius, el esposo, recibió una sola descarga fatal. Ethel, más frágil y pequeña, para sorpresa de sus verdugos, resistió 3 descargas antes de fallecer.
0: El comisario encargado de aplicar la corriente dijo:
1: estas sillas están hechas para gente grande. Esa es la razón de la falla.
0: Mientras tanto, la televisión inventaba chismes y chistes, hacía mofa del acontecimiento y exigía cuentas al fabricante de la silla eléctrica.
1: David, el hermano de Ethel, tras 10 años en prisión, contó la verdad. Las acusaciones fueron forjadas por el FBI tras intensas torturas.
0: Papeles desclasificados del gobierno norteamericano señalan que Julius ignoraba el proyecto nuclear.
1: Y un testigo dijo que las últimas palabras de Ethel antes de la primera descarga fueron:
0: todavía no creo que vaya a morir. Ellos saben, tienen que saber que soy inocente.
1: Esa historia que horrorizó al mundo la recuerdan desde niños Michael y Robert Rosenberg, que hoy son de apellido Mir Paul, el nombre de la familia que los adoptó al quedar huérfanos.
0: Aquel crimen de Estado contra esta pareja, ambos de 38 años, sucedió un día como hoy, 19 de junio de 1953.
1: Y aquellas víctimas y sus huérfanos nos recuerdan que mientras exista una sola injusticia, las víctimas y los huérfanos somos y seremos todos los humanos.
2: Dieciséis horas, 4 minutos.
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Muy bien, tenemos mucho para compartir en esta tarde. Alguien me dice que hablemos de temas conflictivos. Que se cae. El tema de la seguridad vial en Quito, lo del Inti Raymi, la fiesta del Inti Raymi, ¿de dónde viene lo del Inti Raymi, el solsticio y demás? Tengo algo que contar al respecto, sobre todo algunos datos para compartir. Claro que sí. Historia, literatura, poesía también, claro. Hace días que no teníamos poemas aquí en el programa. Bueno, sobre el origen de las palabras, vayamos con música, doctor Vinicio Soria, y ganamos tiempo.

Muy bien, muy bien. Creo que sí. Empecemos rápidamente con esto de la seguridad vial en Quito. En Quito no, en el país en general. Sucede que tenemos miles de muertos. Miles, no sé cuántos, pero son miles de muertos al año. Podemos averiguar ahí en internet, doctor Soria, víctimas, accidentes de tránsito en Ecuador. Es una verdadera barbaridad esto que vivimos en términos de la inseguridad vial. Las carreteras ecuatorianas, no las carreteras, sino los conductores. Los conductores ecuatorianos son un verdadero peligro. Sucede que todos los días, pero cuando digo todos los días no exagero, se reportan accidentes de tránsito en todas partes. El problema es, aparte de la incultura general, es la otra forma de cultura. Y es que la gente entiende que el carro es algo verdaderamente poderoso y que es una proyección de ellos mismos. Entonces, sucede que la gente personifica el automóvil, ¿no? Y es capaz de lavarlo y de bañarlo durante 3-4 horas, sábados y domingos, con agua y hasta que quede brillante. Porque, bueno, no sé qué pasa, pero al parecer el automóvil experimenta dosis extraordinarias de placer si está bajo la ducha, bajo la manguera durante 3 horas. No he podido entender eso, pero cuando uno ve la cara de los que lavan los carros, uno dice, bueno, parece que sí, que están entregándole gran dosis de placer al auto, ¿no? Y enseguida el auto es la proyección de ellos mismos. Entonces dicen, tengo un ruido en la llanta derecha. Y lo dicen. Tengo un ruido en la llanta derecha, me quedé sin pito. Siete, bueno. Tengo un ruido en la llanta derecha, me quedé sin pito, me rayaron la portezuela, me dieron por detrás. ¿Pero qué es esto? La gente habla del automóvil como si fueran ellos mismos. Y por eso un rayoncito al auto y la gente se baja a matar, ¿no? A matar, porque sienten que, bueno, que ha sido peor que una cachetada que les hubieran dado. Lamentablemente, la gente no entiende que el automóvil es una cosa que nos lleva y que nos trae, que nos debería llevar y traer en condiciones más o menos civilizadas. Pero el automóvil, hay que entenderlo, yo también tengo automóvil. Y por eso me cabe la autocrítica. El automóvil es una creación verdaderamente inmoral. Uno no se da cuenta de lo que esto significa, pero significa que yo tomo el aire, yo como automovilista, tomo el aire que le pertenece al peatón, lo mezclo con mis tóxicos en el motor del auto, con cancerígenos, con veneno, con gases, con todo, y se lo devuelvo al peatón para que lo respire, a cambio de mi confort, a cambio de mi tranquilidad. Esto es una verdadera inmoralidad del automóvil. Lamentablemente no nos podemos desprender de él. No nos podemos desprender de él. Bueno, enseguida les cuento, hablando de seguridad vial, no suelo hacerlo, pero lo que me pasó el día de ayer.

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Rápidamente, solamente quiero señalar esto, que no es que me apetezca mucho contar historias personales, pero esto me sucedió el día de ayer. Tenía que hacer una pequeña gestión y dije, no voy a ir en el auto, voy a ir caminando. Bueno, casi me cuesta la vida. Y no por una imprudencia mía. Obviamente, yo me fijo si el semáforo me da vía o no me da vía como peatón. Y en efecto, el semáforo de peatones se puso en verde, los autos pararon, y empiezo yo a cruzar la calle tranquilamente. Y en ese momento, yo no sé en qué instante, entre los dos automóviles que estaban allí detenidos, esperando a que los peatones pasáramos o que yo pasara, pasó una motocicleta, les juro, a no menos de 80 kilómetros por hora, y pasó tan cerca de mí, que sentí el aleteo de la chaqueta del motociclista en mi cara. Era, si me hubiera tocado, yo a esta hora no estaría tocando tierra, no habría aterrizado todavía, y el tipo se hubiera matado. Y todo por una imprudencia absolutamente insensata, pues. A 80 kilómetros por hora, cruzándose un semáforo en rojo. ¿Pero qué les pasa? A las 10 de la mañana, ¿pero qué les pasa? Y así tenemos el doctor Vinicio Soria nos dice que tenemos 7 víctimas diarias en accidentes automovilísticos en Ecuador. Siete víctimas diarias equivalen a más de 2.000 muertes. ¿Saben cuánto tuvimos en la guerra del Cenepa? Tuvimos 49 víctimas en la guerra del Cenepa, en varios meses. Es decir, aquí tenemos cuántas guerras del Cenepa semanalmente en las calles, en las avenidas, en las carreteras. ¿Cuántas guerras del Cenepa? La solución es, bueno, no hay una única solución. Hay muchas formas, no una sola, hay muchas formas de evitar esto. Pero tiene que ser un trabajo real, consciente, coordinado, un trabajo intenso. Pero ojalá nadie tenga que lamentar esto, pero lamentablemente, valga la redundancia, las noticias están ahí todos los días. Que hablemos del Inti Raymi ya con mucho gusto en un momento.

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Rápidamente, vayamos con esto del Inti Raymi. Más adelante vamos a hablar con una queridísima amiga que nos va a poner en escena. Pero lo del Inti Raymi es la fiesta del sol. Lo que pasa es que... a ver, intento explicar esto. Yo de niño lo hice, les comento, yo de niño lo hice sin entender absolutamente nada. Pero... un día me puse a mirar que el sol entraba por un punto de mi cuarto, a eso de las 3 de la tarde, y yo tenía un cuadro y a veces en una época del año el sol le pegaba al cuadro y en otra época no. Y yo dije, ajá, mi conclusión era que el sol se movía, ¿no? Bueno, realmente la que se movía era la Tierra en relación con el sol, aunque el sol también se mueve, por supuesto. Entonces... pasando cada 15 días, cada mes, yo hacía una rayita chuc, chuc, chuc, chuc, en la pared y me preguntaba por qué el sol se movía de un lado a otro, a la misma hora, ¿no? A la misma hora. Terminé descubriendo que el sol se movía durante una época del año hasta el norte y se quedaba quieto y después se empezaba a mover hacia el sur. Esa era la explicación que yo tenía, pero no sabía por qué. Bueno, la idea es esta. Los pueblos antiguos, andinos también, lograron descifrar qué era lo que pasaba. Bueno, no sé si lo lograron descifrar, pero lo lograron medir en todo caso. Entonces sabían qué día el sol llegaba a su tope norte y qué día llegaba a su tope sur. Y había un día en el año o dos en los que el sol aparentemente se quedaba quieto. Ya no se movía más, se quedaba quieto y empezaba a retroceder. De allí viene solsticium, en griego, sol estacionario, sol estático, solsticium. Bueno, ¿cómo explicar esto? Abuelo de pájaro, podría contar más cosas, pero bueno, abuelo de pájaro es esto. Imaginemos que el sol nuestro, está colocado en una mesa y que nosotros giramos, los planetas, giramos alrededor de ese sol. El asunto es que no giramos sobre el plano de la mesa, no. Giramos en una época del año por encima de la mesa, pasamos una época y empezamos a descender, y es como si atravesáramos la mesa y volviéramos, como si atravesáramos la mesa, empezáramos a estar debajo de la mesa y después empezáramos a subir. Entonces, si nosotros nos imaginamos que somos un animalito allí, parado en cualquier parte de la pelotita que da vueltas alrededor del sol, en una época del año veríamos el sol abajo, cuando estamos volando por encima de la mesa, y después, en otra época del año, lo veríamos arriba. Es decir, lo veríamos un poquitito al sur y después un poquitito al norte. Al sur, ¡pac!, se queda quieto y otra vez el sol empieza a subir hacia el norte. No es el sol, sino nosotros, los que nos movemos en relación con el sol. De ahí viene solsticium y de ahí viene el Inti Raymi. Ahora, como este es un tema verdaderamente impresionante, enseguida hago otro comentario acerca del sol.

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Rápidamente quiero hacer un comentario del sol, para que nos demos cuenta. Sí, el sol ahí está todos los días, claro, ahí lo vemos por las mañanas y demás. Pero hagamos una proporción, el tamaño de la Tierra frente al tamaño del sol. Entonces uno dirá, ¡ay, 500 veces! ¡Oh, no, no! Tiene que ser 1000 veces más grande que la Tierra. ¡1000! ¡Oh, qué, qué enorme el sol! 1000 veces más grande. ¡No! No es 1000 veces más grande que la Tierra. Es más de 1.300.000 veces más grande que la Tierra. 1.300.000 veces. Ese es el sol. Imagínense que cada segundo en el sol, cada segundo, no cada semana, cada segundo en el sol equivale a la explosión de 100 millones de bombas atómicas, como las de Hiroshima y Nagasaki. ¿De qué estamos hablando? ¿De qué estamos hablando? De algo que no entendemos. Sí, ahí están las cifras, pero el cerebro humano no puede entender nunca eso. Que un cuerpo que está ahí, allá arriba, sea 1.300.000 veces más grande que la Tierra, un poco más, pero bueno. Que cada segundo exploten 100 millones de bombas, cada segundo, 100 millones de bombas atómicas. Tampoco nadie puede entender eso. Pero además, para señalar que el Sol no es nada. El Sol no es nada frente a otros soles. Nada, absolutamente nada. Nuestro Sol es ridículamente pequeño. Ridículamente pequeño frente a otros soles. Solamente les doy este dato. Imaginemos que el Sol nuestro es un balón de fútbol, ¿no? Que está tan de moda. Hay otro Sol, entre los que conocemos, que si lo comparamos con nuestro Sol, sería que nuestro Sol es un balón de fútbol. Ese Sol sería una pelota de 500 metros de diámetro. Es decir, no sé cuántas veces más alta y más grande que el edificio más grande de Quito. No sé. Y nuestro Sol sería nada, una pelotita al lado de ese otro Sol. Y esos soles no son nada en el universo, nada. Bueno, así que además de enseñarnos y contarnos historias fantásticas y mágicas, deberían de cuando en cuando hablarnos de astronomía. Pero vayamos con música y venimos con nuestra compañera que nos va a hablar acerca del Inti Raymi.

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0: Muy bien, nos encontramos en este momento con una queridísima amiga, la maestra, la doctora Rina Artieda, gestora cultural. Ella suele darnos de cuando en cuando a los quiteños un bañito de memoria, un bañito de identidad, un bañito de leyendas, para que sepamos quiénes somos, de dónde venimos y qué es lo que hemos venido olvidando. Cuéntenos qué tenemos para los próximos días.
1: Ramiro, siempre agradecida contigo por permitirme esta tribuna con toda esa gente que te sigue ya desde hace toda la vida.
0: Bueno, muchísimas gracias.
1: Bueno, tenemos, ya que nos estamos acercando, estamos en camino del Inti Raymi, el equinoccio de verano, tenemos una propuesta para quienes nos están escuchando, y es salir a caminar por las calles de esta Quito milenaria, ¿sí? Para ir identificando aquellos espacios por donde, de acuerdo con las alineaciones estelares, se encontraron ubicaciones sagradas. Sí, la geometría sagrada está escrita en la ciudad de Quito, hay estudios, bastantes estudios que se han realizado al respecto, y esto nos permitirá un acercamiento precisamente a esa parte de nuestra identidad que prácticamente desconocemos. Venimos de dos raíces, la raíz occidental a través de la conquista y la raíz andina, sí,
0: la raíz europea, porque nosotros somos occidente también.
1: La raíz europea y la raíz andina, correcto. Pero más conocemos de lo europeo, porque así nos hemos criado, porque eso fue lo que se nos enseñó a partir de 1534 aquí, 1492 en América. Pero ¿qué pasa con todas esas realidades que ya se vivían aquí, con esas civilizaciones que ya tenían desarrollado un conocimiento astronómico, un conocimiento de la naturaleza, del cosmos, que son el lienzo estelar en el cual se leía todo lo que se tenía que hacer y en eso estaba regida la vida? Esto es lo que vamos a compartir el día sábado a partir de las 9:30. Nos vamos a encontrar frente al Palacio de Gobierno en la García Moreno, en la Plaza de la Independencia. Tenemos a Alfredo Pérez Bermúdez, es especialista
0: relator.
1: En el tema, es relator, sí, él es maestro en estos aspectos, ha tenido la gentileza de aceptarnos esta invitación. Poquito sé yo, me confieso aprendiz con respecto a estas cosas, es Alfredo a quien estamos recurriendo y reitero la generosidad y agradecimiento. Lo que nos interesa es a que la gente se acerque a estos conocimientos que son nuestros. Que son nuestros porque son parte de nuestra identidad, de nuestra raíz. Pasamos por las calles de la ciudad, por los espacios de la ciudad, y como decimos en Quito, hay que regresar a ver. Pero no se puede amar aquello que no se conoce. Y eso es lo que buscamos. A través de estos encuentros de conocimiento, dar mayores motivos de respeto, de consideración y de afecto a este terruño que nos ha acogido y en el cual nos desarrollamos todo el tiempo.
0: Hay una geografía urbana que no es accidental, sino que era diseñada, obviamente.
1: ¿De acuerdo?
0: Era pensada astronómicamente.
1: Astronómicamente. Uh-huh. Estamos hablando, por ejemplo, de un círculo cósmico que se va hacia la izquierda, una espiral cósmica, porque a diferencia del pensamiento occidental que tenemos un pasado, presente y futuro, es decir, una linealidad, en el mundo andino el tiempo es circular, el tiempo es una espiral continua, ¿sí?, que nos permite tener al pasado al frente para poder aprender de eso y según eso proyectarnos hacia un futuro.
0: Hay distintas visiones del mundo.
1: Por supuesto, ejemplo, claro.
0: Los antiguos griegos coincidían con los habitantes de Papúa Nueva Guinea, uh-huh, en la concepción del tiempo. Ellos decían, esto los antiguos griegos, ya después borraron eso, ellos decían que el ser humano era un animal que caminaba hacia atrás. Y como uno camina hacia atrás, lo que va dejando al frente, lo que realmente puede ver, es el pasado. Es el pasado.
1: Mira, y coincidencia.
0: Y el futuro, uh-huh, el futuro está a espaldas.
1: Así es.
0: Y no sabemos qué hay atrás. No sabemos qué hay en el futuro porque lo tenemos a la espalda.
1: Mira, tú hablas de Papúa Nueva Guinea, está al otro lado del mundo.
0: Ajá.
1: Ese tipo de conocimientos ya lo teníamos en los Andes. hay algo que ha perjudicado el hecho de que tengamos conciencia de eso, y es que a partir de la conquista, muchas de esas evidencias, las estelas, los quipus, todo eso fue destruido, al menos en lo que corresponde a los Andes.
0: Por
1: en
0: favor.
1: Otros espacios, a Dios gracias, sostiene.
0: No, y en otros espacios fue peor. El cura Diego de Landa montó una pirámide una pirámide de los
1: códices.
0: De los códices mayas.
1: Ay, es la pérdida, solo imaginar eso.
0: Es la pérdida histórica, cultural, más dolorosa en la historia de la humanidad. Así es como es. Si alguien llega ahora, un anarquista, y dice, incendio y dejo convertido en cenizas el Museo del Vaticano y el Museo del Louvre y National Gallery en Londres y, ¿qué más? El Prado en París, en Madrid. Es algo similar.
1: Tú recordarás la producción de Orwell, 1984. Esta realidad ficticia entre comillas, precisamente grafica esos horrores que se han dado a través de las conquistas y la destrucción de los conocimientos. En América lo vivimos, nuestras ancestralidades lo vivieron. Y lo que se ha podido ir recuperando a partir de estas investigaciones, hay muchos estudiosos sobre estos temas, es lo que vamos a presentar, por lo menos un poquito, lo que nos permite el territorio solar de Quito, las ubicaciones cósmicas que tienen diferentes espacios en la ciudad. Por ejemplo, la Plaza de la Independencia tiene un campo energético sumamente fuerte.
0: Bueno, no sé
1: por estar, eso. Porque están atravesada por las líneas cósmicas.
0: Bueno, eso no lo sé. Bueno. Y prefiero no comentar de eso porque soy escéptico frente a esas explicaciones.
1: Vamos a comenzar por ahí, hablar de estos temas. Luego vamos a hablar sobre estos mismos temas en la Iglesia de la Inmaculada Concepción. La Merced, vamos a ir a San Francisco, luego al Arco de la Reina y, por supuesto, a los pies del Yavirac. Nosotros preferimos llamarle Yavirac por respeto a lo que todo el mundo le llama el panecillo. Porque Yavirac, porque tiene raigambre, tiene historia, tiene historicidad, tiene memoria. No es un pan chiquito, le llamaron los conquistadores. Así que todo este tipo de información, esta Quito que se encuentra retirando el velo de todo aquello que le ha venido cubriendo, de ese pensamiento hispánico que tenemos con esa filosofía de Europa cuando llegaron a la conquista, vamos a poner en valor eso, lo que es la Quito andina.
0: Le pediría un favor enorme, invitar, si hubiese sido posible, a un señor llamado Neftalí Reyes,
1: ¿ya?
0: Más conocido como Pablo Neruda.
1: ¿Ya?
0: Este señor tiene un texto
1: absolutamente
0: infame. Él dice, sí, se robaron todo, todo lo destruyeron, no dejaron nada. Ay, pero qué maravilla, nos dejaron la palabra. Oiga, señor Neruda, aquí no éramos mudos, hombre. ¿Ah? Y si el idioma castellano es importante, es porque lo hablamos nosotros.
1: Comenzando, la palabra es terrible, ¿no? La palabra es terrible.
0: Bueno.
1: Construye y destruye.
0: Claro. Lo que se quiera, hace el mundo o lo deshace. Si no fuera por América Latina, el idioma castellano sería tan importante como el sueco, o como el holandés, o como el finés. Eso, ni más ni menos. Porque lo hablaban apenas en Castilla y en León, que es del tamaño de Manabí. Ya. Bueno. Entonces, decir, no, sí, arrasaron con todo. Uy, se lo robaron todo, no dejaron nada. Pero nos dejaron la palabra. ¡Qué maravilla! Dice Pablo Neruda. ¡Ay, señor!
1: Comencemos por el hecho de que no nos descubrieron. Nadie nos descubrió.
0: No.
1: Y estuvimos aquí. Sí. Y estuvimos aquí por milenios.
0: Nosotros llevamos aquí por lo menos 14.000 años. 14.000 años viviendo. ¿Eh? Empezamos caminando desde el África, subimos hasta el norte, miramos hacia el oriente y cruzamos por el Asia y el Estrecho de Berín. Hace 14.000 años.
1: Mira, lo que vamos a vivir este sábado es ese encuentro con esta cosmovisión andina que está absolutamente vinculada con lo que nos dice, con lo que está escrito en el universo cuando hablamos de escritura. Nuestros ancestros, el tiempo en los Andes está dividido en cuatro partes iguales. Hablamos de los solsticios y los equinoccios, que lo tenemos acá. El año cósmico, la parte masculina y la parte solar del año se inicia el 21 de junio con el sol tierno, lo que se llama Mushugnina. Luego el solsticio, ese es el equinoccio de verano. Luego llegamos a lo que vamos a llegar este sábado, que es el solsticio de verano, 21 de junio. Luego vamos a septiembre, cuando se termina el ciclo solar. Y volvemos a los comentarios que tú hiciste en inicio, que lo vemos de aquí y luego se regresa. Ahí termina el ciclo solar. Y luego se inicia ese 21 de septiembre, se inicia el ciclo lunar. Y en la mitad tenemos el equinoccio de invierno, que para la, la cosmovisión incaica se le llamó Capac Raymi.
0: Ajá, sí.
1: Con la conquista, estas fiestas grandes, tan significativas, que guiaban el devenir y que determinaban la vida del ser andino, por esa fuerza tuvieron que ser...
0: Fueron absorbidas.
1: Absorbidas, sí. Se sustituyó los nombres, la concepción, la, a través del sincretismo, y por eso celebramos el carnaval, la Semana
0: pasó
1: Santa,
0: lo mismo,
1: la Navidad.
0: Pasó lo mismo cuando los cristianos se toman a Italia. Uh-huh. En Italia gobernaba una religión que era... Dominaba una religión que era el mitraísmo. El dios Mitra. El dios Sol. Uh-huh. Y entonces... como ellos adoraban al dios Sol, lo que hicieron los cristianos fue poner las figuras cristianas con una aureola, con un círculo dorado solar alrededor de la cabeza, y se consiguió ese sincretismo, ¿no? Entonces uh-huh. ellos veían ahí como una adoración al dios Sol, que era lo que ellos realmente adoraban. Y por eso se cambió el día sábado al día domingo. Porque el día sábado era el día sagrado en la Biblia. Es el día del Señor, ese día uh-huh. no se hace nada. Era el día de fiesta. Y como los mitraístas eran dominantes y adoraban al día domingo, Dominis, días del Señor,
1: uh-huh.
0: entonces la iglesia cambió al día sábado, la iglesia católica cambió el día sábado, el día domingo, para captar a los mitraístas y apoderarse ideológicamente de esa región del mundo.
1: Bueno, ha sido una constante en las conquistas, ¿no? Especialmente el tema espiritual ha sido el foco de atención, porque de esa manera tú llegas a doblegar a la gente, a dominar a los pueblos. Y se ha dado en todos los espacios. Aquí en América también se dio.
0: Por supuesto.
1: Cuando los incas conquistaron a los pueblos en sus avances territoriales, que era lo que hacían, buscarse primero a las representaciones de la divinidad.
0: Ya.
1: Y las secuestraban.
0: Claro.
1: Y se las llevaban al Coricancha.
0: Pero esa es otra historia. Entonces, repitamos la invitación para el día sábado, por favor.
1: Claro, les esperamos este día sábado a las 9:30 de la mañana frente al Palacio de Gobierno en la calle García Moreno. Tenemos una relatoría que nos va a conducir por estos lugares tan especiales que tenemos vinculados con lo que está escrito en los en el cielo, en el cosmos. Tenemos a Alfredo Pérez Bermúdez que nos va a guiar con esto. Yo seré compañía y aprendiz nada más, pero les invitamos cordialmente a reconocernos en estas realidades que han formado parte de nuestra historia, de nuestra naturaleza, de nuestras memorias.
0: Perfecto.
1: Ah, tenemos un número de contacto.
0: Ah, 099. Claro.
1: Sí. 099-88-32239, lo reiteramos, 099-88-32239. Permítanos tener el privilegio de compartirles a esta Quito de las otras memorias.
0: Maestra Reina Artieda, muchísimas gracias por estar acá.

0: unos consejos comerciales y regresamos con cierto sentido.
1: A esta hora, recuerde que para ser un filósofo respetable, es menester predicar con el ejemplo. 16 horas, 58 minutos.
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0: En silencio, ese rayo de luz que entra por su ventana quiere decirle que a esta hora la música y los comentarios se disfrutan con cierto sentido.
1: Rápidamente quiero comentar algo más acerca del sol, y es que recuerden lo que decía, aparte de esas dimensiones extraordinarias, imposibles de imaginar del sol. Imaginemos eso, que la Tierra, es decir, en el sol cabrían 1.400.000 tierras. 1.400.000 tierras, eso ya. Bueno, y el sol no es nada frente a otros soles. Y además, como si fuera poco, en el mundo, en el universo, hemos, los radiotelescopios han podido contabilizar más soles que los granos de arena que cabrían en el planeta Tierra. Entonces, ¿qué somos? Rien. Como se diría en francés, rien de tout, monsieur. Nada, nada, absolutamente nada en el cosmos. Pero lo más bonito es que el Padre Sol es realmente el Padre Sol. Porque así como su hijo tiene un ADN que es suyo, una identidad genética que es suya, porque eso demuestra que es su hijo, de idéntica manera nosotros tenemos un ADN del Sol y de las estrellas, porque tenemos una serie de elementos que por la atracción gravitacional no se pueden formar en el planeta Tierra, sino que fueron producto de la explosión de las estrellas y de los soles. Entonces, cuando esos soles y estrellas, bueno, esas estrellas, explotaron, hicieron llegar a la Tierra una serie de elementos que hacen parte de nuestro cuerpo. Por ejemplo, el calcio de sus huesos, ni más ni menos. No somos lombrices, tenemos huesos gracias al Dios Sol, al Padre Sol. La sangre de su cuerpo es roja gracias al hierro, al Dios Sol, al Padre Sol. Es decir, somos, como dice Sagan, y no es una metáfora, bueno, aparte de que es una metáfora muy linda, somos polvo de estrellas. Somos hechura de las estrellas también. Y tenemos otros siete, por lo menos otros siete metales en el cuerpo que provienen en efecto del Sol. El magnesio, el manganeso, el sodio y no sé qué otras cosas. Vayamos con música y volvemos.

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Bueno, acá está don Carlos Enrique, que nos dice que entender lo del sol y el cosmos es más imposible. Qué interesante que diga esto. Más imposible que el ascenso al monte Meru. Enseguida le comento, bueno, me imagino que también lo sabe, ¿no? Si lo menciona, qué es lo del ascenso al monte Meru. Pero para cerrar el tema del sol, que ya lo decíamos, es nada, es nada. El sol no es nada en el universo. Y es 1.400.000 veces más grande que la Tierra. 1.350.000 veces más grande que la Tierra. Y el sol no es nada comparado con otros soles. Pero, aunque ya sé que comenté esto, sucede lo siguiente. En el sol se contraponen dos fuerzas. Una es la fuerza de gravedad que atrae todos los gases y la materia que tiene, la atrae hacia su interior. Entonces, la presión es tan alta, que hace que exploten, que se rompan los átomos que están adentro comprimidos. Y es tan larga la lucha de esos átomos por salir, que se toman 12 años. 12 años desde que explotan adentro del Sol hasta que alcanzan la superficie. Imagínense esto. Porque es una pelea terrible de los átomos por escapar, producto de la explosión, y a la vez están siendo atraídos por la gran masa del Sol. Bueno, entonces hay un momento en el que el Sol habrá quemado tanta energía, tanta materia, que va a terminar por ganar la explosión frente a la contracción de la materia. Enseguida aclaro eso en un momento.

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Rápidamente, si miramos al cielo, lamentablemente no es una costumbre muy de nuestro tiempo. No solemos mirar al cielo, estamos en las noches pegados de la televisión y del celular. Si miramos al cielo, vamos a ver que hay tres tipos de estrellas. Unas estrellas de color azulado, azules, como las Pléyades, por ejemplo, que son estrellas jovencitas, acabadas de nacer. Por ejemplo, las Pléyades nacieron hace apenas 3 millones de años. Eso no es nada. Eso es, en la escala cósmica, 3 millones de años no es nada. Eso equivale a un segundo en la vida del ser humano. Imagínense esto. Es como si usted viera un bebé nacido de un segundo. Eso, acaba de nacer en este instante. Eso. Esas son las Pléyades que tienen 3 millones de años. Son de color azul. Las estrellas que hay también de color amarillo son estrellas que están en la mitad de la vida. Por ejemplo, nuestro Sol está en la mitad de la vida. Ha vivido unos 4.800 millones de años y le quedan otros 5.000 millones de años por delante. Son las estrellas de color amarillo. Y hay unas estrellas de color rojizo, por ejemplo, Betelgeuse, que está en el cinturón de Orión, que es de color rojizo, y esa estrella ya está agonizando y le quedan más o menos 1.000 millones de años de agonía. Así es la vida, ¿no? Así es la vida. ¿Qué va a pasar cuando nuestro Sol esté agonizando? Lo vamos a ver enseguida.

0: sigue con ustedes, Ramiro Díez.
1: Con cierto sentido.
2: Muy bien, se calcula que dentro de unos 4.800 millones de años, no nos dicen la hora exactamente, pero dentro de 4.800 millones de años, el Sol nuestro va a explotar. Y cuando explote, porque la fuerza atómica se habrá sobrepuesto a la fuerza de atracción gravitacional, cuando explote, ese Sol va a cubrir un espacio que va a cobijar a Mercurio, a Venus, a la Tierra y a Marte. Entonces, vamos a empezar a circular, vamos a empezar a girar, ya no en el vacío, como estamos ahora, sino en una atmósfera más densa, pesada, y vamos a empezar a circular en cada vez más lento y en espiral. En la medida en la que perdemos velocidad, nos vamos a ir acercando al centro. Y ese Sol, que será una gigante roja, roja, que cubre Mercurio, Venus, la Tierra y Marte, finalmente, ¡pac!, nos tragará. Pero no seremos nada ahí, porque somos una pelusa, una pelusa. Imaginemos que somos una pelusa en un balón de básquet, una pelusita, ya, eso somos. Entonces, nada, simplemente la Tierra, con todos nuestros huesos, con todos nuestros átomos, con los Rolls Royce de fulano y las porcelanas de peranito y las riquezas, todo, todo, todo convertido en átomos, achicharrado, todo terminará un día en el Sol. Volveremos al Padre que nos dio la vida, ¿ya? Bueno, hasta ahí nada más. Uy, tengo más cosas que contar del Sol, pero sería en otro momento.

Muy bien, don Carlos Enrique nos decía que entender los misterios del cosmos es más imposible que el ascenso al monte Meru. A propósito, ayer entrevistamos a Santiago Quintero sobre esto, ¿no? Sobre los ascensos y demás. Pero en todo caso, el monte Meru sí existe, claro que sí. El monte Meru existe en la imaginación de los pueblos y con eso es suficiente, ¿no? El monte Meru es un monte mítico entre los hinduistas y los budistas y esos pueblos de esa parte del mundo, que tiene una altura de, escuchen esto, 135.000 kilómetros. 135. Oh, bueno, 135.000 kilómetros es una altura inconcebible, inimaginable. El Everest tiene 9.000. En todo caso, esto tiene 135.000, no kilómetros, metros, 135.000 metros. Y dicen que los hinduistas y los budistas dicen que ese monte Meru es el centro del universo y que ese pico, el pico del monte Meru, se hunde allá en lo profundo del cosmos y que alrededor del pico del monte Meru giran el sol, la luna y todas las demás.

los misterios del cosmos. Música y volvemos. No, no, no, voy a pedirle el favor a Giovanni. Le había pedido el favor antes de que me dijera cuándo iba a poner este tema musical, que se llama Martes 13. Es una linda, linda, linda canción de un lindo amigo, cantautor argentino, ya radicado en nuestro país hace muchos años, de Alberto Caleris. Escuchemos ese lindo tema musical.

0: unos consejos comerciales y regresamos con cierto sentido.
1: A esta hora, recuerde que el amor hace pasar el tiempo. Ojalá que el tiempo no haga pasar el amor. 17 horas, 38 minutos.

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3: Un momento para la historia y las noticias del mundo de los animales, nuestros hermanos. En el año de 1693, el filósofo John Locke, en su libro Algunos pensamientos concernientes a la educación, decía lo siguiente: la crueldad con los animales tendrá efectos negativos sobre la evolución ética de niños, y esos niños, ya hombres, transmitirán la brutalidad a la interacción con seres humanos. Por esa razón es urgente elaborar una tarea de derechos de los animales.
4: Los otros animales, nuestros hermanos.
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6: Siempre recuerdo a un queridísimo compañero en la universidad hace mil años que en alguna ocasión intervino en una asamblea general. Era una situación bien tensa, bien difícil en la universidad. Y entonces levantó la mano y dijo: yo quiero opinar al respecto. Y habló durante 15 minutos de una manera brillante, brillante, intensa, conmovedora. Y nos convenció a todos. Y terminado su discurso, después al rato, yo le dije: qué buena improvisación la tuya, qué buena improvisación. Me dijo: claro que me tenía que salir bien la improvisación. Llevo 15 días preparándola. Bueno, esa es la clave del triunfo. Preparar bien las cosas. Hacerlas bien desde antes de que haya que hacerlas, para que el resultado sea eso. En materia de calidad no se improvisa, eso. La experiencia no se improvisa. Y si no, que le diga el doctorísimo Ismael Vázquez, director de Dental Care. A ver, cuéntenos ustedes cómo aplican este principio en la vida cotidiana, maestro.
7: Muchas gracias, querido.
8: Miro, qué alegría estar aquí nuevamente. Un fuerte abrazo para todos los que nos están escuchando. Y muy buenas tardes de Viernes Mundialista, así es de que a seguir apoyando a todo con todo lo que nos queda en este ratito para tener un fin de semana hermoso. Mire que ahorita que hablaba eso, yo también tenía un amigo que decía: no me puede ir mal si estoy haciendo las cosas bien.
6: Claro.
8: O sea, no hay posibilidad que me vaya mal cuando estoy haciendo las cosas bien. El tema de hablar el día de hoy, querido Ramiro, acerca de los casos de éxito y cuáles son las variables que hay que mantener bajo control para tener éxito, principalmente los implantes, es un tema que nos han pedido las personas que nos escuchan aquí, que asisten con nosotros, que me dice: ¿por qué la gente no sabe que ustedes hacen esto aquí? ¿Por qué no lo platica lo que está usted haciendo? Porque realmente yo escuché cuando usted habló en la radio acerca de los implantes y por eso vine, porque me convenció el punto de cómo colocan los implantes. Pero ¿por qué no me informaron desde que yo escuché en la radio que me iban a hacer un análisis de sangre? ¿Por qué no me informaron que yo podía ver la tomografía con ustedes y podía entender qué es lo que me iba a pasar? ¿En dónde dentro de mi hueso iba a estar puesto el implante? qué tipo de implante me están colocando, qué tipo de posibilidades tengo de cambiar el tratamiento, qué es lo que puedo hacer para yo colaborar con esto y cuáles son las recomendaciones que como expertos me dan. Entonces, me di a la tarea de decir, bueno, ¿cuáles son los puntos que el paciente no conoce, que no lo sabe, pero que cuando le informas, entiende muy bien cuáles son las características de éxito para que quede con sus muelas y sus
6: dientes puestos? Y eso ayuda al éxito del proceso.
8: Exactamente, exactamente. Porque mira, un tratamiento de éxito lleva el 50% de los doctores y la clínica y el 50% del paciente.
6: El paciente, claro.
8: El paciente necesita participar cómodamente, adecuadamente y con gusto de estar ahí.
6: Y con inteligencia. Sé que tengo que hacer esto, esto sí, esto no.
8: El primer punto de éxito en los implantes, querido Ramiro, es un correcto análisis. Un correcto análisis.
6: Un previo.
8: Exactamente. Un diagnóstico adecuado para saber qué es lo que vamos a hacer en el paciente. Y cuando estoy hablando de un diagnóstico adecuado, es cada vez que un paciente asiste con nosotros y es un paciente para implantes, pues primero le pedimos una tomografía en tercera dimensión. Una tomografía en tercera dimensión que nos va a decir la cantidad de hueso que tiene el paciente, la calidad de hueso, la angulación, si es o no apto en ese momento para colocarle un implante con sus características físicas en ese momento. Ahora, no se queda todo ahí. Para el diagnóstico adecuado también le mandamos a hacer un análisis médico, un análisis de sangre. ¿Qué nos va a decir el análisis de sangre? Pues nos va a decir su condición médica en ese momento, sus tiempos de coagulación, su nivel de glucosa en sangre, su urea, su creatinina, que son elementos muy importantes para tener un correcto posoperatorio. Si un paciente se encuentra fuera de rango, nosotros tenemos que hacer que esto ingrese al rango. Claro. Paramos. ¿Para qué? Para que sea un tratamiento exitoso. Ahora, mientras está en New Dental Care y está siendo diagnosticado, tiene la oportunidad de sentarse, revisar su tomografía y ver dónde va a colocar el implante, cómo va a quedar el implante y que entienda exactamente qué es lo que va a pasar. Cuando uno sabe lo que están haciendo sobre mí, es mucho más fácil colaborar y es mucho más fácil tener la aceptación en el tratamiento para un correcto posoperatorio. Entonces, esta es la fase número uno.
6: Porque el paciente es una parte activa también.
8: El paciente tiene que estar tranquilo y participando. Sí, surge mucho miedo en la parte de los implantes porque me dices que me va a doler, es que un implante es doloroso.
6: Es invasivo.
8: Para empezar, no es doloroso. O sea, ¿qué quiere decir? Que un implante colocado dentro del hueso no debe de doler. Y si le está doliendo, cuidado, algo no está bien. ¿Qué puede no estar bien? Que no haya sido correctamente diagnosticado y esté montado sobre un nervio, que no haya sido correctamente diagnosticado y que esté rozando un diente o que esté lastimando o lacerando un ligamento periodontal de otra pieza. Eso sí le va a generar dolor. Y si usted pasó 8, 10, 15 días o pasó un mes y sigue con el dolor una vez puesto el implante,
6: algo.
8: Es necesario que asista y que le revisen. Algo no está correctamente bien elaborado. ¿Sí? ¿Y cómo nosotros nos damos cuenta en New Dental Care que esto sí puede pasar? Recibimos pacientes a los cuales le hacemos el estudio tomográfico y nos han llegado con los implantes colocados en el vacío, en un seno maxilar, donde no hay estructura.
6: No hay sustentabilidad.
8: No hay sustentabilidad, no hay osointegración y por ende no se puede utilizar el implante. Nos han llegado pacientes con implantes lacerando a otro diente. Y eso es doloroso porque el otro diente tiene vida.
6: Hombre, es como una piedra en el zapato. Exacto. ¿Ya?
8: Es una espina que le está clavando al diente. Claro. Y eso le va a doler y le va a doler y no se le va a quitar. Incluso tiene el riesgo de perder la otra pieza.
6: Ajá.
8: Entonces, el primer punto de éxito que nosotros consideramos en New Dental Care para tener esto dentro de control es un correcto diagnóstico, un análisis adecuado que le va a decir al paciente y al especialista cuáles son las características que tiene en ese momento para poder colocarle un implante. La segunda fase que nosotros tenemos aquí es un protocolo adecuado. ¿Qué quiere decir esto? Es un procedimiento preestablecido, como hablábamos, no se inventa, no se improvisa en ese momento.
6: Se ha probado cientos de veces.
8: Sino que además de que se ha probado completamente, científicamente es la forma en la cual se debe proceder para tener éxito. ¿Qué hacemos? Tomografía, análisis de sangre, aprobación, fase quirúrgica. ¿Cómo hacemos la fase quirúrgica? Aquí sí entran otros elementos, que son el conocimiento y la calidad. ¿Quién me está colocando el implante? Tiene que ser una persona con alta experiencia, capacidad y conocimiento.
6: Con horas de vuelo.
8: Exactamente. ¿Y cómo lo vamos a hacer? Lo vamos a hacer una vez realizado un correcto diagnóstico, a ponerle dentro de su cavidad oral algo que realmente va a ser exitoso. Tercera fase, la calidad de lo que estamos utilizando. New Dental Care utiliza implantes europeos aprobados, con registro sanitario, que es sumamente importante. O sea, porque yo puedo ir y me pueden colocar lo que sea. O sea, yo no tengo el conocimiento. Como paciente puede ser que no conozca. Si yo voy a un mecánico y el mecánico revisa mi auto y me dice, le cambié la bujía
6: el
8: número 3.
6: De... Hombre.
8: Y si yo no la vi, le cambió la bujía número 3.
6: Claro.
8: Se basa en la confianza y en saber que una vez que me entrega el auto va a estar funcionando correctamente. Pero entonces, si yo le explico al paciente, mire, le estoy poniendo este implante de estas características, 3 milímetros de espesor, 13 milímetros de largo, titanio, grado médico 5.
6: Con una penetración de tanto.
8: Esto le va a quedar aquí. Entonces ya sabemos a lo que vamos. Porque en New Dental Care tenemos una política de garantizar los implantes al 100%. ¿Qué quiere decir? El paciente tiene un año para saber si le funciona o no le funciona.
6: Hombre.
8: Si en menos de un año, 365 días utilizándolo, decir, oye, no, algo no está bien, o no cuadró, no se los integró.
6: Cambio.
8: Le quitamos y le pongo uno completamente nuevo, con una garantía del 100% durante ese año. ¿Por qué? Porque conozco lo que estoy poniendo. Porque realmente no es necesario utilizar la garantía si es que hicimos un correcto análisis y un correcto diagnóstico dentro de lo que estamos nosotros colocando. Fase número uno, un diagnóstico adecuado. Fase número dos, un protocolo con fases ya de probadas y científicamente aprobadas. Análisis, fase quirúrgica, fase protésica. ¿Qué quiere decir esto? Que le vamos a colocar al paciente ya las coronas, el puente, la fase protésica con la que va a sonreír y a morder, acorde a su dentadura, acorde a cada uno de estos pacientes. Nos vamos a sentar nuevamente y vamos a revisar cómo va a quedar esto dentro de la boca. Y con esto el paciente se va a sentir mucho más seguro y mucho más protegido respecto de lo que va a recibir. Entonces, estas son las características que nosotros debemos de considerar. Que el paciente sepa que cuando se pone un implante no es, yo voy a poner un implante, no sé ni qué marca es, no sé ni dónde va a quedar, no sé de qué está compuesto.
6: Ni quién me lo va a poner.
8: Ni quién me lo va a poner, y eso no vale la pena. La calidad no podemos nosotros ponerla en riesgo.
6: Hombre, es la cuerda floja. Está en la cuerda floja. Hay momentos en los que no se pueden cometer errores.
8: Y mire, parte interesante de esto es que cuando nosotros hablamos de cuánto me va a costar un implante. O sea, cuando llegan con nosotros podemos trabajar y decirle, mire, un implante puede costarle... en el mercado le va a costar, ahorita en lo que estamos hablando, desde $400 hasta $3,000, $5,000. ¿Por qué la diferencia si el tratamiento es el mismo? Depende quién se lo va a poner, qué le va a poner y qué garantía le va a dar.
6: ¡Qué barbaridad! ¿Eh?
8: O sea, esto puede variar así, ¿no? Hay doctores que dicen, yo cobro esto y si alguien se lo quiere poner conmigo, yo lo voy a cobrar, pero sé lo que estoy ofreciendo. Pero si a usted, querido amigo o amiga que nos está escuchando, le van a colocar un implante y no le hicieron una tomografía, no tiene un análisis de sangre, no tiene el conocimiento de qué es lo que le van a poner.
6: No se juega en la pieza.
8: Pare ahí. ¿Por qué? Porque lo que está jugando, lo que está poniendo en riesgo es su salud. ¿Sí? Y cuando recibimos nosotros pacientes con implantes no certificados, con implantes que no fueron ingresados al país de una manera adecuada y correcta, lo más común es que se termine perdiendo el implante y el hueso donde fue colocado. Porque no contiene las características adecuadas para ser utilizado, como sí lo tiene un implante que es validado por el Ministerio de Salud, por la FDA.
6: Gráficamente, entonces, ¿hay implantes piratas?
8: Exactamente, hay implantes piratas. ¿Sí? Y lógico, a veces uno, como cualquier persona, dice, bueno, hago una comparación, aquí me cuesta menos, entonces voy. No se trata únicamente del costo, se trata de revisar y saber exactamente qué es lo que está pasando conmigo. Yo le puedo poner diferentes tipos de llantas a mi auto, pero si le pongo una llanta usada, o si le pongo una llanta caducada, o si le pongo una llanta... El riesgo de la salud que corro, el peligro de poder... Hombre. Derrapar y golpearme y tener un accidente. Eso es lo que pasa en la salud. Entonces, queridos amigos que nos están escuchando en este momento, si nosotros queremos tener un tratamiento de éxito, si queremos estar probados de lo que vamos a recibir y poder mejorar nuestra sonrisa, nuestra masticación y tener una mejor calidad de vida, lo mejor que podemos hacer es asegurarnos de que lo que estamos recibiendo tiene la calidad y el procedimiento adecuado para hacer un tratamiento de éxito. Así es de que, queridos amigos, en New Dental Care los esperamos nosotros para poder atenderles y darles la asesoría adecuada de qué es lo que puede hacer cuando le falta una pieza, varias piezas o incluso todas las piezas. ¿Sí?
6: Sí, sí. Entonces, porque esto no es una solución epidérmica momentánea, sino que es a largo plazo, por supuesto.
8: Exactamente. Un implante bien colocado es para toda la vida.
6: Para toda la vida, ¿sí? Por supuesto.
8: 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¿Qué es lo que hay que hacer? ¿O qué es lo que no hay que hacer? Porque en muchas ocasiones un paciente se presenta, se le hace el diagnóstico, la radiografía, y encontramos que está en perfecto estado de salud. Una limpieza y nos vemos en 6 meses porque usted está bien. Puede mantener su sonrisa y su masticación adecuada. Pero ¿qué pasa si hay un problema? Entre más pronto lo encontremos, entre más pronto se resuelva, mejor. Va a ser mejor.
6: Doctor Vázquez, ¿esa sonrisa suya tiene algo que ver con el Mundial?
8: Exactamente.
6: Con su México lindo y querido.
8: Ayer calificamos, querido Ramiro, entonces ya hemos pasado a la siguiente fase. Bueno, estamos como anfitriones también. Y esto es alegría para todos. Y cuando la alegría se nota al sonreír, vale la
6: con
8: pena.
6: Con razón esa sonrisa. México ganando y su New Dental Care.
8: Así es.
6: Hombre, ¿qué más quiere?
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6: Que un diente vale más que un diamante, decía Miguel de Cervantes Saavedra.
8: Así es, querido Ramiro.
6: Bueno, muchísimas gracias, mi querido maestro.
8: Un fuerte abrazo y feliz fin de semana.
6: Venga. Esto fue todo por hoy en esta tarde de viernes. Al doctor Giovanni Córdoba en controles, gracias. Al doctor Vinicio Soria, que lo antecedió, muchísimas gracias. A nuestros gentiles, inteligentes, leales, auspiciantes, gracias por creer que la radio puede y debe llegar con calidad y calidez. De mi parte no fue más por hoy. Fuerte abrazo, bonito fin de semana. Los quiero mucho y hasta el próximo lunes. 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
10: 17 horas, 57 minutos.

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1: Son las 18 horas, bienvenidos a Impacto Informativo a través de Radio Suceso 101.7 en FM. Muy buenas tardes, mi nombre es Edgar Vázquez. Le agradezco de antemano su gentil sintonía. 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Nuestros invitados para hoy, vamos a conversar con el periodista deportivo Edgar Villarroel Caviedes. Vamos a hablar pues de la máxima atención que tiene el país, que es el partido Ecuador versus Curazao mañana a las 7 de la noche dentro del Mundial 2026. Hablaremos además con la asambleísta independiente Yajaira Urresta. Vamos a analizar la investigación en la empresa Segura EP en la ciudad de Guayaquil. Y en estos instantes saludamos a través de la vía virtual a nuestro primer invitado. Se trata del constitucionalista y analista político colombiano Óscar Ortiz. Óscar, muy buenas tardes, gracias la oportunidad. A portas pues de las elecciones de segunda vuelta que se van a llevar a cabo en el vecino país del norte, hemos podido ver una campaña de segunda vuelta plagada de insultos, de descalificaciones por parte de los finalistas, el derechista Abelardo de la Espriella y el izquierdista Iván Cepeda. ¿Esto acaso es lo periférico de la campaña? ¿Cómo han transcurrido estas 3 semanas desde las elecciones de primera vuelta en que de la Espriella derrotó a Cepeda? Óscar, bienvenido, buenas tardes.
2: Buenas tardes, Edgar. Muchísimas gracias por la invitación. Un especial y caluroso saludo para toda la audiencia de Radio Sucesos. Agradezco mucho esta invitación para deliberar y conversar, informarnos con los hermanos ecuatorianos. La segunda vuelta se arrancó con un punto de partida inesperado. Las informaciones preliminares a la primera vuelta para la elección presidencial, que ocurrió el domingo 31 de mayo, daban por ganador a el candidato del gobierno, Iván Cepeda, que corre con la divisa de una alianza que se llama el Pacto Histórico. Y en realidad los datos no solo no dieron como ganador en primera vuelta de esa elección presidencial, que era la aspiración y el estribillo de esa campaña, sino que no ganó ni en primera vuelta ni la primera vuelta. Ocupó el segundo lugar y apareció en su lugar de primero Abelardo de la Espriella, un candidato que sorprendió porque vino de atrás en atropellada, dirían los aficionados a la hípica, y sacó el primer lugar y desplazó a Iván Cepeda y a Paloma Valencia, que quedó en tercer lugar. Ese banderazo, que fue la primera vuelta, tuvo varias novedades para la costumbre y para la opinión pública colombiana. Por una parte, ese resultado al que ya aludí, el orden de los corredores, de los candidatos. En segundo lugar, algo inusitado, porque la misma noche del domingo 31, cuando se conocieron los resultados, que en el caso colombiano el Sistema Nacional Electoral permite que a las 5:15, habiendo cerrado a las 4 de la tarde, se tenga lo que se conoce como el preconteo, con una ya una contabilización de los votos mediante un sistema de actas, etcétera, que da alrededor del 80% en 1:15. Y hace un trino el presidente Petro poniendo en duda los resultados. Colombia tiene una extensa tradición electoral de certeza sobre su organización electoral y eso fue novedoso. Incluso yo como observador pensé que era una suerte de patraña acordada con el candidato Iván Cepeda, sobre el cual una de las dudas es sobre su carácter institucional, porque no ha sido crítico con el propio gobierno del presidente Petro, que ha estrujado los límites tradicionales del acatamiento a la división de poderes, es decir, las decisiones del legislativo, del judicial, se resiste, etcétera, etcétera. Y pensé que entonces esa iba a ser una manera de establecer un contraste entre el candidato del gobierno y el presidente. Pero resulta que no, el propio candidato Cepeda se plegó a esa iniciativa en el sentido de poner en duda el resultado. Eso es inusual, eso es inusitado, eso sin ninguna justificación, invocando algo razonable. Y eso me parece que la misma noche, a las pocas horas de cerrarse las urnas de primera vuelta, fue un primer grave error del gobierno y de su candidato, que libremente escogió subirse a ese coro. Y como no estamos acostumbrados, eso hace que la porción de votantes de centro y de generen pues rechazo, una actitud de esas que es irresponsable, es antidemocrática, no es racional. Al día siguiente, el lunes 1 de junio, Iván Cepeda, también sin argumentos, dejó de poner en duda el resultado, pero el presidente Petro, por lo menos de boca hacia afuera, en sus declaraciones, no ha admitido el resultado. Unos días después hubo 4 días el resultado propiamente de los escrutinios, que es ya la contabilización en cabeza de jueces y notarios de todo el país, de 1 a 1 de los votos, y el resultado, sin ningún tipo de reclamación, superó el 99.8 de certeza entre el preconteo y el escrutinio. Es decir, condiciones normales para el sistema electoral. Ese fue un primer gran error y yo creo que hizo que el sector de centro, que no votó por ninguno de esos dos candidatos, tomara más distancia.
1: Oscar, este hecho que usted remarca resulta sumamente importante, quizá haya sido decisivo dentro de esta campaña para la segunda vuelta, pero realmente el señor Cepeda se ha logrado desmarcar del presidente Gustavo Petro. Sabemos que son coidearios, aquí lo conocemos como a Cepeda como el delfín de Petro, pero es que el presidente Gustavo Petro en algo que es insólito, porque nosotros conocemos de la tradición de los presidentes colombianos de no interferir con el sistema electoral. Hemos visto a presidentes que han tenido coidearios participando. Recordamos a Virgilio Barco, que tenía a César Gaviria participando. Él nunca se metió pues en la campaña y él jamás, como Petro, mostró su voto, ¿no es cierto?, el día de las elecciones. Es lo que hizo Petro, mostró cómo había votado por Cepeda. Ni cuando Ernesto Samper todavía era liberal, a César Gaviria se le ocurría hacer campaña por Samper y peor, mostrar el voto. Es decir, en eso ha habido toda una tradición de respeto del Poder Ejecutivo hacia las elecciones, lo cual parece que se rompió ese 31 de mayo. Pero el hecho es que el haber irrumpido en la campaña, porque Petro en las últimas semanas hizo campaña por Cepeda, ¿eso también no ha remado en contra de Iván Cepeda?
2: Sí, porque es ostensible, porque rompe ese tipo de tradiciones y además una norma constitucional con desarrollos legislativos que prohíben a los servidores públicos participar en política de manera indebida. Y esto se ha llevado a límites como los que bien señala Edgar, pero también a una cantidad y calidad de la publicidad oficial del gobierno nacional, so pretexto de rendición de cuentas y de anuncios de buen desempeño, que son ostensiblemente proselitistas. Y ese fenómeno, además de esas dos grandes incomodidades para las costumbres de la ciudadanía colombiana y del marco jurídico vigente, hizo que en buena medida no haya ninguna separación. Realmente es son dos personas, el gobierno y el presidente Petro y el candidato Cepeda, siameses. Y entonces, si bien le proporciona el piso de popularidad del gobierno, también le impone el techo. Y lo que ha sucedido es que el presidente Petro pues no marca más del 50%, está más cercano al 40%. Y el desempeño electoral entonces está, como digo, muy definido por el piso y el techo que le impone el propio presidente Petro. Y a eso se ha sumado no solamente la publicidad, sino la contratación estatal de contratos que se denominan acá de prestación de servicios. Hay un pacto que se desarrolló en las cárceles de hace 4 años que se conoce como el Pacto de la Picota, que tuvo una traducción en una política pública liderada en buena medida por el candidato Cepeda, que se llama Paz Total, que ha consistido en que los grupos armados organizados, en lugar de ser acosados por la fuerza pública, han sido dejados a sus anchas. Y entonces el influjo, la presión de esas organizaciones vinculadas sobre todo al narcotráfico, minería ilegal, extorsión, secuestro, robo, desplazamiento, aumento de reclutamiento, ha sido otro factor que ha generado votaciones, resultados de votaciones atípicas en algunos sectores del país, en una serie de municipios que desde luego hacen pensar que así haya unas personas que libremente votan por el gobierno. Es extraordinario que haya resultados en mesas de votación del 100% por un solo candidato, por ejemplo. Y a eso se le han sumado errores en esta segunda vuelta de la campaña del gobierno, sin errores no forzados, dirían los aficionados al tenis, porque en virtud del Mundial y de la presencia de la selección, le cedieron por una serie de declaraciones, prácticamente el que el portar de la camiseta de la selección colombiana por cualquier persona, por cualquier ciudadano en Colombia, se entendiera que era un simpatizante de la campaña de Abelardo.
1: A ver, esto parece ser un elemento no menor y quizá decisivo en la campaña de la segunda vuelta. El señor Abelardo de la Espriella hizo campaña, entiendo que buena parte de la primera vuelta, con la camiseta de la selección colombiana. Es que estamos en una etapa única, que se espera cada 4 años, y además que tiene que ver con el sentimiento de las mayorías en un país. Ahí, por ejemplo, lo que sucede en el Ecuador es evidente que también sucede en Colombia, ¿no es cierto? Ambos países están participando del Mundial 2026 en México, Estados Unidos y Canadá. Entonces, la fe de la gente está en eso. Abelardo de la Espriella se puso la camiseta y se puso a hacer campaña con la camiseta de la selección. Gana la primera vuelta y se presenta ante Colombia aceptando el triunfo, ¿no es cierto? Y arengar a Colombia que vamos pues a la victoria final 21 de junio. Y el señor Iván Cepeda cuestiona el hecho de que se ponga la camiseta. Incluso entiendo que logró de un juez que le impida ponerse la camiseta. Y claro, lo único que hizo Abelardo de la Espriella es no hacer caso a esas cosas, seguir con su camiseta y decirle, niéguele a un colombiano que se ponga la camiseta de la selección y los colores patrios. Esa por no decirlo menos, ¿no es una insensatez que le puede costar esta segunda vuelta a Cepeda?
2: No es el único factor, pero se suma al cúmulo de lo que hemos venido hablando. Entonces, a la sorpresa del resultado de no haber ganado, siendo elegido en primera vuelta a Cepeda, ni haber sido el primero en votación, las reacciones, la negación de los resultados, torpezas como las que acababas de describir con toda claridad y exactitud, a la cual se sumaron unas decisiones judiciales de unas pocas horas, porque efectivamente esa fue una medida cautelar, provisional, que luego fue corregida, pero pues muestra unas torpezas, errores no forzados. Otro factor para sumar en estas tres semanas ha sido el de la constituyente.
1: Claro.
2: Colombia tiene en la Constitución de 1991 no solamente unas instituciones que han generado una cantidad de beneficios muy interesantes, como el acceso a una Carta de Derechos con medidas de protección muy eficaces, Corte Constitucional, Fiscalía, etcétera, pero la esencia es que fue una iniciativa auténticamente popular, ciudadana, proveniente de las universidades, de un grupo al cual yo pertenezco o pertenecía en ese momento, para proponerle a Colombia un mínimo común denominador que se expresara en una constitución e ideamos una estrategia política, jurídica, de comunicación social, que se conoció como la séptima papeleta, y después de tres votaciones, y no por el 50,4, ni el 60, ni el 70, ni el 80, por más del 90%, casi el 95%, se votó por el sí, más de 111,000 propuestas, etcétera. Un gran consenso. Y uno de los propósitos de Gustavo Petro, que no en una campaña, en dos, en el 18 y en el 22, propuso que no haría una constituyente, ya en este gobierno 22-26, ha insistido desde el año 24 episódicamente, pero se nota que como un propósito claro, desobedeciendo ese compromiso de convocar una constituyente. Y paralelamente eso se estaba haciendo durante la campaña de Cepeda, recogiendo unas firmas para crear una iniciativa popular, no realmente por un comité promotor, sino por un comité promovido por el propio gobierno. Y resulta que eso es bien impopular en Colombia, en sectores incluso que votaron por el propio presidente Petro bajo el entendido de que él no atacaría la Constitución del 91. Y eso le crea resistencias dentro de la propia izquierda y claramente en el sector de centro, y desde luego hacia la derecha no se ha estado en el propósito de acompañar una constituyente. Frenan de la semana pasada con un anuncio la recolección, que en realidad fue una suspensión de la recolección de firmas. Es decir, aquí lo decimos coloquialmente, se patrasearon de la iniciativa de la constituyente. ¿Con cuál propósito? Facilitar que gente del propio centro y algunos sectores de la propia izquierda tuvieran menos prevención frente a la candidatura de Cepeda. Pero cuando se mira con detalle, primero la gente no le cree, porque ha sido ya durante dos años que han insistido, pergeñado en ese propósito. Pero por otra parte, como si en el 18 y en el 22 se puso incluso en unas lápidas de piedra ese compromiso, pues se nota, al mal mago se le ve el truco y no es verosímil. Pero las declaraciones expresas del propio presidente hablan de suspensión, y del candidato Cepeda nuevamente hablan de apenas un amague de cesar en ese propósito. Incluso hace 48 horas dio unas declaraciones donde le preguntan: usted dice que no está a favor de la constituyente, entonces no habrá constituyente. Y dice: no, yo no puedo decir que nunca habrá. No, en sus cuatro años. Dice: ah, no, eso sí no sé. Es decir, volvió a patrasearse de la patraseada, y ese es otro de los factores que está afectando esa campaña.
1: Ahora, Iván Cepeda siempre ha lucido pues bastante serio y bastante coherente, pero hasta el 31 de mayo. De ahí hasta acá realmente ha perdido el control. Yo le hablaba al principio, Oscar, de una serie de insultos. A Cepeda se le ha visto en esa posición. Entiendo que, o al menos así es como lo describen, él es un filósofo, pero él es un intelectual de izquierda, sin duda alguna. De hecho, su vestimenta se parece muchísimo a Muammar Gaddafi, pero bueno. ¿Cómo es que ese hombre en control, mesurado, pierde la coherencia. ¿Acaso es la desesperación por todos los errores que usted ha relatado? ¿Hasta qué punto podrán cambiar las cifras que se pronostican para este domingo, que es de la Espriella 52% e Iván Cepeda 47%?
2: Sí, se habla de ventajas entre el 5, el 7 y el 8%, que si participamos 25 millones serían más o menos 1,500,000, 1,750,000 votos de diferencia.
1: O sea, aplastante,
2: en un universo de 41 millones de personas habilitadas, ciudadanos, para votar. Sería bastante fuerte. No, se ha visto bastante aturdidos, erráticos en las decisiones en estas últimas tres semanas. La más reciente fue de manera coordinada un integrante del gobierno que fue suspendido por participar de manera indebida en política de una de las entidades de los mayores escándalos de corrupción de este gobierno, salió a decir que se incendiaría el país si pierden las elecciones Cepeda.
1: Como ya sucedió en el 2021, ¿no? Con ese levantamiento que
2: 2021.
1: Hubo.
2: Y una persona que fue senador y que fue integrante de este gobierno, que se llama Gustavo Bolívar, el mismo día hace declaraciones en el mismo sentido, pero pareciera que justamente eso ya no causa el temor paralizante, una intimidación, la preocupación sí, pero creo que ese vuelve a ser un error de tratar de repetir la historia, y ese truco ya no lo sabemos en Colombia. Entonces yo creo que se va a traducir más en un motivo de rechazo para votar por el contendor del candidato Cepeda. Entonces no se le han visto realmente aciertos, pasó a una fase, como dice Edgar, el candidato, digamos, más agresiva, menos fría, porque la estrategia, fuera de que se compagina un poco con el estilo de su oratoria calmada, serena, pues fue también parte de la estrategia para no infundir preocupación o para establecer incluso un contraste con el propio presidente Petro, pero luego se aliaron nuevamente en este tipo de... y pasaron a la agresión, tratando, creo yo, de infundir miedo y otro tipo de emociones, y ya entonces, digamos que se le cae la piel de oveja, porque la preocupación es enorme, dado que esa formación filosófica ha sido fundamentalmente pues comunista, y en la participación con los procesos de paz en los que ha insistido Colombia ha sido más del lado de las propias FARC que del propio Estado, o del ELN, que en el año 24, en el proceso de paz en el que participaba no solo el gobierno, sino el candidato Cepeda como el líder intelectual en buena medida de la política de paz, que se volvió además también de inseguridad de este gobierno, quería que con el ELN se fueran tomando unas decisiones en pequeños grupos que tuvieran rango jurídico de vigencia inmediata y que fueran de rango constitucional. Y eso lo descubrimos, lo denunciamos oportunamente y por eso se pudo frenar, pero querían empezar a modificar la constitución en pequeñas reuniones de grupos privados, mientras los municipios, los departamentos y la nación seguían en sus actividades ordinarias y no mediante actos de reforma constitucional como debe ser en una democracia.
1: Perfecto, nos queda muy claro entonces lo que va a pasar este domingo. Óscar, yo le agradezco por estos preceptos, por esta poner en perspectiva las elecciones del próximo domingo. Le agradezco por estos minutos.
2: Muchas gracias, Edgar, por la invitación. Un saludo a toda la audiencia de Radio Sucesos. Un abrazo.
1: Muchas gracias. Desde Bogotá, Colombia, estuvo con nosotros Óscar Ortiz, constitucionalista y analista político del vecino país del norte. Su pronóstico, su lectura de las elecciones de segunda vuelta en este domingo. Son las 18:25. En breve, la asambleísta independiente Yajaira Urresta. Volvemos.

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0: Del expresidente Rafael Correa, donde están pues algunas personas.
1: Bueno, no solamente hay un audio. 6 meses antes a que se expongan estos audios con fecha natural expuesta por el legislador y jefe de la bancada, Juan González, 6 meses antes el ministro John Reinberg invade un tema superior en nuestro país, que es la seguridad de cámaras. A él le facultaba el saber cómo algunos hechos de terrorismo se daban simultáneamente en esa ciudad y embargó Segur-EP. Cuando embargan Segur-EP, se dan cuenta que no solamente habían cámaras de seguridad conectadas al sistema de Segur-EP, sino que habían otras cámaras, mayor el número a 500, en diversos espacios de la ciudad, en donde estaban siendo prácticamente parte de un cuarto espejo a Segur-EP, a esta empresa. Lamentablemente, estos datos ya tiene Fiscalía, y digo lamentable por el pueblo ecuatoriano, ¿no? Porque se está investigando. Y Fiscalía no solamente está investigando estos cuartos de espejos, los audios, y también la relación. Bien dice la frase, el pez cae por su propia boca. El señor Juan González, el día de ayer, dando una rueda de prensa en Asamblea Nacional, dijo que sí, que él estuvo en esa reunión con el expresidente Rafael Correa, y que su único pecado ha sido la fiscalización. Y aquí quiero decirle al pueblo ecuatoriano que la fiscalización no permite que los servidores públicos invadamos lo que es la autonomía institucional. Segundo, que llevemos procesos de investigación ya a procesos de investigación particular. Y segundo, que la seguridad nacional se esté tornando ya un tema enteramente de persecución política.
0: Usted le cuestionó a González, no sé si precisamente por esta reunión o por haber recabado algunos datos.
1: Lo que pasa en Asamblea Nacional es que el asambleísta Juan González menciona una fecha en específico, aclarando de que en esa fecha él recibe una denuncia ciudadana para abrir el caso Porsche. Pues bien, lamentablemente para él, la mentira tiene patas cortas, y la fecha que él menciona en el pleno de la Asamblea registra su ingreso a una clínica estética para hacerse estiramiento facial y colocación de cabello. ¿Cómo es posible que un legislador, estando en la cama de una clínica, obviamente sometiéndose a varias cirugías, pudo también haber estado en otro sitio recogiendo e indagando alguna diligencia ciudadana?
0: Ahora, ¿un legislador puede estar en estos temas que si bien pertenecen a un partido político, pero tienen que ver con una serie de estrategias que amenazan a poderes del Estado?
1: Por supuesto que no. Los asambleístas tenemos el poder de la fiscalización, pero también la Constitución es muy clara. Cuando nosotros tomamos y abocamos conocimiento de un delito, nos obliga la Constitución del Estado a que nosotros vayamos a Fiscalía y entreguemos esas pruebas para que se inicie, obviamente, el proceso de, ahí sí ya, investigación. Porque nosotros no somos ni jueces ni peritos. Lo que se tiene que hacer es, se recibe la denuncia y se entrega inmediatamente a Fiscalía. Lo que ha hecho el asambleísta Juan González es incumplimiento de funciones, es arrogación de funciones, y además perfila una vez más en lo que es ya un ciberataque a la seguridad nacional del Estado.
0: ¿Entonces sería el asambleísta González acaso objeto de una investigación parlamentaria?
1: Por supuesto que sí. Él tiene que ser fiscalizado por la Asamblea Nacional. Tiene que ser fiscalizado también sus equipos de trabajo, porque en el audio es muy certero lo que se escucha, de que se da misiones a los asesores de la bancada y asesores de despachos de algunos asambleístas, incluido el despacho del asambleísta Franklin Samaniego, quien es de aquí de la provincia de Pichincha, para que ellos sean quienes hagan la noticia criminis de un hecho y de una denuncia no existente.
0: Pero ellos trabajan para la Asamblea, ellos, y son pagados con la plata de todos.
1: Con recursos públicos. Y obviamente los recursos públicos se tienen que respetar y se tiene que hacer un acto de fiscalización, pero tal y como dice la ley, leer no duele. Lamentablemente al asambleísta Samaniego y al asambleísta Juan González les costó leer la Constitución, y ellos se arrogaron funciones que no les competía, y obviamente hicieron ya una trama dialéctica y comunicacional para dañar

0: no solamente la imagen del gobierno, sino la seguridad nacional, la prevención de delitos en contra de la vida de nuestros ciudadanos y además la prevención de muertes violentas que van en incremento en la ciudad de Guayaquil.
1: 18 horas con 37 minutos en Impacto Informativo, la asambleísta independiente Yajaira Urresta. El tema que al menos ha provocado el anuncio de investigación legislativa es cómo es que un expresidente de la República puede disponer de recursos públicos, de recursos de los organismos seccionales, porque le está ofreciendo, pues en el audio, el expresidente Correa, todos los recursos que necesite al ex policía Rengel. Incluso habla de que se puede hacer difusión en un medio de comunicación público de aquí de la provincia de Pichincha, que de igual manera opera con recursos de todos.
0: Así es, lamentablemente los audios son certeros, no hay ninguna modificación en cuanto a las voces.
1: O sea, no está editado el audio.
0: No está editado.
1: Porque la Revolución Ciudadana pidió que se exponga todo el audio.
0: Correcto, no está editado, y si la Revolución Ciudadana expone y pide que se ponga todo el audio, pues existe el audio. El audio se ha escuchado completamente en Asamblea Nacional. Se escucha la trazabilidad de los actores dentro de esta reunión. Se escucha incluso cómo les pasan lista para saber que todos los actores estén presentes. Y bien usted lo ha dicho, lamentablemente un expresidente no piensa o no asimila que ya es un expresidente. Para él, él es un Nerón que para no perder el poder político, bien pueda, va a quemar el Ecuador. Y eso es justamente lo que no podemos permitir como nación democrática. Lamentablemente han ganado espacios territoriales en algunos cantones y provincias, y bajo la orden de obediencia del expresidente Rafael Correa, se han destinado los recursos públicos del cuidado de la ciudadanía para hacer espionaje. El espionaje está codificado en el Código Integral Penal y, vuelvo, insisto, se tiene que hacer las diligencias correspondientes, y comino al ministro John Reinberg y de la misma manera a Fiscalía que por favor investigue también a la Municipalidad de Quito. Hay algunas anomalías, como solamente por poner un ejemplo, en el Internet Municipal de Quito, cuando uno se quiere conectar, aún a los ciudadanos nos piden nombres completos, número de cédula, correo electrónico, entre otros datos más, para una conexión de 5 a 7 minutos. Cuando usted se desconecta de ese internet, le vuelve a solicitar los datos personales de cada ciudadano. Eso, bajo ley, no es permitido, porque esos datos son absolutamente personales de los ciudadanos. El internet tiene que ser abierto. Desde ahí, uno. Cerecita número 2 del municipio de Quito. Hace pocos meses anunciaron de que se va a colocar una tercera matrícula y una tercera placa de manera virtual. ¿Bajo qué objetivo? No hay objetivo en el proyecto. ¿Bajo qué motivación jurídica? Tampoco le existe. Entonces, si es que esto está ocurriendo, si es que Telconet es la, obviamente, la empresa adjunta al municipio de Quito, y también están nuestras cámaras de seguridad, ahora entendemos por qué el EQ911 no pudo conectarse y no pudo recibir la información de las cámaras de la Municipalidad de Quito para evitar la desaparición y lamentable muerte de una joven de una universidad de acá, de la capital.
1: Es decir, ¿qué está sucediendo con todos estos recursos municipales?
0: Por supuesto, son incógnitas que, bajo mi relación estrecha con la jurisprudencia y obviamente bajo el conocimiento constitucional, lo tenemos que tomar por supuestos, pero pido a la Fiscalía General del Estado que investigue a la Municipalidad de Quito de la misma manera con que lo están haciendo con Cuenca, y acaban de encontrar 3 módulos gigantes con cámaras de seguridad y también cybers de ataque a la ciudadanía. Así que el tema de la seguridad nacional es un tema absolutamente delicado que está siendo utilizado por una contienda política, en particular con una dirección específica del Nerón de Bélgica. ¿Para qué? Para dañar la democracia de nuestro país y someternos a una política de miedo.
1: ¿Correa estaría incurso en el delito de espionaje?
0: Por supuesto que sí. A él no se le, digamos que se le mermaría la capacidad de ser investigado.
1: Ahora, volviendo al audio, ahí se menciona al ex asambleísta Ronnie Aliaga en esto que se denomina pasar lista, ¿no? Pero ¿Aliaga no fue expulsado de la Revolución Ciudadana por Luisa González cuando dirigía el movimiento?
0: Correcto, la señora González incluso en el último debate con el presidente Daniel Noboa expuso de que ella lo había expulsado al ex asambleísta Aliaga. Francamente, el que tiene
1: hace
0: que...
1: Hace un año y un poco más.
0: Por supuesto, y obviamente que el que tiene que responder bajo qué criterios se convocó incluso a un ex defensor del pueblo, a una legisladora que no pudo ser posesionada por haber tenido algunas anomalías, y como la señora Priscila Schettini, entre otras personas más. Son varias, son más de 15 personas en un solo Zoom, incluido el señor quien dirige la comunicación estratégica del Partido Revolución Ciudadana, Patricio Pacheco, quien también está siendo investigado y quien también ha tenido ya una sentencia y sigue estando como asambleísta alterno en funciones. Entonces, realmente es un tema complejo. La Fiscalía tendrá que tomar sus sus correcciones en cuanto incluso a la libertad de muchas personas y, obviamente, la seguridad del Estado. Vuelvo, insisto, a nuestros ciudadanos. No se puede poner en juego la seguridad nacional por un tema partidario y mucho menos visceral de un expresidente.
1: ¿Qué opina usted de las palabras de Gabriela Rivadeneira, la directora de la Revolución Ciudadana, que ayer convocó a toda la prensa y durante todo el día se pensaba pues que se iba a revelar el partido o los partidos por los cuales iban a participar a la Revolución Ciudadana, dado que están suspendidos, pero que finalmente a las 7 de la noche dijo que se pospondría ese anuncio?
0: Primero, acaba de develar lo que todos los ciudadanos sabemos. La Revolución Ciudadana está prácticamente ya desaparecida. Segundo, ninguna persona bajo un ente racional se va a inmiscuir en temas tan conflictivos como los que tiene no solamente el partido Revolución Ciudadana, sino también la señora Gabriela Rivadeneira. Hay varios delitos investigados. Y obviamente que el tema democrático nacional no se puede ver empañado por un partido político que no respeta el acto democrático, que no respeta las leyes y que además es sometido bajo obediencia a una persona que ya no ejerce la presidencia del Ecuador. Así que realmente bajo todos estos espectros la señora tuvo que disimular que no va a mencionar con quienes van a la papeleta por un aparente y entre comillas loco persecución, pero obviamente lo que todos pudimos ver es que no hay acuerdos, no hay una participación democrática de ellos junto a otros partidos, porque obviamente se van a dañar esos partidos y porque obviamente tampoco han hecho primarias en las provincias. Hay múltiples denuncias de la militancia de Revolución Ciudadana porque no se han hecho las primarias y que una vez más a dedocracia están colocando a sus nuevos contendores.
1: Perfecto, le agradezco pues por estos planteamientos, muchas gracias por esta charla.
0: Muchas gracias a ustedes y una vez más me siento como en casa. Bendiciones a Radio Sucesos.
1: Muchas gracias. Estuvo con nosotros en nuestros estudios la asambleísta independiente Yajaira Urresta. Son las 18 horas con 47 minutos en Impacto Informativo. En instantes, el periodista deportivo Edgar Villarroel. Hablaremos de la Tri. Volvemos.
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0: entrenamientos. Nos estamos refiriendo a jugadores que los convocó, no los ha puesto en el equipo titular, inclusive los ha premiado, no sé con qué razón o con qué motivo. Yo no tengo nada en contra del chico Anthony Valencia, pero haberlo convocado él no tiene mérito, no sé cuál es la razón para haberlo convocado.
1: Lo que ha convocado, mañana tiene que hacer cambios urgentes, es decir, al parecer no puede presentarse con la misma plantilla del domingo pasado.
0: Pero tiene la base con la misma plantilla, solamente la excepción podría ser el cambio posicional o el retorno a una posición, la de Ángelo Preciado, que ha sido marcador en el sector de la derecha, cambiar la ubicación a Franco porque ha estado también ensayando ubicación de jugadores. Y si quiere volver al bloque defensivo que nos dio satisfacción, el defensivo, el titular, tiene que ser con la presencia de Ángelo Preciado, creo que va de titular, primeramente mencionemos a Galíndez, tenemos a Preciado, creo que Ordóñez igual obligado, Pacho y el Hincapié, que sería el marcador, o de no ensayar con la presencia de Ordóñez, como comenzó, con Pacho, con Hincapié, y darle posibilidades de Estupiñán, que sería otra de las fórmulas. Volver a Franco la línea media, para que sea el compañero de Moy Caicedo, de Vite, y creo que la presencia de Franco sería muy valiosa en esa posición de volante, y abrir con Jova por el sector de la derecha, con Plata, que debe ser titular, y obligado en el Valencia. Para mí ese debe ser el equipo, o sea que el ensayo es el bloque defensivo. Pero de resto de jugadores no creo que le vaya a arriesgar mañana poniéndolo a Chico Valencia o retornar con Minda, con el mismo Castillo que fracasó. Entonces ese es otro problema que está el técnico en esta oportunidad, pues teniendo problemas para una alineación. Estará pensando con qué salir, pero nosotros revisando la nómica y mirando los jugadores, no encontramos, tocayo, un reemplazante directo con calidad. Habrá que ver con Rodríguez, con lo que se tiene, pero la delantera, el mismo tiene la culpa, porque teniendo elementos en el medio, no los ha buscado. Sornosa pudo haber sido solución para lanzamientos de media distancia. No hay rematadores en el fútbol ecuatoriano. Entonces, en el medio había jugadores, pero yo no sé el motivo. El señor se cerró con un grupo de jugadores y marginó a quienes podían haber sido convocados en esta selección.
1: Bueno, es que hubo mucho silencio, hay mucho silencio en la selección, especialmente en el cuerpo técnico en esta semana. Esto ha dado paso a muchas especulaciones. El hecho de que el propio BKC se haya como que cedido el poder de la estrategia en la tría a los principales jugadores, que estarían pensando, esto es una hipótesis, una especulación, en ver por lo menos los primeros 25, 30 minutos del primer tiempo con el mismo plantel del domingo pasado, porque Curazao es un equipo débil, y eso ya se vio, ya vimos con el partido con Alemania. Es decir, un equipo sin imaginación que no podría contra nuestra oncena inicial. No es como Costa de Marfil, que inutilizó a varios de nuestros principales jugadores, a Hincapié, a Pacho, al niño Moy. Entonces, en primera instancia intentarían salir con la misma plantilla. ¿Cómo ve usted esta hipótesis?
0: Es lo que tiene el técnico para escoger. Únicamente sería Jordi Caicedo, que podría ser reemplazante de Edgar Valencia. El resto del plantel que hemos indicado que debe ser el titular con el que ha venido actuando. Recordemos que mantuvo una serie de partidos sin perderlo, tanto los de torneo clasificatorio como también en los de preparación. El equipo de Ecuador tiene, como se dice, permítame la redundancia, equipo para ganar el día de mañana, tiene, con tranquilidad. Lo que queremos es que cambie el sistema de fútbol. El técnico es muy defensivo, trata de ensayar ataques en pocas ocasiones. Entonces, por eso yo le decía al inicio del conversatorio, al equipo de Ecuador debe salir con la mente ganadora de inicio del partido. Pero que hizo el equipo de Marruecos hoy, un minuto y medio del partido y ya consiguió el primer gol. Esas sorpresas son importantes. Y Ecuador tiene que ir sin ningún temor. Tiene que darse cuenta que es superior, porque los que estamos metidos en el deporte y en el fútbol sabemos que Ecuador es muy superior a su rival el día de mañana, y él tiene que ganar. Y si le da posibilidades en la cancha de ganar con cierta amplitud, con una diferencia de goles, qué mejor para nosotros. Y enhorabuena, porque va a jugar el equipo ecuatoriano sabiendo un resultado, el de Alemania, con el que Costa de Marfil, que juegan antes.